El mercado laboral, vamos a echarle un vistazo, no nos vamos a ir solamente con la cifra es positiva, eso es una buena noticia, pero ¿qué hay detrás de este número? ¿Cómo se ha comportado hasta el momento? Llevamos cuatro meses y medio de este año. ¿Cómo va la tendencia del empleo formal en el país, en donde lamentablemente 54% de empleo en México es informal, con todo lo que esto implica, ¿no? La precariedad laboral, la falta de prestaciones, no hay seguridad social, no hay ahorro para el retiro, no hay posibilidad de adquirir un crédito de vivienda, en fin, la precariedad laboral sigue siendo, digamos, este desafío fundamental que enfrenta la economía nacional. ¿Qué hacer para romper con este vicio, para romper con este hoyo en el que estamos sumados y donde infortunadamente la informalidad está creciendo con mucho más ritmo que el empleo formal? Voy a hablar de eso el día de hoy. Bueno, luego platicaré con el experto en temas electorales, colaborador de este espacio, Marco Iván Vargas Cuellar, porque allá en San Luis Potosí, bueno, pues hay una iniciativa para quien quiera ser candidato. Vamos a revisar candidato para qué posición, candidato el próximo año en la elección 2027, bueno, pues pase por un filtro de control de confianza que va a establecer el gobierno del estado, ¿no? Que sería quien tuviera, así está la iniciativa, la potestad para determinar qué candidato, qué candidata cumple con este éxito y pueda registrarse formalmente para una candidatura. ¿Qué significa esto? ¿Jurídicamente es posible? ¿Es viable? ¿Qué implicaciones tiene? Y también, ¿qué implicaciones tiene por el lado político? ¿Esto abona a la democracia? ¿Esto abona a la transparencia? ¿Esto abona a un fortalecimiento democrático en San Luis Potosí? ¿O más bien podría convertirse eventualmente en un instrumento de acotación política, de venganza política, de control político de parte de quienes tengan, detenten, digamos, esta facultad de vigilar y de evaluar y de emitir un certificado, tú sí puedes o tú no puedes, en base a qué? ¿A qué criterios? ¿En base a qué normatividad? ¿En base a qué andamiaje jurídico? Y si esto va en favor o no, insisto, de la defensa de los derechos elementales y desde luego de la defensa de la participación democrática en las elecciones. Voy a hablar también con México, cómo vamos sobre las inversiones, año y medio de contracciones en el tema de las inversiones. La manufactura es para México un gran sector. México es más o menos el séptimo lugar mundial en manufactura, es un país muy poderoso en manufactura, con una manufactura de mucha calidad, sin embargo lleva ya pues varios meses con contracciones. Y eso evidentemente habla de que algo está ocurriendo, ¿no? En el sector manufacturero mexicano. No hay inversión, y si no hay inversión, no hay crecimiento. Esa es una premisa, acuérdense. Inversión es igual a crecimiento, inversión es igual a empleo. Si no hay inversión pública, privada en este país, no podremos aspirar a una mejor condición de la economía mexicana y seguiremos teniendo un crecimiento magro, pírrico, menor al 1%, mediocre, pues, aunque la 4T había prometido crecimientos de 6%, de 5%, bueno, no han llegado ni al 1% en promedio en estos 7 años de gobierno de la cuarta transformación, de la llamada cuarta transformación, que bueno, tanto criticaba el modelo económico anterior. Ellos garantizaban que con su modelo habría un crecimiento de 5 o 6% en el Producto Interno Bruto. Bueno, pues ni siquiera hemos alcanzado el 1% en promedio en estos últimos 7 años en el crecimiento de la economía mexicana. Y voy a cerrar con la directora de Monitoreo y Análisis de Indicadores de Mexicanos Primero. Bueno, pues ha reculado el secretario de Educación Pública, ha reculado Mario Delgado Carrillo, ha dicho que no, que el ciclo escolar va a terminar cuando estaba programado terminar, el 15 de julio. Hoy hubo una reunión nuevamente, lo informé aquí, le adelanté desde el viernes pasado que habría hoy una reunión, y dado el escándalo y dado los cuestionamientos técnicos que se le hicieron a la SEP, incluso a la propia presidenta, que no pudieron responder, pues han tenido que reconsiderar, y bueno, pues el ciclo escolar no se mueve, el calendario oficialmente previsto no se mueve, y las niñas y los niños llegarán hasta mediados del mes de julio a concluir su calendario escolar.
hablaré de eso, porque me interesa además, digo, el tema ya está ahí, ya les informé que han reconvenido la decisión, pero me interesan dos cosas, ¿no? Dos cosas que dijo el secretario de Educación. Al rato los vamos a platicar con nuestra experta en temas educativos. Además, la tendencia con Víctor Romo, la recomendación con Daniela Zárate, el dato INEGI, que habla, por cierto, del Día de las Madres, ¿no? Cómo está el tema de las mamás en nuestro país, los datos que yo les he preparado, en fin, un titipuchal de temas. Es un día muy intenso, con mucha información. Comenzamos semana. Yo les agradezco que me acompañen, no me dejen solito. Ya saben que siempre estamos aquí, todo el equipo, con el ánimo de

0: Acompáñenme a un primer resumen de información de los temas más importantes que han surgido hoy en la agenda mediática del Bajío mexicano.
1: 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Jalisco.
2: El Aeropuerto Internacional de Puerto Vallarta registró en abril una disminución del 17% en la llegada total de pasajeros, en comparación con el mismo periodo del año anterior, según el reporte mensual de tráfico publicado por el Grupo Aeroportuario del Pacífico. Durante el cuarto mes del año, la terminal aérea recibió un total de 542.600 pasajeros, una cifra inferior a los 654.100 viajeros contabilizados en abril de 2025, lo cual representa un decremento del 17%.
1: Zacatecas.
2: Protestas y detenciones han marcado este fin de semana a Zacatecas, donde inclusive una diputada de Morena fue desalojada de un restaurante. Las manifestaciones son encabezadas por productores de frijol, quienes acusan al gobierno estatal por dejarlos fuera del programa de acopio y hasta de represión. La protesta de carácter pacífico desembocó en un zafarrancho donde al menos 8 personas fueron detenidas. De acuerdo con la Fiscalía General de Justicia del Estado de Zacatecas, los uniformados hicieron uso de toletes y escudos para dispersar a los manifestantes.
1: San Luis Potosí.
2: La industria automotriz concentra el 71.2% de las exportaciones de San Luis Potosí, así lo confirmó el titular de la Secretaría de Desarrollo Económico, Jesús Salvador González, al señalar que este sector se mantiene como el eje de la actividad industrial con proyección internacional. Y también explicó que el rubro de equipo de transporte, que abarca la fabricación de vehículos y autopartes y sostiene la presencia del Estado en los mercados globales, refleja la integración del clúster automotriz instalado en la entidad.
1: Guanajuato.
2: Los casos de extorsión en Guanajuato se han expandido a lo largo de los municipios que integran el corredor industrial. Sin embargo, León concentra casi la mitad de los reportes atendidos por el Escuadrón Antiextorsión de la Secretaría de Seguridad y Paz desde su creación. Aún así, la estrategia estatal sigue mostrando resultados limitados en materia de detenciones. Y es que entre octubre de 2024 y marzo de 2026, esta división de la Policía Estatal atendió 610 casos en León relacionados con extorsión y secuestro virtual.
1: Querétaro.
2: Más cambios de ruta en la construcción del Tren México-Querétaro, el cual pasa por las inmediaciones de la zona arqueológica de Tula, dependerá de los posibles hallazgos de vestigios, consideró el delegado en Hidalgo del Instituto Nacional de Antropología e Historia, Manuel Villarruel Vázquez.
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0: Oigan, pues vamos al dato Inegi, que hoy tiene que ver con el 10 de mayo. Yo les contaba que es una actividad comercial muy importante, una festividad comercial muy importante. Yo sigo insistiendo en que uno debe concentrarse en la parte de la familia, ¿no? Que eso es lo más valioso. Sí, si hay chance, el regalito está muy bien, la comidita está muy padre, el convivio está fabuloso, pero lo más importante es la unión de la familia, que la mamá siga siendo este punto focal, ¿no? Este punto neurálgico que une, que cohesiona, que construye la unidad familiar que tanta falta hace, que construye la paz en familia que tanta falta hace. Y bueno, pues sobre eso, sobre el dato del 10 de mayo, sobre esta festividad, una de las más importantes en el calendario mexicano, es el día de hoy el dato Inegi.
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5: En México, el Día de las Madres se celebra desde el 10 de mayo de 1922. En aquel entonces, el promedio de hijas e hijos que tenía una mujer a lo largo de su vida reproductiva era muy alto, 6.5. A poco más de un siglo de instaurada esta celebración, ese número se ha reducido significativamente, y hoy es de 1.6 hijas o hijos por mujer. Sin embargo, persisten diferencias importantes. Las mujeres que viven en zonas urbanas tienen en promedio 1.4 hijas o hijos, mientras que en las zonas rurales el promedio es de 2.1. Para conocer estos y otros cambios en la maternidad, consulta la Encuesta Nacional de la Dinámica Demográfica 2023, disponible en el sitio web del INEGI.
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0: Gracias al equipo del INEGI por esta información. Bueno, hay una radiografía, ¿no?, de cómo se encuentran los números, la numeralia con respecto al día 10 de mayo, Día de las Madres. 6:15 p.m, tengo más.
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0: A ver, vamos a revisar el empleo.

0: Es un indicador que yo reviso muchísimo, con mucha frecuencia, porque además acuérdense una cosa importante, según la última encuesta nacional de ocupación y empleo, en donde el INEGI analiza los ingresos, la encuesta también de ingresos, de gasto de ingresos en los hogares mexicanos, el ingreso fundamental de las familias, 7 de cada 10 pesos proviene del empleo. Por eso este país sí está bien lo de las becas, está bien lo de las pensiones, en fin, pero este país lo que necesita es más empleo, empleo formal, empleo de calidad. Por eso yo insisto muchísimo en revisar cómo evoluciona el indicador de empleo en México para entender, desde luego, cómo se encuentra también los niveles de economía y la fortaleza laboral en nuestro país. Voy a hablar hoy con el equipo de Manpower Group, que ya saben que a mí me gusta mucho conversar con ellos y siempre refiero datos de Manpower todo el tiempo. Tienen ellos indicadores, data que construyen con información muy seria, con encuestas muy robustas que permiten entender la dinámica del mercado laboral. Hoy para hablar de cómo nos fue en el mes de abril, ¿no? ¿Cómo va el mes de abril? Que entiendo que tuvo resultados favorables, buenos números en comparación con abril 2025. Y hemos invitado a Tania Arita, y es la directora de reclutamiento de Talent Solutions en Manpower Group, para comentar con nosotros sobre el tema del empleo formal en el mes de abril. Tania, me da mucho gusto saludarte desde el Bajío Mexicano en Así las Cosas. ¿Cómo estás?
1: Hola Héctor, muy buenas tardes a ti y a toda la audiencia. Encantada nuevamente de estar con ustedes desde Ciudad de México.
0: Gracias, abrazo grande hasta la capital del país. A ver, tengo varios temas que estudié para conversar contigo. A ver, vamos a abrir primero. Dice Manpower, con datos que hay oficiales, datos del Seguro Social, formalmente, que es quien más o menos nos reporta cómo va el tema, un aumento importante en el mes de abril 2026 con respecto al mismo periodo del 25. Cuéntanos cómo nos fue en empleo formal durante abril, Tania.
1: Claro, muchas gracias. Fíjate que estamos notando que en el mercado laboral formal en México está mostrando mucha resiliencia y un crecimiento moderado. Y efectivamente, ya tú lo decías, en abril tuvimos una cifra positiva si lo comparamos a 2025, donde se generaron más de 23,000 nuevos empleos formales. Esto alcanzando un récord de más de 22.7 millones de trabajadores afiliados al Seguro Social Mexicano, lo cual supera a los 231 mil empleos que teníamos para el año pasado. Sin embargo, estamos viendo que aún este ritmo es lento si lo comparamos post pandemia, ¿verdad? Y estamos viendo que están dándose en sectores como servicio, comercio y transporte, mayormente toda la parte del empleo formal, pero estamos viendo sectores como el manufactura, que tú sabes que en años anteriores era de los de que teníamos mayores crecimientos, estamos viendo retrocesos. Esto entonces es algo que estamos viendo, que está ocasionando un crecimiento moderado como tal.
0: Sector manufactura, por cierto, yo le comentaba hace un momento a la audiencia, Tania, que bueno, es uno de los sectores económicos más importantes del país, ¿no? México tiene una gran potencia en el sector. Lleva varios meses cayendo el índice de crecimiento de la manufactura y evidentemente uno de los indicadores donde más se mide, donde más se siente, es en la generación de empleos. A ver, escudriñemos un poquito más. Me dices que hubo un crecimiento tanto en abril como en lo que llevamos acumulado del año. De enero a abril, este primer cuatrimestre del año 26 le ha ido mejor al empleo formal que en el mismo periodo en 2025. A ver, ¿qué tanto es un empleo temporal? ¿Qué tanto es un empleo permanente? Luego de pronto el gobierno de México, pues sí, yo entiendo la postura del gobierno de México, quiere hacer brillar más de lo real este tema del empleo, porque la informalidad sigue creciendo en México, eso no hay que olvidarlo, y el empleo formal muchas veces sigue siendo un empleo precario, eso también hay que decirlo. El que sea formal no necesariamente lo hace empleo de calidad. La pobreza laboral sigue estando fuerte en este país. A ver, escudriñemos estos datos, claro, que parecen positivos. Son empleos formales, eso está muy bien, pero son permanentes, son temporales, son por el sector este que le llaman de los trabajadores de plataforma los que han elevado realmente la cifra de empleo. ¿Qué nos puedes decir al respecto, Tania?
1: Claro, te hago un pequeño análisis de lo que ha sucedido en este cuatrimestre. Efectivamente, vemos que de enero a abril 2026, el empleo formal creció en 29%, a lo que decíamos, estas 231 mil nuevas plazas. Vemos algo relativamente, un avance, pero si nosotros, si lo comparamos en el 2025, porque efectivamente en el 2025 tuvimos 198,000 empleos contra hoy 231,000 nuevas vacantes. Sin embargo, también es importante, haciendo todo este análisis, que no nos, todavía no podemos recuperar todo ese número de vacantes que también hemos perdido. Recordemos que para diciembre de 2025 se perdieron más de 360,000, hubieron 360,000 despidos, y aquí sin considerar las cifras de trabajadores, por ejemplo, que tú decías de plataforma, ¿verdad? Esto ya van 2 años consecutivos que estamos viendo que para diciembre efectivamente caen el número de contrataciones, se dan más despidos, porque efectivamente existe mucho trabajo temporal. Recordemos también que en este cuarto trimestre estas cifras pueden aumentarse, por ejemplo, por Semana Santa. Semana Santa ocasiona que efectivamente necesitemos muchas posiciones temporales para hacer frente a actividades de recreación o actividades de consumo, que son los que más particularmente crecen en esa temporalidad, como también para las celebraciones ahora, por ejemplo, del Día de la Madre, que son también momentos picos que pueden aumentar estos empleos temporales. Y por eso estamos viendo que otra de las preguntas claves que podría ser, ¿cuáles son las expectativas, por ejemplo, de empleo para el Mundial? Todavía eso todavía no lo estamos viendo, porque efectivamente todo lo que va a suceder para el Mundial son más plazas temporales, algo estacional, pero efectivamente estamos viendo que esas posiciones, si bien es empleo formal, muchas pueden ser temporalidad por Semana Santa o lo que comúnmente se llaman los peak season de todas las empresas, por ejemplo, de delivery, de entrega de productos, que tienen que crecer por la temporalidad o estacionalidad de ciertas temporadas en el año.
0: Bueno, estamos conversando con Tania Arita, y es la directora de reclutamiento Talent Solutions de Manpower Group, hablando de cómo se encuentra el empleo, de las expectativas, analizando a fondo, escudriñando las cifras, no quedándonos solamente con los números, digamos, que parecen positivos. Qué bueno que lo sea, pero estamos entendiendo realmente el escenario de empleo, del indicador de empleo en este país. Dice Tania, en diciembre se perdieron más de 300,000 empleos en México, solamente en diciembre. Bueno, pues en lo que llevamos del año, en los 4 meses del año, apenas se han recuperado 231,000. Es decir, si ya uno va a este nivel de análisis, entiendes que pues lo que nos cuentan en la mañana es una realidad, una fantasía que no está realmente cambiando el escenario laboral mexicano. Mientras no haya crecimiento en un país, que es lo que está ocurriendo en México, va a ser difícil. No hay inversión, no hay crecimiento. No hay crecimiento, no hay empleo. Eso es una realidad. El empleo deriva del crecimiento económico. Si en este país no tenemos crecimiento económico real, será muy difícil que podamos aspirar a un mayor número de empleos formales y de calidad. Oye, Tania, a ver, de lo que sí hay, pues ya entendimos que las cifras luego no son tan halagadoras como quisiéramos, pero ya que lo entendimos, vamos un poquito a los sectores. Ya nos decías cuáles están, si nos puedes hacer una breve recapitulación, qué sectores, y no sé si qué regiones, es decir, porque luego México también es de símbolo, no es lo mismo Coahuila que Oaxaca, el Nuevo León, que Chiapas, en temas del empleo, Tania.
1: Claro, te platico un poco. Nosotros, como tú decías, Héctor, al inicio, siempre estamos desarrollando estudios de investigación, y uno de ellos es nuestra encuesta de expectativas de empleo para el segundo trimestre, donde nosotros le preguntamos a los empleadores qué tan dispuestos están a hacer contrataciones, a hacer desvinculaciones o a mantenerse igual. Y estamos viendo que para este trimestre, que ya es comprendido entre abril, mayo y junio, estamos viendo que la tendencia neta de empleo es del 41%, y esta se concentra más en las zonas norte, en las zonas de Bajío también, que quiero decirte que este trimestre se vuelve una tendencia más positiva, y estamos viendo donde hoy los sectores, por ejemplo, que destacan es el de construcción y bienes raíces, en más del 53%, dice, de que va a tener contrataciones impulsado más que todo por proyectos de infraestructura y todo lo que tiene que ver con el contexto previo al Mundial, que es lo que hacíamos una referencia hace unos minutos, el sector de finanzas y seguros con un 48% y la parte de servicios profesionales, científicos y técnicos con 43%. A su vez, como te lo comentaba, sectores como también turismo y hospitalidad, transporte y servicios, son aquellos sectores que se ven con mayor crecimiento y generación de empleo, a excepción de la parte de manufactura, que ya lo conversábamos.
0: Okay. Oye, Tania, finalmente, por favor, expectativas. Cerramos, todavía falta tiempo del año, estamos apenas a la mitad del quinto mes del año, ya casi a la mitad del quinto mes del año. Siempre hay un déficit, esto es histórico, no solamente con la 4T, es histórico el déficit de empleos que se requieren en México. Nunca, estamos siempre muy lejos, se habla de millón, 100,000 empleos, por lo menos al año, estamos siempre muy lejos. Los mejores años que hemos tenido, quizá hemos alcanzado el 500,000, quizá, pero de ahí para abajo. A ver, 2026, ya casi para ir al cierre del quinto mes del año, ¿qué expectativas hay desde la oficina de Manpower con toda la data que ustedes tienen de aquí a lo que reste del 26, Tania?
1: Fíjate que nosotros estamos también, presentamos un pronóstico y nosotros estamos creyendo que para este año podríamos estar llegando a los 500, de 500 a 550 mil nuevos vacantes. Sí. Por supuesto, todavía falta mucho para que termine el año, pero ese es el pronóstico que nosotros estamos viendo con la tendencia que está sucediendo, con las expectativas de crecimiento, tendencias de contratación también que tenemos y nuevas inversiones. Así que bueno, esperamos y confiemos que esto se mantenga o que pueda crecer.
0: Pues sí, ahí está. Ojalá y así sea. El empleo, insisto, es 7 de cada 10 pesos que ingresan a una familia, que sostienen a una familia mexicana, según la última encuesta nacional de ingreso y gasto de los hogares mexicanos que produce el INEGI, vienen del empleo. No vienen de las becas, no vienen de las pensiones, no vienen de los programas sociales, que sí contribuyen, que sí complementan, pero es el empleo. Lo que la gente necesita y lo que la gente quiere en este país es empleo formal y de calidad. Bueno. Eso es el tema. Y mientras no rompamos estos vicios del modelo económico mexicano, pues va a ser difícil que aspiremos a mejorar el número de empleos formales y bien pagados en este país. Oye, finalmente, Tania, ¿dónde podemos consultar toda esta data que produce Manpower?
1: Sí, mira, toda esta data pueden encontrarla en nuestra página web, www.manpowergroup.com.mx, o a través de nuestras redes sociales. Pueden encontrar todos nuestros estudios de investigación sobre tendencias de empleo, como también este que comentábamos ahora de las expectativas de empleo. Y en términos generales, Héctor, pues México muestra un mercado laboral sólido en corto plazo, pero con retos estructurales de fondo que tendremos que seguir viendo. El empleo sigue creciendo, las expectativas son favorables, eventos como el mundial aportan dinamismo, pero tendremos que seguir todavía haciendo más impulso para el empleo formal.
0: Sí, porque son burbujas, o sea, está muy bien. Está muy bien el Mundial, está muy bien el 10 de mayo, está muy bien la Semana Santa, pero son burbujas que pum, se revientan. Pasan las semanas y se revientan. Y volvemos a la realidad, ¿no? A la cuesta arriba en temas de empleo. Bueno, pues ahí está. Tania, muchas gracias. Te mando un abrazo a ti, a todo el equipo de Manpower. Sabes cómo los queremos por acá.
1: Gracias.
0: Y yo los sigo consultando siempre con mucha precisión. Gracias, Tania.
1: Gracias, Héctor. Buenas tardes a todos.
0: Hasta pronto. Tania Arita, directora de reclutamiento Talent Solutions de Manpower Group. Acá estoy conversando. Un abrazo a Erika Salgado, que ayer fue día de la mamá. Erika es una mami excelente, además una mamá que trabaja, además una mamá exitosa en su trabajo y además una mamá extraordinaria en casa. Y bueno, pues sí, ¿no? Las mamás siempre tienen dobles, triples retos. Es increíble, ¿no? Es increíble cómo las mamás pueden con tanto y en efecto, ¿no? Es una carga cultural y pues en la familia, papá y mamá. Hoy creo que va mejorando la cosa. Yo todavía soy quizá un poco de los que vienen formados con que la carga más fuerte era para mamá, pero espero que hoy ya haya muchos más equilibrios en los hogares y que hayamos roto estos paradigmas y hoy papá y mamá pues también participen y construyan una familia siempre armónica y en paz. Bueno, son las 6:28, tengo más.
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0: Déjenme a la capital del país, ahí se encuentra mi compañero Octavio García, que ha estado todo el día en las instalaciones de la SEP, de la Secretaría de Educación Pública, bueno, pues dando seguimiento a qué va a pasar finalmente con el calendario escolar. Y bueno, tuvieron que recular en la SEP después de las presiones sociales del fin de semana en torno a la fecha de cierre del calendario escolar del ciclo 2025-2026. Octavio, ¿cómo va el día en la SEP? Cuéntanos, buenas tardes, bienvenido.
4: ¿Cómo te va, Héctor? Muy buenas tardes, un gusto saludarte desde la Ciudad de México. Pues fíjate que luego de una reunión de poco más de 5 horas, desde las 11:30 a las 16:30 horas, para acordar si se modificaba el calendario escolar 2025-2026 como parte de la primera reunión nacional plenaria extraordinaria del Consejo Nacional de Autoridades Educativas, la CONAEDU, convocada por el titular de la SEP, Mario Delgado Carrillo, por unanimidad se acordó que este permanecerá como estaba. Al menos así lo dijeron al término de la reunión los secretarios de Educación de distintas entidades como Gabriela Molina del Estado de Michoacán. Escuchemos.
5: Hemos llegado a un gran acuerdo, de manera particular en Michoacán vamos a mantener el calendario escolar, y también analizamos durante más de 6 horas la importancia de considerar ajustes regionales, porque en verdad es un país diverso.
4: Por su parte, el secretario de Educación del Estado de Guanajuato, Luis Ignacio Sánchez, celebró la apertura de las autoridades educativas federales, pero al final dijo, nos quedamos como estábamos.
6: Cada quien manifestó lo que había que manifestar y nosotros sí fuimos muy puntuales. Quedarnos con el calendario escolar vigente, cumplir con la normatividad, apoyar a la economía de las familias y seguir construyendo, y al final agarró consenso y ese fue el acuerdo que nos quedamos con él. Fue unánime, nos quedamos con ese solo acuerdo de que el calendario escolar sigue el que teníamos.
4: En tanto, el secretario de Educación del Estado de Jalisco, Juan Carlos Flores, bueno, pues él manifestó que la ley dice que hay que cumplir 185 días y que se van a cumplir. También dijo, vamos a cumplir con los recesos para los maestros, se van a cumplir con las 6 semanas de descanso que pedían los docentes, así lo dijo.
7: Concretamente en lo que se refiere a los días del Mundial, insisto, son pocos días, son días de fiesta, pero eso no tiene por qué influir en el resto del ciclo escolar. El resto del ciclo escolar va a fluir, así se ha programado. Lo de hace una semana nos preocupó mucho, lo dijimos, hoy nos quedamos tranquilos porque fue una decisión unánime, con diálogo, fueron muchas horas de reflexión, fue algo gradual, éramos pocos los estados que pedíamos esta situación, gradualmente se fueron sumando más y prevaleció, me parece, el interés de los niños y las niñas.
4: Por último, la SEP emitió un comunicado, Héctor, donde precisó que tanto la dependencia como las autoridades educativas estatales acordaron mantener sin cambios el calendario escolar 2025-2026, por lo que el ciclo concluirá el próximo 15 de julio, tal como estaba previsto originalmente. Durante la primera reunión plenaria extraordinaria del Consejo Nacional de Autoridades Educativas, la CONAEDU, el titular de la SEP, Mario Delgado Carrillo, informó que tras un análisis sobre el impacto territorial de las medidas planteadas el pasado 7 de mayo, se decidió conservar los 185 días efectivos de clase establecidos en el acuerdo publicado en el Diario Oficial de la Federación el pasado 9 de junio del 2025. El funcionario señaló que la decisión se tomó en atención al llamado a la el llamado que hizo la presidenta Claudia Sheinbaum Pardo y bajo los principios de la nueva escuela mexicana, priorizando el derecho de niñas, niños y adolescentes a una educación integral y brindando certeza a las familias mexicanas. No obstante, Héctor, la SEP aclaró que podrán realizarse ajustes locales en casos extraordinarios como altas temperaturas o situaciones logísticas o relacionadas con el Mundial de Fútbol, siempre en coordinación con las autoridades estatales y garantizando el cumplimiento de los planes y programas de estudio. Por último, Héctor, te comento que nadie le quiso entrar al toro acerca de las declaraciones que hizo Mario Delgado de casi decir a las empresas privadas que las escuelas no son guarderías. El reporte que te tengo desde la Ciudad de México.
0: Muchas gracias. Gracias por la información, Octavio. Un abrazo grande.
4: Un gusto como siempre, Héctor. Muy buenas tardes.
0: Bueno, creo que la idea me parece que está... yo no la plantearía así, ¿no? En efecto, las escuelas no son guarderías, son un espacio donde los niños y las niñas y los jóvenes van a estudiar, van a aprender, van a convivir, van a socializar, van a construir, digamos, parte de su identidad y parte de su personalidad. Yo en esa parte sí podría estar, creo que lo planteó mal, ¿no? Pensaría yo que con tanta presión del secretario, pues quiso ahí zafarse y arrastrar bultos, ¿no? Pero más allá de eso, digo, esa es otra historia de la Nagoya. Lo importante acá es que han reconsiderado y han entendido que no se puede de esa forma tan arbitraria, tan a la ligera, como yo lo decía el viernes, hacer estos ajustes y estos cambios con motivos pues que no son suficientes, ¿no? Porque al final en este país lo que hay que hacer es reforzar la educación mexicana, es reforzar la currícula, reforzar la participación de la comunidad escolar y no tomar decisiones, digamos, unilaterales, sin fundamento, y pues espero que hayan aprendido la lección, porque fue bastante vergonzante, ¿no? Lo que pasó el fin de semana, lo que pasó con la decisión del sector de educación. Y pues ni la presidenta salió bien librada, ¿no? Porque ella dijo, no, bueno, pues no sé, lo están revisando. No, bueno, pues nos queda claro que

0: si esto había determinado el secretario de Educación es porque había una autorización de la presidenta Sheinbaum, ¿no? Bueno, ambas cosas serían graves, ¿no? Que el titular de la SEP decide estas cosas sin la consulta de la presidenta, sería gravísimo, y que la presidenta pues lo haya respaldado también será gravísimo. Ahora sí que la presidenta no puede salir bien librada de esto, ¿eh? Tampoco la presidenta puede salir bien librada de esto. Pero bueno, han reconvenido, ¿no?, el tema, y el ciclo escolar termina pues cuando estaba programado terminar. Yo eso ya lo informé. Lo que voy a hablar al ratito con nuestra experta en estos temas de educación son dos asuntos que me llaman particularmente la atención de lo que ocurrió hoy, del mensaje del secretario de Educación Pública de este país, que me sigue generando muchísima inquietud y muchísima preocupación en torno a la educación, a cómo ven ellos el tema de la educación. Lo vamos a revisar al ratito porque ya tengo que irme a la pausa. Son las 6 de la tarde con 35 minutos. Vuelvo enseguida.
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1: Bueno, ya regreso, vamos con lo que sigue. A ver, voy a ir a San Luis Potosí porque allá hay una iniciativa que se presentó hace algunos días. A ver, antes déjenme darles este dato, antes de ir a San Luis Potosí, porque estaba revisando esta buena nueva, digamos, industrial, de lo que está ocurriendo en Querétaro. Un abrazo grande a Querétaro, 107.9 del FM, allá estamos en Querétaro por W Radio, un abrazote enorme a la audiencia de W Radio Querétaro por Global Media. La empresa alemana Vibracoustic, que además las inversiones de origen alemán son las inversiones de las más importantes que hay en el país por su nivel de cantidad invertida. Acuérdense que Alemania, Estados Unidos evidentemente en cabeza, pero también países como Alemania, como España, tienen una fuerte inversión de sus países en el nuestro. Bueno, pues allá en Querétaro, la empresa alemana Vibracoustic, líder mundial en tecnología automotriz, acaba de inaugurar la segunda planta en Querétaro. El anuncio se hizo justamente desde la Feria Industrial de Hannover, allá en Alemania. La nueva instalación ya se encuentra en operaciones, produciendo componentes de sistemas antivibración de alta tecnología, conocidos como NVH, incluyendo soportes para motor y bujes de chasis. Esto va a generar, más o menos, hablando del empleo, que esta parte me interesa mucho resaltarla, 250 empleos directos, y se suma a la primera planta de Vibracoustic que abrió en Querétaro desde el 2011. Una nueva planta de origen alemán, 250 empleos formales. Y bueno, pues eso me da muchísimo gusto y enhorabuena para Querétaro, que está reforzando su sector automotriz. Acuérdense que el sector automotriz es fundamental en el país, fundamental en el Bajío Mexicano, y Querétaro tiene un liderazgo muy importante. Bueno, les comentaba que hace unos días en San Luis Potosí el Congreso del Estado presentó, un diputado del Congreso del Estado presentó una iniciativa en donde pretende que quienes quieran participar como candidatos o candidatas a algún cargo de elección popular, ahorita veremos si es a todos o a cuáles exactamente, allá en San Luis Potosí tengan que pasar por un examen de control y confianza. Estos exámenes que, además, dicho sea de paso, en este país han sido muy cuestionados, no solo ahora, ¿no? Siempre hay como mucho cuestionamiento porque de pronto no hay como la transparencia o como la claridad de la métrica, y entonces ha habido siempre, ¿no? Permanentemente hay un cuestionamiento público a estos famosos exámenes de control de confianza. Bueno, pues esta iniciativa persigue que quienes aspiren a ser candidatos y candidatos en San Luis Potosí pasen, reciban una certificación de haber avalado, digamos, estos exámenes de control y confianza, y con el argumento, ya saben, siempre, ¿no?, de que esto va a garantizar mayores niveles de probidad, de honestidad, de los candidatos y candidatas. Bueno, vamos a hablar con el doctor Marco Iván Vargas Cuellar, que escribió una columna muy puntual la semana pasada, el jueves, en un diario de circulación allá en San Luis Potosí, sobre este tema, para que él nos explique la parte técnico-jurídica, ¿no?, y luego podamos también hacer algunos bocetos políticos. Y esto verdaderamente refuerza la parte técnico-jurídica, esta iniciativa, fortalece la democracia, o más bien, detrás de este argumento hay un interés político de control de las candidaturas. Es Marco Iván Vargas. Hola, doctor, ¿cómo estás?
2: Querido doctor, muy buenas tardes, estoy muy bien, muchas gracias, y gracias por tenerme en tu espacio.
1: Oye, a ver, polígrafo a las candidaturas, así titulaste tu columna de la semana pasada. A ver, cuéntanos de qué va esto, Marco Iván. Son temas, como siempre lo hemos dicho, técnicos, complejos para el entendimiento general, ¿no?, porque tienen muchos recovecos, pero tú siempre nos ayudas a aclararlo.
2: Así es, Héctor. Me sorprendió mucho, y creo que no fui el único, que en San Luis Potosí se presentó una iniciativa, como lo acabas de resumir, donde se propone básicamente que le pongan polígrafo. Recordarán las personas que el polígrafo no es otra cosa la que el detector de mentiras, ¿no? Pero otra serie de pruebas que les llaman de control de confianza, que normalmente, que ya tienen un montón de rato existiendo, pero que forman parte más bien como del paquete de cosas que se le aplican a las personas que forman parte del Sistema Nacional de Seguridad Pública, ¿no? Policías principalmente, ¿no? Y estos exámenes de control de confianza tienen que ver con las pruebas toxicológicas, con el polígrafo, lo que coloquialmente le llaman detector de mentiras, pero no es exactamente solo un detector de mentiras, ¿no? Un perfil psicológico, entre otras cosas. Y entonces llamó la atención porque lo plantearon como un requisito para acceder a una candidatura. Es decir, que más allá de los requisitos constitucionales que ya establece la ley para que una persona pueda acceder a una candidatura y un poco más adelante a un cargo público, le estarían poniendo uno más en el nombre de lo que ya sabemos. No, es que necesitamos candidatas y candidatos íntegros, porque un poco el contexto de lo que se está viviendo a nivel nacional, que nuestro público por supuesto que lo sabe, ¿no? Pero también esta iniciativa, esta idea, sí, atendible, quizás plausible, de que tengamos candidaturas pues con una estatura de integridad, una estatura moral pues medianamente decente, ¿no? Pero el problema, Héctor, es que en la forma en la que está planteado, yo he anticipado que tiene problemas jurídicos importantes por dos cosas, las digo muy rápido. La primera, si bien es cierto que los congresos locales tienen la posibilidad de y tienen la libertad de establecer pues legislación en sus ámbitos, esta tiene que ser proporcional. Y cuando estamos hablando de acceder a una candidatura, estamos hablando de un derecho de toda la ciudadanía, que es el derecho a ser votado. Cuando condicionas ese derecho a través de un rasero, de un requisito, pues tendría que justificarse plenamente qué significa quién sí y quién no consigue una certificación. Ese es el primer problema. Y el segundo problema, que más allá de la celebración de los de los distintos actos y del cumplimiento de los requisitos que tienen que presentar los candidatos ante la autoridad electoral, en este caso el OPLE de San Luis Potosí, que se llama el CEPAC, encima le ponen un requisito, pero que no sale de la oficina de la autoridad electoral, sino que sale de una oficina dependiente del poder ejecutivo. Es decir, que se le está estableciendo un requisito que está dentro de la cancha del ejecutivo, que no tiene condiciones muy claras,
1: claro,
2: pero que condiciona el acceso a un derecho que es ser votado. Y ahí, Héctor, sí, es donde está el problema.
1: Sí, porque además no viene del árbitro, ¿no? No viene del árbitro. Viene de un poder del Estado que podría ser juez y parte eventualmente en un proceso electoral. Oye, a ver, Marco Iván, es el doctor Marco Iván Vargas hablando de esta iniciativa en San Luis, que al rato nos cuenta si va a fenecer también como otras. El concepto integridad, confiabilidad, además qué difícil, ¿no? Si el método de la prueba de control y confianza realmente garantiza esta narrativa de integridad, confiabilidad, Marco.
2: Sí, así es, y es que en el discurso político, Héctor, pues tú puedes poner esas cosas y es bastante común.
1: Claro.
2: Pero cuando lo bajas a ley, no puedes tener conceptos que puedan ser ambiguos o demasiado elásticos. Uh-huh. O sea, se necesitan condiciones incontrovertibles y objetivas para que digan, ¿es o no es? Esto se asemeja un poco, Héctor, a algo que todavía tenemos en la ley, que es lo del modo honesto de vivir, ¿te acuerdas?
1: Claro, claro.
2: Y que muchos han preguntado, bueno, ¿y qué significa modo honesto de vivir? Que no haya recibido sentencia condenatoria firme, o que no esté inscrito en el padrón de deudores alimenticios. Es decir, incluso entre los propios tribunales no se ha sostenido una definición incontrovertible sobre este asunto del modo honesto de vivir. Bueno, pues lo mismo con el tema de integridad. Es decir, una certificación por parte de un centro de evaluación de seguridad pública, uh-huh, tiene la capacidad, insisto, incontrovertible de poder calificar a las personas como íntegras.
1: Ya.
2: Disculpa que lo plantee así, pero se trata de eso, Héctor.
1: Claro.
2: Y
1: claro.
2: Y al hablar de derechos políticos me parece que es riesgoso, por decirlo menos.
1: Claro. Oye, a ver, entonces es una barrera de acceso, técnicamente, ¿no? Es una barrera.
2: Sí, es una barrera que tiene un par de implicaciones más, Héctor.
1: Ya.
2: A ver, la primera. Si mis cuentas no me fallan, la autoridad electoral en San Luis Potosí, que no es, vamos a decirlo, de las más grandes los estados que nos escuchan en tu programa, ¿eh? Pero bueno, tan solo la autoridad electoral en un proceso electoral en San Luis Potosí tienen que procesar unas 3,000 candidaturas.
1: Ya.
2: ¿Qué centro de evaluación va a hacer esa cantidad de certificaciones en el tiempo en el que se tiene que hacer todo esto del, uh-huh, de los trámites de candidatura y encima darles el tiempo para posibles impugnaciones? Y, o sea, es que también se tienen que garantizar los derechos de las personas, ¿no?
1: Claro.
2: Hay muchos problemas en eso. Entonces, lo que yo creo que va a pasar, Héctor, es que si el Congreso de San Luis Potosí tiene el arrojo de aprobarla en esos términos, yo honestamente creo que no va a tener mucho futuro en la Suprema Corte, ya, incluso en esta Suprema Corte que tenemos.
1: Claro, ¿no? Claro.
2: ¿Por qué? Porque tiene problemas importantes de proporcionalidad y sobre todo de operatividad.
1: Ya. Oye, además, no sé, si hablas de la operatividad y hablas de la proporcionalidad, yo no sé si incluso eventualmente al frenar un derecho de votar, ser votado con estas vacíos o con esta ambigüedad podría ser incluso un tema eventualmente anticonstitucional, Marco.
2: Exactamente, y ese es en los términos en los que estaría controvirtiéndose ante la Suprema Corte de Justicia, con un problema de constitucionalidad, en la limitación de los derechos, uh-huh, ¿sí? A través de el establecimiento de un requisito que no es proporcional y que no es claro.
1: Sí, y que además está, Marco, planteado para un modelo policial, Marco.
2: Exactamente, que no está hecho para eso. Es decir, a ver, que no me malinterprete la ciudadanía, yo estoy completamente de acuerdo en que necesitamos otro perfil de candidaturas, pero me parece que esa es chamba de los partidos políticos, uh-huh, no de una certificación por parte de una autoridad administrativa en materia de seguridad, uh-huh, a través de la arquitectura de una prueba que no está hecha para eso.
1: Ya, sí, sí, que tiene otros objetivos, pues, que tiene objetivos, otras dimensiones, y además hay otras instancias, en este caso los partidos políticos, que tendrían que tener sus propios criterios, o los tienen seguramente, poder evaluar a las y a los mejores para una candidatura. Oye, a ver, ¿esta iniciativa va enfocada a qué cargos, Marco?
2: Entiendo que va para la gubernatura, que está planteada para la gubernatura, para las diputaciones y presidencias municipales.
1: Ya.
2: No alcanzo a ver, por lo menos no en la lectura que yo le di, que esté planteado, por ejemplo, para regidurías y sindicaturas, que también son puestos de elección popular. Uh-huh. Pero de nuevo, esto puede ser una omisión de lectura mía, hay que revisarlo de luego con detenimiento, y en su caso te digo, ojalá y no sea por la cantidad de candidaturas que tendrían que procesarse en un tiempo reducido. No hay capacidad institucional para poder procesar eso.
1: Pero además, amén de la capacidad operativa, que yo entiendo que también es un tema importantísimo, doctor, es Marco Iván Vargas Cuellar, especialista en temas electorales, uno de los hombres en este país, créanme, que más le entiende estos temas. A ver, más allá de la parte operativa, Marco Iván, yo quiero ir al origen, a la parte constitucional, a si estás violando un derecho elemental de votar y ser votado, queriendo poner un criterio de modelo que va encaminado a fuerzas policiales y que no tiene nada que ver con la medición de la calidad de un perfil de alguna candidatura, doctor.
2: Así es, el problema hay que leerlo y tratar de explicarlo de la siguiente forma. Estamos hablando del acceso a un derecho. Cuando le pones un requisito para poder acceder a ese derecho, tiene que cumplir un par de condiciones. Yo le llamaría primero la condición de proporcionalidad, es decir, que ese requisito se pueda justificar, que no sea excesivo. Vamos a ir por la naturaleza de aquello de lo que se está buscando, que a mí me da la impresión, de nuevo, que ahí tiene un problema. Y el segundo, que era el asunto de la claridad, lo que mencionábamos ahorita. Evidentemente, quienes están detrás de estas metodologías de evaluación pueden hablar de qué sí o qué no se considera como alguien certificado. Pero insisto, constitucionalmente, cuando estás hablando del acceso a un derecho, definiciones no parecen ser claras, parecen ser ambiguas, ¿no? Y honestamente creo que tiene poco futuro ya, en los términos en los que está planteado.
1: Quisiera pensar, doctor, en verdad quisiera pensar que esta ocurrencia
3: es derivada a veces de la ignorancia o a veces de la falta de información suficiente. Quisiera pensarlo así, como para entonces no alterarme como ciudadano, que me preocupan estos temas, que me preocupan los perfiles, desde luego, que me preocupa la democracia, que me preocupa la autonomía de los poderes del Estado, que me preocupa la autonomía del poder, en este caso de los órganos electorales, de los árbitros electorales, pero me cuesta trabajo que sea un tema de ignorancia o falta de información. Me decanto más por la idea de que sea un tema de control político, que alguien quiera depositar en un poder del Estado, Marco, ahora hablamos de San Luis, pero de cualquier lugar fuera, el control político de quién sí va a una boleta y quién no va a una boleta, cuando no es la autoridad competente que regula esos procesos, doctor.
2: Así es, y es que la suspicacia, por decirlo de alguna manera, no es infundada. Es decir, no es que se te esté ocurriendo a ti, Héctor Trejo, por tu creatividad. Déjame le pongo un ejemplo. Y esto pasa en prácticamente todo el país. Cuando a personas candidatas a regidurías, incluso a presidencias municipales, se les solicita acreditar la residencia, pues como tú sabes, en muchísimos municipios, pues tú acreditas la residencia yendo al Palacio Municipal, y la autoridad municipal pues ya te dice, ¿sabes qué? Si tú tienes tantos años viviendo en este lugar, perfecto. Uh-huh. Y lo que ha pasado en un montón de ocasiones es que llega la oposición, pide sus constancias de residencia y la autoridad en el poder no se las da. Uh-huh. O se
1: las complica.
2: Exacto, para que se le venzan los plazos para la presentación de la documentación, y eso ya se está resolviendo poco a poco, pero ha sido un problema para muchísimas candidaturas. Es un poco lo mismo, es decir, existe la posibilidad de que alguien que no tiene que ver con la autonomía de la autoridad electoral termina abriendo o cerrando la llave para que ciertas personas puedan acceder a algo que constituya ahora un requisito, que podría constituir, perdón, un requisito para acceder a una candidatura. Y eso es lo que tiene problema, sector, porque de facto podría aparentar ser esto, como una especie como de control de quién entra y quién sale, en qué términos y en qué tiempos.
3: Bueno, entonces, con tu experiencia, Marco, seguro esto no va a prosperar.
2: No, por lo menos, esto yo te lo puedo afirmar, mira, del Congreso del Estado de San Luis Potosí, donde hay diputaciones.
3: Bueno, ahí exactamente que pueda prosperar, pero me refiero, digamos, a la instancia final que podría regular este tema.
2: Sí, no, honestamente no le veo futuro ante la Suprema Corte, lisa y llanamente.
3: Lisa y llanamente, pues ahí está, ¿no? Ya si el Congreso, como dices, tiene este atrevimiento, pues bueno, allá ellos, ellas que harán al final de la historia, pues el ridículo, ¿no? Porque es un tema que está completamente fuera de lugar. Oye, doctor, pues te mando un abrazo, siempre me da mucho gusto saludarte, gracias por estar acá, seguimos leyéndote en tu columna, todas las semanas en Pulso, y te escuchamos aquí con frecuencia en Global Media. Gracias, Marco.
2: Gracias, te mando un abrazo bien fuerte.
3: Saludos. Gracias, doctor. El doctor Marco Iván Vargas Cuellar, especialista en temas electorales, explicando técnica jurídicamente, porque así tendrían que ser estos temas, ¿no? Técnicos. Pero como luego de pronto los politizan para todo, queriendo ganar ventajas, que yo digo, las ventajas gánenlas con trabajo, ¿no? Que los partidos políticos y los gobiernos ganen ventajas con trabajo, con resultados, no con argucias tramposas. Y además ilegales, ¿no? Bueno, hora, primera hora, el programa, 6:58 PM, lunes 11 de mayo. Música, a ver, música, vamos a la mitad del programa, que a mí se me ha ido hoy de volada. Me gusta mucho porque imagínate que vas a tu boda y de repente, ¡pum!, el grupo musical es Maroon 5. Sí, a mí me encanta, porque además me imagino, ¿no?, la emoción de los novios que fueron elegidos para este video. Tú estás cenando, tu boda, estás muy contento y de pronto, ¡pum!,
1: Parece Maroon 5.
3: Qué emocionante.
1: Si se anima uno a casarse, ¿no? Si va a estar en algún fight en tu boda. Oh, God. Bueno, vamos a la pausa. Son las 7 de la tarde con 0 minutos.
3: 7 en punto.
1: Vuelvo a una segunda hora igual de interesante que esta que se acaba de terminar. Desde la cabina de Así las Cosas en el Bajío. Es W Radio. Es Global Media. Yo soy Héctor Trejo. Regreso.

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0: estamos por acá, regreso, son las 7 de la tarde con 7 minutos. Gracias por acompañarnos, lunes 11 de mayo del 2026, en esta segunda hora de Así las Cosas por W Radio en Global Media y en la multiplataforma de Global Media, porque es radio, sí, pero también es televisión en Global Media TV, pero también es internet, YouTube, Facebook Live, X y Spotify, donde quiera que se encuentren ustedes conectados. Muchísimas gracias a nombre de todo el equipo que hoy me acompaña en este arranque de semana, que tengamos una gran semana y estoy deseando que estemos pasando un muy buen lunes. El lunes siempre es un día, a mí me encantan los lunes, así que nos esté yendo muy bien. Bueno, vamos con un segundo resumen de información de los temas más importantes que hoy han sido noticia en el Bajío mexicano.
1: Así las cosas en los estados de la región Bajío. Jalisco.
2: La inflación en México continúa afectando de manera directa a la economía de las familias, especialmente por el incremento sostenido en productos de la canasta básica. Así lo advirtió el doctor Héctor Iván del Toro, profesor investigador del Departamento de Economía del Centro Universitario de Ciencias Económico-Administrativas. Y también señaló este especialista que, aunque el indicador oficial ubica la inflación nacional en 4.46%, la realidad que enfrentan diariamente los consumidores en mercados, supermercados y tianguis refleja un panorama mucho más complejo.

0: celebrar en junio traerán muchos beneficios tanto a la economía, el turismo de negocios, como a la conectividad aérea que le hace mucha falta a San Luis Potosí. Así comentó la empresaria de agencias de viajes Rocío Macías Calvo, la expresidenta de la sección especializada de agencias de viajes de la Cámara Nacional de Comercio, Servicios y Turismo. Detalló que estas nuevas rutas que se proyectan para el próximo mes representan una proyección turística e industrial a nivel internacional para San Luis Potosí y, claro, su aeropuerto internacional.
1: Guanajuato.
0: El secretario de Salud de Guanajuato, Gabriel Cortés, informó que de acuerdo a la última encuesta nacional de salud y nutrición en menores de 5 años, la prevalencia de sobrepeso u obesidad fue del 8.1% entre escolares de 5 a 11 años, en tanto que la prevalencia combinada de sobrepeso y obesidad alcanzó el 33.1%, 17.1% sobrepeso y 16% obesidad. En adolescentes de 12 a 19 años, la prevalencia fue de 35.9%, 22.1% sobrepeso y 13.8% correspondiente a obesidad.
1: Querétaro.
0: La evolución del turismo en México impulsa a los destinos a desarrollar nuevas estrategias para mantenerse competitivos dentro de la industria. Durante el Tianguis Turístico 2026, Querétaro presenta parte de la visión con la que busca fortalecer su proyección y ampliar su alcance hacia más visitantes. Adriana Vega, secretaria de Turismo de Querétaro, compartió cómo el Estado trabaja en consolidar su oferta turística, fortalecer la promoción de sus destinos y generar nuevas oportunidades para el crecimiento del sector turístico regional.
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4: Aquí les he contado que más o menos en promedio los mexicanos que trabajan en Estados Unidos envían un par de remesas por mes, 2 meses en promedio, más o menos, ¿no? Entre 300 y 500 dólares por envío. Digo, varía, por supuesto, pero es el promedio. He hablado aquí varias ocasiones sobre el tema con algunos responsables CEOs de plataformas muy utilizadas para que los paisanos nos envíen remesas a sus familias en México. A ver, ¿cuáles son los estados de la Unión Americana desde donde más envían remesas? Con amplia ventaja, ¿no? Desde donde más envían remesas. California se mantiene como el principal estado de origen de las remesas estadounidenses, de acuerdo con datos del Banco de México. California, ¿no? El 14.7%. Aquí tengo el mapa de Estados Unidos. A ver si no me hago bolas porque no tiene nombres. Pero a ver, California. California es el estado desde donde más se envían remesas a nuestro país. Durante el primer trimestre de este año, desde esa entidad se enviaron 4.686 millones de dólares, equivalente al 31.4% del total. Luego le sigue Texas, ocupó el segundo lugar con 2.037 millones de dólares y una participación del 14% del total, consolidándose junto con California como uno de los principales motores de flujo de remesas hacia México. Otros estados también importantes fueron Georgia, con 562 millones de dólares, Illinois, con 557 millones, Florida, con 525 millones, y Nueva York, con 431 millones. También destaca Nueva Jersey, Carolina del Norte, Arizona y Colorado. Las cifras reflejan la amplia presencia de comunidades mexicanas en distintas regiones del país. El crecimiento de las remesas durante los últimos años ha estado vinculado al fortalecimiento del mercado laboral estadounidense, aunque el año pasado no logramos batir récord. Llevamos 10 años rompiendo récord anual de remesas enviadas desde Estados Unidos a México y el año pasado, infortunadamente, nos quedamos cortos por las nuevas condiciones político-económicas de Estados Unidos que han minado, ¿no?, que han inhibido el envío de remesas, pero que pues las familias, los trabajadores siguen poniéndole todo el empeño para enviar su dinero a sus familias en México. 7:15 p.m, tengo más.
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4: Oigan, vamos a revisar. Yo les he contado aquí varias veces que México tiene una gran potencia manufacturera. Es el séptimo

0: lugar mundial, está en el top 10 de los países del mundo con una manufactura muy poderosa. Me refiero a la inversión, me refiero a la generación de empleos, me refiero a la calidad de la manufactura, ¿no? México tiene una mano de obra muy calificada a nivel mundial y eso lo hace un país muy poderoso en este sector. Sin embargo, en los últimos tiempos hemos visto pues una contracción en el sector que se ha registrado tanto en inversión, tanto en exportaciones, tanto en generación de empleos. Voy a hablar con Aldo Gómez Tapia, él es analista económico de la Casa México Cómo Vamos, sobre pues cómo está, cómo vamos precisamente en el tema de la del sector manufacturero mexicano. Hola Aldo, ¿cómo estás? Bienvenido, buenas noches.
1: Buenas noches, Héctor, muchas gracias por la invitación. Gracias. Mi nombre es Aldo, de México Cómo Vamos, y por parte del observatorio nos encontramos muy felices de poder platicar contigo temas tan importantes como la inversión y la agenda económica de la semana.
0: Pues sí, porque además hay que recordar, ¿no? El tema de la inversión, lo digo aquí siempre, inversión es igual a crecimiento. Mientras no haya inversión, no podremos mejorar nuestros niveles de crecimiento. A ver, tema de la manufactura, estimado Aldo, un sector muy importante para el país en inversión, en empleo, en exportaciones. ¿Cómo vamos en los últimos tiempos en el tema manufacturero? Cuéntanos.
1: Sin duda, tenemos durante esta semana diferentes indicadores, entre ellos, por ejemplo, vamos a presentar a través de la publicación del INEGI el día miércoles el indicador mensual de la actividad industrial, y tenemos que, por ejemplo, en febrero de 2026 este indicador cayó 1.3% anual, su mayor caída anual desde septiembre del año pasado, por lo que el balance sigue siendo débil porque la industria continúa por debajo de su máximo histórico alcanzado en octubre del 23. Y yo creo que precisamente dentro de la industria el foco está en las manufacturas. Las manufacturas son el corazón industrial de México y están ligadas a las exportaciones, el empleo formal, a las cadenas globales de valor, y en especial en regiones como el Bajío. Como te mencionaba, en febrero las industrias manufactureras cayeron un 2.3% anual y ya acumulan 9 caídas anuales consecutivas. Entonces, si esperamos el dato de marzo y este vuelve a mostrar debilidad, confirmaría que no estamos frente a un tropiezo temporal, sino ante un periodo más persistente de contracción industrial, particularmente en las manufacturas. Y hay que recordar que México tiene una ventaja geográfica enorme que lamentablemente no se ha podido aprovechar al máximo por la situación comercial con Estados Unidos, pero en el tema de las manufacturas, debido a su importancia en la economía nacional, definitivamente debe ponerse como un eje para potenciar el crecimiento de este sector.
0: Oye, sin embargo, mi querido Aldo, a pesar de estos varios meses que dices que hemos tenido una contracción en la industria manufacturera, en marzo, por ejemplo, fue un mes muy importante, rompimos récords en este país en temas de inversión, de exportaciones, sobre todo a Estados Unidos, a pesar, ¿no?, de las condiciones tan complejas en este momento, tan irregulares, tan volátiles que hay con los países de América del Norte. Es decir, es tan fuerte, es tan resiliente el sector, que pese a estos vaivenes y convulsiones, el sector de la manufactura, el sector industria, sigue generando indicadores positivos. Claro, podríamos estar mejor, evidentemente, pero aún así hemos tenido resultados resilientes, Aldo.
1: Así es. Sí, sin duda, lo que se necesita en este caso es aprovechar, como te mencionaba, las ventajas geográficas con las que cuenta México para potenciar lo que es el sector manufacturero, donde nuestro país tiene amplias ventajas comparativas. Sobre ello en particular, podríamos hacer una conexión muy directa con la inversión, porque, por ejemplo, como te mencionaba, este indicador, que es el indicador mensual de la actividad industrial de marzo, pues está influido por diferentes factores, entre los cuales están la inversión pública y privada, porque pues para producir más, una empresa necesita maquinaria, necesita equipo, necesita infraestructura, energía y financiamiento. Por ello, siempre es conveniente fijarnos en ciertos indicadores, como tenemos en México Cómo Vamos, la inversión fija bruta. Para ello tenemos el dato de febrero, que tenemos respecto a este indicador, donde este sigue débil y cayó 3.6% anual, por lo que el foco rojo está precisamente en ciertos sectores como maquinaria y equipo, porque si nosotros queremos potenciar la manufactura a nivel nacional, necesitamos que esta inversión crezca.
0: Oye, hablando de inversión, a ver, vamos a darle ahí un poquito de espacio a la inversión. Que, como decíamos hace un momento tú y yo, para que este país crezca necesita incentivar la inversión pública y privada. Recientemente un anuncio del gobierno de México, ¿no?, de poder combinar el recurso público, que siempre es limitado, con el recurso privado, sobre todo en temas energéticos, que es otro de los sectores estratégicos del país, en donde infortunadamente México se ha quedado atrás, ¿no? Esa es una realidad. Hoy parece que están cambiando un poquito la visión con el gobierno de Claudia Sheinbaum, pero no sabemos qué tan atrás nos hemos quedado o qué tan tarde estemos llegando a la escena internacional. A ver, desde la Oficina de México, ¿cómo vamos en este tema de la inversión mixta y privada, sobre todo en temáticas energéticas? ¿Cómo vamos? ¿Vamos bien? ¿Vamos mal? ¿Hay reglas claras? ¿Hay proyectos que ya están generando inversión? ¿Qué han analizado desde México? ¿Cómo vamos en esta combinación de inversión pública-privada, Aldo?
1: Me parece excelente que toques ese tema, debido a que hay ciertas medidas que se están tomando por parte del lado gubernamental. Es decir, hay una política industrial, una política de Estado llamado Plan México, que toma en cuenta parte de las limitaciones con las que cuenta nuestro país y busca resolverlas en ciertos sentidos, como mencionas, a través de la inversión mixta. En particular, justamente quisiera mencionar algunas de las acciones inmediatas que se han enunciado, como están la autorización inmediata de las inversiones, la creación de una ventanilla única de trámites del comercio exterior y también la simplificación de trámites ante autoridades como la COFEPRIS. Sin embargo, parte de estas acciones no deben verse como aisladas, sino que forman parte de una estrategia más amplia con varias medidas que conviene leer juntas. En particular, por ejemplo, respecto a lo que me preguntas, está la apuesta por infraestructura e inversión mixta, especialmente en sectores como energía, transporte, logística y conectividad, a través del Plan de Inversión en Infraestructura para el Desarrollo con Bienestar, que se presentó en febrero. Básicamente se habla de 5.6 billones de pesos en inversión pública y privada entre 2026 y 2030 y de 722 mil millones de pesos adicionales en 2026, que equivalen alrededor del 2% del PIB. Es decir, es bastante dinero lo que se está dedicando a esto. Esto es importante porque el gobierno como tal no puede cargar con todo el esfuerzo de la inversión, sino que necesita complementar la inversión pública con la inversión privada. Hay que recordar que alrededor del 86% de la inversión de este país es privada, por lo que la pública definitivamente es importante y pone los cimientos para la inversión privada, pero no puede por sí sola. Entonces, respecto a también temas específicos, ¿no?, o otras medidas gubernamentales para fomentar la inversión, tenemos la aprobación y publicación ya en el Diario Oficial de la Federación de la Ley para el Fomento de la Inversión en Infraestructura Estratégica, que, entre otras cosas, pues busca regular mecanismos de inversión para desarrollar proyectos de infraestructura pública con participación del sector privado. Y entre estas, esta ley, por ejemplo, considera algunas acciones concretas como pues un consejo de planeación estratégica, vehículos de propósito específico, fideicomisos, sociedades. Es decir, busca facilitar la inversión mixta e infraestructura, entre ellas la inversión en sectores como la industria eléctrica.
0: Yo lo que espero es que, en efecto, no sean solamente buenas intenciones, que los documentos sean robustos, sean claros, sean transparentes y den la certeza jurídica necesaria para que los inversores vengan a México, sigan llegando a México con reglas claras, ¿no? De eso se trata, y que vaya más allá, digamos, del discurso y de la buena intención. Oye, a ver, otra idea, porque ya casi el tiempo se me acaba, pero también otro tema que incentiva, hablando de incentivar la inversión, es la certeza jurídica en todos los temas, pero particularmente en el tema de fiscalización. Hoy el SAT está, bueno, queriendo ganar ingreso, yo lo entiendo, pero de pronto muy desmedido en ciertos temas. ¿Cómo vamos? ¿Cómo se sienten los inversores nacionales, extranjeros, con respecto a la certeza jurídica fiscal en este país? ¿Qué tanto están incentivando las acciones? El gobierno solo no puede, lo dices tú muy bien, pero ¿qué tanto está incentivando desde el fisco, desde Hacienda, desde el SAT, que las inversiones privadas crezcan, Aldo?
1: Precisamente como mencionas, para garantizar, por ejemplo, el crecimiento de la inversión privada en este país, es necesario garantizar distintos tipos de medidas, entre ellas está el cumplimiento fiscal. En este caso, las medidas se han orientado principalmente, por ejemplo, a la reducción de trámites. Es decir, por ejemplo, el Plan México considera la reducción de trámites administrativos y la unificación de algunos de ellos, para que estos pasen por menos autoridades o tengan una mayor facilidad en el momento de que pues puedan ser aprobados ciertos planes de inversión. Sin embargo, pues falta a lo mejor una mayor definición respecto a cuáles podrían ser las acciones concretas para evitar a lo mejor un castigo a la inversión mediante una fiscalización extrema, ¿no? Es precisamente lo que me menciona. Sí. Entonces, precisamente yo creo que el punto está en aterrizar todas estas medidas, porque la inversión, como mencionas, no regresa solamente con anuncios, sino que regresa con ciertas con reglas claras, uh-huh, con energía, con infraestructura, pero también con certeza jurídica, y es una de las principales razones, okay, donde nuestro país queda rezagado, por ejemplo, a nivel mundial en ciertos indicadores respecto al Estado de Derecho. De hecho, por ejemplo, si tú me dejas mencionar, yo creo que agregaré un pequeño bloque de riesgos, y entre ellos es que este tipo de medidas anunciadas se queden en el papel, por lo que el reto no solamente es presentar la presentación ni el plan, sino solamente también ejecutarlo con indicadores, con plazos y con evaluación.
0: Okay. Oye, y finalmente, es Aldo Gómez Tapia, analista económico de la Casa México. ¿Cómo vamos hablando de lo que está ocurriendo con el sector industrial, particularmente el manufacturero, que lleva ya varios meses con caídas ligeras, pues, pero cada mes caída, y bueno, pues esto sin duda impacta por el tema de la inversión, impacta por la generación de empleos, impacta porque es un sector estratégico para la economía nacional. Tengo medio minuto, querido Aldo, y tercero te preguntaría, a ver, un tema del que se duelen todos los empresarios en el país, chiquitos, medianos, grandotes, del comercio, de servicios, de turismo, de la industria, no importa el giro, no importa el tamaño, no importa la región, el tema del que se duelen es mejora regulatoria. Horas y horas, dinero y dinero, tiempo invertido, de talento, de esfuerzo, de que finalmente es recurso invertido de las empresas en tramitología, ¿no? Y pues nomás no damos una con tanto trámite federal, estatal, municipal. ¿Cómo ven las cosas ahí en México? ¿Cómo vamos?
1: Sin duda las cosas van por un buen camino. La cuestión es que estas se materializan. Es decir, como te mencionaba, el Plan México considera dentro de uno de sus ejes la reducción de trámites a nivel nacional y su homologación. Es decir, muchos de los trámites que encuentran duplicados por parte de las autoridades municipales, estatales y federales, se piensan homologar o reducir a través de la Agencia de Transformación e Innovación Pública, que es básicamente el eje rector que contendrá y evaluará los diferentes trámites a nivel nacional. Entonces, por parte del sector gobierno, sí existe un conocimiento de este cuello de botella que existe en la formalización de las empresas y por tanto también en la inversión, es decir, busca reducir estos trámites, busca reducir los tiempos de aprobación de, por ejemplo, las inversiones, y con ello pues buscan que se incrementen este tipo de acciones. Sin embargo, la cuestión es que no se quede en el papel, es decir, que se lleve a la legislación secundaria, que se lleve a través de la homologación y la coordinación entre diferentes niveles de gobierno, y ahí yo creo que donde está el reto.
0: Ya. Bueno, pues Aldo, te agradezco muchísimo el habernos explicado con tanta claridad cómo se encuentra hoy el sector manufacturero del país, que insisto, es uno de los pilares claves de inversión, de desarrollo, de crecimiento, de empleo en México, y México es a nivel mundial una potencia sin duda en el sector de la manufactura de la más alta calidad en el mundo. Gracias Aldo, a ti y a todo el equipo de México. ¿Cómo vamos? Te sigo buscando, Aldo, gracias.
1: No, gracias a ti, Héctor, y pues los esperamos en nuestras redes. Síganos como mexicocomovamos.mx.
0: Y ahí consultamos toda esta información, ¿correcto?
1: Claro que sí.
0: Muy bien, gracias Aldo, buenas noches. Aldo Gómez Tapia, economista, analista económico de la Casa México. ¿Cómo vamos? Qué interesante. Además, la explicación muy puntual, muy precisa, muy clara de lo que significa el sector manufacturero. Vamos con la tendencia. ¿Qué ha pasado hoy? ¿Qué resaltó en los medios? Víctor Romo, estamos contigo. Adelante.
2: Gracias, Héctor. Excelente inicio de semana. Alerta global. Entre virus y expedientes X, las tendencias. La agenda global se divide hoy entre una amenaza biológica en Tenerife y una revelación histórica en Washington. Tenerife estuvo bajo el ojo del huracán, ya que un crucero completo presentó un brote de virus, una cepa de antivirus que se transmite de persona a persona, con 9 casos reales, 3 fallecidos y una tasa de letalidad del 38%. La Organización Mundial de la Salud ya coordina el rastreo en 12 países. ¿Es una pandemia? No. El riesgo global es bajo, pero la cuarentena de 6 semanas para los pasajeros es muy estricta. El virus es real, las muertes son reales y la vacuna aún tardará en llegar. Mientras tanto, en Estados Unidos, El Pentágono rompe 80 años de secretos. Se han liberado los primeros 162 archivos de fenómenos ovnis, con fotos, videos y bocetos del FBI que datan desde 1940. Destaca un registro de luces en la misión Apolo 17. El Departamento de Guerra admite que son casos no resueltos, expedientes donde la tecnología no tiene explicación. En salud, una vigilancia epidemiológica sin precedentes en el Atlántico, y en defensa, el fin de la negación sobre los ovnis. Más allá de la ciencia ficción, es la realidad iniciando la semana. Hasta aquí la nota, soy Víctor Romo y así las cosas en el Bajío y en el mundo.
0: Gracias, Víctor, por la información, te lo aprecio muchísimo, gracias por la colaboración. Vamos a la pausa, 7:30 de la tarde, tarde-noche, y voy a regresar con Mexicanos Primero a ver qué está ocurriendo, ¿no? ¿Qué lecciones nos deja este vericueto en el que se metió el gobierno de la República? El gobierno de la República, no solamente la SEP, ¿no? El gobierno de la República, la presidenta Claudia Sheinbaum, desde luego con estos temas, que luego quiso decir que esta intención de reducir, de cortar antes el ciclo, venía de peticiones de papás, de familia, de maestros. Qué manera, ¿no? Qué manera de responder, qué manera de dar la cara ante una decisión tan a la ligera, ¿no? Qué forma, ¿no? Ahí sí, qué manera. Bueno, vamos a volver con este tema después de la pausa.
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1: Son las 7 de la tarde con 38 minutos. Un abrazo enorme a toda la audiencia que nos sigue esta tarde, noche, lunes. Un abrazote, que nos vaya muy bien, que tengamos una gran semana. Y vamos a echarle un vistazo a este galimatías que provocó la SEP, el gobierno de México, en los últimos días, cuando anunció que terminaría de forma anticipada, muy anticipada, el calendario escolar al día 5 de junio, con argumentos, bueno, pues por demás ligeros, ¿no? Por decir algo. Han reculado, pues han reivindicado el tema y el calendario escolar será respetado tal como estaba originalmente planteado en el ciclo escolar 2025-2026. Pero ¿qué significa esto, no? ¿Qué implicaciones tiene? ¿Qué lecciones deja? ¿Qué mensajes deja? Y sobre todo, ¿qué tendremos que aprender sobre esto que acabamos de vivir en este país en materia educativa? Es Teresa Gutiérrez, la directora de Monitoreo y Análisis de Indicadores de Mexicanos Primero, hoy conversando con nosotros sobre el tema. Tere, ¿cómo estás? Buenas noches.
2: Hola Héctor, buenas noches, un saludo para ti y para todo el auditorio.
1: Gracias Tere. Bueno, pues han reivindicado en el gobierno federal, pero a ver, tengo varias ideas, pero antes de ir a mis ideas para cruzar contigo, Tere, pues, ¿qué mensaje de entrada, no? ¿Qué pasó en estos días? ¿Qué sucedió con este tema de la fecha del calendario escolar que dejó muy claro, no, la forma tan a la ligera en la que se deciden en este país temas de educación, Tere?
2: Efectivamente, Héctor, mira, lo primero que nos llamó poderosamente la atención es que cuando se toma esta decisión de hacer un recorte de 5 semanas en el calendario y hacerlo prácticamente en el último minuto que quedaba en el reloj, no se verificó lo que decía la Ley General de Educación, que es la ley reglamentaria del artículo 3 y que es el instrumento normativo que nos indica qué debe pasar con la educación en nuestro país. Ahí se señala que el mínimo de días que debe tener el calendario escolar son 185. Y ya estábamos en ese mínimo, Héctor. Uh-huh. ¿Por qué? Porque recordemos que hace un año, el Día del Maestro, la presidenta había anunciado que el ciclo escolar empezaba 2 semanas más tarde para darle un poco más de vacaciones a los docentes. Entonces, al recortar 5 semanas, estábamos dejando de manera efectiva, y esto en el mejor de los casos, pensando que nunca hubiera habido una suspensión, en únicamente 157 días. 157 días que no se habían planeado originalmente y en el que era prácticamente imposible llegar a la conclusión de los contenidos, de los programas, de los propios libros de texto, y con esto además la evaluación que las docentes y los docentes realizan en el aula. Esto nos llamó la atención sin duda, que nadie se haya puesto a revisar lo que la ley señalaba. Hoy brincó el tema por la mañana y nos decían, bueno, es que esta ley es un remanente de tiempos neoliberales. Recordemos que esta no es una ley modificada, esta es una ley que se estrenó en el 2019, aquí ya en las administraciones que corresponden a la 4T.
1: Oye, a ver, pues han recuperado el calendario, han reculado, pero me interesa dos cosas. Primero, esto que dices, cuando el secretario de Educación Pública, Mario Delgado, se refiere a que es un número de días, que por cierto México tiene el menor número de días escolares de los países de la OCDE, si me equivoco me corrige Tere. Lo llama como una visión tecnocrática, con estándares comparativos y con indicadores de permanencia que no van, dice el secretario, con el nuevo modelo de la nueva escuela mexicana. ¿Qué quiso decir eso el secretario, Tere? ¿Nos da un adelanto de que van a reducirlo, a modificarlo? A ver, ¿qué significa eso de que es una visión tecnocrática? O sea, ¿a qué va con eso el secretario de Educación Pública?
2: Pues como te decía, se refiere un poco a esta idea de que esto es remanente de decisiones que algunos creen que estuvieron influidas por la OCDE. Pero sí te voy a corregir esto, porque no, México no es el país que tiene menos días de clase de la OCDE. Hay menos días de clase en Francia y en Bélgica. ¿Cuál es la gran diferencia que encontramos en esto? Que las docentes, los docentes, los padres de familia, los propios alumnos, desde el inicio escolar saben en Francia que van a tener 162 días efectivos de clase. No les vienen a decir un mes antes de concluir las actividades, oye, apúrate para condensar los contenidos porque se va a acabar antes. Entonces, esto les permite a los docentes franceses, a los docentes de Bélgica, pues hacer sus planeaciones. Y además también la OCDE ya no mide por días de clase, mide por horas efectivas de aprendizaje. Y ahí sí, México queda por debajo de los promedios que se presentan. Porque en México tenemos pues únicamente 4 horas efectivas de clase al día, lo que al final no nos permite igualarnos con otros países. Si nos vamos de nuevo a la cuenta por días, pues estamos muy lejos de lo que tienen países como Japón, que tienen más de 200 días, o lo que tienen países como Singapur o Corea, que son los países asiáticos que en este momento pues están punteando las evaluaciones internacionales. A esto se refiere, ¿no? Esta idea de que tener más días de clase quizá representaría poder llegar a mejores resultados en las pruebas estandarizadas. Pues yeah. La noticia es que sí sucede, tener mayores horas efectivas de los alumnos en el aula sí influye en el aprendizaje. De aquí sería absurdo que pensar que asistir menos a la escuela nos va a permitir aprender más.
1: Sí, oye, te
2: sí, adelante.
1: Oye, otra cosa que dice el secretario que te quiero preguntar, a ver cómo lo ven ustedes en Mexicanos. Primero, él dice hoy que después de la aplicación de los exámenes, pues ya como que van a la escuela a calentar la banca, pues no uso esa expresión, pero eso quiso decir. A ver, me preocupa que lo diga con esa franqueza, porque de ser cierto, si ni siquiera estoy poniendo en duda si lo es o no, no sé qué tengan ustedes de datos, pero de ser cierto, entonces, ¿dónde está la falla o por qué está ocurriendo eso? Si es que después de que hacen su prueba, el día 10 de junio, cuando ocurra, pues ya de esa fecha hasta el 15 de julio, ya entonces es como una prevacación o como un recreo permanente en esas 4 horas. ¿O cómo puede decir el secretario de Educación Pública que entonces ya una vez que los exámenes pasan, pues ya es como tiempo no aprovechado? No quiero decir perdido, quiero mejor manejar la frase no aprovechado, Tere.
2: Entonces, pues estaríamos hablando de un problema de planeación desde el inicio. Si efectivamente los aprendizajes cesan en el momento en el que se realizan las últimas evaluaciones, pues entonces estamos planeando mal el ciclo escolar. ¿Por qué reconocerlo en este momento? ¿Por qué reconocerlo cuando el ciclo escolar está prácticamente culminado y no haber hecho un ajuste pertinente desde que él está al frente de la Secretaría de Educación Pública? ¿Por qué no revisar entonces lo que señala la ley de días máximos y mínimos que se deben tener de clases en nuestro país? Y esto pues nos habla también de un gran desconocimiento sobre los días que se pierden efectivamente de clases por otras diversas razones, que van desde los paros magisteriales hasta cuestiones de seguridad. Recordemos que en Jalisco y otros estados vecinos hace un par de meses se suspendieron varios días las clases por temas de seguridad, o tenemos estados como Guerrero, que año con año son golpeados con huracanes que provocan que casi todos los municipios de la costa no tengan clases durante alguna semana. Entonces, aquí estamos hablando no solamente del tiempo que no se aprovecha en las aulas por diversas causas, también estamos hablando de que las escuelas deben ser espacios seguros para las niñas y para los niños. Las escuelas son espacios de convivencia. El propio secretario hablaba esta mañana de los aprendizajes que se dan en comunidad, que está al centro de lo que plantea la nueva escuela mexicana. La nueva escuela mexicana no está hablando de individuos, está hablando de aprendizajes colectivos y comunitarios. ¿Cómo entonces van a suceder estos aprendizajes de comunidad si mandamos a los niños a sus casas? Yeah. Es una cuestión incluso contradictoria. Sí. Y a mí me preocupa que se tome tan a la ligera esto que ellos mismos han defendido y que nosotros desde Mexicanos Primero hemos reconocido. Tiene grandes virtudes la nueva escuela mexicana, pero también nos deja entonces la carga sobre los docentes. Los docentes son los que tienen que seguir haciendo que día a día estos aprendizajes fundamentales lleguen a los alumnos y no los estamos apoyando. Y ahora pues desdeñamos incluso la labor que realizan, porque pues tildamos esto de que las escuelas son guarderías, cuando no es el caso de ninguna manera.
1: Sí, esta frase del secretario diciendo que la escuela es un territorio de aprendizaje, no un lugar de resguardo de niñas y niños, híjole, me parece, no sé, muy pobre para un secretario de educación pública de este país, Tere.
2: Así es, pensar, y lo hemos escuchado a lo largo de este fin de semana, en el que realmente estuvo en el debate, en la discusión pública, en la mesa de todos los mexicanos, el tema del recorte del ciclo escolar. Y digo, además, ahora cambiamos el argumento. Recordemos, Héctor, que el argumento original que se había dado para este cambio del calendario eran las olas de calor y un evento deportivo. Entonces, ahora llegamos con un argumento distinto, con un argumento que señala que después de que se realizan las evaluaciones, las escuelas entonces pues ya no sirven para el mismo propósito que era aprender. Yo creo que el aprendizaje en las escuelas se da todos los días de muchísimas maneras. La escolarización trae a los niños grandes oportunidades, oportunidades de convivir, de contrastar, de discutir, de participar, de conocer diferentes puntos de vista que, pues sinceramente, encerrados en sus hogares, no van a suceder de la misma forma.
1: Oye, una última idea, directora, la presidenta, a ver, ya hablamos del secretario, ¿qué dice? ¿Cómo vio a la presidenta? Primero el viernes, como que, no sé, es una propuesta, estamos viendo, y ahora diciendo que eso era más bien una petición de maestros y papás, no es que hubiera sido un tema de la SEP y de Mario Delgado, sino que más bien petición de profesores y de padres de familia. A ver, la científica Claudia Sheinbaum, hoy presidenta de México, ¿cómo vieron la postura ante este tema ahí en Mexicanos Primero, Teresa?
2: Sí, Héctor. Esto es un síntoma que ya habíamos revisado hace un par de meses. Hace un par de meses vimos una crisis en la toma de decisiones de la Secretaría. Cuando un funcionario se negó a salir de su oficina o de la que consideraba su oficina y estuvo atrincherado ahí una semana, señalando que había diferencias en los liderazgos, diferencias en las tomas de opinión y una línea de comunicación no tan clara entre la presidenta y el secretario de Educación. Recordemos que aquí en ese momento se habló sobre la pertinencia de los libros de texto, sobre si los libros de texto pertenecían a una sola persona, y no logramos ponernos de acuerdo. Vemos nuevamente este síntoma en esta decisión, en la que parece que primero se toma una decisión que no se había consultado con la presidenta, que la presidenta señala, no, bueno, esto solamente fue un acuerdo, vamos a volverlo a revisar, y en la que de una manera verdaderamente desconcertante, cuando se suponía que todos los secretarios de Educación habían votado por unanimidad para la modificación del calendario, regresan dos días hábiles después y modifican su postura. Ya hubo algunos secretarios de Educación que habían salido a señalar, bueno, nosotros no vamos a ir con este calendario, nosotros vamos a votar el calendario oficial que se había aprobado, y también nos da un síntoma de pues lo que pasa en los sistemas educativos. Recordemos que México es un país en el que la educación está descentralizada. Cada secretaría de Educación tiene facultades para regir lo que pasa en cada uno de sus estados. Y bueno, también esto quedó patente, ¿no? Que hay una diferencia de opiniones entre lo que señalaba la federación y lo que señalaban algunos de los estados. Y esto no es nuevo, es una cosa que hemos visto repetirse desde 1993, que hubo el acuerdo de descentralización de la educación.
1: Híjole, bueno, pues qué terror este tema. Así las cosas hoy en la visión, en la fuerza, en la presencia, en el liderazgo que está teniendo el gobierno de México en materia educativa. Es en verdad un tema de reflexión, de aprendizaje, y ojalá
3: hayamos aprendido de este momento para entender que estas decisiones no pueden ser tan ligeras, no pueden ser tan arbitrarias, porque estamos hablando de la educación de las niñas y de los niños en México. Mi querida Tere, te mando un abrazo. Sabes que siempre respeto mucho y busco y cito con frecuencia al equipo de Mexicanos Primero, y si me lo permites, pues mantenemos la comunicación y el análisis en temas educativos del país.
2: Claro que sí, Héctor, porque aquí, como tú lo decías, estamos hablando de un derecho fundamental de la niña mexicana.
3: Sí, sí, sí. Pues así las cosas. Triste, pero así las cosas. Gracias, Tere. Buenas noches.
2: Buenas noches.
3: Bueno, pues asunto de ustedes, ¿no? La verdad es que yo siempre lo digo aquí y un poco me quejo con ustedes en buena lid, de decir que la educación, cuando nos hacen las encuestas de cuáles son los temas que más nos preocupan a los mexicanos y a las mexicanas, pues no aparece como prioridad la educación. Aparece la inseguridad, aparece la violencia, aparece la economía, aparece la corrupción, pero no aparece, ¿no?, la educación, y por eso de pronto las autoridades educativas toman estas decisiones a la ligera. Qué bueno que ahora hubo una reacción colectiva, hubo una reacción nacional que obligó al gobierno de México a recular, a recomponer y a reconocer que su decisión había estado mal tomada. No lo han dicho así, por supuesto, pero bueno, al momento de retomar el calendario escolar, pues reconocen, ¿no? Reconocen veladamente que se equivocaron. No lo hacen abiertamente, que eso también es delicado, pero por lo pronto el ciclo escolar se mantiene como originalmente estaba pactado. Oigan, pues ya nos vamos, 7:54. Muchísimas gracias a todo el equipo que me acompaña, a ustedes que no me dejan solo y que espero que sigamos juntos el resto de la semana. 11 de mayo, lunes, vamos a ponerle todo el punch y nos vamos con música. A ver, ¿qué elegimos para irnos?

Pues muchísimas gracias. Les mando un abrazotote enorme. Que tengamos una gran semana. Y si la tenemos juntos, muchísimo mejor. Yo soy Héctor Trejo. Buenas noches.

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4: Buenas noches, lunes, una semana más de este mayo, después de estar con las mamis santas y queridas, hoy inicia semana. Una semana muy movidita porque estamos a un mes del mundial. ¿Eso qué quiere decir? Pues que hay más fútbol. Así que buenas noches a todos. Esto comienza así.
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3: Hola, hola, ¿cómo están? Qué gusto saludarles. Soy Alejandro Gómez. Les doy la bienvenida a Hacen W, iniciando semana con Liguilla, el fútbol mexicano, que se puso muy bien. La verdad es que yo soy de los que piensan, y seguiré insistiendo, que es lo más justo tener un torneo como en Europa, un torneo largo, que se lo disputen, que luego dicen, no, pero se pierde esta magia. Yo creo que no se perdería, pero bueno, ya que la tenemos, hay que disfrutarla. Y tuvimos juegos muy, muy entretenidos. Y otro como el de Cruz Azul contra Atlas, que ya estaba resuelto y la verdad estuvo bastante, bastante aburridón. Pero bueno, en fin, recordaremos lo que pasó el fin de semana con todo y su polémica. Vamos a platicarles una historia que a los Pumas espero los vuelva a ilusionar, si es que perdieron un poco la ilusión por cómo se dio el avance ayer en Ciudad Universitaria. Ya hay la lista de árbitros, bueno, los dos árbitros que van a estar en los partidos de ida de las semifinales del fútbol mexicano y muchos, muchos temas más que vamos a desarrollar con todos ustedes, incluyendo la final del fútbol femenil en nuestro país. Antes del desarrollo, saludo con mucho gusto a mis compañeros en el estudio. ¿Cómo estás, Brenda Flowers?
6: ¿Qué tal, mi querido Alex, Alejandro? Qué gusto saludarlos. A Pepe, que decía, una semana más. No, Pepe, una semana menos. Recuerda que cada día, pues es un día menos de vida. Y una final menos para las Águilas del América, porque sí, se quedaron fuera de pues de la próxima instancia de semifinales, no van a tener participación, pero ya estaremos platicando todos los detalles al respecto. Por lo pronto, recordarles la vía de contacto 55 5402 2844. Nos pueden seguir en ex arroba deportes W Radio, en Instagram deportes W arroba deportes W.
3: Alex Orbañanos.
7: ¿Cómo estás, tocayo? Brenda, un placer compartir contigo. Bienvenida y muy muchas emocionado gracias por esta liguilla. De todas las cosas que cambiara el fútbol mexicano, la que no cambiaría es la liguilla. Esa sí es espectacular.
3: Sí, pues esa ya que la sí tenemos, hay que disfrutarla.
7: Esa sí es espectacular. Oh, este formato, no, no que el repechaje, que el play-in, que no sé qué tantas
3: directo
7: cosas. Directo, creo que ya es hasta de más mediocre que los ocho clasifiquen, pero híjole, qué emocionante es, la verdad. Me divierte muchísimo y creo que es de lo poquito bueno que hace el fútbol mexicano.
3: Sí, no, digo, no es necesario nada más decir, cuando tienen la duda, porque por ejemplo se lo oía a Paco Gabriel de Anda, le mando un abrazote allá en la cadena ESPN, que decía, es que de veras quieren que sea a 17 jornadas y entonces no se defina nada y nos perdamos esto. No, porque los grandes pelearían, sí, por eso jugaría no solamente una serie, cinco partidos consecutivos por lo menos, peleando por ver quién va a terminar en primer lugar y se darían unos agarrones sí, espectaculares.
7: Chivas y Pumas estarían claro con los mismos puntos ahí peleando, entiendo, por algo, pero en una liga que no te permite ni Champions, ni Europa, ni descenso, pues imagínate que le quitas
3: la liga. Tenemos Conca Champions, tenemos Conca Champions y Mundial de Clubes, que es a través de la Conca Champions.
6: Exacto.
3: Pero bueno, pues ponemos más caramelitos, incluso lana, que de repente también les llama la atención. Y tampoco tenemos descenso, que eso también impide lo que pasa en ligas importantes en el mundo. Por cierto, un abrazo a Grupo Pachuca. Se nos fue de alguna manera, porque yo en lo personal quería que Oviedo tuviera una temporada milagrosa y permaneciera por lo menos una temporada más, un campeonato más en la primera española. No es así y hoy se consuma oficialmente el descenso. Les decía a los seguidores Pumas, ayer Leí, escuché, vi un poquito de todo. Unos muy entusiasmados de el chiste es avanzar, sea como sea. Y además, cuenta haber sido mejor que el América. 7 lugares mejor que el América en el torneo regular. Claro que cuenta. Pero otros estaban como diciendo, híjole, no tenemos con qué. No tenemos banca. No tenemos ya fondo físico. En la liguilla es muy importante, los campeones tienen buena banca y Pumas no la tiene, porque luego en la transmisión se escucha, no sé, al propio Miguel Piojo Herrera decir, no, Efraín ya mostró la novatez porque no hace los cambios. Pues, ¿qué cambios querías que hiciera? O sea, tenía puros defensas y contenciones, solamente tenía un canterano de 18 añitos en la banca como delantero, porque no tiene ya equipo.
7: Entonces, está muy cortito el plantel. Está muy cortito el plantel de Pumas, pero...
3: Está cortito el plantel. Y ya saludé a la gente de W Radio, de W Deportes y de AS.com, pero en este momento también se une Claro Sport. La gente de Claro Sport, bienvenida a AS en W y a esta noche de inicio de semana. Bueno, la historia es, buscándole también, en clausura 2011, el último torneo que ganaron los Pumas Universitarios, fueron campeones de la siguiente manera. 1. Cuartos de final avanzan empatando la serie ante Monterrey. Y avanzan porque fueron mejores que Monterrey en temporada regular. Se parece un poco a lo del América de este fin de semana. En ese mismo clausura 2011 fueron dirigidos por un técnico ex Puma mexicano, que era Memo Vázquez. Ahora es Efraín Juárez, técnico ex Puma mexicano. En esas semifinales avanzaron Pumas, Chivas y Cruz Azul. En estas también, aunque en aquella ocasión fue Morelia que llegó a la final y en esta es Pachuca, que si llega a la final no llegarían los Pumas. Y bueno, finalmente en esa temporada Pumas solamente tuvieron 2 derrotas, en esta una derrota, porque eso también hay que recordarlo. Se dice de lo que pasó ayer, que desnudó a Pumas y que ya se vio que no va a tener chance de avanzar a la final. Es un equipo que solamente, Alex Brenda, tiene una sola derrota en 19 partidos.
7: Sí, yo lo que sí creo que debe preocupar mucho es que vas ganando 3-1 una serie y te la empatan, que vas ganando 3-0 otra serie y te la empatan. Hoy estamos hablando de Pumas, ya debatiríamos si era penal o no para los expertos arbitrales, el contacto fuera intencional o no, la imprudencia es penal. Para mí no era penal, pero bueno, estamos hablando de que gracias a Henry Martín, tal cual, no quedó eliminado Pumas, ¿no? O sea, el debate hubiera sido hoy decir, increíble Pumas, qué desastre, ganabas en tu casa 3-0, te hicieron 4, te eliminaron, te humillaron. O sea, yo creo que sí es una llamada de atención para Efraín y para Pumas de decir, ojo, si estás nuevamente con esta ventaja y crees que echándote para atrás, ¿te va a alcanzar? No te va a alcanzar.
6: A mí
7: no
6: me gusta alcanzar. Más hablar de situaciones reales, no de qué hubiera pasado si Henry hubiera metido ese penalti. Pues la verdad es que no pasó. Yo creo que esta situación no es la que le debe de preocupar al conjunto de Pumas, a Efraín, sino antes, esto que comentabas, Alex, que vas ganando 3-1 el partido de ida y te aplican la dosis, quedas 3-3. La vuelta 3-0 parecía que todo estaba controlado y le das unos espacios importantísimos a las Águilas del América que terminan por empatarte y terminan por darle un susto a Efraín Juárez, que es innecesario. La otra situación, la que hablaban al inicio, compañeros, referente a las bondades que te puede otorgar la Liga MX, esta situación de la tabla que muchos hablan, no ganó Pumas, avanzó por la tabla, no ganó Chivas, avanzó por la tabla. A ver, merecido. El torneo dura 17 jornadas y muchos se quejan que es una liga mediocre, que todos le ponen el acelerador hasta la liguilla. Ahí está, que los equipos que se preparan jornada tras jornada tienen esta situación de poder avanzar por el tema de la tabla. Lo que le debe preocupar mucho a Efraín Juárez, sí se le aplaude el trabajo que ha hecho, pero la situación es cómo dejar estas ventajas en los dos partidos.
3: Sí, y cómo no hacerlo cuando vemos un Juninho que lo sacaron al minuto 60 del primer partido y criticaron varios esta decisión de se fueron. Pumas se echó muy atrás, muy temprano. No, es que lo estaban sacando porque tenía una pequeña contractura, sí. Aquí se dijo. y ayer estaba jugando en una pierna. Ya los últimos minutos, de plano, el brasileño se aventaba por todo para que le marcaran faltas inexistentes porque ya no podía, ni con su alma. Esto no lo va a recuperar de aquí al jueves. Entonces, es un jugador
7: que
3: lo más seguro, bueno, es posible que inicie incluso en la banca porque no le va a dar para los dos partidos en una semana. Entonces, ¿con quién lo suples?
6: Y también Antuna andaba...
3: ¿Con Gonzalito, el canterano?
6: Antuna andaba Antuna ya fundido, también. Yo creo que no aprendieron a dosificar esta situación y lo tenía también que haber hecho Efraín, que se van con todo al inicio y no van paulatinamente generando los esfuerzos necesarios. Creo que quieren echar todo en los primeros minutos.

0: con una delantera mucho más muy poderosa, potente, con jugadores de mayor calidad. Hoy Pumas sale muy fortalecido. O sea, ya la regué bajo los conceptos. Como dices, tampoco podía hacer mucho más, no tenía muchas variantes. Pero ya quizás me equivoqué y no me costó. Pasé. Ahora no puedo volver a repetir esos errores ahora, en la siguiente ronda.
1: Con este mismo equipo, con el Memote todavía, ya sin Alan Medina.
0: Con Medina, claro.
1: Ya sin Alan Medina. Se metió a Pachuca y ganó con contundencia, con claridad. Entonces, bueno, vamos a ver. O sea, Pumas, si la gente cree que están derrotados, que ya mostraron que no tienen con qué, yo creo que Pumas nos ha demostrado esta temporada que
0: al contrario, creo que
1: siempre sorprende.
0: Ya que no los echaron en esta, ya la libraron. Ahora ya.
2: La tercera es la vencida, La tercera es la vencida para Efraín Juárez, que sí hay que. Yo sí le aplaudo, la verdad es que me parece un gran, gran técnico. Además de ser esta parte que motiva al futbolista, ¿cómo ha ido recuperando a cada uno de los futbolistas de cómo llegaron? ¿Cómo ha rescatado esta parte de los futbolistas? Y no solamente lo decíamos hace unos programas, no solamente se vive de la garra, también del buen trabajo a nivel colectivo, pero. La otra situación, o sea, también hay que aceptar la crítica y hay que ver la parte de la situación que no está bien, y yo creo que tiene que ser autocrítico y decir, sí estoy feliz por el resultado, por el pase, pero necesito aprender a que no me cometan esas situaciones, dejar esos espacios. En la siguiente fase no lo puedes hacer, punto.
1: Y aprender a trabajar también, por lo menos en ciertos momentos de ciertos partidos con tus canteranos, porque... Yo creo que él es consciente que no le puede cargar la mano y la responsabilidad a un chamaco de 18 años que no está listo para la primera división todavía. Pero tampoco lo estaba Santi Sandoval con Chivas.
2: Exactamente.
1: Y lo fueron metiendo y metiendo y metiendo. Y resulta que fue el héroe del partido en la serie contra los Tigres, que volvieron a ser los Chiquitigres, por cierto. Pero, caramba, o sea, es así, es confiando en los jóvenes... Como te van a demostrar si pueden o no pueden.
2: Oye, fíjense,
1: pero si los dejas en la banca, nunca vas a saber.
2: Les voy a decir algo rápido de Santi Sandoval. Me salió una historia, porque me sigue en Instagram. Me salió una historia antes del partido y dije, como que puede hacer algo este muchacho. Y que le mando un mensajito. Vamos, mi Santi Sandoval. Sí se puede. Tú puedes. Corte A.
0: Lo inspiraste.
1: Mira.
2: Corte A. Las dos anotaciones. Bueno, yo estaba ya mandándole... Sí, se pudo en esta, vidente. Se va a poder en la que sigue y en la que sigue y vamos por el título.
1: Préstame tantito tu celular.
2: Aquí te va.
1: Tantito.
2: ¿Vas a ver el mensaje?
1: Mensajito.
2: Sí. Vamos a escribirle.
1: Santi,
2: por favor, repórtate.
1: Esta vez no vas a poder. Incluso cuidado con las lesiones.
2: Sí, Alex.
1: Bye, ya se mandó. Bueno, me reporta Esteban Garrido, me manda este dato. Árbitros en semifinales, ya están confirmados. Maximiliano Quintero, que va a dirigir el Cruz Azul contra Chivas. Fue cuarto árbitro en ese partido en donde se equivocó en la famosa alineación indebida del América contra los Pumas. Y Luis Enrique Santander, que estará en el Pachuca contra Pumas, fue el árbitro central en ese mismo encuentro. Es decir, el primero y el cuarto del América-Pumas, el primero de los dos duelos, estarán en acción esta media semana.
2: Te va a preguntar, Alex, ¿qué piensas de los árbitros? ¿Te gustan? Sí,
1: ¿Quién nos gusta? Pues nadie. ¿Ni César ayer?
0: A mí César me pareció que hizo un buen trabajo. El penal de este último es el que no me parecía penal. A mí, pero...
1: Eso ya no es un buen trabajo. Dos.
0: Pero los especialistas del 90% te dicen que sí era penal.
2: Ahora, entonces, lo de chiquito a mí no me parece que están fuera de lugar.
0: Pero ahí sí, o sea,
1: pero pues ahí es la, ya está la tecnología. Vectores, claro. Salir como el gato, el cantante, perdón, a decir, mira, yo con mi regla tracé la línea y me sale que está habilitado, pues no. No, pero a ver, fíjate, te las cuento. Fíjate, hay una foto muy clara, que está ahí en redes sociales, en donde en el penal de Ener, de
0: Ramón Juárez.
1: De Vite. En el penal de Vite, está de frente, nadie le tapa, a pocos metros, perfectamente colocado, y no la ve. Porque no quiero decir, quiere marcar. No la ve. Le hablan del VAR y va y la revisa y la revisa. Era el penal más claro de toda la liguilla, de lo que va a la liguilla. El más claro. Y bueno, ya, lo termina marcando. Luego, en el tercer gol del América, él, en vez de decir, a ver, te voy a aplicar más tiempo y a mí me vale, pero ya entren, o por lo menos uno, deja a Antuna y a Robert Morales fuera del terreno de juego. Sí. No los quiere, o sea, no, voltea ahí. A ver, no estuvieron, bye, reanuden. Y viene el tercer gol de la América con dos Pumas menos. Ese no es un pequeño error, ¿eh? Pero

0: Eso no fue problema de César Ramos.
1: ¿Cómo no?
0: Los jugadores no estaban listos para entrar.
1: Pero si él, pero si te están diciendo que sí,
0: pues tienes que esperar a que la jugada no esté en una zona prometedora. O
2: sea. No, pero revisa. Le están diciendo que sí y él dice, ya, reanuden y no los deja entrar. Ahí molestia en los Pumas por eso. Y luego, cuando Robert Morales se va en el primer tiempo, todavía iban, me parece que 3-1. Y no marca una clara falta, pero muy clara falta. De ahí viene otra falta, que tampoco era, para Rayito. Ajá. Y en esa pelota parada cae el segundo gol de la América. Es decir, o sea, detalles tuvo muchos. Y esa que te dicen los especialistas que sí era penal. ¿Y por qué no juego peligroso?
0: Es que no existe el juego peligroso dentro del área.
2: ¿En qué momento lo cambiaron?
0: Yo tampoco es que, me sabía.
2: No, de verdad, a mí, yo he preguntado por muchos lados y dicen, que yo sepa, no han mandado ninguna aclaración. Sí. Pero hay muchos que dicen sí, pero ya de que ellos dicen sí.
0: O sea, lo que dicen es
2: ya todos lo tenemos que entender.
0: O sea, al llevar tú la pierna a esa altura, estás asumiendo un riesgo muy alto. Y con el simple hecho de ya contactar la cabeza del rival, que sí hubo un raspón, un rajón, lo que sea, una rajada. Ahí ya están haciendo contacto, pones en riesgo la integridad física del rival. Es falta dentro del área, es penal.
3: Pero
0: a mí no me parecía,
3: ¿sí te parece
0: pero
3: penal?
0: Bajo mi lógica de fútbol, por así decirlo, de que es. Pero luego el reglamento también es un problema. El reglamento a veces está hecho por gente que parece que no. O sea, las manos, no, este tipo de cosas que dices. Reglamentariamente está bien, sí, pero
3: sí, es que no,
0: futbolísticamente no hace sentido,
3: es que
0: ¿no?
3: El movimiento del cuerpo, pues, ¿cuál es el movimiento del cuerpo? Si la mano va al frente, pues evidentemente
0: hay
3: es penal,
0: cuando,
3: ¿no? Pero es que el balón
0: tocó la. Tocas la pelota primero, pero dejas la mecánica, la pierna.
2: Y no es de los mexicanos, ¿eh? En el derbi ayer, en el clásico, quiero decir, español, hay un penalazo contra Bellingham, le abren la boca y no lo quieren marcar, el árbitro está cerca, lo revisa el VAR, no lo marcan. A ver, y aclaro, mis merengues no perdieron por eso, debieron haber perdido 5-1 con todo y ese penal, pero caramba, el arbitraje en el mundo, con todo y la tecnología, está
0: sí, el IFAB en se la calle. La verdad, de confundir también mucho a los silbantes, sí creo que pasa por una crisis importante, sobre todo el mexicano. Por la disparidad, ¿no? De criterios.
2: De acuerdo, exacto. De acuerdo. Lo que decíamos, y no es poca cosa, ustedes revisen la banca de Pumas, la banca de Pachuca, la banca de Cruz Azul, la banca de las Chivas, ahí sí no. Ahí sí no. Y si algo tiene de ejemplar, de legendario, de épico, lo que está haciendo Guadalajara, es que ni a banca llega, o sea, es el tapatío lo que tiene ahí en la banca el rebaño. Y con todo y todo, dejan a Camberos, ¿no? Sentados, uh-huh. Se supone que ya estaba listo.
3: Sí.
2: Y lo
3: sí.
2: Dejan ahí en la banca.
3: Sí, y le sale bien a Milito, yo creo que le sale perfecto. Y lo había dicho aquí hace unos días también, Alex, la situación de que estaban muy preocupados por el tema de los seleccionados que se le fueron. Sí, es importante esta parte, pero también Milito debía en las últimas jornadas de utilizar el cuadro más semejante a lo que iba a ser cuando se le fueran los seleccionados, y yo creo que lo hace de buena forma, y los jóvenes era una oportunidad importantísima para demostrar, para tenerse confianza, a ver, se fueron estos, cuando uno se va, nosotros tenemos que tomar su lugar y hacerlo de manera profesional, lo decías hace unos momentos, Alex, los de 18 años que no están preparados para asumir un papel en primera división, ahora lo demostró Santiago Sandoval, que es totalmente distinto, que sí se puede. Entonces, el aplauso también para Milito, así como hablamos bien de Efraín Juárez, creo que Milito es el técnico que ha hecho las cosas más similares durante cada partido. Independientemente de esta situación que te cambia toda la perspectiva cuando se llevan a los seleccionados, continúa con su ideología, continúa jugando con los futbolistas en la posición que son, los utiliza de manera recurrente, y lo de Camberos, pues ya ahí tienes un futbolista importantísimo para la siguiente fase, ¿no? Las semifinales.
2: De acuerdo, tiene incluso mejor banca, sí. Chivas, Aguirre, con lo que le quedó, que
0: vuelta,
2: Pumas.
0: Aguirre podría estar de vuelta, que es importantísimo.
3: Sí, sí, sí. Pues.
2: Bueno, pues sí, lo de Milito, maravilloso, le creen tanto que mañana les puede pedir diezmo y se lo van a dar.
3: Sí.
2: O sea, es una religión lo que tienen
0: que Tigres
2: alrededor de
0: Milito. De su cosecha, para
3: también,
0: mucho,
3: Milo,
0: mucho
3: para
0: que se diera esto. Le quito méritos a lo de Chivas. Me encantó, me fascinó verlos, o sea, me emocioné realmente. Dije, o sea, estos chamacos, los afectados por los seleccionados, si van y le remontan a Tigres, me encantó.
2: Súper emocionante.
0: Pero, híjole, lo de Guido Pizarro sí fue.
2: Fíjate, la diferencia, muchos estaban diciendo, es que Pumas estaba haciendo lo que Tigres, ¿no? Iba ganando 3-0. Tal vez se equivocó, tal vez le faltó plantel, tal vez lo que tú quieras, fuerza, lo que quieras. Pero iba ganando 3-0. Pizarro jamás estuvo en la serie, en ese partido, ¿eh?
0: Sí.
2: Jamás estuvo en la serie. O sea, era estar saque y saque la pelota, y Nahuel, y otra vez Nahuel, y de la línea, y tal. Todo el tiempo sacando los balones de su área. Y pues así no puedes competir. Le das el balón a Chivas, y Chivas con esa energía, con esa mentalidad, con esa mística que nos ha demostrado este torneo. De verdad, sería una gran, gran historia que Chivas le alcanzara para levantar el título. Lo veo complicado.
3: Sin seleccionados, sin estadio, porque van a jugar en el Estadio Jalisco. También eso hay que anotarlo. Yo creo que sería una historia.

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15: Hola, hola, bienvenidos, ¿cómo están? A un nuevo episodio de Ya Oíste. Es un espacio, aquí vamos a abordar temas de salud con información clara y confiable. Este episodio, la verdad, lo había estado esperando con mucha emoción, porque es un tema que ha estado sonando últimamente en la radio, en las redes sociales, con nuestra familia, y vamos a hablar sobre el tararán sarampión, una enfermedad que muchas personas ya consideraban del pasado y que nunca les iba a volver a pasar, pero ¿qué creen? Estamos retomando este tema. Y para poder hablar mejor sobre esto, nos acompaña nuestro querido doctor Jesús Manuel Rodríguez. ¿Cómo está, doctor?
22: Hola, ¿cómo estás? Muy bien, gracias.
15: Ah, pues yo contenta, la verdad, aquí desde que empezamos a hablar un poquito antes de iniciar el podcast, yo ya estoy con un montón de preguntas, de dudas, y creo que los que nos están escuchando también. Así que vamos a empezar por lo básico, doctor. ¿Qué es el sarampión?
22: Bueno, el sarampión es parte de un grupo de enfermedades que se llaman enfermedades febriles exantemáticas. Esto quiere decir que, como su nombre lo dice, preceden de fiebre y un exantema, o lo que conocemos como rash. Entonces, okay. Es una enfermedad de tipo viral.
15: Actualmente con el COVID podemos detectarlo con ciertas pruebas y ese todo tipo de situaciones, ¿no? Pero con el sarampión, en este caso, ¿qué se hace?
22: Muy bien, depende de dónde, del tiempo en el que nos encontremos con la enfermedad. Existen de forma inicial, si estamos en la parte donde está el exantema, está la fiebre y tengamos esta sospecha, podemos ocupar un exudado que es un exudado faríngeo. Ocupamos las flemitas y se hace una prueba que se llama PCR, pero también en sangre. De hecho, justamente en sangre vemos la titulación y vemos si es o no un caso confirmado para sarampión.
15: Por ejemplo, ahí las personas lo primero que tienen que hacer sí o sí es ir con su médico, ¿no? O en este caso, mejor te aíslas. ¿Qué hacemos, doctor?
22: Muy bien. Mira, te voy a comentar algo que me gusta. Muchas veces es lo primero que le digo a mis pacientes. Lo primero que hay que tener en cuenta es que hay un periodo de transmisión que es bastante amplio, que va desde los 7 hasta los 21 días y en promedio se dice que son de los 10 a los 12 días en promedio. Pero ¿qué es importante de tu pregunta? Yo creo que muchos ni siquiera... Esto que mencionas tú me parece extraordinario, porque me refiero a lo siguiente. Si vamos a sarampión, las personas piensan que son ronchas.
15: Exacto.
22: Y entonces, ¿lo contagioso son las ronchas? Y la realidad es que no. lo contagioso o realmente el mecanismo de transmisión de esta enfermedad es justamente por vías respiratorias, porque realmente es el contexto. Ahora, muchos no lo asociamos de esta manera. De hecho, incluso es una pregunta frecuente, ¿cómo se contagia? Y es lo que acabas de mencionar. Sería una cosa realmente majestuosa el hecho de decir cualquier persona que inicia con síntomas respiratorios ya se protege para tratar de evitarlo.
15: Claro.
22: Decirte que te quedas aislada en casa a lo mejor sería a veces hasta inviable, porque tenemos actividades, tienes sí. que trabajar, tienen hijos, tienen actividades que le impide el que realmente te quedes en casa. Que sí sería prudente el uso de un cubreboca, ¿no? Uh-huh.
15: Pero hay gente que no conoce cuáles son los síntomas que empieza, porque creo que va por etapas, ¿no?
22: Claro, existen tres etapas, que es el periodo prodrómico, una parte que se le llama el periodo exantemático y una parte que se llama de convalecencia. Pero ¿qué es lo realmente interesante? El prodrómico es el inicio de la fiebre y estos síntomas respiratorios. De hecho, antes del exantema se ve la fiebre y otras cosas como se le llama coriza. Coriza es escurrimiento nasal, estornudos, el conjuntivitis, que puede ser enrojecimiento a nivel de los ojitos, que podamos tener un poquito de lagrimeo excesivo o incluso tos, que puede aparecer en esos primeros días. Una ligera tos, de hecho, se describe como ya en el día 2-3 que okay. se puede tener. Ya tenemos entonces la fiebre. Posteriormente, y se describe que como para el día 4, ya viene nuestra fase de la parte exantemática. Empiezan a aparecer las ronchitas o estas exantemas. ¿Qué características tiene? Que son maculopapulares, no tienen líquido. Eso es bien interesante. De hecho, existen diferentes. Sí, pueden ser como planitas que confluyen y hay espacios entre ellas, como si fueran islitas, digámoslo, pero no están llenas de líquido. Okay. ¿Por qué menciono esto? Porque justo, por ejemplo, en varicela, y si ya te dio varicela, ¿qué sí. vemos? Están llenas de agüita, ¿no? Vesículas.
15: Una ampollita.
22: Ándale,
15: ¿no?
22: Justo. Y entonces lo que te pasa en sarampión es que solamente queda como la ronchita sin líquido adentro. Uh-huh. Entonces nosotros ya esto lo llamamos pápulas. Así es. Y bueno, vemos que entonces a partir del día 4, pero otra cosa que tenemos que saber, ¿de dónde empiezan? Empiezan de arriba para abajo.
15: ¿Dan comezón esas ronchitas?
22: Sí, llegan a describir que son pruriginosas. Okay. Aunque depende del contexto, ¿no?
15: Un tema que me parece interesante, cuando estaba investigando un poquito más sobre el tema, dice que es como una enfermedad más para niños, o sea, que les pasa más a los niños. Y, o sea, no, nadie está exento, perdón, a que le suceda. Incluso como lo platicamos, o sea, aunque estés vacunado, pues puede ser el poquito porcentaje de la población que te toque. Pero ¿por qué lo catalogan mucho hacia los niños?
22: Bien, porque eso creo que sí sería un mito. Viene derivado de lo siguiente. Yo asumo que lo mencionan porque habitualmente es en niños donde se ve la varicela, el parvovirus B19 y estas enfermedades. La situación real es que en la Ciudad de México, tan solo de los casos que tenemos, el grupo más afectado ha sido desde los 25 hasta los 34 años, donde vemos que literalmente es donde está el grupo más afectado. O sea, no es ni siquiera en los niños, de hecho, es menor la tasa de incidencia que hemos presentado en comparación con este grupo. Entonces, sí sería como más un mito, porque la realidad es de que, insisto, el grupo más afectado en este momento en la Ciudad de México sí es de los 25 hasta los 34 años.
15: Y eso se debe, doctor, bueno, ya, cerrando paréntesis de los niños, es un mito, pero hablando del sector que está viendo afectado, ¿eso a qué se debe hoy en día en México?
22: Si individualizaríamos los casos, en su mayoría han sido personas no vacunadas, en su mayoría.
15: Ay, no.
22: Pero ¿qué quiere decir también esto, no? En el grupo de la Ciudad de México que te mencionaba, ¿qué vemos en este grupo de edad? Que son las personas más activas o que se movilizan más.
15: Claro,
22: de hecho, sí. Pues bueno, esto tiene mucho que ver con la parte de que son personas activas laboralmente, de que las actividades en este grupo son más de, bueno, activan más la movilización.
15: Pero van sí. en el metro, que es más
22: sí.
15: transporte público.
22: De hecho, sí. De hecho, es importante eso que mencionas, porque tan solo en la cadena de transmisión veíamos que, te mencionaba, son respiratorios. Yo estornudo y esas partículas con este virus, específicamente, varía dependiendo del tipo de virus, por el peso, por todo. Pero quedan suspendidas en el aire hasta por 2 horas.
15: Ay.
22: O sea, me refiero a, es lo que te mencionaba, si todos tuviéramos una buena educación y que desde el primer síntoma respiratorio, uso de cubrebocas, independientemente de la causa, y si ya tengo, me cambio de cubrebocas tricapa a una N95, que era lo que veíamos en COVID, buena higiene de manos, yo prevendrías muchísimo.
15: Ay, la verdad es que estoy súper, hiper, mega picada con este tema, doctor. Yo sé que hay muchas cosas que, pues, no podemos abarcar en un solo episodio, pero me gustaría que antes de retirarnos, de despedirnos, nos dejara un mensaje final sobre todo este tema, usted como de lo que ha visto, lo que ha vivido.
22: Pues yo creo que el principal tema y la principal reflexión es ponernos a pensar que había sido un logro impresionante para este país porque tenemos uno de los mejores esquemas de vacunación. Es retomarlo, o sea, me refiero a incluso nosotros como hacernos conscientes de sí mismos y de las personas que están a nuestro alrededor. No le estamos haciendo un favor a nadie más que a nosotros mismos. Son como muestras de amor propio, autocuidado, el hecho de irnos a vacunar. Entonces, en definitiva, sí creo que sería una de las cosas que tenemos que aprovechar. Nuestro programa universal de vacunación, tenemos que aprovecharlo.
15: Súper,
22: o sea, vayamos viendo nuestro grupo de edad, pidamos nuestra cartilla, asesorémonos con el epidemiólogo, con el infectólogo, con el médico internista, con todas las especialidades y pues saquémosle provecho.
15: Yo encantada, doctor, de que nos haya acompañado el día de hoy. Espero que también usted se lo haya pasado muy bien. Muchas gracias por la compañía, por la información principalmente.
22: Pues gracias a ustedes por el espacio en realidad. Y yo creo que lo más importante de todo es, insisto, vacúnense.
15: Pues muchas gracias, Sister López. Gracias a los que nos están escuchando del otro lado de la radio, de Spotify, de donde ustedes nos estén acompañando. Gracias, muchas, muchas gracias.

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2: Hola, ¿qué tal? Muy buenos días, es un gusto saludarlos esta mañana. Toma precauciones, se ve afectada la circulación en Calzada Ignacio Zaragoza a la altura de José Peón del Valle, esto con dirección al Estado de México. En este punto puedes tomar como alternativa vial el eje 6 sur, avenida Texcoco y el eje 8 sur. Por otra parte, es complicado el avance en el circuito interior. Para quien deja atrás la avenida Oceanía y su destino es Calzada Ignacio Zaragoza, hallarás asentamientos al cruce con semáforos en Paso de las Palmas, provenientes de Anillo Periférico y con dirección a Cofre de Perote. A esta hora de la mañana incrementa notablemente el aforo vehicular en viaducto para quien deja atrás avenida Insurgentes y su destino es Calzada de Tlalpan. Buen desplazamiento en eje central Lázaro Cárdenas desde Plaza Garibaldi con dirección al circuito interior. Este fue el reporte desde el Centro de Orientación Vial de la Secretaría de Seguridad Ciudadana.
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4: Si en estas vacaciones estás considerando dejar a tu perro en guardería, contempla lo siguiente. Agenda una cita y visite el lugar en persona. Revisa que tenga buena ventilación y una valla o pared sólida y alta para evitar que los animales escapen, más las medidas de seguridad de cajón como extintor y plan de evacuación. Pregunta cómo sería el día a día de tu mascota y si tienen una prueba de temperamento, es decir, que puedes llevar previamente a tu perro para ver si le gusta el espacio o se adapta a convivir con otros animales. Asegúrate que el personal tenga la capacitación adecuada para reaccionar ante una pelea, un accidente o una urgencia médica. Por último, cualquier guardería seria debe solicitarte que el perro esté al día con sus vacunas. Inclusive hay algunas que solicitan un examen de salud previo para aceptar a tu mascota. Ahora ya puedes irte de viaje, sabiendo que tu perro se queda en buenas manos.
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3: 7 de la mañana con 53 minutos, mi querido Enrique Quintana, ¿cómo estás? Buenos días.
4: Muy buenos días, Gaby, muy bien, afortunadamente.
3: Qué bueno, querido Enrique. Oye, a ver, tema de canasta básica. ¿Qué es lo que da a conocer el INEGI, querido Enrique? Y estaría bueno recordar qué es la canasta básica.
4: La canasta básica, pues, es el conjunto de alimentos que el INEGI valora mes con mes y que se considera, pues, lo indispensable, tanto en el ámbito rural como en el ámbito urbano. Lo que necesitamos para que una familia coma.
3: Okay.
4: Esa es la canasta básica. Esto lo hacía el Coneval, la definición de la canasta y el cálculo mes con mes de cómo va evolucionando este conjunto de productos. Es la canasta alimentaria y la canasta no alimentaria. La noticia poco agradable, Gaby, es que el dato para el mes de abril fue de un incremento de 8.3% en las dos, en los dos ámbitos, en las dos zonas, en las zonas rurales y en las zonas urbanas. 8.3.
3: Wow, es muy alto.
4: Hay que recordar, la inflación estuvo en 4.4. Entonces,
3: sí,
4: estamos,
3: sí, el doble, pues, prácticamente
4: al doble de la inflación, con alzas a tasa anual que, pues, son impresionantes. En el caso, por ejemplo, del producto que hemos seguido, el jitomate. A tasa anual, porque el INEGI a veces nos da las cifras quincenales o mensuales, pero a tasa anual el jitomate ha subido 121%. Es decir, entre abril de este año y abril del año pasado, hubo un alza de 121%.
3: Eso es impresionante.
4: Es tremendo este incremento. Y es, desde luego, el producto que más incidió en esta canasta. Pero es muy interesante la composición de la canasta alimentaria, que es la que el INEGI desglosa. Tanto en el ámbito rural como en el ámbito urbano, lo que más pesa es el consumo de alimentos y bebidas fuera del hogar. 427 pesos en el ámbito rural y 784 en las ciudades. Pero, por ejemplo, el alimento que más, al que más se le invierte en las zonas rurales, es a la tortilla. En primer lugar, 154 pesos el gasto mensual en tortilla. En contraste, en el ámbito urbano, el alimento en el que más desembolsamos es en la leche.
3: Ah, mira,
4: 160 pesos.
3: Qué curioso.
4: Un contraste interesante.
3: Muy interesante.
4: Cuando en la tortilla, en las ciudades, solamente se desembolsa 99 contra los 154 en el ámbito urbano. Y así, para cada bien, estamos viendo contrastes muy grandes. Obviamente, la carne se consume mucho más en el ámbito urbano que en el ámbito rural. En las zonas del campo mexicano, pues, se consume menos carne que en las ciudades. Pero bueno, lo relevante es que esto va a provocar una caída probablemente en el ingreso laboral y un aumento de la llamada pobreza laboral cuando, como cada tres meses, el INEGI reporte este indicador, porque los alimentos básicos están subiendo más que la inflación, casi al doble que la inflación.
3: Sí, es el jitomate, como tú decías, que el que tal vez nos ha jalado más nuestra atención. Contigo hemos hablado también el chile, por ejemplo.
4: Sí.
3: Pero todo, pues la papa, en fin, hay muchos otros alimentos. Estaba viendo ahorita más o menos como que incluye la canasta básica. Y bueno, pues hay un poco de todo: aceite vegetal, carnes diferentes, en fin, frijol, huevo, la tortilla. Pero pues sí, esas no son buenas noticias para el bolsillo real, Enrique, ¿no?
4: Sí, para la compra en el día a día. Porque hay cosas que, bueno, va uno al mercado y las compra una vez a la semana o algo así, pero hay otras que son,
3: que son de diario.
4: De compra diaria, como las tortillas.
3: Así es. Bueno, pues ese es uno de los datos. Y el INEGI da a conocer hoy también cifras del flujo de viajeros internacionales. ¿Esto es a marzo, Enrique?
4: Esto es al mes de marzo. Ya ves que hemos seguido este comportamiento. Y en el mes de marzo de este año tuvimos un contraste, pues muy notorio. Mientras que el número de viajeros que entra a México, los llamados turistas no fronterizos, o sea, sí, no los que están ahí en la frontera norte, sino los que llegan por avión o entran por vía terrestre, pero al territorio, no se quedan en la frontera, ese número cayó en 7%.
3: Ah, mira.
4: En el mes de marzo.
3: Ajá.
4: En contraste, los mexicanos que viajamos fuera de nuestras fronteras, ese caso fue 11%, casi 12% más alto que en marzo de 2025.
3: Órale, pues muchísimo.
4: Es decir, sigue habiendo este fuerte contraste en donde el turismo de ingreso, el turismo que llega al país, pues ya está bajando. El país se ha vuelto caro.
3: Sí, es cierto, se ha vuelto caro.
4: Los mismos dólares que desembolsa un turista cuando está en México, pues le alcanzan para menos en comida, en hospedaje, etcétera. Entonces, el país se ha complicado para cierto tipo de viajero. Y en contraste, el dólar barato que hemos tenido sigue siendo un incentivo para viajar al extranjero, como muestra este crecimiento de casi 12% en el número de mexicanos que en marzo pues salieron, porque yo no, salieron del territorio nacional.
3: Y aquí me llama la atención, sino yo tampoco, así que yo no entro en ese 11%, pero me llama la atención un poco que la Secretaría del Turismo había estado diciendo en estos días, además estaba el tianguis turístico y demás, que había habido un aumento muy importante de turismo internacional, pero pues no tenemos las cifras de que eso sea así, ¿no?
4: Mira, si le sumas los turistas fronterizos, ahí está el truco. Si le sumas los turistas fronterizos, hay un crecimiento de 7% en el turismo internacional. Yeah. Son, en el caso del turismo fronterizo, creció 33%.
3: Sí, pero lo hemos hablado que son, digo, no lo minimizo, pues obviamente tiene un impacto, pero tiene un impacto mucho menor. O sea, son los que entran, por ejemplo, en la frontera de Estados Unidos a México, aunque también de Guatemala a México, pero digamos de la frontera de Estados Unidos a México, pues son los que entran, no sé, por el día, ¿no? A comer, a comprar algo, decir, no, o ir al médico, en fin, lo que sea, pues, pero no es un turismo que se quede una semana, que venga a pasar vacaciones, etcétera, ¿no?
4: Mira, para contrastarte, el turista fronterizo, que tiene que pernoctar para denominarse turista, si se regresa el mismo día se llama excursionista, que también han crecido como en 18%. Uh-huh. Pero el turista fronterizo, ese que por lo menos se duerme un día en territorio mexicano, gasta $222 en su viaje. Uh-huh. El turista que llega en avión gasta $1,300.
3: Sí, no.
4: Entonces es otra cosa el impacto y lo vemos también en los ingresos turísticos totales que en marzo cayeron 3.4%, porque evidentemente pues si hay menos de los turistas que se quedan varios días y que vacacionan en México, pues impacta al ingreso total.
3: Sí, pues sí, como tú dices, si lo sumamos todo, podemos decir sí hubo un crecimiento, pero la realidad, ahí están, y otra vez son datos del INEGI, ahora sí que no son datos de la calculadora ni de Enrique ni de la mía, ahí están estos datos, y luego hay que ver, Enrique, lo leía yo con ustedes en el financiero apenas la semana pasada, creo, no me acuerdo qué día, pero a ver qué pasa para el Mundial, ¿no? Porque pues no parece estar jalando las reservas de hoteles y demás, por lo menos los datos que se tienen, a ver si luego tenemos ahí alguna información,
4: sí, claro,
3: al respecto.
4: Hacemos una evaluación de cómo va hasta ahora el
3: peso. Exactamente. ¿Y nuestra moneda, querido Enrique?
4: Hoy un poquito más débil porque salió la inflación en Estados Unidos más alta,
3: ¿no?
4: Ligeramente más alta de lo previsto, 17.24 en este momento, 17.24.
3: Bueno, pues así las cosas. Que tengas un bonito martes, Enrique.
4: Igualmente para todos. Un abrazo.
3: Abrazote. Es Enrique Quintana, director general editorial del Financiero. Escribe hoy un texto importantísimo. Las empresas en la era de la inteligencia artificial, ¿colapso o boom? Muy bueno, la verdad. Y abajo dice, la selección mexicana se pone la negra para el Mundial. Está bien bonita la playera negra, ¿eh? Yo quiero una de esas.
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0: 8 de la mañana con 10 minutos, tiempo del centro del país. Y aquí seguimos completamente en vivo desde las 7 de la mañana, hoy que es martes 12 de mayo del 2026. Y por acá me están reportando bloqueo en Supervía Poniente a la altura de las Torres, ambos sentidos. Vecinos de el Cedral, Colonia La Angostura, piden agua. Bernardo Fink, gracias. Me estás acercando aquí las fotografías. Esto está a la altura en donde uno se puede ir o a Periférico Las Torres o a Santa Fe Las Águilas. Está cerrado en ambos sentidos. Esto debe ser un absoluto caos porque sin lugar a dudas es una de las zonas que ahorita tiene muchísimo tráfico de toda la gente que sube hacia Santa Fe a trabajar. Bloqueo en Supervía Poniente. Gracias por esta información. Ahorita se las vamos a actualizar de verdad. Y ya lo saben, me pueden mandar un WhatsAppazo al 55 25 69 09 41. Y ahí me pueden contar absolutamente todo lo que quieran. Porque aquí nos encanta, por supuesto, escucharlos. Y también por aquí nos escribe René Alcocer. Y me está acercando las imágenes de lo que pasó hace un ratito allá en el Palacio de Bellas Artes. Esta acción de Greenpeace. Peace, Semarnat, decidirá toboganes o protección ambiental. Sí, gracias que me pasas esta información, pero hoy tempranito me enlacé con ellos, que estaban precisamente subiéndose a un andamio que está ahí en el Palacio de Bellas Artes, un andamio que seguro está, porque deben estarle dando mantenimiento o algo al Palacio de Bellas Artes. Ahí se subieron los de Greenpeace y desplegaron esta manta gigantesca que entiendo sigue colgando todavía por allá. Insisto, nos hemos enlazado hoy a las 7 de la mañana, literal, arrancamos el noticiario con ello. Pero bueno, Víctor Sandoval, voy contigo a las calles de la Ciudad de México. Creo que hay situaciones complicadas. Adelante, Víctor.
1: Sí, complicado, ya lo mencionabas, Gaby, esta zona de la Supervía está complicado y sobre todo van a Santa Fe. Pues háganlo a través de Constituyentes, aunque es una vía que siempre está saturada, es la mejor opción esta mañana, aunque también se reporta un percance a la altura del Panteón Dolores y esto complica la movilidad en dirección hacia la zona de la carretera federal o autopista México-Toluca. Así que un poco de paciencia si van a utilizar esta zona poniente de la Ciudad de México, además de que también en algunos puntos de Coajimalpa hay encharcamientos por la lluvia tan intensa de anoche en la zona de Madera de Contreras, en la zona de Álvaro Obregón, así como también incluso la zona de Picacho sigue todavía muy afectada por el lodo, las piedras que bajaron de la carretera Picacho a Jusco en esta zona sur de la Ciudad de México. Hacia la zona de más sur oriente, hacia Xochimilco, hacia Tláhuac, también hay encharcamientos en Canal de Comanco, Avenida Tláhuac, la zona también de Muyuguarda, manejar con mucha precaución. Gaby, el reporte.
0: Gracias, Víctor Sandoval. Sí, me estaba marcando ahorita, por ejemplo, normalmente de esta zona donde me encuentro al sur de la Ciudad de México para subir hacia Santa Fe, cuando voy por allá a dar clases, me tardo, no sé, 35, 40 minutos, ahorita me marca casi una hora y media saliendo en estos momentos este bloqueo que está si se va uno, insisto, por allá, por la Supervía, así que, bueno, pues híjole, paciencia, porque aquí nos escribe también José Luis Rodríguez, dice Gaby, Constituyentes también está a vuelta de rueda, y pues sí, también está a vuelta de rueda, de verdad, pues nada, no podemos más que ser pacientes en esta ciudad o tratar de no circular. Por aquí ya me escribe Débora, dice, amo a Residente y Calle 13, dice mi hija que me gusta el rap de viejitos. Sí, a mí también me gusta, yo estoy todavía más viejita, entonces a mí también me gusta esto precisamente que estamos escuchando, que es Calle 13, que además están con Café Tacuba, ¿no? Es Calle 13 y Café Tacuba, no hay nadie como tú, del 2008, me dicen por acá. Así, bueno, pues sí, ya tiene sus añitos. Bueno, ya ni les conté, pero comenzó la conferencia todas las mañanas de la presidenta. Se ha estado hablando de temas de seguridad, sobre todo. El día de hoy, por ahí está el secretario de Seguridad, Omar García Harfuch, y también está el secretario de Relaciones Exteriores, está Roberto Velasco. En estos momentos están hablando del tema del consumo de drogas y sobre todo del reporte de Estados Unidos sobre su política de combate a las drogas de este año, del 2026, del que hemos hablado, y que hace referencia precisamente a lo que México tendría que estar haciendo. Ahorita Roberto Velasco está hablando justo de estos asuntos, y también está por ahí Luisa María Alcalde, la jefa de ¿cómo se llama? De la jurídica de la presidencia, se me fue el nombre, la consejera jurídica, consejería jurídica, se me fue el nombre del cargo, consejera jurídica de la presidenta. En este momento momentos está hablando precisamente de esto, el tema de las drogas, y son los que están presentes esta mañana ahí desde la conferencia mañanera. Y bueno, ya saben, si hubiese algo que destacar, por supuesto, aquí se los vamos a decir. Hoy hemos tenido ya el día de hoy varios asuntos, sobre todo nos hemos enfocado en la parte educativa. No es que sea el único tema, pero sin lugar a dudas en los últimos días lo ha sido, y me quedo con lo que dijo el doctor Marco Fernández, coordinador del programa de Anticorrupción y Educación de México Evalúa y de la Escuela de Gobierno, el TEC de Monterrey, con quien hablé esta mañana. Me quedo con su reflexión. Dice, bueno, por lo menos algo logró Mario Delgado y algo logró la SEP, que el tema educativo brincara a las primeras planas de los diarios y ocupara un buen espacio de los noticiarios, y además que lograse cierta indignación por parte de madres y padres de familia. Y esto ya es algo que hay que valorar, porque también hay que reconocerlo, y yo lo hago con toda la autocrítica. Pueden pasar meses y simple y sencillamente dejamos de hablar de la educación como si no fuese uno de los pilares, sin lugar a dudas, en nuestro país. Así que por ahí nos hemos ido. Temas también de Estados Unidos, el dato de la inflación que ya nos daba hace unos minutos Enrique Quintana, salió más alta de lo previsto la inflación allá. También pues era de esperarse, dado lo que está pasando por allá en Medio Oriente, y ya les decíamos, pues esto no pinta para terminar. Nos queda todavía muchísimo por delante, además de toda la información que ya les trajimos. Y sí, así es como suena la noticia.
2: Este Consejo Nacional de Autoridades Educativas ha resuelto de manera unánime mantener el calendario escolar 2025-2026 en sus términos originales, con los 185 días efectivos de clase establecidos en el acuerdo publicado el 9 de junio del año pasado en el Diario Oficial de la Federación.
3: Es cierto que hay un problema de las últimas dos semanas, las semanas de julio, pero lo que tendría que estar haciendo la autoridad ya de tiempo atrás es cómo corregimos esto, cómo aprovechamos las semanas para consolidar lo que se aprendió a lo largo del ciclo escolar, no asumir una actitud cínica de que no hay nada que hacer.

0: The weakest right now, after reading that piece of garbage they sent us, I didn't even finish reading it. They said, I'm not going to waste my time reading it. I would say it's one of the weakest right now. It's on life support.
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2: 8 de la mañana con 18 minutos. Ya me dicen por acá, efectivamente, llevamos 25 minutos parados en la supervía, me escribe Mario C.A. Pues sí, la verdad es que está complicado. Gracias por esto y pues ya lo saben, está completamente colapsada la supervía que lleva al poniente de la Ciudad de México. En los sonidos escuchamos a Mario Delgado, el titular de la Secretaría de Educación Pública. Como ya lo saben ustedes, la SEP y autoridades educativas de los estados acordaron mantener las fechas originales del calendario escolar, por lo que el cierre del ciclo no será adelantado y se mantiene hasta el 15 de julio. Y pues tuvimos ya una muy buena conversación esta mañana con Marco Fernández, coordinador del programa de Anticorrupción y Educación de México Evalúa y de la Escuela de Gobierno del TEC de Monterrey, acerca de la decisión de no modificar el calendario escolar. Destacó que 54% de las personas trabajan en la informalidad, además de que no puede existir una actitud cínica con respecto a las últimas semanas del ciclo escolar. Un muy buen análisis del doctor Marco Fernández. Y el día de ayer, la Comisión Interamericana de Derechos Humanos presentó su informe sobre desapariciones en México, con la presencia de altos representantes del gobierno federal. Estuvieron por ahí los subsecretarios de Derechos Humanos, tanto de la Secretaría de Gobernación como de la Secretaría de Relaciones Exteriores. Y en este fragmento escuchábamos a la comisionada relatora para México, Andrea Pochak, quien aseguró que no se aceptarán respuestas fantasía por parte del Estado. Con ella estuve conversando el día de ayer, justo antes de que presentaran este informe, y hablamos pues precisamente de la crisis de desapariciones y la crisis forense por la que atraviesa nuestro país. Y luego escuchábamos el testimonio de una mujer a las afueras del acceso principal del Palacio de Gobierno en Chilpancingo, en Guerrero, ya que reclaman que no hay ayuda por parte del gobierno luego de que se reportara que comunidades integradas al Consejo Indígena enfrentan ataques armados atribuidos al grupo criminal Los Ardillos en la región de la Montaña Baja de Guerrero. En un ratito más nos vamos a ir precisamente hasta allá para saber qué es lo que está sucediendo en Guerrero. Y finalmente, como les he comentado hoy desde principio del programa, el presidente de Estados Unidos, Donald Trump, dijo que aunque el alto al fuego con Irán está vigente, lo calificó como increíblemente frágil, extremadamente frágil. Esto tras la respuesta enviada por la República Islámica a la propuesta por su parte de Estados Unidos para poder llegar a un alto el fuego. En este audio que acabamos de escuchar, también asegura Trump que la respuesta que envió Irán es basura, dice, por lo que ni siquiera terminó de leerla. Dice que es una propuesta estúpida, incluso eso fue lo que dijo, a stupid proposal. Esto es lo que dijo Trump respecto a Irán, por lo tanto, pues no pinta para que el conflicto allá se pueda resolver en los próximos días. Y recordemos que en unas horas más estará llegando el presidente Trump a China para reunirse con su contraparte china, y pues vamos a ver si ahí sale algo o si sale algo de sensatez. Hay que decirlo que los chinos han mostrado infinitamente más sensatez que el presidente Trump. Y saludo en la línea a Juan Carlos Flores Miramontes, secretario de Educación de Jalisco. Secretario, ¿cómo estás? Buenos días.
3: Muy buenos días, qué gusto estar contigo y tu auditorio.
2: Gracias, secretario. Pues vaya días, finalmente ayer deciden que el calendario escolar se mantenga. ¿Ustedes desde Jalisco estuvieron de acuerdo al principio en modificar este calendario, secretario?
3: No, por supuesto que no, se ha especulado mucho y es muy clara la posición de Jalisco. Yo creo que vale la pena ahí hacer la referencia de qué es CONAEDU, ¿no? CONAEDU es un órgano colegiado, es un órgano donde no nos llamamos secretarios, nos llamamos consejeros, precisamente para aconsejar al secretario Mario Delgado, bueno, el secretario que está en turno, y en esa sesión de hace una semana se nos citó con una orden del día de unos 11, 12 puntos, que no conocimos, y uno de esos puntos, es raro, porque ordinariamente se nos entregaba en tiempo y forma, exactamente, podías analizar, estudiar y saber qué ibas a tratar. En esa ocasión no se envió, y uno de los puntos era la propuesta de calendario, ajuste al calendario escolar. todo mundo asumimos, por lo menos Jalisco, te puedo decir que asumió que el ajuste iba a ser leve, como nosotros lo hicimos aquí en Jalisco, solo suspender los días de partidos mundialistas, que son 4 aquí en el área metropolitana de Guadalajara, y suspender la clase presencial, irnos a clases a distancia en esos 4 días, y pensamos que iba a ser algo similar. Nuestra sorpresa fue muy grande cuando supimos que iban a quitarle 5 semanas el ciclo escolar. Jalisco se manifestó.

0: lo dijo ampliamente, así de claro, pronosticamos lo que terminó pasando, ¿no? Que no había viabilidad porque afectaba a los niños, afectaba a los padres de familia, estaba a quemarropa, y así se dijo, se está grabado y tal. Pero creo que ese no es el fondo. El fondo es que tal vez había un interés porque esto fuera así, se hizo, y lo demás lo pudimos presenciar todos en los transcursos de estos días, de este fin de semana. Y ayer, cuando empezó la CONAIDO nuevamente, nos volvimos a ver, como tú lo sabes, el día de ayer. A hoy solo fue un punto exclusivo, que era ver este tema. Nos demoró 6 horas. Jalisco comenzó con la misma postura. Hemos sido consistentes en ese sentido. Y gradualmente se fueron sumando más estados, como fue Guanajuato, Chihuahua. Y la verdad es que fue grato ver cómo, al final de cuentas, la inmensa mayoría de compañeros estuvieron de acuerdo, y nuestro consejo al secretario fue así. El secretario todavía se fue a deliberar un poco más, se preparó el escrito que ustedes conocieron cuando se proyectó, y nos dejó satisfechos, y básicamente se movió todo, pero quedamos igual como estábamos hace una semana.
1: A ver, secretario, pero me llama la atención esto que dices, porque el propio secretario Mario Delgado dijo que había sido una decisión unánime de todos los secretarios de educación del país. La presidenta de la República ayer, de manera muy concreta, incluso dijo: esto parece una campaña en contra de Mario Delgado, porque todos los secretarios de todos los estados votaron de manera unánime a favor del cambio del calendario. Y ahorita lo que me dices es que en el caso tuyo, en el caso de Jalisco, no votaron a favor, porque la presidenta y Mario Delgado dicen otra cosa, secretario.
0: Mira, es como decir que el día de ayer los 32 secretarios pensaban exactamente lo mismo. Buenos días. Y no fue así. Es decir, es que una cosa es lo que uno manifiesta, cómo se vota el tema, cómo, no más que se vota, cómo se opina, y después la CONAEDU tiene el consenso como CONAEDU de decir que se apoyó tal medida. Ayer también todo mundo en consenso dijo que iba a apoyar al secretario. Lo que se consensa es apoyar al secretario. ¿En qué? En la medida que él determina. ¿Por qué? Porque no es una facultad de la CONAEDU. Y fue en ese sentido el secretario Mario Delgado muy claro. Él buscaba que lo que se decidiera lo apoyáramos todos en consenso. En ese sentido, sí hay razón.
1: O sea que sí lo apoyaron. Pues para este cambio del calendario, como, originalmente.
0: Como CONAEDU sí,
1: pero son los secretarios. O sea, tú estás ahí como secretario de Jalisco.
0: Sí, por supuesto.
1: Entonces sí, todos los secretarios apoyaron esta medida, y el día de ayer los secretarios decidieron no apoyar esta medida. Y lo digo porque al final, por lo menos en ese día, pues parecía que había un consenso total. Incluso nosotros tratamos de hablar con varios de ustedes, y pues el tema era pues ya lo que había dicho Mario Delgado, y el día de ayer pues se da, digamos, echarse para atrás en una discusión que pues todos lo dijimos en estos micrófonos, se dijo muchísimo, pues había críticas por parte de amplísimos sectores sociales, y yo creo que no se esperaban una reacción de este tamaño, y por eso se van para atrás. Pero creo que es importante tener como claro esto, porque la presidenta lo dijo y lo va a volver a decir, estoy seguro, el día de hoy, todos los secretarios de todos los estados lo apoyaron en su momento, y luego dijeron ya no va por ahí.
0: Es correcto, insisto, y te voy a decir por qué se hizo, porque la facultad jurídica la tiene la secretaría y no iba a pasar. Y cuando salimos de ahí, digo, a nosotros no hubo el contacto con Jalisco, pero Jalisco te hubiera dicho que nosotros nos manteníamos en el calendario. Nuestro calendario está autorizado. Está publicado en el Diario Oficial de la Federación y en el Diario Oficial de Jalisco. Para que esto se cambie, esto es una ley, tenemos que modificar precisamente en la Secretaría, y la Secretaría caía en contradicción. Este es el supuesto. La Secretaría, la Ley General de Educación, le dice a la Secretaría de Educación Pública que tiene que velar por los 185 días y que ellos definen cuál es el calendario. No puede esa misma Secretaría decir, ¿sabes qué? Por mi propio derecho, por mi propio gusto, lo voy a bajar, le voy a quitar 20, 30 o 40 días. Y eso lo salió a decir Jalisco enseguida. Es decir, el consenso fue en que llevaran el punto que lo hicieran, pero Jalisco advirtió que legalmente no iba a proceder, que iba a haber esta consecuencia, e inmediatamente saliendo de ahí, nosotros le comunicamos al sistema educativo de Jalisco que Jalisco seguía en su ruta. ¿Por qué? ¿Qué iba a pasar de ahí? Si lo hubieran publicado, que hubiera caído en contradicción y se hubiera utilizado ya una vía jurídica, También los estados tenemos el derecho a pedirle a la federación, porque somos estados libres e independientes, ¿eh? No hay que olvidar que somos parte de una federación. El sentido de Jalisco siempre fue mantener, y de otros estados que tal vez no lo dijeron, pero era mantener el calendario original, porque el otro era imposible jurídicamente y tenía barreras didácticas y pedagógicas, como las que has dicho, y ahora también políticas, ¿no? Porque lo que provocó todo esto es una división. Quieras que no, y lo advertimos también en Jalisco, esto iba a ilusionar a mucha gente, te iba a dar la sensación, imagínate todos los niños que estaban pensando que se iban a ir ya en 4 semanas de vacaciones, y hoy les dices que se van a quedar hasta julio. Imagínate tú a los maestros, yo ahorita estoy por entrar a un evento de maestros y partes de lo que vamos a tratar. La mayoría de los maestros y directores y supervisores lo toman bien, son profesionales, pero te queda esta sensación de que, oye, no piensan en mi descanso. Claro que pensamos en el descanso de un maestro, claro que pensamos en los procesos de cierre y en nuestra función como autoridades mediar. Pero insisto, somos parte de una federación. A mí me parece que esa sesión a la que tú haces referencia podría llamarse manipulación, pues sí, o podría llamarse pasividad, ingenuidad, podría estar de acuerdo en esos términos. Lo que yo te comento que pasó, y esa es la realidad, ya hubo una discusión, hubo estados, yo diría que tal vez Jalisco el que más levantó la voz de que eso no se podía hacer, no convenía hacerse, y aún así se hizo, y entonces tú en consenso, en un órgano colegiado, te sumas a lo que se decidió en ese consenso.
1: Sí, pero
0: esa es la diferencia,
1: insisto,
0: entre...
1: Claro, a ver, mira, literal, secretario, mientras estamos hablando, la presidenta, si me permites, solamente son unos segundos, pero me importaría escucharlo.
0: Sí, claro.
1: Lo acaba de decir hace nada. Vamos a escuchar lo que está diciendo la presidenta.
2: Claro. El viernes pasado, es importante decir esto, todos los secretarios de Educación Pública de todas las entidades aprobaron por unanimidad mover el calendario a que salieran de vacaciones el 5 de junio. Hubo, como saben, pues sobre todo madres y padres de familia y maestros que no estuvieron de acuerdo. Y entonces se reunieron nuevamente y tomaron la decisión, pues, de dejar el calendario como estaba. Y en todo caso, si algunas de las entidades, que normalmente se hace, sea por las altas temperaturas o por el tema del mundial, quisieran recorrer la salida, que pueda haber esta oportunidad, pero como una excepción para algunas entidades. Entonces fue la decisión que tomó el Consejo Educativo, donde participa el secretario de Educación Pública y los secretarios de las entidades de la República, y ayer lo informaron.
1: Vuelve a decir, secretario, la presidenta, que todos los secretarios de todos los estados de la República apoyaron esta moción la semana pasada de cambiar el calendario. Y bueno, pues eso, digamos, si no, habríamos de decirle a la presidenta que está mintiendo. O lo que tú me estás diciendo es que, aunque Jalisco dijo, nosotros no estamos de acuerdo, pero a la mera hora sí votaron para apoyar a la propuesta del secretario Mario Delgado, secretario.
0: Tienes razón. Hay que ser consistentes con el consenso. Insisto, no estás de acuerdo, pero... una vez que se toma una decisión colegiada, tenemos que asumirlo y lo asumimos. Bueno, así fue.
1: Pues así fue, y ahora estamos en este momento. Ustedes en Jalisco, entonces, ¿van a mantener qué calendario, secretario?
0: El original, seguimos en lo mismo, es decir, el calendario que termina el 15 de julio. Nosotros ya hicimos ajustes leves, como lo mencioné, para poder adaptarnos al tema de mundial. Jalisco también utiliza un esquema hacia el final de división de grupos, en tal manera que los alumnos que tienen las metas conseguidas académicamente hablando salen unos días antes, salen a finales de junio, y los alumnos que requieren algún refuerzo, los maestros ya atendiendo menos alumnos, se concentran en ellos. Está el calendario ya publicado, no ya tiene cambios, seguimos igual.
1: Y nada más rápido, secretario, y agradezco estos minutos. ¿Quién pidió? Porque dice Mario Delgado, la presidenta también, que hubo quienes pidieron este cambio, pero seguimos sin entender quién pidió este cambio. ¿Tú lo sabes? ¿Quién pidió el cambio de calendario?
0: No se supo, porque la semana pasada, cuando se trata este asunto, ya hay un PowerPoint donde viene ya la fecha establecida. Argumenta el secretario que algunos secretarios se lo pidieron. Desconocemos qué secretarios le pidieron un cambio tan drástico.
1: Bueno, gracias, secretario, por estos minutos.
0: Igualmente, saludos a tu auditorio.
1: Bueno, muchísimas gracias. Es el secretario de Educación de Jalisco. En fin, pues me parece importante, pues eso, ¿no? Reconocer. Al final, si dice la presidenta que todos votaron, pues sí, sí es cierto que todos votaron a favor. Después tal vez hayan dicho lo que sea, pero sí votaron todos a favor, todos los secretarios. Bueno, pues que se hagan cargo también de lo que votaron en algún momento. 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
6: Hablemos de la Telecaster 59 de Jimmy Page, la icónica guitarra que le regaló Jeff Beck, su antiguo compañero en The Yardbirds, la banda previa a Led Zeppelin. La guitarra permaneció intacta hasta que Jimmy le agregó 8 espejos circulares para personalizarla. Con el tiempo esta evolucionó junto a la carrera de Jimmy y fue ahí cuando nació Dragon, una guitarra con colores vibrantes en tonos verde, naranja, amarillo, azul y rojo, que juntos forman la figura de un dragón psicodélico inspirado en el arte japonés.
8: The guitar is more important than I am at this point. It's true.
6: A partir de ese momento, Dragon se convirtió en una referencia de su estilo y fue la guitarra principal que se utilizó en el primer álbum de Led Zeppelin, además de ser la encargada de crear el icónico y memorable solo de Stairway to Heaven.

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2: Hola, ¿qué tal? Muy buenos días, es un gusto saludarlos esta mañana. Anticipa tu salida y harás bloqueo sobre Correo Mayor y Moneda, esto perímetro de la Alcaldía Cuauhtémoc. Para evitar este punto de conflicto, te recomendamos tomar Palma Norte y República de Uruguay. En la zona poniente tenemos otro bloqueo, esto en la Supervía Poniente a la altura de Avenida de las Torres. En este punto puedes tomar como alternativa vial Anillo Periférico y el Eje 5 Poniente. En materia de vialidad hallarás avance constante en el Eje 1 Poniente desde Avenida Chapultepec y con dirección al Eje 3 Sur. Largos asentamientos al cruce con semáforos en Eje Central Lázaro Cárdenas desde Plaza Garibaldi con dirección al circuito interior. El avance constante en el Eje 3 Oriente desde Fray Servando Teresa de Mier y con dirección a Viaducto Río de la Piedad. Este fue el reporte del Centro de Intención Vial de la Secretaría de Seguridad Ciudadana.
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3: ¡Se están matando y no nos podemos quejar porque somos indígenas! ¡Nadie nos hace caso! ¿Ahorita dónde está Evelyn? No está atendiendo la situación. El secretario que mandaron bien dijo que del Hawái no lo dejaron pasar. Se regresó a Chilapa y ahí se tomó la foto. Entonces, ¿qué hacemos? ¿Quién nos va a ayudar si los gobernantes no hacen nada? ¿A quién le pedimos ayuda?
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4: Bueno, son las 8 de la mañana con 39 minutos. Cambiamos de tema, cambiamos de región del país y gracias a la gente que está comentando la entrevista que tuve hace unos minutos con el secretario de Educación del estado de Jalisco. Pero nos vamos a lo que sucedió en Guerrero. Estábamos justo el día de ayer revisando la cantidad de personas que estaban denunciando una escalada de violencia atribuida al grupo criminal Los Ardillos, los desplazamientos que se dieron de cerca de 1,000 familias en municipios de la región de Chilapa. Hemos escuchado como este testimonios desgarradores de personas que decían que incluso les estaban cayendo, ahora sí que decían hasta como tipo de bombas les caían durante la noche, los drones que estaban volando por ahí. Las comunidades afectadas pidieron ayuda al gobierno federal, encabezado por Claudia Sheinbaum, quien por cierto se acaba de referir a esto que sucedió ahí en Guerrero hace unos minutos, lo dijo la presidenta.
5: Secretaria de Gobernación, Rosa Isela Rodríguez, porque está atendiendo el tema de Guerrero, de Chilapa. Estuvo en la reunión de en la mañana y ella prefirió seguir atendiendo este tema que... pues ya podré explicar con más detalle el secretario.
4: Bueno, se cortó ahí el audio, pero lo que está diciendo es que pues fue para allá la secretaria de Gobernación a esta zona. Tres integrantes del Consejo Indígena y Popular Emiliano Zapata fueron asesinados por el grupo narcoparamilitar Los Ardillos en Chilapa, Guerrero, en lo que fue el sexto día de ataques de esa organización criminal. Ayer centraron sus embestidas en la comunidad de Alcozocán, donde se encontraban refugiadas la mayoría de los 800 desplazados. Esto se reporta hoy también en la prensa nacional. Y saludo en la línea a Carlos González García, integrante de la Comisión Nacional de Coordinación y Seguimiento del Congreso Nacional Indígena. Carlos, ¿cómo estás? Buenos días.
6: Muy buenos días, muchas gracias por la invitación.
4: Carlos, ¿qué ha pasado? Cuéntanos qué está sucediendo en esta zona. No es la primera vez que hablamos de violencia en esta zona de Guerrero, pero ¿qué ha estado sucediendo en estos últimos días?
6: Mira, desde el día 6 de mayo,
4: ¿sí?,
6: el cártel criminal de Los Ardillos, que dirige Celso Ortega Jiménez, cuñado de la actual presidenta municipal de Chilapa, ha estado atacando con drones, bombas y armas de alto poder a comunidades del municipio de Chilapa, comunidades nahuas. Nos estamos refiriendo específicamente a Tula, a Xicotlán, a Cahuehuetlán y al Cozacán. ¿Verdad? Los han estado atacando, han estado desplazando a la población. La policía comunitaria de estos pueblos ha tratado de resistir en la medida de sus posibilidades. son pueblos, estos comunidades que pertenecen al Consejo Indígena y Popular de Guerrero Emiliano Zapata, que desde que yo recuerdo que he visitado la zona y he estado con ellos, se oponían a la intención de los ardillos por controlar sus territorios y sus vidas. En aquella ocasión que estuve yo por allá en 2016, estaban conformando los cuerpos de policía comunitaria porque querían obligarlos a sembrar amapola y producir goma de opio. Uh-huh. Y empezaban las disputas fuertes entre las comunidades integradas al CIPOG y este cártel. En aquel tiempo también estaban los rojos, que peleaban con los ardillos el territorio, para impedir que fueran coaccionados, que fueran obligados a hacer lo que no quieren hacer, que es contribuir a la actividad criminal de este grupo delictivo. Pues bien, desde aquellos años la violencia ha ido en ascenso. En 2020 asesinaron a 10 músicos cerca de Chilapa. Este grupo criminal, en el mes de octubre mataron a 4 policías comunitarios de la zona. El 6 de abril mataron a un comandante de la policía comunitaria. Y el 6 de mayo inician este asedio a las comunidades que provoca el desplazamiento. Al día de hoy, de 2.200 personas aproximadamente, de acuerdo al corte que teníamos para la madrugada.
4: Ajá.
6: ¿Verdad?
4: Sí.
6: No habían tomado el pueblo de Alcozacán. Entraron el día de ayer, donde estaba la población desplazada de las otras comunidades. Y entonces a la población desplazada de las otras comunidades se suma la población de Alcozacán. Por eso la cifra sube, se duplica, de 1,000 a más de 2,000 personas. Ya.
4: A ver, Carlos, en este, y gracias por este recuento que nos estás haciendo, nos decías en el 2016 cuando estabas tú por allá, lo que se buscaban o lo que pretendían era que se cultivara la amapola para tener la goma de opio. Hoy, 2026, estos grupos criminales, estos ardillos que están asediando a estas poblaciones en esta zona del estado de Guerrero, ¿qué es lo que quieren hoy?
6: Quieren el control territorial de estas comunidades porque en la zona tienen el control en el resto de las comunidades.
4: Ya.
6: En Chilapa, en Atlixtac, en otros municipios de la región, tienen ellos el control, ¿verdad? Estas comunidades no han permitido ese juzgamiento criminal. Y es justamente lo que buscan. No pueden aceptar como cártel criminal, como grupo armado, que las comunidades tengan cuerpos de policía comunitaria que brinden la seguridad. Entonces, ese es el dilema principal. Los ardillos controlan actualmente los municipios de Atlixtac, Chilapa de Álvarez, Chilpancingo, que es la capital del estado, Juan R. Escudero, Quechultenango, de Cuanapa, Tixla y José Joaquín de Herrera. Otros cárteles controlan otras zonas del estado de Guerrero, por eso decimos que es un estado controlado por el narco, como muchos estados más del país, pero seguramente aguda y con la mezcla de la pobreza absoluta.
4: Sí. Y estaba siguiendo, mientras hablabas, estaba siguiendo aquí el mapa, un poco rastreando la ruta que estás diciendo, ¿no? Cuando hablas de Chilpancingo, de Tixla, de Chilapa de Álvarez, aquí estoy siguiendo justamente la ruta, y aquí está Atlixtac, y están estas otras que tú mencionabas, Alcozacán, pero que sí, o sea, si lo digo de manera muy fría, pues les estorban, porque les quedan justo en el camino para poder tener el control de toda esa región, Carlos, y de toda esa zona. Los pobladores...
6: Para tener la ruta libre hacia la costa, hacia
4: exactamente,
6: Acapulco.
4: Exactamente. Sí, si ustedes entran ahorita y ven el mapa, es exactamente eso, es la ruta directa hacia la costa para tenerla libre, y no la tienen libre porque están estas comunidades que se están oponiendo. Estas comunidades son comunidades que se dedican a qué o quiénes son estas personas asediadas, Carlos.
6: Al campo, son comunidades nahuas que de forma milenaria, desde antes de que se constituyera el Estado mexicano, desde antes de que se constituyera la nación, ya existían, ¿verdad? Son comunidades muy antiguas que han vivido siempre de manera tradicional, que han subsistido del campo, de la siembra básicamente, la siembra de la milpa, el maíz, el frijol, el chile, y los productos asociados, ¿verdad? A esta...
4: ¿Han tenido algún tipo, ha habido, de lo que tú sabes, Carlos, ha habido algún apoyo de alguien? Yo ponía los audios hace rato de las personas desesperadas, muchas mujeres, hay que decirlo, muchas mujeres, muchos niños que tuvieron que caminar durante la noche para ponerse a resguardo, que llegaron incluso algunos a Chilpancingo a pedir ayuda, pero las imágenes son desgarradoras cuando ve uno estos desplazamientos nocturnos con mujeres, niños, niñas, bebés. ¿Alguien los ha volteado a ver?
6: Nadie. El apoyo de las instancias de gobierno ha sido declarativo. Particularmente, los compañeros y compañeras se duelen del abandono absoluto por parte de la gobernadora Evelyn Salgado. Uh-huh. El asunto lo ha estado operando su subsecretario de Desarrollo Político y Social, Francisco Rodríguez Cisneros. En un principio negó los acontecimientos, posteriormente, ante la contundencia exhibida en medios de comunicación y redes sociales, minimizó el caso, dijo que se trataba de 90 desplazados. El día de ayer, según él, pretendió llegar a la zona con seguridad pública y según él, fueron impedidos por personas, por pobladores del mismo municipio de Chilapa, para seguir avanzando hacia la zona en el punto conocido como el Jagüey. Sin embargo, él encabeza a una institución del Estado mexicano, en este caso representa al gobierno del Estado, y no tendría por qué dar esos pretextos. Hay muchas rutas para llegar a la zona. Una de ellas es el Jagüey. Uh-huh. Pueden llegar desde muchos puntos. Y en este caso de emergencia, de urgencia, el Ejército y la Guardia Nacional pueden llegar por los cielos.
4: Pues sí.
6: Pueden llegar por el aire. Estamos hablando de una situación de guerra que se está viviendo con drones, con bombas, la expulsión de población civil, de mujeres, de niños, de ancianos, que no sabemos ahorita si están escondidos en una cueva, en la barranca, en el cerro, no sabemos de su alimento, de su condición de salud, nada. Entonces, no tendría que haber pretexto, es una cosa lamentable, realmente es una indignación profunda la que corre por, o debe correr por nuestro cuerpo y nuestras almas, doctor.
4: Así es, y por eso me era fundamental platicar contigo y no soltar lo que está sucediendo por allá, y así lo seguiremos haciendo. Carlos, muchísimas gracias por estos minutos.
6: No, al contrario, muchas gracias a ustedes.
4: Gracias. Es Carlos González García, integrante de la Comisión Nacional de Coordinación y Seguimiento del Congreso Nacional Indígena, con esto que está sucediendo ahí en Guerrero, estos ataques con drones, esta forma violenta de desplazar a la población, porque lo que quieren es controlar el territorio, pues estos grupos del crimen organizado. Y ustedes lo escuchaban, literales, caían las bombas en la cabeza. Es una zona de guerra aquí en nuestro país.
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7: Al hacernos de un perro como mascota, lo primero que debemos de tener en cuenta con respecto a su salud son las vacunas. Pero no menos importante es la desparasitación. Hay que entender que hay dos tipos, la interna y la externa. Los parásitos internos pueden provocar diarreas, vómito y deshidratación, mientras que los externos les producen comezón, los irritan y hasta pueden transmitir enfermedades mortales al penetrar en la sangre del perro. En el caso de un cachorro, es importante hacer la primera desparasitación interna a los 15 días de nacido. Pero si su mamá está sana y desparasitada y el pequeño habita en un entorno saludable, se puede esperar hasta que cumpla un mes. Ahora bien, la desparasitación externa debe hacerse a los 2 meses de vida, a menos que se detecte la presencia de pulgas o garrapatas. Muchas veces creemos que con estas primeras dosis es suficiente. Lo cierto es que aún siendo adultos, los perros deben seguir con una rutina de desparasitación. Tanto la interna como la externa se recomiendan por lo menos cada 3 meses o una por cada estación del año. Como siempre, consulta con su médico veterinario el plan que mejor se adapte a tu mascota, dependiendo de su entorno y de qué tanto convive en exteriores con otras mascotas. Tener un perro saludable en casa también hará más saludable tu hogar.
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0: 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El Universal.
2: La SEP mete reversa. El ciclo escolar se termina el 15 de julio.
0: Reforma.
2: Mete SEP reversa. Retoman calendario.
0: Milenio.
2: Fuerzas federales aprietan cerco en torno del señor de los buques.
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2: Lejano. Pacto de paz en Medio Oriente.
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2: Cinco estados del país registraron inflación arriba del 5% durante abril.
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3: 8:57. ¿Y qué creen? Acaba de llegar aquí conmigo Fernando Guerrero, subdirector de estrategia comercial de Finamex, casa de bolsa. El otro día me decían, oye, ya no te he ido a visitar Fer. Y yo les dije, espérense, que ahí viene. ¿Cómo estás, Fer? Buen día.
4: Gaby, muy bien, muy bien, muy contento como siempre.
3: Me da gusto, me da gusto saludarte, mi querido Fer. Y siempre que platicamos, viene como a colación qué es lo que ha hecho el Banco de México, si baja o no baja sus tasas de interés. Tú siempre dices, las va a bajar todavía un poco más y siempre... Ahora sí que siempre le atinas al resultado. Estamos en 6.50, ¿no? En estos momentos el Banco de México. ¿Y por qué estamos hablando de ello? Pues porque tú vienes a hablarnos también de la manera de invertir y por lo tanto, pues de las tasas, querido Fer.
4: Así es. Más que yo le atienda, en realidad es Finamex, es todo el equipo de Finamex quien tiene todos estos pronósticos y hace todas estas estimaciones, ¿no? En los indicadores financieros. Y efectivamente la semana pasada... Otra vez, de acuerdo a lo que nosotros estábamos esperando, Banco de México bajó la tasa de 6.75 a 6.50. Y como bien dices, llevamos más de un año donde Banco de México consecutivamente iba bajando, va bajando. Bueno, ahora sí ya cambió. Este fue nuestra última bajada, de acuerdo a lo que nosotros estamos viendo. ¿Sí? Creemos que Banco de México se va a quedar ahí lo que resta del año.
3: Ajá.
4: Por supuesto, siempre hay que ver hacia adelante cómo se van dando las cosas. Pero por lo pronto, con lo que tenemos sobre la mesa, Banco de México se va a quedar en 6.50.
3: ¿Y esto qué impacto tiene a la hora de que yo quiera invertir mi dinero? Porque obviamente la gente dice, bueno, pues será un buen momento o no será un buen momento para invertir.
4: Sí, y es precisamente creo que es la pregunta que siempre sale, ¿no? Sí. Y a ver, recordar, veníamos de tasas, las tasas más altas que tuvimos hace año y medio, un poco más de año y medio, arriba del 11%.
3: Sí, cierto, tienes razón.
4: Hoy con 6.50, La respuesta es bien sencilla. Tenemos que seguir invirtiendo. No importa que las tasas estén más abajo del nivel que teníamos, porque primero hay que recordar que esto es cíclico, ¿no? El mercado de las tasas se mueve así. No quiere decir que así se vayan a quedar todo el tiempo. Lo vimos, lo hemos visto hacia atrás. Las tasas se van a seguir moviendo. Pero si nosotros no invertimos nuestro dinero, lo que va a pasar pues es que estamos tomando la peor decisión porque va a empezar a perder valor nuestro dinero. Y los datos son muy claros. A ver, Banco de México determina o volvió a bajar la tasa de interés porque la inflación aparentemente está controlada. Ojo, la inflación, Banco de México, para determinar en qué nivel pone la tasa de interés, solo considera la inflación sin los componentes volátiles, sí. Es decir, quita los agropecuarios, los energéticos, ¿no? Que normalmente se mueven mucho. Y esa parte de la inflación, ¿de acuerdo? Ha tenido como señales de que ahí está estable. Pero la realidad es que si tú incorporas todo, pues hemos visto que la inflación, sobre todo en esta parte volátil, ha crecido.
3: Sí, bastante.
4: Y la manera en que tú tienes para protegerte de ese incremento en la inflación...
3: Es invirtiendo.
4: Es invertir. Es lo único que puedes hacer.
3: Bueno, ¿y qué podemos hacer con Finamex?
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4: Gaby, como siempre, muchísimas gracias.
3: Gracias, y nosotros al corte.
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0: minutos, tiempo del centro del país. Y aquí seguimos completamente en vivo desde las 7 de la mañana, las 8, las 9, las 10. Hoy que es martes 12 de mayo del 2026. Y con el señor Sting estamos comenzando la hora de las 9 para irle bajando un poquito porque ha estado intensísima esta mañana. Víctor Sandoval, entiendo que el bloqueo en la supervía Poniente sigue con todo. Víctor, adelante, buenos días.
1: Sí, gracias, Gaby. Está complicado esa zona de la supervía que conecta periférico, conecta hacia la zona de Santa Fe. Está muy afectado por esa manifestación, vecinos que están pidiendo sobre todo agua en esta zona de supervía, perímetro de Álvaro Obregón. Yo me dirijo hacia Santa Fe, estamos por Constituyentes, de un evento de la Fiscalía, y bueno, quiero decirte que llevamos una hora en el vehículo que nos transporta de Insurgentes y Reforma. Apenas estamos a punto de llegar a Parque Lira y Constituyentes. Una hora 10 minutos llevamos en este momento. La opción va a Coajimalpa, va a México-Toluca. Hágalo a través de Reforma Lomas. Es la vía más aceptable en este momento para entrar ya sea a Coajimalpa, para México-Toluca, porque en dirección de Constituyentes al Poniente, definitivamente lento, por no decir que estamos detenidos prácticamente en esta zona de la Ciudad de México. Así que evite Constituyentes, hágalo por Reforma Lomas para entrar o salir, porque también en lo que es para quien viene de Coajimalpa hacia la Ciudad de México, está igual saturado los dos sentidos de esta vía. No tenemos bloqueos en Constituyentes, ya checamos a través de las cámaras del C5, no hay bloqueos en Constituyentes, sí en la supervía, y esto es lo que tiene afectado toda esta zona de la Ciudad de México. Reporte, Gabriel.
0: Híjole, qué cosa, ¿eh? La verdad, muy impresionante esto que está haciendo ahí. Gracias, Víctor Sandoval. La cantidad de la gente que nos está escribiendo aquí nos llama, por ejemplo, Carla, dice: bloqueos ambos sentidos de la supervía en las Torres, caos en la zona. Y sí, la verdad es que nos lo han reportado hoy desde muy temprano lo que está sucediendo, y les voy a tener ahorita la información que también nos llega desde la Secretaría de Seguridad. Dice: con dirección de sur a norte y de norte a sur en la colonia Los Tanques, alcaldía Álvaro Obregón, hay 30 personas bloqueando, ya que solicitan que se les abastezca de agua. Dicen que llevan más de un año y medio sin agua y que solamente les mandan pipas. Tengo en la línea a la oficial Erika García del Centro de Orientación Vial. Oficial, ¿cómo estás? Buenos días, te saluda Gabriela.
2: Claro que sí, hola, ¿qué tal? Muy buenos días, es un gusto saludarte esta mañana. Hay que tomar precauciones, así como lo comentas, tenemos cerrada la circulación en la Supervía Poniente a la altura de Avenida de las Torres, esto perímetro de la alcaldía Álvaro Obregón. Para evitar este punto de conflicto, te recomendamos tomar anillo periférico y el eje 5 Poniente. También tenemos un grupo de manifestantes desplazándose sobre Paseo de la Reforma a la altura de la Avenida Insurgentes. Estos tienen como destino el Zócalo Capitalino. Para evitar este punto de conflicto, te recomendamos tomar Avenida Chapultepec y el Circuito Interior. En materia de vialidad, hallarás asentamientos al cruce con semáforos en Congreso de la Unión, desde Fray Servando Teresa del Mier y con dirección al Circuito Interior. Es lento el desplazamiento en la Avenida 608 para quien deja atrás la Avenida 412 y su destino es el Eje 1 Norte. Tránsito lento sobre el Circuito Interior desde La Raza hacia la Avenida Oceanía. Condiciones similares sobre Calzada Ignacio Zaragoza, desde calle 7 hacia Viaducto Río de la Piedad. Este fue el reporte desde el Centro de Orientación Vial de la Secretaría de Seguridad Ciudadana.
0: Muchísimas gracias. Bueno, pues ahí está la información actualizada y ampliada. Por aquí me escribe Samuel, dice: la glorieta de Ahuehuetes también está muy complicada. Bueno, pues sí, la verdad es que hoy parece ser que ir hacia el Poniente de la Ciudad de México, o quienes vienen del Poniente o vienen incluso de Toluca hacia la Ciudad de México, las cosas se ve que están realmente complicadas. Tengo aquí las imágenes, en realidad son pocas las personas que están bloqueando, pero bueno, pues están exigiendo agua, eso es lo que están exigiendo y por eso tenemos estos bloqueos. Escuchamos, por supuesto, al maestrazo Sting con Englishman in New York. Esta mañana hemos tenido ya varios asuntos. Ay, se me fue la silla hasta el piso, casi me voy hasta abajo. Se me fue para allá abajo. Espérenme, aguántenme tantito que me fui hasta el fondo. Pero bueno, hoy hemos tenido ya varios asuntos. Tempranito nos estuvimos enlazando al Palacio de Bellas Artes porque había esta mañana por ahí una manta que desplegó Greenpeace tempranito, una manta en contra para protestar por lo que está pasando, sobre todo dicen ellos, en la Selva Maya. Maya, y pues lo que hicieron fue subirse a una estructura de metal, un andamio que está ahí en el Palacio de Bellas Artes, y desplegaron una manta que dice, dedicado a Semarnat, dice: Perfect Day, la decisión, toboganes o protección ambiental, esa es la cuestión. Firma para exigir que no se apruebe, y esto en Greenpeace México. Por ahí estuvieron descolgados desde muy temprano, y bueno, pues aquí nos contaban justo lo que no buscan, o lo que buscan es que se impida la construcción de un parque acuático muy amplio en toda esta zona, precisamente de la selva maya. Tengo ya la respuesta, por cierto, de la Semarnat. Como nosotros nos enlazábamos con ellos muy temprano, la Semarnat continúa la evaluación ambiental del proyecto Perfect Day en Majahual. La Secretaría de Medio Ambiente y Recursos Naturales, Semarnat, informa que el proyecto Perfect Day en Quintana Roo continúa en proceso de evaluación ambiental y que a la fecha no cuenta con autorización ambiental alguna para su desarrollo, construcción u operación. La dependencia realiza una revisión integral de la manifestación de impacto ambiental presentada por el promovente, considerando los posibles efectos acumulativos sobre manglares, ecosistemas arrecifales, cuerpos de agua y biodiversidad de la región, así como la cercanía del proyecto con la Reserva de la Biosfera Caribe Mexicano. Como parte del proceso técnico, la Semarnat ha identificado diversos elementos que requieren análisis especializado, entre ellos observaciones relacionadas con infraestructura proyectada, medidas de mitigación ambiental y posibles impactos sobre ecosistemas costeros y marinos. El proceso de evaluación continúa conforme a lo establecido en la legislación ambiental vigente. Esto me lo hace llegar directamente la Semarnat. Y bueno, pues esto que ha estado sucediendo el día de hoy en el Palacio de Bellas Artes. Les digo, ha sido una mañana muy, pero muy, pero muy movida. Y así suena la noticia.
3: Todos los secretarios de Educación Pública de todas las entidades aprobaron por unanimidad mover el calendario a que salieran de vacaciones el 5 de junio. Hubo, como saben, pues sobre todo madres y padres de familia y maestros que no estuvieron de acuerdo. Y entonces se reunieron nuevamente y tomaron la decisión, pues, de dejar el calendario como estaba.
4: Es cierto que hay un problema de las últimas dos semanas, las semanas de julio, pero lo que tendría que estar haciendo la autoridad ya de tiempo atrás es cómo corregimos esto, cómo aprovechamos las semanas para consolidar lo que se aprendió a lo largo del ciclo escolar, no asumir una actitud cínica de que no hay nada que hacer.
5: Entonces tenemos que tener una mirada más compleja, y créanme que desde la Comisión Interamericana vamos a seguir acompañándolos. No vamos a aceptar leyes en el papel que no se implementen. Por supuesto, somos muy conscientes de la diferencia entre una política y su implementación.
6: En la mañana dijeron que estaban subiendo y es mentira.

0: dijo que esta medida podría modificarse para estados con altas temperaturas donde se juega el mundial. Pues sí, ahora sí que ad casum diríamos por ahí, pero no en general. Así que bueno, pues esto después de varios días de rifirrafes. Esta mañana platiqué con Marco Fernández, coordinador del programa de anticorrupción y educación de México Evalúa y de la Escuela de Gobierno del TEC de Monterrey. Un muy buen análisis y sobre todo un muy buen recuento el que nos hizo Marco Fernández esta mañana de todo lo que ha sucedido. Y tuve la oportunidad también de platicar con el secretario de Educación de Jalisco, aquí en estos micrófonos, Juan Carlos Flores, quien pues nos confirmó que sí, que es cierto, que sí votaron todos a favor la semana pasada de que se modificara el calendario, aunque dice no estaban de acuerdo, pero terminaron votando a favor. Y bueno, pues finalmente el día de ayer, en una larga sesión de más de 6 horas, pues decidieron que no, que se iba a echar para atrás esta decisión. El día de ayer, el otro audio que escuchaban, la Comisión Interamericana de Derechos Humanos presentó su informe sobre desapariciones en México con la presencia de altos representantes del gobierno federal. Les he contado, por ahí estuvieron el subsecretario de Derechos Humanos de la Secretaría de Relaciones Exteriores y también el de la Secretaría de Gobernación. Y bueno, pues escuchábamos en este audio a la comisionada relatora para México, Andrea Pochak, con quien pude conversar también el día de ayer. Aseguró que no se aceptarán respuestas fantasía por parte del Estado. Y bueno, pues se ha hablado de varios temas, de la dimensión de las personas desaparecidas en nuestro país, de la crisis forense, del reclutamiento de niños, de niñas, de adolescentes, el ataque a poblaciones migrantes, el ataque a mujeres, también el ataque a comunidad LGBTQI+. Todo esto lo trae el informe, un informe muy detallado, el que se presentó el día de ayer. Y luego escuchaban el testimonio de una mujer a las afueras del acceso principal del Palacio de Gobierno en Chilpancingo. Hace unos minutos nos fuimos precisamente a Guerrero a hablar de lo que está sucediendo por ahí. Reclaman que no hay ayuda por parte del gobierno luego de que se reportara que comunidades integradas al Consejo Indígena enfrentan ataques armados atribuidos al grupo criminal Los Ardillos, esto en la región de la Montaña Baja de Guerrero. Hay reportes desde el pasado 6 de mayo, incluso desde abril, de que se han intensificado las agresiones contra comunidades como Tula, Jicotlán, Acahuehuetlán, Alcozacán, mediante ataques armados y el uso de drones. Hace unos minutos platicaba con Carlos González de precisamente en esta zona allá de la montaña de Guerrero. Él es integrante de la Comisión Nacional de Coordinación y Seguimiento del Congreso Nacional Indígena. Y sí, la voz del presidente de Estados Unidos, del presidente Donald Trump, porque lo que dice Trump es que lo que envió Irán para proponer un cese al fuego es absolutamente frágil, dice, es una basura lo que nos puso, it's really stupid, así fue como lo calificó, dice, ni siquiera terminé de leerlo y eso no es lo que queremos es que Irán detenga al 100% el enriquecimiento de su uranio y si eso no lo hacen, nosotros simple y sencillamente vamos a continuar la guerra con Irán. Así que así las cosas allá en Oriente Medio. Y también les he comentado, pues va camino a China a reunirse con el presidente chino, precisamente el señor Donald Trump. Así que hoy hemos tenido todos estos temas con Enrique Quintana. Hemos estado conversando también de lo que sucede con la canasta básica, el encarecimiento de la canasta básica aquí en nuestro país. En abril la línea de la pobreza se aceleró 8.3% por el alza de alimentos básicos, esto que nos decía Enrique Quintana, sobre todo impulsado básicamente por el jitomate, que es impresionante lo que ha aumentado el precio del jitomate aquí en nuestro país. Y hablábamos también del turismo internacional, que ha caído el turismo internacional a México, aunque uno puede siempre sumar y restar de tal manera que parezca que no, pero ha caído el turismo internacional. Así que así las cosas esta mañana. Y veía, mi querido Arturo Ángel, veía en tus redes sociales que te referías a lo que publica hoy Reforma en portada, que según la Fiscalía General de la República, integrantes de la Secretaría de Marina podrían estar detrás del asesinato del marino que denunció el huachicol, algo en lo que ustedes también han estado trabajando desde hace tiempo. Arturo, ¿cómo estás? Buenos días.
1: Hola, Mesa, ¿cómo estás? Muy buenos días. Sí, de hecho, en febrero, justamente aquí en W Radio, en el Museo de Enrique Hernández, presentamos los documentos y de unos hechos muy delicados que hasta la fecha siguen sin respuesta. Y de hecho, qué bueno que La presidenta Claudia Sheinbaum hace unos minutos le acaba

0: de preguntar sobre esto y acaba de decir que le ha pedido a la Fiscalía General de la República que informe del asunto bien. Mira, ¿dónde están estos datos tan delicados? La Fiscalía General de la República en su momento, y si recordamos, pidió una orden de aprehensión en contra de los hermanos Farias Laguna y de otros implicados en el tema del huachicol. Y en esa orden de aprehensión, lo que la Fiscalía tenía que explicar era por qué no lo citaba voluntariamente a la audiencia, por qué era necesario crear órdenes de arresto y que fueran pues realmente sorprendidos y detenidos y traídos sin avisarles previamente que fueran de manera voluntaria. Y la razón que expuso la Fiscalía General de la República es que era este tema del huachicol y los mandos involucrados, pues era una situación bastante delicada porque eran personas que estaban enquistadas dentro de la Marina y que estaban dispuestos a protegerse e incluso estaban dispuestos a poner en riesgo la vida de los denunciantes. Y ahí es cuando en esa orden de aprehensión contra los hermanos Farias Laguna y otros, la Fiscalía General de la República ejemplifica el riesgo que representa esta red al informar y al desglosar el asesinato de un elemento de la Marina, ¿no? Que ahora te doy su nombre, era el contraalmirante Fernando Rubén Guerrero Alcántar, quien él en su momento fue uno de los marinos que denunció ante el secretario de Marina la existencia de esta trama del huachicol fiscal, lo denunció con Rafael Ojeda, pero luego incluso más allá, empezando el sexenio de la presidenta Sheinbaum, este señor que acabo de mencionar, Rubén Guerrero Alcántar, tuvo una reunión en octubre del 2024 ya con el actual secretario de Marina, Raimundo Morales Ángeles, donde le pidió hacer una carta con todos los detalles del tema del huachicol fiscal. Él hizo la carta, este marino que a la postre fue asesinado, hizo la carta y la carta está en la carpeta de investigación, pero 3 semanas después de la reunión con el secretario de Marina, Raimundo Morales, donde se le pidió hacer esa carta, el 8 de noviembre de 2024, este capitán de la Marina fue asesinado. Y fue asesinado en Colima cuando estaba en un periodo de descanso, y así lo dice los documentos de la fiscalía, del que solo los marinos sabían que estaba de descanso y dónde estaba. De hecho, textualmente dice el documento de la fiscalía, o sea, eso no lo digo yo, lo dice la fiscalía en el documento entregado a la jueza. Dice, Fernando Rubén Guerrero Alcántar fue asesinado el 8 de noviembre de 2024 en Manzanillo, Colima, infiriéndose una relación directa de su homicidio con la reunión celebrada a las 13 horas del 10 de octubre de ese año en las oficinas del almirante secretario, posiblemente por la denuncia realizada sobre las personas que refirió en su manuscrito y que se encontraban involucrados en una red de corrupción en las aduanas. Y en otra parte de ese mismo documento dice, solo la Marina sabía que estaba de vacaciones en ese sitio a esa hora en ese día, ¿no? Entonces, señalamientos muy delicados los que hizo la fiscalía en esta orden de aprehensión, pero que la pregunta es, ok, te dieron la orden de aprehensión, se lo dijiste a una jueza federal, pero ¿y esa investigación de ese asesinato, pues cómo va? ¿No? Porque qué bueno que te dieron ya lo de las órdenes de aprehensión del huachicol y en efecto, porque además, antes del asesinato del capitán Mesa, también asesinaron a un agente del Ministerio Público Federal, también en Colima, que también está investigando el tema del huachicol, con el mismo modus operandi, con la misma motocicleta y con una pistola también calibre 9 milímetros. O sea, en Colima asesinaron a una fiscal federal y a un denunciante de la Marina con el mismo modus operandi. Entonces, lo que se infiere de lo que dice la fiscalía es que podía haber una red dentro de la Marina, dado que ellos eran los únicos que tenían la información que trataba de borrar el rastro de eso, ¿no? Entonces, muy delicado. El tema es que la pregunta que tenemos hasta ahora es, ok, ¿y qué ha pasado con esa línea de investigación? Porque pues esos homicidios se cometieron y tú le estás diciendo a la jueza que sospechas que o la Marina o gente que a la que Marina le pidió esto, pues asesinó a estas personas.
1: Qué cosa, mano. Es que, a ver, sí, como dices, la presidenta de la República le preguntaron justo de este tema y dice la fiscalía que si la Marina habría protegido a los Farías. Recordemos que el que está en Buenos Aires detenido es el contraalmirante Fernando Farías, ¿verdad? Ese es el que está detenido.
0: Que es hermano del que está detenido aquí, del vicealmirante.
1: Exacto. Entonces, allá en Buenos Aires detuvieron a esta persona. persona que además había entrado con una identidad falsa, con pasaporte guatemalteco, pero bueno, lo detuvieron allá en Buenos Aires. Aquella vez me acuerdo que nos enlazamos a Buenos Aires y nos decían, bueno, pues en principio lo deberían de extraditar muy rápido. Bueno, pues nada, sigue por allá en Buenos Aires detenido. El que está detenido aquí es el vicealmirante Manuel Farías, ambos sobrinos de Rafael Ojeda, quien fuera secretario de Marina en el gobierno de Andrés Manuel López Obrador. Y como dices, hace unos minutos le preguntaron a la presidenta y esto fue lo que contestó.
2: No tengo conocimiento, la verdad, de que haya investigaciones a estas personas ni a nadie más. De hecho, la reciente solicitud de extradición urgente o de detención urgente, más bien, con fines de extradición, nosotros la conocimos unos días antes de que iba a que había una orden de aprehensión. Hasta que no llegaron los papeles no tuvimos conocimiento pleno. Sabíamos porque nos informaron.
1: No, pero aquí no, perdón, este no es el audio correcto.
0: Este es el de
1: uh-huh. Rubén Rocha, perdón, nos equivocamos nosotros. Este es el de Rubén Rocha, donde le preguntaban precisamente sobre cómo va el tema de Rubén Rocha Moya, pero no.
0: Pero antes le preguntan de esto de la Marina y de si había protección, y dice la presidenta, creo que es momento que la fiscalía, le he pedido a la fiscal que por favor ellos informen, ¿no? Incluso hace referencia la presidenta a las cartas que ha estado enviándole el vicealmirante que está preso en México, ¿no? Claro. Diciéndole, me han llegado esas cartas donde él ha insistido, ha insistido en que no le entregan las pruebas, no le entregan el expediente, y dice, ya recibí esas cartas, pero a quien le toca informar es a la fiscalía. Le vuelven a insistir a un colega ahí de, oiga, pero la Marina intentó proteger este asunto, intentó hacer estas cosas, y dice, la presidenta no lo niega, lo que dice es, creo que la fiscalía es la que debe de informar del asunto, ¿no?
1: Pues qué historia, ¿no, Arturo? O sea, uno la lee así, ¿no? El asesinato de uno, el asesinato de otra persona, estos sobrinos del que fuera el secretario de Marina y esta gigantesca red de huachicol fiscal, que recordemos que en realidad es contrabando de combustible, para ponerle de una manera, digamos, como más clara, pero que, bueno, estamos hablando de millones y millones y millones de dólares implicados en ello y, por supuesto, pues una red enorme también de personas. Pues vamos a ver si la fiscalía en algún momento dice algo, pero bueno, pues hoy destacado esto que, como tú bien señalas, ya lo habían dado a conocer aquí en estos micrófonos. Gracias, querido Arturo, te mando un abrazote.
0: No, estamos pendientes, buenos días.
1: Gracias, Arturo Ángel, nuestro colaborador allá desde Estados Unidos. Esto que se destaca, protegió la Marina a los Farías, dice la Fiscalía General de la República. Dice que el vicealmirante Manuel Roberto Farías Laguna y su hermano, el contraalmirante Fernando, indagados por presuntamente liderar el huachicol fiscal en las aduanas, gozaban de la protección derivada de su parentesco con su tío y entonces secretario de la Marina, Rafael Ojeda Durán, secretario durante el sexenio de Andrés Manuel López Obrador. Así lo refiere, sin dar mayores detalles, en la solicitud de orden de aprehensión contra 15 empresarios, apoderados y agentes aduanales. Esto sigue y además recordemos, pues como dice aquí Raimundo Riva Palacio, hay un cabo suelto en Buenos Aires y pues el cabo suelto se llama contraalmirante Fernando Farías. Uf, acaba de terminar la conferencia todas las mañanas de la presidenta. Ya les dijimos más o menos por dónde he ido. Por cierto, ¿ya vieron los ajolotes mundialistas? Dice, a un mes del inicio del Mundial y tras 9 meses de obras, la Ciudad de México reabrió ayer la estación tasqueña del tren ligero del Ajolote, que contará con 17 nuevos trenes. ¿Ya los vieron? Y si sí les gusta, como que Clara Brugada está pintando la ciudad de rosa, ¿no? Por todos lados. La ajolotización de Brugada alcanza al tren ligero. 17 nuevas unidades de la ruta tasqueña Xochimilco. Ah, pues la vamos a ver seguro aquí afuera, ¿no? Es la que pasa por acá. Del tren ligero, con las que se ampliará el número de usuarios, se van a reducir los tiempos de traslado. Ojalá, porque va súper lento, además el tren ligero, a veces puede uno ir más rápido si camina. Todo como parte de las obras para el Mundial. También respondió a quienes critican la ajolotización de las políticas públicas, al señalar que si esas acciones benefician a la gente, se mantendrán. Yo soy muy fan de los ajolotes. De hecho, en mi casa tengo unas fotografías increíbles de Santiago Arau que le tomó a unos ajolotes. Así que me encantan los ajolotes, soy fan de los ajolotes, pero sí siento que ahora sí estamos como pintando muy de rosa y moradito como toda la ciudad, ¿no? No sé, ¿ustedes qué opinan? No, ya lo vieron, ¿no? Imagino. Todo está morado. Bueno, pues así es la ajolotización de Brugada. Vámonos al corte.
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7: Tenemos que hablar de Olivia Dean, la joven promesa del soul.

Madonna. Su música recuerda al Motown de los 60, pero renovado. Con letras que hablan del amor propio, el empoderamiento femenino y, por supuesto, el estar enamorada.

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24: Buenos días.
25: Buenos días, Gaby. Contento de estar contigo. Ya te extrañaba.
24: Yo también te extrañaba a ti y te quería preguntar si estabas cerca de algunos ajolotes o no.
25: ¿Del rayo ajolitizador de la jefa de gobierno?
24: Sí, el rayo ajolotizador.
25: Vi por ahí un meme de, no, Clara, si de alguien está soñando, no me conviertas en un ajolote, no.
24: El rayo ajolotizador, eso está muy bueno. Es que me estaban pasando aquí algunas fotografías de algunas avenidas de la Ciudad de México en donde están también pintando ajolotes en el asfalto, pues, en las calles.
25: Sí, sí, sí, no, igual llegas a tu casa y ya está demorado, está rudo, ¿eh?
24: Sí, hay que decir, espérate, aquí no, por favor, en fin.
25: Sí, oye, no, exacto.
24: Está fuerte. Oye, mi querido Mario Campos, a ver, pues hemos hablado ahora sí que de toda este culebrón de la SEP y lo que se dijo y lo que no se dijo y el momento en el que nos encontramos. Pero desde el punto de vista comunicación, Mario, ¿qué dirías?
25: Pues que el secretario nos ha dado lecciones de lo que no se debe hacer y yo tengo 3 que quiero poner sobre la mesa de lo que ha pasado con Mario Delgado la última semana, que me parece que de veras es de manual para quienes nos gustan estos temas y para quienes enseñamos temas de comunicación y manejo de crisis, pues son tres ejemplos de cosas que nunca debes hacer si estás en una situación de este tipo. La primera es no abrir un problema donde no lo hay, porque en este caso pues es la definición de daño autoinfligido absolutamente, ¿no? No había ningún elemento para que se tomara la decisión de retrasar 5 semanas, el gobierno toma la decisión en esta reunión supuestamente en consenso con los gobiernos de los estados, sale al anuncio y después se inicia toda el culebrón, como acabas de decir, de lo que pasó con la presidenta diciendo que se iba a revisar, que había sido una propuesta, pero todo es absolutamente un daño autoinfligido en el que no había tema hasta que ellos lo pusieron en la mesa. Segundo, cuando salgas a declarar, pues procura no pelearte con todos los que están en la mesa, porque si uno revisa las declaraciones del secretario, ofendió a los empresarios. Ayer, por ejemplo, creo que afortunadamente pues a las mamás no les tocó porque era la cercanía del 10 de mayo, pero a los empresarios les tocó porque les dijo que ellos tienen que hacerse cargo del trabajo flexible para que las mujeres puedan cuidar a los niños. Se enojó con los maestros, a los que dijo que básicamente el último mes ya no hace nada y que son prácticas administrativas. Ofendió a los papás porque dicen que quieren que las escuelas sean guarderías y que más bien se hagan cargo de sus hijos. O sea, salió a pelearse con todo mundo para después salir 15 minutos después a decir que ese mes que no sirve para nada, según el secretario, lo vamos a seguir teniendo, ¿no? Es como cuando hablas mal de tu ex para volver a los 15 minutos. Y la tercera es esto de abrir frentes que no tendrías por qué abrir, porque ahora ya tenemos una conversación en el país sobre el sistema de cuidados, la necesidad de las estancias infantiles, las escuelas de tiempo completo y las promesas de la presidenta, que en la campaña habló del sistema de cuidados y del que pues ya no se hablaba con la intensidad con la que se está hablando en este momento. Entonces, por donde lo veas, es una joya de mal manejo, que bueno, pues yo creo que queda para el registro del secretario y de la comunicación del gobierno de la presidenta.
24: Sí, a ver, aquí apuntes, abrir un problema, porque yo tomo nota cuando el maestro Campos da clase.
25: Muy bien.
24: Entonces, abrir un problema donde no lo hay y es un daño autoinfringido, totalmente de acuerdo. Luego, cuando salgas a declarar, no te pelees con todos. Pues peleate con uno o alguno, sí.
25: Pues
24: o
25: sea, sí, ¿no? escoge uno.
24: Escoge uno, pero no te vas a pelear con todos. Y sí, si de casualidad ustedes apenas ahorita ponen la radio porque tienen una mañana en donde su higiene mental va por otro camino, que se puede entender, solo comentar que, pues sí, hoy en la mañana con Marco Fernández tuvimos un largo análisis, hace rato también con el secretario de Educación del Estado de Jalisco, pero bueno, pues ayer Mario Delgado, pues como tú dices, le echó la culpa a las empresas, dice, que todo esto también las empresas, ¿por qué no tienen esquemas flexibles para que la gente no tenga que estar trabajando y pueda cuidar a sus hijos porque ya les echamos 40 días más de vacaciones? O sea, la culpa es de las empresas de nuestra estupidez, ¿no? En resumen, y luego, pues eso, como tú dices, hablan todo el tiempo de este mes que no sirve para nada. ¿No deberían entonces, Mario, hacer un mes que sirva para algo?
25: Claro, y no sería chamba del secretario de Educación, quizá, encargarse de que ese mes sirva para algo. No, es que es increíble. Yo conforme he escuchado las declaraciones decía, no está diciendo lo que está diciendo. No está diciendo que hay que tener un sistema de cuidados cuando el propio gobierno tiene mayoría en las cámaras y pueden aprobar, cuando son responsables del sistema de escuelas de tiempo completo, cuando fue el gobierno de la 4T el que eliminó las estancias infantiles bajo el paraguas de que supuestamente había un caso de corrupción. O sea, la verdad es que sí se colocaron una posición pues muy ingrata en la que pues ellos solitos decidieron llevarse ahí. Por eso cuando alguien decía, no, es que es un distractor, yo decía, no, bueno, pues está complicado, digamos, meterte en una bronca más grande para tratar de salirte del problema de Rocha, que de todos modos no va a desaparecer porque se lo administra a Estados Unidos y cuando quiere le sube y le baja el volumen, ¿no?
24: Así es. Sí, no, y además si de verdad pretendían cambiar la conversación, pues no, porque había mucho de ello, ¿no? Se busca cambiar la conversación. Híjole, mano, pues entonces, de verdad, pues pusieron ahí a Mario Delgado a hacer todo lo que alguien no debería de hacer. Y me parece fundamental lo que dices. Tenemos que hablar ahora sí del sistema de cuidados. O le vamos a seguir echando la culpa a las empresas de que no haya un sistema de cuidados, porque igual esa va a ser la nueva línea, Mario, ¿no? Vamos a echarle la culpa a las empresas de que no hay un sistema de cuidados, ¿no?
25: Sí, yo creo que va por ahí, pero pues el gobierno tiene que hacerse cargo de la parte que le toca. También salió el tema de los dos días de asueto que el gobierno no quiso empujar en la reforma hasta de las 40 horas. O sea, yo creo que abrieron frentes por todos lados. Vamos a ver si esto termina nada más como un anecdotario o si sirve por lo menos para meter nuevos temas en la conversación, como lo has platicado con Marco y otros, sobre la calidad del sistema educativo, sobre la duración de los planes de estudio, sobre el tema del sistema de cuidados. O sea, a ver qué efectos nos deja al final toda esta anécdota, digamos, muy desafortunada del secretario, pero que ojalá vaya y termine en algo más útil que eso.
24: Así es. Oye, a ver, tu rayo ajolotizador ha sido muy celebrado por el respetable. Ajá. Y aquí nos escribe FCP, dice: hola maestra, el rayo ajolotizador de Brugada tiene cerrado el paso desnivel de Reforma hacia Palmas porque están pintando ajolotes. Sí, es cierto, el sábado tuve que ir a dar un curso y cuando bajé, sí, me di cuenta que estaba empezando a activarse el rayo ajolotizador. Esto en el paso a desnivel de Reforma hacia Palmas, seguramente va a quedar muy bonito, mientras pues brínquenle por donde puedan, porque la verdad es que la cosa está complicada. Y hay otras preguntas, personas que nos dicen que les gustan mucho los ajolotes. Sí, sí, está muy bien. Dice, por ejemplo, Marisela León, me llama por teléfono y dice: hermosos los ajolotes que están en Tlalpan. Pues sí, eso también, qué bueno.
25: Sí, hay sí, un poco sí, pero de todo, ¿no? Pero yo creo que sí estamos en una política de mucha ocurrencia, digamos, esto de los puentes morados. Leía, por ejemplo, que tenían que ser amarillos, pasa por norma, porque sí, son más visibles de noche, porque hay elementos, digamos, de diseño urbano, pues que no nada más es porque a mí me gustó el morado y ahora los pinto de este color. Esto del puente, por ejemplo, que se acaba de agregar, de que ya después de todo el numerito nos salen con que en la Ciudad de México el jueves tampoco hay clases, pues porque se los regalamos a los maestros de última hora. O sea, yo creo que hay mucha ocurrencia, poca estrategia, y eso se refleja también en muchos de los temas que estamos viendo en la conversación de medios y de redes.
24: Sin lugar a dudas. Gracias, Mario, querido, te mando un abrazote.
25: Gracias, Gaby, hasta la próxima semana.
24: Hasta la próxima. Es Mario Campos, nuestro explicador en materia de comunicación y de redes sociales. Y sí, yo, o sea, lo que les digo es, a mí me encanta los ajolotes, les digo, yo tengo 3 fotografías así, es un mismo ajolote, si entran por ahí al catálogo de Santiago Arau, este grandioso fotógrafo, sobre todo es el máster de los drones, pero no solamente toma desde con drones, aunque esa es una de las cosas extraordinarias que hace, pero él tiene una fotografía de un ajolote así de cara, vista de cara, así la carita del ajolote. Y entonces, nosotros en la casa tenemos 3 fotografías así colgadas y me encantan los ajolotes, soy muy fan. También el billete de 50 pesos que tiene un ajolote, me encanta también ese billete de 50 pesos. Y en general, aquí lo hemos hablado muchísimo con nuestro querido Luis Zambrano, que es el doctor ajolote, allá desde la UNAM, que hace un gran trabajo en Xochimilco y en otras zonas precisamente para preservar a los ajolotes. Me encanta. Solamente estamos diciendo que de pronto hay mucho ajolote por todo lado en la Ciudad de México. Y esto que decía Mario Campos es importante, los colores, si pintas, por ejemplo, algunos puentes, no los peatonales necesariamente, pero los puentes por donde uno circula, el color este amarillo que hay es un color que alerta justamente para que manejes con cuidado. Entonces la pregunta es si están pintando de morado lo que tendría que ser amarillo o van a dejar también el amarillo, no sé. Lo cierto es que todo parecen ocurrencias, eso es un poco lo que sucede. Entonces, bueno, pues el rayo ajolotizador, de eso también hablamos aquí.
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2: En la década de los 70 existían varias marcas de juguetes, entre ellas Lili Ledy, Exim, Plastimax, Cipsa, Iga, pero hoy vamos a platicar de una de ellas.
4: Muñecas y juguetes, el sueño.
2: El sueño se caracterizaba por tener los juguetes llamados computarizados. Por ejemplo,
5: en la computadora del Corvette 255 en sueño puedes combinar hasta 2816 movimientos distintos. El Corvette 255 es un juguete computarizado en sueño.
2: ¿Qué me dicen del fabuloso Fred?
23: Fabuloso Fred 2, maravilla electrónica con 12 juegos para toda la familia. ¿Tiene?
26: Rompecabezas y béisbol. Órgano electrónico. Ataque submarino. Invasores del universo.
2: O también juguetes didácticos como

0: que para conocer las novedades que traía cada año en Sueño, teníamos que ver los domingos a Chabelo, quien detalladamente presentaba cada uno de esos juguetes.
1: Este es el fabuloso robot 2XL, que es un auténtico campeón de los juguetes electrónicos y es un juguete de más autodidáctico, porque todos ustedes, cuates, basta con colocar su cinta, lo encienden y el robot solito les va a empezar a hacer preguntas.
2: Yo soy 2XL.
0: Ya en el año de 1997, el Sueño se asoció con Mattel hasta que finalmente desapareció.
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2: La SEP mete reversa. El ciclo escolar se termina el 15 de julio.
0: Reforma.
2: Mete SEP reversa. Retoman calendario.
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2: Fuerzas federales aprietan cerco en torno del señor de los buques.
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con 54 minutos, perdón, ese nadie me avisó que estaba de regreso al aire, como que andaba todo el mundo ahí en el chisme, que no sé qué. Entonces, pues uno anda aquí como que, ¿qué onda? Pues avisen. 9:54 a.m. Sí, además regrésenme siempre con musiquita, no así como en frío, suena como que mi alma fría como el agua que me he tomado toda la mañana. Ay, negra, por supuesto, también como el café, pero bueno. Oigan, gracias a toda la gente que nos ha estado escribiendo. La verdad es que gustó mucho lo del ajolotización. Sí, hay personas, me dicen aquí, he leído, dice, sobre el tema de la ciudad de, en color morado, he visto comentarios que de noche se pierde visibilidad. Sí, vamos a revisar un poco este tema, a ver si mañana que tenemos nuestra mesa de debate le podemos entrar a cómo se hace esto. ¿Cómo se toma la decisión de pintar o no pintar de un color la ciudad? O si es nada más así como una ocurrencia. Bueno, gracias a toda la gente que nos escribió esta mañana. Hemos tenido muchísimas voces, como siempre. Y yo se los agradezco profundamente. Marta de Baile trae varios temas re buenos. Pero uno de ellos es Día Internacional de la Enfermería. Hoy es Día de la Enfermería, Día Internacional de la Enfermería. Dice, lo que nadie sabe de estar en la primera línea, y va a tener aquí a varios enfermeros, la enfermera Olivia Solís, el enfermero Isaac Vázquez y la enfermera Miriam Soto. Hoy es el Día Internacional de la Enfermería, me hubieran dicho desde antes para celebrarlos, y la verdad es que un agradecimiento a Zoraida y a Gema, enfermeras, híjole, que con el alma estuvieron cuidando a una de las personas más importantes de mi vida. Así que a Gema y a Zoraida y a todas las enfermeras y enfermeros les mando un abrazo con mi agradecimiento profundo. Y qué bueno que van a hablar el día de hoy de eso con Marta de Baile. Así que ya lo saben, se quedan con ese gran programa y toda la programación de W Radio. Y ya lo saben, mañana a las 7 de la mañana estamos en Así las Cosas. Adiós. Feliz.

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11: Hola, yo soy Alex López y estos son los Estadios Mundialistas. En New Jersey se alza un coloso moderno que a mediados del 2026 cambiará el fútbol americano por la Copa del Mundo. Inaugurado en 2010, el New Jersey Stadium será sede de 8 partidos del Mundial, incluida ni más ni menos que la gran final. El comité organizador eligió este inmueble para definir al nuevo campeón de la justa veraniega debido a su impacto en la cultura estadounidense. Hoy es casa de los Giants y los Jets de la NFL, pero ya ha vivido noches históricas en el fútbol, tales como la final de la Copa América en 2016 y la gran final del Mundial de Clubes 2025. Un escenario clave rumbo a la magna justa veraniega.
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0: 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Estamos en vivo a partir de este momento y hasta la una en punto de la tarde. Oigan, ya oyeron a la Gaby Barquetín, a la maestra Gaby Barquetín, contándoles que hoy es Día de la Enfermera.
1: Entonces, hoy... de la enfermería.
0: Ajá, tenemos a tres enfermeras, bueno, dos enfermeras y un enfermero. Por si alguien necesita que le pongamos un supositorio, que le cambiemos un catéter, que les pasemos un poco de ketorolaco en la vena ya directo.
1: Que los intuben hasta el viernes.
0: Exacto,
1: también.
0: Exacto, que les pasen el pato, que los bañen.
1: Ay, el pato.
0: Hoy no saben qué increíble va a ser conocer... ¿Qué hacen los enfermeros y cómo le hacen?
1: ¿Cómo le hacen?
0: Traen unas
1: la primera
0: historias,
1: línea.
0: No, unas cosas, unas historias fuertísimas.
1: Claro. Y okay. Eso, ¿sabes qué? Rápido, nada más para que la gente, mientras espera a que entrevistemos a estos tres personajazos, que son unos grandes enfermeros y enfermeras.
0: ¿Qué?
1: Sí, que entiendan la labor del enfermero.
0: Es que no,
1: siento
0: no puedo
1: que no
0: creer.
1: Entendemos. Siento que también los tratamos como si no fueran personas, tío. ¿Sabes? Dame, ponme, hazme, no me prenda la luz.
0: No puedo creer, cuentavientes, que un enfermero no se encariñe con el paciente.
1: Claro. No, por supuesto.
0: Y luego que se te muera.
1: Y luego ellos saben cuándo más o menos.
0: No.
1: Sí.
0: ¿Sí saben?
1: A mí con mi amiga, mi muy amiga, Mónica, una noche antes, la enfermera en el hospital nos dijo... Háblele y despídenle, ¿por qué? Y yo, ¡ay, claro que no! Eso lo dice un doctor, yo todavía hago...
0: Sí, sí.
1: Y dice, efectivamente, al otro día ya se murió. ¿Saben perfecto?
0: Teníamos la música del mundial y ya nos pusiste bien triste. Es que de veras.
1: Perdónenme.
0: Es que de veras.
1: Pero pues es que hay que abrazar también la muerte.
0: Oigan, yo estoy
1: como
0: china...
1: la vida y la muerte también.
0: Yo estoy china con lo del mundial.
1: ¿En qué sentido?
0: ¿En qué sentido?
1: Yo como que no entiendo nada. No entiendo ni, o sea, 80 mil partidos.
0: Perdón la palabra, pero la SEP ya reculó, ¿no?
1: Ya. Sigue pues normal en los calendarios.
0: Era una locura.
1: Una locura.
0: Una locura.
1: Los chavitos y felices,
0: oye,
1: obviamente.
0: Sí, pues sí, pero de por sí.
1: Y los papás.
0: Cogíamos de esa
1: ¿qué?
0: Papá.
1: No, obvio. Ya sigue el calendario ya. Original. Ya.
0: Oigan. A ver, estamos a menos de un mes para que arranque el Mundial. Y les voy a decir una cosa muy impresionante, ¿eh? ¿Saben que W Radio es la única estación de radio que tiene los derechos de la transmisión de los partidos? Entonces van a poder escuchar todos los partidos.
1: En AM, en FM y en la XX.
0: Exacto.
1: En las tres estaciones.
0: En las tres estaciones. Ajá. Van a poder escuchar los partidos del Mundial.
1: 100%.
0: No importa dónde estén y qué estén haciendo. A ver, es 11 de junio, 11:30 de la mañana.
1: La inauguration.
0: La inauguración. Obviamente nos van a quitar nuestro programa.
1: Exacto, vamos a estar.
0: Y el partido arranca a la 1 de la tarde, todo en el Estadio Banorte.
1: México-Sudáfrica.
0: Ajá, que es el México-Sudáfrica. Y obviamente... A ver,
1: show.
0: Por primera vez, que eso está muy interesante, la FIFA va a hacer tres ceremonias de inauguración. Porque una va a ser obviamente en México, otra va a ser en Estados Unidos, otra va a ser en Canadá. Cada quien va a tener su show de arte, música, danza, todo ese rollo que hacen. Y México va a ser el encargado de abrir oficialmente el Mundial.
1: Exacto, el 11.
0: El 11. O sea, es el primer país en la historia... en albergar tres copas del mundo, o sea, en el 70, en el 86
1: y ahora
0: y en el 2026.
1: Casita, pues, pero
0: a ver,
1: bueno.
0: ¿Quién va a estar? Ahí les va. En el Estadio Banorte de la Ciudad de México.
1: No, pero no digas, vamos a cantar sus canciones.
0: Okay. Okay.
1: Yo
0: Rebeca
1: una
0: les va a cantar,
1: yo
0: no
1: una
0: me
1: y
0: sé.
1: Tú otra. Sí, ¿cómo no?
0: ¿Cuál
1: tú
0: me
1: canta?
0: Sé?
1: No, bueno, la tercera del tercero okay. Tampoco, sí, el tercero. Yo empiezo. Va a cantar. Como quisiera volver al aire.
0: Ok, Sebastián tiene que decir quién es.
1: Sí, rápido.
0: Tú tienes que decir quién es. Es rápido.
1: Como quisiera volver tu corazón.
2: Sí, me la sé, pero no me acuerdo quién es.
0: Está ¡hombre! Muy cañón.
1: Es que estoy... ¿Estás
3: dilo,
1: enfermo?
3: No está.
2: Ah, sí, claro.
0: Quítate,
2: sí,
0: Sebastián.
1: Dale, dale.
4: Dile Maná.
0: Gracias, gracias, Tavo. Ok, la siguiente.
1: La segunda.
0: La más.
1: Como quien pierde una estrella. Que se le va al infinito, Aquí toso.
0: A ver.
1: Okay. Ajá. Tavo.
0: Es que hombre.
1: Quiero que se
3: Alejandro
1: oye.
3: Fernández.
1: Exacto.
0: Híjole, okay.
1: Vas tú con la siguiente. Yo aquí ya sabes que yo no te manejo el reggaetón.
0: Híjole, es que
1: no, no es Bad Bunny.
0: No, ya sé. Ajá.
1: ¿Cuál es?
0: Que no me sé ninguna.
1: Hombre. Cuando no sepamos, Rulo, métenoslas.
0: Ajá, pues ponme la rola. La rola, que me gusta.
1: La rola.
4: Parto.
0: Ahí está.
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3: ¿Y Balvin?
1: ¡Eso!
0: ¡Eso! Muy bien. Estamos muy bien, Sebastián. Qué vergüenza, ¿eh?
1: La siguiente. Oye, espérate, la
0: hago esta canción. Súbele.
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0: Gran canción, ¿eh?
1: Ya sé cuál vas a cantar.
0: Remix de J Balvin hecho por Benny Blanco. Se llama Blanco Bootleg. Ok, quítala.
1: Tú vas a hacer las de Estados Unidos. Ok. La siguiente.
0: ¡19 años!
3: Ya ves, inocencia.
0: ¡19 años!
1: Pues dilo. ¿Por qué lo dices acá atrás de bambalinas?
0: Exacto.
1: 17 años.
3: Los Ángeles Azules.
1: Los Ángeles Azules.
0: Lo mejor es escuchar a Rebeca cantando. Ok, la que sigue.
1: Híjole, la que sigue, ayúdame. Perdón, ayúdame, con todo hijo. Respeto, ayúdanos, con nosotros, hijo. También en cabina.
0: Pon una.

0: A ver, Sebas.
1: Se apellida León.
0: Se apellida León, dice este. Lila Downs. ¡Lila Downs!
2: ¡Lila Downs!
0: ¡Lila Downs!
1: ¡Claro!
0: Ok.
2: Muy bien.
0: Hijo,
2: ¿vas tú?
0: La que sigue, vas tú, Rulo.
2: No, vas tú, Rulo.
0: Vas tú, Rulo.
2: Sí. Venga.
0: Ok, échala.
2: Las dos últimas.
0: Las dos últimas, porque estamos muy mal. Ok, venga. Ahí la que encuentres.
2: Sí, hombre.
0: Ahí la que sea tu voluntad. ¿Vas?
2: Sí sabes, Tavo. Seguro sí se siente. Claro.
3: ¿Dani Ocean?
0: ¡Exacto! ¡Eso! Muy bien.
2: Ahora la siguiente.
0: Ahora la siguiente, porque tampoco nos sabemos ninguna. ¿Ah? Ok.

0: Taila.
1: Ok, entonces ya les quedó claro. Después de este breve puente musical, cortesía Rebeca
0: Mangas. Este es el
1: Maná,
0: el cartel.
1: Alejandro Fernández, J Balvin, Los Ángeles Azules, Belinda, Lila Downs, Danny Ocean y Taila. Ahí es, ellos van a abrir
2: ellos
1: y después.
2: Abren el,
1: Ahora, en Estados Unidos.
2: Exacto.
0: El 12, Marta, no el 11.
1: Ajá, el 12.
0: Exacto.
1: Ok, voy a cantarla. California girls, the unforgettable Daisy Dukes. A ver, ¿quién es?
3: California.
4: Katy Perry.

0: Además, van a estar en el estadio de mis Rams.
1: Exacto. Luego, Future, Anita, Lisa, Rema y Tyla.
0: Tyla, ok, otra vez.
1: Eso
0: Tyla
1: es en
0: tea,
1: LA.
0: O sea, Tyla va a tener que volar del 11 al 12.
1: Y en Estados Unidos es Estados Unidos contra Paraguay.
0: Ay, esto el cantas.
1: Es, ¿eh?
0: No, la siguiente la cantas. La siguiente.
1: ¿La siguiente?
0: Podemos
1: ah, ok.
0: Hacer una y una.
1: Híjole.
0: Tú la primera, yo la segunda. De la de Canadá.
1: Ok.
0: Empieza.
1: La madre cuenta bien. Espérense, pues es que no me sé la letra.
0: Esta sí.
1: Y amo esa canción, ¿eh? Amo esa canción.
0: O sea, cualquier canción se puede cantar, hija. Inventa.
1: No, hay que cantarla bien. Ahí está. 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
0: Señoras.
1: Sí, no, o sea, porque estoy llorando. Y claro.
0: ¿Quién es?
1: Ahí está. Súbele, Rulo.
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0: Qué buena rola esta.
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1: Buenísima esta canción. Es Alanis Morissette.
0: Alanis, exactamente.
1: Buenísima, buenísima.
0: Mira, te voy a dejar cantar

0: buenísima. Alanis Morissette.
1: No digas cantar la siguiente.
0: Ah, voy a cantar la siguiente.
1: A capela se lo voy a echar Rulo. Venga.
0: Ok,
1: pero... Esa sí te la sabes.
0: Ok, es su versión, ¿ok?
1: Sí, su versión, obvio.
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0: Así.

0: decir. Me gusta más la versión de Michael Bublé
1: que
0: la de Frank Sinatra.
1: 100%.
0: No, sí, pero bueno, adelántale ya como al final de la canción, que es bien padre.
2: Hola.

0: No, es que yo tengo voz de hombre, sin duda alguna.
1: Sin duda eres Michael.
0: Esto es Alesha Cara.
1: Alesha Cara.
0: No tengo idea quién es. No sé quién es Jesse Reyes y no sé quién es Eliana.
1: Jesse Reyes, pones algo de
0: ¿quién es Eliana?
1: ¿Reconocen a alguien? Cuentavientes, obviamente, de
0: ¿saben quién es Alesha Cara y Jesse Reyes y Eliana? Nora Fatey, San Joy, Vega Dream y William Prince. No tengo idea. Pero oye,
2: Melissa,
0: ¿dónde está? ¿Dónde está Rush?
2: Yo le he comprado a mi hija Melissa.
0: Oh my God. Okay,
1: cool.
0: Sí, cool. Jesse Reyes. Aparte es Reyes con Z. Ah, pero esta canción ya la conocemos. Oigan, en México va a haber 13 partidos. Ciudad de México, Monterrey, Guadalajara. Se esperan más de 800 mil aficionados en las tres sedes mexicanas. Se calcula que van a llegar entre 5 y 6.5 millones de turistas en todo el mundo. Y se calcula un impacto económico entre 1.800 millones de dólares y 3.000 millones de dólares. Va a alcanzar una audiencia de 6.000 millones de espectadores. Y la final en vivo va a haber más de 1.600 millones de personas que sigan la gran final en tiempo real. Es una locura porque el alcance digital, ya lo tienen calculado en la FIFA, son 700 mil millones de interacciones en redes sociales. La mascota, para que no los agarren por sorpresa, en México es Sayu, el jaguar. ¿Qué tal? Como Sayu, si cuidáramos a los jaguares,
1: Sayu,
0: ¿eh?
1: El jaguar y
0: como, por favor, si con el Tren Maya no
1: casi,
0: acabaron
1: casi
0: con muchos de los
1: de,
0: jaguares.
1: De Chiapas.
0: El maple, el alce, para representar a Canadá. Y Clutch, que es el águila calva, the bald eagle, en Estados Unidos.
1: Exacto.
0: ¿Qué quieres decir?
1: No, que ahora lo de la bebedera, porque durante el Mundial de 2026 se espera, cuentavientes y Marta, que en México el consumo de cerveza aumente hasta un 20% más de lo que ya está. O sea, somos, creo que es Monterrey, ¿no? Uh-huh. Junto con el refresco de cola, uno de los consumidores de, y el sur también, de cerveza aquí en nuestro país.
0: Mira, más la botana, más la botana.
1: O sea, sería...
0: A ver, la canción oficial de todo
1: espérame,
0: el mundial.
1: Espérame, se van a beber más de 1,000,000,000 de latas.
0: De chelas.
1: Ajá,
0: de chelas.
1: De chelas. 68 millones de litros.
0: Ok. La canción oficial la tenemos.
1: Sí.
0: Die Die. Y la
1: ponla.
0: Canta Shakira y Burna Boy.
1: Sí, ya salió.
0: Que qué risa, que Waka Waka de Sudáfrica 2010.
1: Fue la número uno.
0: Fue la canción del mundial más famosa.
1: Exactamente.
0: Y es horrenda, hija.
1: Horrenda.
0: Perdón. Waka waka ken. A ver, ponos Dai Dai. A ver, Dai Dai.

0: confirmo, Marta.
1: ¿Qué? ¿Quién tiene boletos al mundial? ¿Tienen boletos al mundial, cuentavientes?
0: Yo no voy a...
1: ¿Me pueden decir quién compró boletos al mundial y cuánto les costaron?
0: Ajá. Uh-huh.
1: Es una locura.
0: Por amor a Cristo.
1: Yo tengo dos boletos, cuentavientes. ¿Y saben qué?
0: Marta, los vamos a regalar.
1: No sé qué hacer con ellos. Porque no voy a ir.
0: Ajá. Uh-huh. Sí, no, no vas a estar.
1: Y no le voy a dar esos boletos a mis hijos.
0: ¿Por qué, grosera?
1: ¿Un dineral?
0: Bueno, entonces vamos a venderlos. ¿Quién los quiere? Ya.
1: ¿Quién los quiere?
0: ¿Quién los quiere? Neta, ¿eh? Es neta. Tenemos dos boletos, pero no los vamos a regalar, los vamos a vender.
1: No los vamos a regalar.
0: No,
1: vamos
0: a vender.
1: Una promoción, una cosa increíble.
0: Oye, los vendes a... Es más, bájale un 5%.
1: ¿Qué?
0: Y ya de lo recuperado, de lo perdido, lo recuperado.
1: Lo recuperado. O me paro afuera del estadio Banorte. Ajá. Y...
0: Son dos muy buenos. ¿Para qué? Para 16avos, ¿no?
1: Por eso, pero yo quiero saber quién tiene boletos del mundial entre los cuentavientes.
0: Que nos digan.
1: Oye, yo sí tengo conocidos que se gastaron $1,000,000, ¿eh?
0: Claro, claro, por supuesto.
1: En boletos del mundial, una locura.
0: Decíamos con Lati, ¿recuerdas? Que los precios
1: están...
0: Oye,
1: pero ¿a ti te gusta el fútbol? ¿Por qué lo compraste?
0: No, o sea, prefiero verlo con...
1: Alex dice que quiere mis boletos.
0: Pues órale, móchate, Alex.
1: Eduardo dice, horrenda la canción del mundial.
0: Sí, espantosa.
1: Dicen que no es la canción.
0: No,
1: que sí es.
0: Claro que sí es. Dai, dai, niños. O sea, como
1: dai,
0: que no
1: dai.
0: Es.
1: Yo tengo boletos para Alemania contra Curazao en Houston.
0: Ajá.
1: Y para Nueva Zelanda contra Egipto. Pagué entre $500 y $600 por cada boleto.
0: ¿Tú qué fecha es la tuya?
1: No, pues tú muy bien, Don.
0: Sí, claro.
1: O sea, yo no sé qué pasó.
0: ¿Cuál es tu fecha? Dime tu fecha.
1: No sé, son 16avos.
0: No, hija, pero dice ahí una fecha.
1: No, güey, no sé, no, es que ni los tengo todavía, no sé ni dónde están.
0: 16avos, ¿qué es?
1: Sí, es que ya no sabemos quién pasó.
0: Es aquí en México y es 16avos. Sí, no sabemos todavía quién va a pasar, claro. Tienes toda la razón.
1: Bueno, me pueden decir, ahora resulta que nada más, ¿cómo? Nada más Don Omperto es el boleto que tiene boletos.
0: Lo que pasa es que están carísimos, Marta, entiende también, ¿no?
1: Oye, prefiero Ana hacer una mastografía. ¿Qué vergüenza el aeropuerto para los turistas que vienen?
0: Pues están haciendo cosas, ¿no?
1: Ana, tienes toda la razón. O sea, les digo una cosa, México para el turismo... Es de quedarte con la boca abierta. Mm-hmm. Perdón, las playas de México no las tiene ningún país del mundo.
0: Claro, claro.
1: Ningún país del mundo.
0: 100%.
1: Porque tienes Pacífico, tienes Atlántico, tienes Caribe. Es una locura las playas de México. Es una locura el turismo.
0: Claro.
1: Es vergonzoso el aeropuerto internacional de la Ciudad de México. El Benito Juárez.
0: 100%.
1: Yo llegué la semana pasada.
0: Okay. Oye, a ver... Yo no conozco el IFA, no lo conozco. Pero algunos amigos sí han aterrizado y han despegado.
1: Sí, hija, pero ¿sabes dónde está el IFA?
0: Sí, claro, también, es una tontería.
1: ¿En tu cola?
0: Sí.
1: Ahí está.
0: Mi cola está más cerca de todos los cuentavientes del IFA de todos nosotros.
1: No, una locura. Tienes toda la razón, Ana. Es vergonzoso el aeropuerto.
0: Ojalá que...
1: Marta, quiero tus boletos.
0: Móchate, ¿quién es?
1: Yo no tengo boletos y yo quiero.
0: ¿Quién da más?
1: Hola, Marta, yo compré 3 de la inauguración la semana pasada en $26,000 cada uno.
0: No, hija.
1: No, pues a ver, cuentavientes, ya saben que aquí no nos engañamos.
0: Sí.
1: Yo tengo 2 boletos para 16avos y pagué $80,000 por cada boleto.
0: ¿Cuántos tienes? ¿2?
1: ¿Y saben por qué los compré? Les voy a hacer la confesión.
0: Tengo 10.
1: Les voy a hacer la confesión. Estaba en una comida con mis amigos.
0: Y te encandiló una amiga nuestra.
1: Exacto, y una amiga mía me encandiló. Entonces me empezó a provocar como un fomo de... No, ¿cómo? ¿Todo el mundo está comprando?
0: No, pues
1: yo también debo de comprar. Y entonces primero dije 4. Luego me arrepentí y dije 2. Y entonces pagué los 2 y hoy digo, ¿para qué fui a comprar eso?
0: Bueno, 2 personas, a ver qué inventamos y hacemos alguna alegría. ¿No?
1: 100%. Sí, oiga, no, denme mi dinero. Oigan, cuentavientes, denme mi dinero, no se pasen.
0: Sí, claro.
1: 100%. Qué pena con las visitas, dice Carla Martínez. El mundial más mediático y la Ciudad de México en un muy mal momento. Apenas se va a estrenar la canción, se estrena el 14 de mayo.
0: El 7 de mayo, a través de sus redes.
1: En Shakira, Spotify, pero esta versión la sacamos de YouTube.
0: Exacto, es un videito de YouTube. El 7.
1: Ajá.

0: Yo quiero participar para esos boletos para mi hijo y para mí. A ver, ¿ustedes no creen que mis hijos me dijeron, ma, dame los boletos?
1: Sí, claro.
0: Y les dije, no, cero les voy a dar esos boletos.
1: Trabajen por ellos.
0: Me parece una locura gastarte 160 mil pesos.
1: Por una distracción tuya, además.
0: Por, no,
2: te agarraron,
0: me parece una locura.
2: Te agarraron en un momento
0: Oye,
2: vulnerable.
0: Que yo siempre he sido futbolera. No, no lo soy.
2: Claro.
0: Oye, que los niños, qué bárbaro. Tampoco. ¿Sabes qué? No les voy a dar los boletos. Ni a los niños. Y saben que ustedes cuentavientes pongan sus papas en remojo. Rebeca dice que no los regale, que los venda.
1: Yo digo que los vendas y te sirva para...
0: ¿Qué hacemos con los boletos?
1: Yo digo
0: que me sirva para pagar el agua y la luz.
1: Exacto, por lo menos. O hacemos alguna dinámica, ya si quieres ser condescendiente, podemos hacer una dinámica.
0: Sí, podríamos hacer un maratón del mundial.
1: Exacto.
0: Una dinámica cañona. Exacto. Y pues regalo esos boletos.
1: Los hacemos, pero bien hecho. O sea, tienen que ser de hueso colorado. Nada de que soy pambolera.
0: Vamos a pedir a nuestro
1: pambolero.
0: Jefe. ¿Juan qué?
1: Pambolera.
0: Vamos a pedir a Juan.
1: Juan
0: Lozano. Juan Lozano. Juan Lozano. Hagamos Juan Lozano, cabina de W Radio.
1: Hay que hacer una dinámica, Juan Lozano.
0: A comprarme los boletos para que los regalemos aquí en W Radio.
1: Exactamente.
0: ¿Estamos de acuerdo?
1: 100%, oye.
0: Ah, ya, oigan, que son 160 mil pesos.
1: ¡Ah, 80 cada uno!
0: Ajá.
1: Yo pensé que 40 cada uno.
0: 80 cada uno, güey, te estoy diciendo.
1: Pero entonces, ¿en dónde estás? ¿Vas a estar pegadita a Cristiano Ronaldo?
0: Ah, no, compré boletos cabrones.
1: Ah, están. Perdón, cañones.
0: Sí, compré buenos boletos.
1: Pero ni sabes siquiera dónde. Porque luego te los venden así como de puta super lugarzazo, güey. Igual los de 180 es hasta atrás porque los de adelante eran de un millón, ¿eh?
0: A ver, ustedes cuentavientes que saben. Ajá. Mejor que yo.
1: A ver, los de 80
0: si
1: mil
0: son
1: pesos.
0: Son 80 mil pesos
1: cada uno. Maldito,
0: debe de ser un muy buen boleto,
1: puta,
0: ¿no?
1: Es que si habían de 2 millones, son muy malos boletos los tuyos. O sea, si habían, pagaron hasta un millón. Puta.
0: No, güey. Tengo amigos que se volaron un millón de pesos.
1: Ajá.
0: Porque van a ir con los niños a la inauguración, al no sé cuál, al partido de... A
1: claro.
0: Octavos de... O sea... No,
1: sí, compraron
0: si
1: toda la serie.
0: Mineral. Claro.
1: Bueno, no,
0: véndelos y dona el dinero a una asociación de perros. ¿Sabes qué?
1: Mira.
0: Me gusta
1: esa
0: idea.
1: Muy buena idea. Muy buena idea.
0: Esa sí me gusta.
1: Claro. Muy, muy buena idea.
0: Yo tengo boletos para Guadalajara, España. En Guadalajara, en España, Uruguay. Sí, pero ¿por qué no me estás diciendo cuánto pagaste?
1: Sí, es que digan cuánto
0: es que
1: les costó.
0: Bueno, ya, se acabó. Exacto. Vamos a ver qué hacemos con esos boletos. Oigan.
1: Ya porque nos está comiendo el tiempo.
0: Regresando el Día Internacional de los Enfermeros y vienen tres. No se muevan, ya volvemos.
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5: San Luis Potosí esconde entre sus calles un lugar de descanso, de tranquilidad, donde te puedes sentar y refugiarte del ruido citadino. A este sitio se le conoce como el Callejón del Cariño. Se encuentra muy cerca de la Plaza del Milenio, entre la Avenida Venustiano Carranza y Francisco I. Madero. En el siglo XIX, cuando la ciudad de San Luis Potosí aún era muy pequeña, había una pulquería de no muy buena fama, cuya dueña era doña Isabel Bedoya, a la que apodaban la Gallinosa. Los desórdenes en ese callejón eran constantes hasta que un mal día, doña Isabel, la Gallinosa, acabó muerta. Pero no así su fama. Aunque el ayuntamiento despejó la zona, los habitantes de San Luis Potosí, en memoria de doña Isabel, nombraron a este corredor como el Callejón del Cariño.
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15: ¿Sabías que la depresión post-vacaciones existe y es una sensación frecuente al regresar a la rutina tras un periodo de descanso? Se puede manifestar con falta de motivación, cansancio o tristeza. Para combatirla, es importante retomar las actividades gradualmente, mantener hábitos saludables y buscar apoyo si es necesario. Incluir actividades que resulten placenteras durante el día puede ayudar a mejorar el estado de ánimo. Recuerda que esta situación es temporal y con tiempo y cuidado podrás recuperar tu bienestar.
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1: ¿Cómo le hacen?
2: ¿Qué tal esta canción como de los 80, no? Cada vez que tenemos algo. Oigan, está con nosotros Miriam Soto, que es enfermera, tiene 13 años de experiencia, enfermera operativa en el área de cirugía y hospitalización en el Centro Médico ABC en Santa Fe. Isaac Vázquez, enfermero, 17 años de experiencia, supervisor clínico del Centro Médico ABC Campus Santa Fe y trabaja en el área de medicina interna y neurocirugía. Y Olivia Solís, enfermera con 33 años de experiencia, trabaja como supervisora clínica en el Hospital ABC de Observatorio, de Observatorio en el área de oncología, Virgen Santa. Pediatría, Dios de mi vida.
3: ¿Y lo demás?
2: Y unidad de trasplantes de células hematopoyéticas. Dios de mi vida.
3: No,
2: ¿cómo
3: Olivia
2: están? ¡Felicidades en su día!
3: Sí. Bien,
2: ¿cómo están?
4: Muy bien. Bien, gracias.
2: Oigan, me imagino que su santa patrona es Florence Nightingale.
3: Claro.
2: Porque gracias a ella, que es la madre de la enfermería moderna, exacto, es que existe el día de la enfermería o del enfermero, que se eligió porque es el día del cumpleaños de Florence Nightingale. ¡Eso! Oigan, qué chamba la de ustedes, ¿eh? ¡Qué chamba la de los enfermeros! Aparte, a ver, hay pacientes... Perdón, cuéntame.
3: Es Montessori, ¿eh? Como así cada quien dice sus...
4: lo que quiere.
5: Lo que quiere.
2: Hay pacientes... ¡Cagantes!
3: Exacto.
2: ¿O no? Ya, digan la verdad.
3: Ya.
4: Ok. Pues tenemos una gran diversidad de pacientes en donde nosotros laboramos.
2: Sí.
4: Y tratamos, pues no tal vez como usted lo define, ¿no? Ajá. Pero
2: pesados.
4: Pero hay pacientes que creo que tienen esos comportamientos tan extremos de repente. Ajá. Porque realmente están en una situación vulnerable.
2: Claro,
4: ¿no?
2: Nerviosos,
4: que no saben qué es la realmente triste por lo que están ahí, ¿no?
2: Porque adivina qué, Isaac. Uno no se quiere morir, no sé
4: claro
2: si sepas.
4: Claro.
2: O sea, uno no se quiere morir.
5: Ni sufrir.
2: Pero a ver, ¿cómo es un paciente insoportable? O sea, para ustedes, ¿cuál es el paciente más insoportable?
3: Venga, Olivia.
5: Pues yo considero que es el paciente que no nos, en cierta forma, no nos hace caso.
2: O sea, tipo...
5: O sea, no se va de lo que queremos. Nosotros siempre queremos ayudarte,
2: ajá,
5: explicarle lo que... Pues la necesidad que tenemos para poder dar la atención que él merece, ¿no?
2: Ajá.
5: Pero a veces le queremos llevar el medicamento. No lo quiero. O más tarde. O o déjame dormir. O sea, no aceptan cosas.
2: O no me quiero
5: cosas,
2: bañar.
5: O no me quiero bañar.
2: O no, ajá, me quiero bañar.
5: O simplemente no nos hacen caso. Así también sucede que no nos ignoran, ¿no? No nos hacen caso y
2: no hacen caso.
5: Sí,
4: ¿no? O sea, no quieren que les tome signos vitales. O sea, van al hospital porque tienen una situación donde pues tenemos que estarlos monitorizando, registrando sus signos, medicamentos, y rehusan los medicamentos, no quieren signos vitales. Entonces son como los pacientes más difíciles.
2: Y no se le puede decir, ah, ¿no quiere el ketorolaco? Pues
3: ah, no,
2: entonces
3: pues
2: lo
3: muérase.
2: Meten la cola.
3: ¿No? O decirle, ah, ¿no quiere? Entonces
2: cola.
3: Muérase.
2: Ah,
3: con permiso.
2: ¿No quiere? Perfecto, en forma de supositorio.
3: Exacto, claro, ¿cómo sí? No, en lavativa. No.
2: Exacto, una lavativa. Ah, ¿no quiere el enema? ¿No quiere el enema? A ver, Miriam, tú.
5: No, o sea, dice, no quiero, pero ya tienen el dolor y ya te están llamando y gritando de que ¿por qué no me diste mi medicamento cuando me tocaba?
2: Ajá.
5: Porque no lo quiso. Pero es tu obligación, tú me lo tienes
6: te
5: que
6: lo
5: dar.
6: Pedí.
5: Te lo pedí. No, vine, se lo ofrecí, se le dije lo que le iba. No. O sea, es así de...
6: Y te dicen, no es cierto,
5: no
6: nunca
5: es cierto
6: viniste.
5: También.
6: No,
5: no,
6: ¿no
5: es
6: has
5: cierto
6: pasado en toda la, todo el día? En
2: no
6: todo
2: es cierto.
6: Ni te conozco.
3: Qué bárbaro, seguramente, ¿eh? Sí, seguramente. Y esos me imagino que son los de una edad mucho más avanzada. O no, o no importa.
6: Varía.
3: Hombres o mujeres.
6: Y a veces es gente joven.
5: Sí.
6: Uh-huh. Ajá. Pues varía, porque la realidad es que ahí puede ser un joven de 25 años, puede ser un señor de 60, puede ser un paciente de 80 años. O sea, varía mucho. Hay de todo.
2: O sea, por eso. Entonces, ¿cuál
6: hay
2: es la habilidad más grande que tiene que tener una enfermera, un enfermero?
4: Yo creo que la habilidad más grande es saber escuchar al paciente, ¿no? Y estaba revisando que había que tal vez tener desarrollada esa habilidad de leer al paciente, ¿no? De repente llega el paciente y tan solo cuando le dices, hola, buenos días, soy Isaac, hoy voy a atenderlo, no te contesta, ¿no? Y entonces dices, creo que hay una situación aquí compleja, ¿no?
2: O sea, ¿tipo?
6: Sí.
4: Tipo
6: sí,
4: que
6: sí.
4: No, tal vez, por lo que decía al principio, ¿no? Tal vez la situación que lo lleva ahí es algo, algún diagnóstico malo que tiene, alguna cirugía inesperada.
2: Ajá, y está igual, de mal humor.
6: Igual sí. Le dices, buenos días, señor Juan Carlos, y dice, no me llamo Juan Carlos. Y hasta dudas, ¿no? Porque sí. Estás viendo ahí el nombre.
2: Sí.
6: Dice, no, a mí no me gusta que me digan así. Dígame Juan. Y yo, ok. O sea, pero tienes que empezar a entenderlo, a escucharlo,
2: a observar. No, es que la estrategia es incorrecta, cuentavientes. Digo, yo nunca he estado hospitalizada, pero hay que hermanarse desde el día uno. Sí. ¿Cómo te llamas, manita? Ajá, ay, Olivia.
6: ¿Cómo te gusta que te diga?
2: Sabieras cómo estoy. Exacto. Traigo una angustia, manita. Ven, sóbame la rabadilla.
3: Claro, no, claro, claro, o sea, claro.
2: Hay que hermanarse. Sí. Claro, porque 100%. Tú vas a depender... De esas enfermeras. Cuando mi hermana Eugenia estuvo hospitalizada 3 meses, no, hombre, yo llegué con las enfermeras, llevaba dulces, regalos,
3: claro,
2: le regalé billeteras, mascadas. Uh-huh. Yo ya no sabía cómo sobornar a las enfermeras. ¿Hay soborno? ¿Les regalan cosas?
4: No, no, bueno, realmente no lo sé, al menos a mí no me ha tocado esa situación todavía.
2: ¿Nunca les han regalado nada?
6: Sí, sí, dan, sí regalan cosas los pacientes.
2: Un collar de porque perlas, algo sencillo.
6: Algo, no, galletas. Sí dejan galletas, a veces dulces. A veces apenas tuvimos un paciente que mandó a hacer unas playeras con un logo muy bonito para dárselos a las enfermeras en oncología. Entonces sí dan, dejan cartas. Y cosas, pensamientos muy agradables, muy bonitos, ¿no?
3: Claro.
6: Pues, de agradecimiento.
2: Lo que no entendemos del trabajo de enfermería, historias muy fuertes que les van a compartir el día de hoy, celebrando a las enfermeras y los enfermeros en W Radio. No se vayan.
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7: Soy Daniela Anguiano y esto es Música W. De las 50 guitarras de la colección de Eric Clapton, Blackie es la más famosa. Su creación fue a partir de 3 diferentes Fender que el guitarrista compró en una tienda de Nashville en los 70. Rodeado de una infinidad de guitarras y al no poder decidir entre varios modelos, la construyó a base de desmontar las mejores partes de cada una de sus favoritas.

ha sido protagonista de las portadas de algunos de los discos más sobresalientes como Slow Hands, Blacklist y Just One Night. El legado de Blackie continuó hasta que en 2004 fue subastada por casi $1,000,000 para financiar el centro de rehabilitación fundado por Clapton, Crossroads Center Antigua, y así se convirtió en una de las guitarras más caras de la historia.

0: Lozano y esto fue Historia Detrás de la Guitarra en Música W.
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0: puedo creer. Estamos con dos enfermeras y un enfermero porque hoy es el Día Internacional. Felicidades a todas las enfermeras que nos escuchan y a todos los enfermeros. Oigan, les voy a contar un chisme muy cañón, que yo no sé si ustedes sepan. Yo tengo un amigo, besos Enrique, Enrique Santaella. Y Enrique es enfermero en Nueva York. Y me cuenta que tanto en Estados Unidos como en Canadá hay una falta de enfermeros que se los arrebatan. Y no es porque los quiera mortificar en su día. Les pagan un dineral en dólares. ¿Sabían eso?
1: Sí. Sí, pero eso ha sido de siempre. O sea, la enfermería siempre ha sido pues algo que se ha necesitado en otros países. O sea, es una profesión que no, que carece en muchos países de enfermeros.
0: Sí, y yo no sabía que, por ejemplo, en Estados Unidos se pelean a muerte por los enfermeros filipinos.
2: ¿Por?
0: Porque en Filipinas hay toda una industria
2: De formar enfermeras.
0: Y que, bueno, que aparece un filipino en los hospitales de Malmata.
2: ¡Qué maravilla! O sea, wow. Sí. Y aquí también está la escuela
0: por si
2: de enfermería,
0: se
2: que es muy buena.
0: Internacionalizar. Claro.
3: Ajá. Sí, justo creo que la enfermería está en esa parte de la profesionalización, ¿no? De que realmente los enfermeros sean licenciados en enfermería como tal. Y hoy en el Centro Médico ABC, nosotros podemos presumir que somos un hospital magnet.
0: ¿Qué es eso?
3: Ah, muy
1: bien.
3: Una
1: certificación.
2: ¿Qué es magnet?
3: Ok, un hospital magnet, en pocas palabras, quiere decir que ahí trabajan las mejores enfermeras del mundo. Esta designación, ¿quién la da? La ANSC, que es una asociación americana, el Centro de Credencialización de Enfermeras Americanas. Solamente el 8% de hospitales en Estados Unidos está certificado como un hospital magnet. ¿Qué quiere decir esto? Que ahí hay resultados clínicos obtenidos por enfermeras los mejores, la satisfacción de las enfermeras es la más alta y la satisfacción de los pacientes es la mejor.
2: Wow.
3: Y en México somos el único hospital que lo tiene.
2: ¡Bravo! ¡Bravo! ¡Bravo! ¡Bravo! ¡Bravo! Bravo, bravo.
0: No es por intrigar. ¿Saben qué? Les digo una cosa, ya lo voy a decir derecho. Ponme reverb. Ya estuvo bueno. Hospital Inglés, queremos que a Rebeca y a mí, dos cosas. Páguenos una lana.
2: Ajá.
0: Y dos, queremos un certificado.
2: 100%.
0: Queremos un certificado médico. Oye, todos los doctores que tenemos en el programa, o sea, el 99%, son del hospital.
2: Son del ABC.
0: ¿Sí? Para que vean, cuentavientes, que puro caché aquí.
2: Y nosotros nos hemos profesionalizado empíricamente, pero muy bien, pero muy
0: nosotros
2: bien.
0: Nos
2: ya
0: hemos
2: saben.
0: Preparado.
2: 100%.
0: De la mano. Claro. De estos doctores.
1: Si quieren estudiar enfermería,
0: exacto,
1: nosotros les podemos
0: estudiar. Claro. 100%.
2: Debemos estar más cercanos a enfermeros y enfermeras.
0: Para
2: esa
0: aprender
2: es la parte
0: esa parte.
2: 100%.
0: De canalizar.
2: El otro día tuvimos a una enfermera que nos enseñó a inyectar, por ejemplo.
0: Ah,
2: ¿no?
0: Sí, cierto.
2: Que estuvo increíble. Porque, por ejemplo, yo no sé inyectar. Tú sí sabes inyectar, ¿no? Pero yo no sé. Entonces nos enseñó y nos hizo toda una cate. Pero, por ejemplo, a mí lo que me... Más... Tú te equivocas en una mezcla. Por ejemplo, ustedes llegan en la mañana, déjame ver, porque esto lo vi en un video. Llegan y preparan todos los medicamentos de los cuartos.
1: Los pacientes.
2: ¿No? O sea...
0: ¿Y si le das
2: paracetamol,
0: el Ativan al del cuarto 2 en vez de al del 3?
1: Imagínate. No, tenemos unas metas de seguridad.
0: A ver, ¿cómo?
1: Entonces, por ejemplo, preparamos un medicamento... Y asistimos a la habitación. Bueno, tenemos un área de preparación de medicamentos porque es todo un procedimiento. Después ingresamos a la habitación con el paciente y él tiene un brazalete donde está su nombre y su fecha de nacimiento. Y esa es la meta uno. Para nosotros es la meta uno, que es identificación correcta de paciente. Entonces tenemos que llegar con el medicamento, hablar con el paciente y preguntarle su nombre y fecha de nacimiento y asegurarnos de que él nos conteste esas dos preguntas para poder administrar de
0: está
1: manera correcta ese
0: está inconsciente
1: con el expediente
3: con el expediente o la familia
1: con la familia, ¿sí? O sea, tenemos varias.
0: Ella es Rebeca ella es a la que le estamos quitando la adicción al Ribotril. Ok, muy bien. Adelante.
2: Pero no es un paciente, son 100.
0: Claro.
2: O sea, entonces tienes que armar, y además en tiempos diferentes. Juanita le toca a las 9, pero a Rosita le toca a las 12:30, pero a Marquitos le toca a las 12:45.
0: Una locura.
2: Una locura.
0: Oye, algo que yo estaba viendo, ¿vieron The Pit?
3: Sí. Sí.
0: Obviamente.
3: Ya, ya se acaba de acabar.
1: Ya terminó. Sí.
0: Bueno, se acabó The Pit, pero vieron que Dr. Langdon se robó unas benzodiazepinas, ¿no?
1: Sí.
0: O sea, ¿cómo controlan en el hospital los medicamentos regulados? Para que si saco un día está deprimido, pues no agarre un gotero y se meta medio 80. Gotero de Ribotril.
3: Hay procesos de seguridad tanto para...
0: Yo pensé que
3: hay procesos donde... No. Digo, en el hospital realmente donde estamos, hay procesos de seguridad para justamente evitar esto, ¿no? Entonces, una, para tener un medicamento controlado, primero debe haber una receta específica por un médico que la tiene que hacer. Uh-huh. Entonces, ya nos hacen la receta. Después ya cuando farmacia nos surte ese medicamento, pues la enfermera que es a cargo de ese paciente lo resguarda en un cajón especial donde lo anota, ¿no? Que anota el medicamento para que el turno de la tarde cuando llegue lo reciba. Y entonces así se le da esa trazabilidad a esos medicamentos controlados. Sí. Entonces, al final, hoy se va de alta el paciente, una de dos, el paciente, ese medicamento se terminó y lo registramos en esa bitácora. Hoy el paciente nos firma de que se le entregó ese medicamento como tal.
0: Claro. O sea, yo hubiera jurado.
3: No hay forma de que...
0: Yo hubiera jurado que es así como un bartender, ¿no?
1: Yo también.
0: Como en un bar. A ver, llegas. El Ribotril, ¿para quién es? Oye, échame dos de Ativanes, ¿no? Sí. A ver, ¿no tienes dos parchitos de morfina? A ver, ¿quién quería los parches de morfina? No, no es así.
1: No, hay una enfermedad. No.
0: Yo o sea, pensé tienes que ir a pedir con tu receta. Y tú eres responsable.
4: Y además, yo al administrarlo, hay medicamentos que me lo tienen que verificar. Que estoy poniendo la dosis al paciente correcto.
2: Claro.
4: Y que estoy desechando lo que quedó si no ocupé toda la ampolleta.
0: ¿La ampolleta?
1: Sí. No se puede quedar en alguna jeringa o algo, ¿no? También hay un proceso de desecho para evitar que esos desechos, obviamente, se pierdan.
0: No, un día hicimos un programa de desechos.
2: Buenísimo.
0: Porque de repente, con un cuate que trabajaba en una compañía escocesa, ¿a dónde avientas el prepucio?
2: Sí. ¿A dónde avientas la vesícula?
0: ¿O a dónde avientas?
2: La vesícula.
0: No, la grasa hígado. De una lipo.
2: Sí.
0: O el dedo amputado. ¿Cómo te deshaces de eso? Y nos vino a contar todo el cuento. Uh-huh. Oye, pero dime una cosa.
2: Pero díganos un poco. ¿Dónde está eso?
1: No, también tenemos desechos ahí y manejamos diferentes bolsas recolectoras o recipientes recolectores porque son para
2: pero
1: diferentes
2: si te avisan
1: cosas.
2: Olivia Aguas, Olivia, que ahí va un pie.
3: Pues, se vería.
1: Sí,
3: por el color de la bolsa.
1: El proceso es...
0: A ver, ¿qué color es?
3: Amarilla.
0: Amarilla.
3: No, o sea, una bolsa y viene ahí debidamente membretada.
0: O sea, si ustedes ven una bolsa amarilla, corran, cuéntame. Ok, roja.
3: Roja.
1: Desechos con sangre.
3: Con sangre.
0: Virgen Santa. Roja. ¿Qué otro color?
3: Pues, ahí en el hospital manejamos, por ejemplo, unas naranjas, que es para desechos de pacientes que tienen una enfermedad contagiosa en ese momento. Ajá. Y entonces todos los desechos se ponen ahí.
2: ¿Pero qué desechan los que
3: por
2: tienen?
3: Por ejemplo, pacientes que tuvieron COVID, o tienen COVID, ¿no? Influenza.
1: Sí,
3: todos sus desechos van en esa bolsa.
0: O no te vayas lejos, un clostridium,
1: hija. ¿Sí?
2: Sí, claro.
1: Sí,
2: claro.
0: Oye, a ver, otra pregunta. ¿Cuál de todos los medicamentos con los que ustedes
1: trabajamos?
0: Ajá. ¿Cuál es el más regulado?
1: Fina. La morfina.
0: Los opioides.
1: Fentanilo. Sí.
0: La morfina.
1: Sí.
3: Midazolam tal vez, pero yo creo que el fentanilo.
1: Pero es el fentanilo, claro.
0: ¿Cómo viene?
3: En una
1: ampolleta de 10 mililitros.
0: ¿Una ampolleta de 10 mililitros?
2: Sí, por supuesto.
0: Pero esa... la gente que es adicta al fentanilo, ¿cuánto se meterá de esa ampolleta?
2: No, pero recuerda que este es fentanilo medicinal.
0: Sí.
2: El otro es una mezcla de cosas.
0: Sí, laced con otra cosa.
2: Exactamente,
0: ¿no?
2: Por eso no es puro. O sea, el fentanilo puro, por eso mata. ¿Cuánto nos ponen a nosotros cuando nos anestesian? ¿Cero punto, punto qué?
4: Punto.
1: No, son pues puede ser
2: microgramos.
4: 0.05 microgramos.
2: Exactamente. Uh-huh. Cuando a una persona que es adicta se mete un bombazo con fentanilo, no, más pues, mezclas de 20,000 sí, cosas. Eso está terrible. Oigan,
0: pero las enfermeras, los enfermeros, también tienen pues, un lado empático.
2: Su corazón.
0: Son gente comprensiva. ¿Qué pasa si quieres un whisky? ¿O quieres fumar?
2: Quiero fumar.
0: Regresando del corte en W Radio, a ver qué tienen que decir Isaac, Miriam y Olivia en W Radio, celebrando a los enfermeros.
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1: ¿Qué tal? Los saludo muy buen día. Soy Ivette Parga Ávila. Vamos con la información más destacada hasta el momento. Iniciamos Noticias W. En la conferencia matutina, la presidenta Claudia Sheinbaum afirmó que después de la decisión que se tomó ayer en este consejo, en donde se reunieron los representantes educativos de todo el país, y de que las autoridades acordaron mantener el calendario escolar sin modificaciones para que el ciclo concluya el 15 de julio, como estaba previsto, que se podrá ajustar cada entidad el calendario escolar de forma excepcional. Vamos a escucharla.
2: El viernes pasado, es importante decir esto, todos los secretarios de Educación Pública de todas las entidades aprobaron por unanimidad mover el calendario a que salieran de vacaciones el 5 de junio. Hubo, como saben, pues, sobre todo madres y padres de familia y maestros que no estuvieron de acuerdo. Y entonces se reunieron nuevamente y tomaron la decisión, pues, de dejar el calendario como estaba. Y en todo caso, si algunas de las entidades, que normalmente se hace, sea por las altas temperaturas o por el tema del mundial, quisieran recorrer la salida, que pueda haber esta oportunidad, pero como una excepción para algunas entidades.
1: En otro tema, la presidenta Claudia Sheinbaum insistió en negar que hay una tensión bilateral con Estados Unidos después de que se emitió la acusación contra Rubén Rocha Moya, gobernador con licencia de Sinaloa, y otros 9 políticos. En la conferencia dijo que los desacuerdos que ha manifestado con el gobierno de Donald Trump se atienden a través del diálogo.
2: Nosotros la conocimos unos días antes de que iba a que había una orden de aprehensión. Hasta que no llegaron los papeles no tuvimos conocimiento pleno. Sabíamos, porque nos informaron, de que era probable que venía una orden de aprehensión, a lo que nosotros siempre dijimos, presenten las pruebas. Entonces no tenemos conocimiento de otras investigaciones que haya en contra de políticos, gobernadores o representantes populares en funciones. Y en cualquiera de los casos, sean de Morena, sean del PAN, sean del PRI, sean de MC, sean independientes, nuestra posición va a ser la misma. Pruebas.
1: Se prevé que el frente frío número 50 se extenderá sobre el norte y occidente del Golfo de México hasta el oriente, causando lluvias fuertes. La masa de aire frío refrescará la temperatura en el norte, noreste, oriente y centro. Aunque continuará la onda de calor en zonas del norte, occidente, centro y sureste. Y en los espectáculos, ante las duras críticas que ha recibido en su regreso a los escenarios con La Oreja de Van Gogh, Amaya Montero estaría, dijo, absolutamente devastada, incluso planteándose si podrá continuar con la gira, afirma la prensa española. Esto tras su presentación del pasado sábado en Bilbao, que marcó su reencuentro con la agrupación 2 décadas después. Donald Trump viaja a China con un grupo de 16 altos ejecutivos de diferentes sectores que incluyen, por ejemplo, a Elon Musk, a Tim Cook, a Larry Fink y a Jim Fraser. El mandatario dijo que quiere abordar la creación de una junta de inversión y una junta comercial con China. En una hora, más información. Que tengan un excelente día. Soy Ivette Parga Ávila. 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Ya continuamos, cuentavientes, con Marta de Baile y todo su equipo.
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3: Estamos de regreso en W Radio y ya saben que nos encanta saber cómo le hacen los demás. Y hoy tenemos a 2 enfermeras y un enfermero del Hospital ABC. Y hoy, que es Día Internacional de la Enfermería, porque hoy, 12 de mayo, se celebra el nacimiento de Florence Nightingale, que es la madre de la enfermería moderna. Miriam Soto, Isaac Vázquez y Olivia Solís están con nosotros y estamos entendiendo qué hacen los enfermeros y cómo le hacen. Pero a ver, yo les tengo que hacer una pregunta muy fuerte. que ya sé que lo contaron con Rebeca. Ajá. ¿Qué hacen cuando un paciente quiere algo?
4: Pero pídelo.
3: Que técnicamente
4: pídelo
3: no
4: tú.
3: Se puede.
4: Actúalo.
3: Por ejemplo.
4: Te quitaron la vesícula.
3: Bueno, a ti, actúalo tú. A ti sí te quitaron la vesícula y de Karini te regañó por meterte una cajetilla de cigarros antes de la operación.
4: Antes, pero bueno.
3: Entró con una taquicardia.
4: Exacto. Seguro. Decía el aparato, taquicardia extrema. Taquicardia. Yo les decía a los chavitos estos que te entran, a los que están estudiando.
3: Sí.
4: Bájenle a esa cosa.
3: Hombre,
4: sí, claro que sí, señora.
3: Entonces, ya, te operaron. Ya estás en la sala de operaciones.
4: Ya salió perfecto.
3: ¿Tenemos
4: todo?
3: ¿Tenemos sonido de sala de operación?
4: Ya salió perfecto
5: monitor,
4: todo, más bien.
5: Ajá.
4: Ya estoy
5: monitor,
4: en el cuarto.
3: Exacto, de monitor.
4: Ya llevo
3: ya
4: las
3: en el cuarto.
4: Ya estoy, ya llevo 24
3: ahí está,
4: horas.
3: Ahí está.
4: Ya llevo 24 horas. Ya casi me van a dar de alta, pero todavía no.
3: Okay.
4: Entonces, Oli. Oye.
3: Contéstale.
4: No, por favor, o sea, traigo una ansiedad terrible. Quiero fumar. Llévame a algún lugar, te lo suplico. ¿O puedo aquí en el baño puedo echarme un fumito?
5: No, en el baño no, en el baño no.
4: Entonces, ¿qué hacemos,
5: pero,
4: Oli?
5: Podemos pedir permiso. Pedir okay. permiso. Porque en ocasiones son pacientes que requieren fumar.
3: ¿Ah, sí?
5: Requieren fumar o insisten en fumar. Pero a veces, pues, por la misma necesidad, se tornan un poco más difíciles.
3: Claro.
5: Y si nosotros les decimos que no, ellos contestan, ah, pues entonces me voy a salir, de todos modos me voy a ir a fumar y hazle como quieras.
3: Ajá.
6: Yo sí tengo una experiencia así de un paciente, ¿no? Que... O sea, al principio es, quiero salir a fumar, ¿no? Y yo ya estaba como supervisor ahí en neurociencias. Y la respuesta es en automático, tú no se puede salir a fumar. O sea, no puedes salir del hospital, no puedes salir.
4: Sí, ya Isaac, como cadenero del baby.
3: Fue el
4: que se acercó,
6: fue el familiar. Y me dice, ¿quieres salir a fumar? No, no puedo.
3: Ajá.
6: Y ya después me vuelven a hablar y yo dije, ¿quieren salir a fumar?
3: Sí.
6: Y entonces ya voy a ver al paciente, ¿no? Ajá. Y la enfermera, jefe, es que el paciente quiere salir a fumar. Y yo, no, no se puede. Digo, está canalizado, no se puede. Ajá. Voy a ver al paciente, ¿no? Me dice, Isaac, llevo más de 24 horas sin fumar, ya traigo mis parches de nicotina. Y cuando tú lo ves con un semblante que dices, este
5: ansiedad?
6: Paciente va a colapsar, ¿no?
3: Sí.
6: O sea, tiene ansiedad, o sea, quiere nicotina. Ajá. Y le dije, ok, yo traigo una silla de ruedas.
3: Ajá.
6: Le dije, yo lo voy a sacar.
3: Uh-huh.
6: Y literal, el hospital es un área libre de
4: humo.
6: De humo. O sea,
3: no sé. Lo vas a sacar a la
5: al jardín.
3: De Toluca, ¿no?
5: Al jardín.
6: Lo saqué en una silla de ruedas.
3: Ajá.
6: A la entrada del hospital donde está la rampa.
3: Ajá.
6: Para que el paciente pudiera fumar.
4: Ay, tú
6: se
4: muy
6: tomó,
4: bien.
3: Tú muy bien, Isaac.
6: Fumó 2-3 cigarros.
3: Ajá.
6: Uno tras otro.
5: Sí, claro.
4: Y se me mareó.
6: El paciente estaba muy contento, ¿no?
3: Claro.
6: Y a veces decías hace rato, ¿no? Si el paciente no te regala cosas o no, o
3: sí.
6: nos da algo. Y entonces, el paciente tal vez con ese gracias y la satisfacción de verlo más tranquilo.
3: Sí, sí.
6: Te hace tu día, ¿no?
3: Sí.
6: Te hace tu
4: claro.
6: momento.
3: No, pero yo por salir a fumar sí te rifo un centenario.
4: Sí,
3: sin ningún problema.
4: Sí, sí, pero tampoco, o sea, y tiene cáncer de pulmón el paciente.
3: Ay, no,
4: ahí
3: cállate,
4: no, ahí
3: cállate.
4: No.
5: Bueno,
4: sí,
5: hay el pero... paciente que pide el permiso, hay el paciente que
3: sí.
5: no lo pide y encuentras en el baño, está fumando. Y
3: no,
5: dice,
3: sí,
5: señor,
3: sí,
5: no
3: sí,
5: puede.
3: Miriam.
5: Sí, sí. No puede, señor, está el oxígeno, podemos explotar. Es tanta su necesidad y... A lo mejor también el temor de expresártelo, ¿no? De decir,
3: sí.
5: porque saben que están en un hospital, que no se les va a dar el permiso, que lo
3: sí.
5: haces, te va a decir, quiero fumar, y le vas a decir, no.
3: Y, entonces
5: y ellos ya van al baño y ahí están escondidas.
7: Y como son pacientes que a veces ingresan en repetidas ocasiones, pues ya saben que pueden ir a fumar, que tú
3: claro.
7: los acompañas. Entonces,
4: o sea, recurrentes.
7: Algunos ya saben que sí.
3: Oye,
7: los llevas a fumar
3: al jardín. ¿Qué
7: otra
3: cosa les han pedido? A ver,
6: tú, Ali, como que algo nos estabas contando.
7: A mí, bueno, en realidad era un paciente ya, pues en etapa terminal, pero estable en lo que cabe, y él solicitó, estaba internado, y le solicitó al doctor que por favor le diera una copita de whisky, ¿no?
3: Ay,
7: entonces, el doctor, pues ya, jefa, es que aparte el paciente estaba en terapia intensiva, ¿no? Bueno, intermedia.
3: Ajá.
7: Y me comenta, jefa, es que, ¿cómo le hago? El paciente requiere una copita de whisky, eso es lo que lo va a hacer sentirse feliz y, uh-huh. y yo le quiero ayudar. Y le dije, pues sí, doctor, ¿usted me lo autoriza? O sea, ¿usted me lo autoriza? Yo le dice, sí.
3: Yo ahorita mando por un Johnny Walker.
6: Sí, claro.
7: Y entonces, Juanito bueno, caminador. Ya platicando, pues obviamente con un familiar, diciéndole que trajeran un poquito de whisky para que él pudiera tomarse lo que requería, ¿no? Y entonces ya ese día fue, ya llegó su familiar, nos lo dio, ya se lo dimos con en un vasito y él lo disfrutó tanto.
3: Sí, wey, ya se va
7: pero
3: a morir.
7: Pues también era autorizado porque no podemos hacer cosas que no para que interfieran claro. en su terapeuta.
3: A ver, Miriam, ¿qué es lo peor que te han pedido?
5: No, no lo peor que me han pedido, lo que he encontrado.
4: ¿Qué?
5: He encontrado fumando ajá. marihuana.
3: ¡No! O sea, es
4: ¡no! Sí.
3: O sea, ¿quién está fumando?
4: ¿Quién se mete mota? Claro. No, o sea, el paciente o
5: te llega y así le dices, es real lo que estoy oliendo, y llegas a la habitación y, o sea, hasta los familiares son cómplices, ¿no?
3: Ya.
5: Así de, no, ¿qué pasó, señor? No, nada, nada.
3: Y no le dices, oye.
5: No, sí, ya, o sea, se les explica, ¿no? Que sí. pues tienen una toma, como les dije hace rato, una toma de oxígeno, una chispa y, o sea,
3: y ya
5: ni va,
3: todos,
5: ni va, sí, va, caótico, va a dar claro. un
4: pero
5: viaje.
4: Pero si te dicen,
5: bueno.
4: mira, enfermera, le voy a decir la verdad, a mí el Dolac no me hace.
3: Exacto, a mí el Dolac no
4: con
3: me hace.
4: Lo que me hace es un poquitito de mota.
3: Oye, pero a ver, ¿de qué lo está? ¿Por qué estaba en el hospital ese paciente?
5: Tuvo una fractura de cadera, o sea, sí tenía un dolor fuerte, no, pero claro. sí ya era también dependiente de...
3: Sí, sí claro. claro. O sea...
4: Sí, ¿cuántos años más o menos?
5: Como 62, 72, algo así.
4: Ay, ya grande.
3: Ya grande.
4: O sea, ya el señor ya...
3: No sí. quiero ser prejuiciosa, pero ya grandecito para estarse metiendo mota.
4: Exactamente, o sigue, o seguramente oigan, sus hijos le dijeron, ya. con esto se te va a calmar.
3: Les tengo que preguntar algo macabro. ¿Se han cachado? Miriam, creo que me está leyendo la mente. Sí. ¿Se han cachado ustedes enfermeros a alguien teniendo sexo en el cuarto?
4: Sí, que abren. Ah, Oli, vas, ya te vi la cara. Miriam,
5: pues no cachado. Sí, directamente, ¿no? Ajá, pero sí son de los de, me quiero meter a bañar. Me va a ayudar mi familia. Bueno, adelante, ¿no? Y fue así de, porque estás al pendiente, no te sí. puedes salir y dejarlo ahí.
4: También claro, y de repente.
5: Y fue así de, no, señores, que no se puede. Sí, por favor. Pues ya pasó un tiempo, pasó otro tiempo. Y fue así de, ¿todo bien? No contesta. ¿Todo bien? Sí.
3: Pero no oyes, no oyes no, de sí. fondo.
5: No, pues con la llave
4: no pueden gritar.
5: No.
4: Imagínate.
7: No, pero sí, pero sí, no, de que entras y ves y te sales, claro que sí. sí. Y también en
3: pero
7: alguna
3: que
7: ocasión.
3: No, teniendo sexo
7: sí,
3: full.
7: Sí,
4: pues o sea, es que ya, las enfermeras también, o sea,
3: sí,
4: perdónenme.
3: No, o sea, ya encima del paciente.
7: Sí, sí, sí.
3: No, ¿quién era? Ya me
7: no,
3: va
7: no, no.
3: O sea, no, no, es era, una... la paciente era mujer o hombre.
7: Hombre.
3: Hombre. O sea, la mujer arriba sí, del paciente sí, en sí. la cama de hospital.
7: Y otro que puso, por favor, no me molesten porque así, literal, voy a tener relaciones. No me molesten en dos
3: ¿pero
7: horas.
3: ¿Pero de qué está hospitalizada esta gente? ¿Quién quiere
7: pues
3: tener
7: es que,
3: sexo?
7: Pues es que ya llevan como al final de cuentas uno tiene que respetar, bueno, hay cosas
3: la
7: que...
3: Sexualidad.
7: Al paciente, tienes que respetar al paciente, ¿no? Entonces, pues termina siendo una necesidad que obviamente pues ellos corren el riesgo porque pues a lo mejor está operado, no sé, tiene un... No,
4: pero oye, imagínate, no me molesten, no me molesten de 10 a 12 del día.
3: O sea,
4: por favor, no entren.
3: Imagínate, hija, con un catéter en
4: sí,
3: la vena,
4: un dolor ahí.
3: Suero y tú cooperando.
7: Exacto.
3: A ver, Isaac,
7: ¿qué
3: te ha tocado?
7: Y también cooperando.
6: Yo creo que como Olivia, ajá. o sea, entrar a la habitación, y sobre todo en algún otro hospital que estuve, ajá. estaba en turno de la noche.
3: Sí.
6: Y entonces entrabas a la habitación y pues... tú haces al paciente dormido, ¿no? Entonces ya, tal vez ya no tocas, ¿no? Para decir, ajá, ¿puedo entrar?
3: Sí.
6: O sea, abres muy
7: despacio.
6: Sutil, a la, entras a la habitación y de repente ves movimientos extraños y dices, aquí no soy bienvenido, ¿no?
3: Movimientos copulatorios, ¿eh? Movimientos copulatorios.
6: Y te sales, ¿no? Y entonces dices, pues ya das un tiempo y vuelve, y ya regresas y tocas, ¿no? Para... ¿Puedo entrar?
7: Te haces un poco el disimulado.
5: O no precisamente acompañados también.
4: Ajá.
5: O sea... ¿Está bien?
6: Solitos.
5: Solitos.
4: Sí. ¿Te ha tocado?
3: Sí, los solitos.
4: Sí, claro.
5: Y no. tú así de... O sea, llegas, les vas a revisar.
3: Ok, ya, les tengo que hacer
4: o sea, los llegas a revisar. Claro, espérate. Esto es importante.
3: Ah, claro. Llega a revisar y la cola parada.
4: Exacto, exacto, exacto. Que traen ahí.
5: Sí, o sea, sí te toca, sí.
3: Están prendidones. Están prendidones.
4: Aunque seas mi piojito, Miriam.
3: Oye, pregunta. ¿Alguna vez les ha tirado la onda un paciente?
7: Sí, sí.
5: Sí.
4: Ya, sean honestos.
7: Sí,
4: ya,
7: na, sí, na, es na. Que. Es
3: diga
7: que,
3: la verdad.
7: Sí, o sea. A mí en específico, ¿no? Pero ajá. Sí nos han platicado nuestras enfermeras que en algún momento sufren un pequeño, pues no pequeño, un acoso, sí, acoso por parte sí. De los pacientes.
3: Pero
7: sí,
3: tipo,
7: ha habido.
3: A ver, quiero una historia. Uh-huh. Miriam, ya, déjame hacerte la de la boca chiquita. ¿Te ha tirado la onda un paciente?
5: No, a mí.
7: Ah, no, ajá. A mí. Sí.
3: Pero sí, sí les han contado. Sí, han contado. Pero tipo, de... ¿qué?
5: Sí, pues que ya las invitan, que ay, vamos. ¿A qué hora sale?
7: Sí, o también te o llegan a,
3: ver,
7: a tocar.
3: Aquí, Oli. O también te a ver, Oli, acuéstate
5: o un,
3: aquí.
5: Un roce.
7: Sí, también te llegan a tocar y pues ya, nada más. Ahí, es, ahí cuando pasan esas cosas es cuando, pues la mayoría de los enfermeras son enfermeras mujeres. Entonces ahí sí, cuando sucede una situación de acoso, lo que hacemos sí. Es que entre, por ejemplo, la enfermera acompañada de alguien más, para que nunca entre sola.
4: No, o sea, lo cambias por hombre.
7: O también lo puedes cambiar con un hombre.
4: Ajá, perdón, yo voy a ser su nuevo enfermero. Puta madre, el
5: no,
4: viejito.
5: No, no lo aceptan.
4: El viejito rabo verde.
5: No lo aceptan. Empiezan sí. A hablarle a los supervisores. Sí, yo no quiero un hombre cambio? De enfermero.
7: Sí, ¿también, sí eso? También piden que no los atienden, por ejemplo, a veces o mujeres o a veces hombres.
3: Uh-huh. ¿Verdad?
4: Sí. Oye, a mí me,
3: a mí me da igual a que me ponga el supositorio Isaac o Miriam.
4: Claro.
3: Me da igual.
4: También.
3: 100%.
6: Pero sí, sí, pero sí, sí suele suceder que en el hospital sea más factible que los hombres suframos, que no quieren que lo atendamos a una mujer, porque somos pervertidos.
3: Ah, bueno, es que así ha sufrido discriminación.
7: Isaac,
3: pobre. No, no quiero con él.
6: No, no quiero hombres.
3: ¿No sientes feo, Isaac?
6: No, ya no. Al principio sí iba a decir, pero ¿por qué no? Sí, pues...
3: Yo soy una buena persona.
6: Yo soy buena persona, no vengo con el morbo de querer ver o de querer tocar.
3: Sí, claro.
6: ¿No? Y, pero ya al final, justo era lo que decía, lo vas entendiendo porque es como la preferencia o la necesidad del paciente, ¿no?
3: No es personal. Oiga, díganme una cosa. ¿Qué es lo que les toca hacer que en sus adentros, en la privacidad de su mente, dicen... Oh,
4: no, eso no lo quiero hacer.
3: Es que, por favor, no. A ver...
7: Pero,
6: creo, bueno, es que lo más difícil tal vez de qué hacer, o que yo, digo, sigo marcado tal vez por eso, es en urgencias, ¿no? De repente mis servicios son fijos, pero llegaba a cubrir ciertos departamentos los fines de semana. Entonces, en urgencias llegó un paciente pediátrico, 6 meses, le dan resucitación, no sale y el paciente...
3: Muero.
6: Fallece.
3: Me muero.
6: Y obviamente la familia destrozada y demás, ¿no? Pues ya, se les da todo el acompañamiento, entra la familia, se tienen que despedir porque nosotros tenemos que hacer estos cuidados post-mortem. Y se acerca la enfermera, ¿no? Entonces yo era el supervisor y se acerca la enfermera y me dice, jefe, necesito que me ayude yo. ¿Para qué? Para amortajarlo.
3: ¿Qué es eso?
6: Dar estos cuidados post-mortem, ¿no? Sí, cubrir todas las cavidades con algodón para que aquellos líquidos que pudieran salir se retengan o no salgan. Y entonces me dice, le digo, no, le digo, nunca lo he hecho, ¿no? O sea, porque sí, yo no quería hacerlo, porque claro. Tengo hijos y 6 meses y me dice, es que yo tampoco. Y le dije, bueno, ¿qué fortaleza le doy a la enfermera? Le digo, pues hagámoslo juntos, ¿no?
7: Sí, claro.
6: Y ha sido como esta parte de difícil de hablarle al niño y decirle, voy a alzar tu mano, te voy a girar, te voy a voltear, te voy a meter esto aquí, te voy a poner esto acá. Uh-huh. Y yo creo que ha sido como de los procesos más difíciles que he hecho y por eso digo, no, casi no me gusta tratar con niños.
7: Y hablarles, porque los pacientes, aunque ya fallecen, el último órgano que se pierde es el oído. Entonces, aunque uno lo vea ya, pues...
3: Muerto.
7: Sin signos vitales. Pues sí, de seguirles hablando, lo vamos a mover, lo vamos a cambiar, así, o sea, pareciera que no tiene sentido lo que hacemos, pero sí, sí es algo...
3: ¿Cuál evento te marcó así como a Isaac?
7: Pues yo creo que situaciones ahora en COVID, porque eran pacientes que no podían interactuar con su familia, y entonces había que darles un acompañamiento, entonces había un paciente que... pedía mucho su esposa que le pusiéramos pues que le hiciéramos una videollamada, ¿no? Y entonces nosotros podíamos, con todo el equipo que entrábamos, meter nuestro celular emplayado con el plástico. Entonces yo le comenté, dame tu número y ahorita que yo esté adentro de la habitación, te voy a hacer una videollamada para que tú lo veas. Obviamente pidiendo permiso, ¿no? Y ya entraba y sí, ya le decía, mira, te voy a poner a tu esposa. Y entonces estar con el celular, así poniéndoselo en su carita del paciente. La esposa hablándole, cantándole, y yo así parada, y yo decía, esto está pasando, y ¿cómo le haces? O sea, no puedes estar insensible a eso, o sea, claro. No puedes, porque claro. Lo estás viendo, o sea, ambos están sufriendo, pero como se están viendo, es como un confort, ¿no? Pero sí es algo, fue algo muy difícil, el COVID fue algo muy difícil.

0: fallecidos. Y a veces los veíamos y decíamos, ay, este paciente está muy, el caso es muy difícil, pues salían adelante, de verdad. Y es algo que sí sufrimos mucho, pero sí aprendimos mucho de eso también.
1: Regresando del corte, ¿qué es lo peor que le puede pasar a una enfermera, a un enfermero? No van a creer lo que van a contestar. Yo ya sé, ya me lo dijeron, pero van a escucharlo regresando del corte. No se vayan.
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4: De las 50 guitarras de la colección de Eric Clapton, Blackie es la más famosa. Su creación fue a partir de tres diferentes Fender que el guitarrista compró en una tienda de Nashville en los 70. Rodeado de una infinidad de guitarras y al no poder decidir entre varios modelos, la construyó a base de desmontar las mejores partes de cada una de sus favoritas.

sido protagonista de las portadas de algunos de los discos más sobresalientes como Slow Hands, Blacklist y Just One Night. El legado de Blackie continuó hasta que en 2004 fue subastada por casi $1,000,000 para financiar el centro de rehabilitación fundado por Clapton, Crossroads Center Antigua, y así se convirtió en una de las guitarras más caras de la historia.

0: Lozano y esto fue Historia Detrás de la Guitarra en Música W.
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0: cállate. No, no, no sabe, no sabe lo que nos están platicando dos enfermeras y un enfermero.
1: Sí.
0: Hoy en W Radio están con nosotros Olivia Solís, que ella es la supervisora clínica en el Hospital ABC de Observatorio, por si algún día se les ofrece. Cancelado, cancelado. Isaac es el supervisor clínico del Hospital ABC de Santa Fe. Por si algo se les ofrece, cancelado, cancelado.
2: Exacto.
0: O sea, ven en The Pit, la enfermera güera, que es como la jefa de enfermeras. Ok, esa es Olivia y ese es Isaac.
2: Exacto.
0: Y luego está Miriam, que es enfermera operativa. Ven en The Pit, las que todo el día están hablando, no sé si hablan en tagalo, si hablan en...
1: diferentes idiomas.
0: Ajá, en diferentes idiomas, que andan como que son musulmanas. Bueno, ese es Miriam. Ese sería el personaje.
2: Exacto.
0: ¿Qué es lo que más les da pánico que les suceda con un paciente?
3: Que se caiga.
4: Que se caiga. Nos matan.
0: A ver, ¿por qué?
3: Pues el hospital trabaja con muchas medidas de seguridad, ¿no?
0: Sí.
3: Y las metas de seguridad, y esas se rigen en todo el mundo.
0: Sí.
3: Y justamente decimos, si va al hospital es para darle seguridad, ¿no?
4: Que no le pase nada.
3: Un paciente se caiga representa un daño para el paciente, ¿no? Y obviamente nosotros somos responsables del paciente mientras esté en su estancia hospitalaria. Si un paciente se cae, es algo... Dice, si se cae y no le pasa nada, qué bueno, ¿no?
0: Sí,
4: pero sí, sí.
3: Hay caídas con daño y hay pacientes que sufren daño, ¿no? Sí. Sobre todo pacientes se pegan en la cabeza. Sí.
4: Y a veces ya se iban a casa.
1: Así es.
4: Ay, o sea, no, a veces
1: ya están esperando sus papeles de alta. Sí,
4: ya se cambió ya todo. Va al baño, se resbala y se cae.
0: Quieren llorar.
4: Sí, sí, claro.
3: Pero bueno, sucede porque los pacientes
0: no obedecen.
3: La mayoría.
0: A ver, yo voy a contar una historia.
1: O el que regresa.
0: Y la voy a contar porque Eugenia la cuenta abiertamente.
1: Sí, claro.
0: Pero Eugenia, ya fase final, en la madrugada quiere ir al baño. En vez de hablarle a la enfermera, se para.
4: Se cae.
0: No ubica, ¿no?
1: Claro,
0: su lugar en el espacio. Se cae. ¡Un horror! Y se le arranca la gastrostomía.
1: No.
0: Explica
1: lo que es la
0: piso.
1: Gastrostomía.
0: Las enfermeras las querían matar.
1: Por donde las alimentan.
0: Sí. Porque ¿no? Es código, ¿cómo lo llaman?
3: No,
4: pues es una caída.
3: Esa
4: es caída.
0: No, pero tienen un nombre.
5: Bueno, si ya tuvo una repercusión, si se
0: no,
5: un
0: pero
5: daño,
0: así como existe el código ABC.
1: El Blue Code.
0: Hay un código para las caídas o algo así.
4: No, ese es
0: un protocolo
4: de caídas, okay.
0: Pero
4: esa es una caída con daño.
5: Sí.
0: Sí.
4: Entonces todavía es más
0: aunque
4: riesgoso.
0: Aunque sea culpa del paciente, ¿no?
5: Sí.
0: Ok. Esto que les voy a preguntar es macabro, cuéntame. Ustedes. ¿Pueden ver que un paciente neta ya se va a morir?
3: No en todos los pacientes, obviamente, ¿no? Pacientes que obviamente no han evolucionado favorablemente y que sabes que en algún momento de la estancia va a fallecer.
0: Sí, pero fuera de la parte clínica.
4: Su semblante.
3: Mira, yo a veces lo defino así, ¿no? Y a lo mejor ellas comparten conmigo, es como decimos, tiene un semblante cadavérico, ¿no? Se empieza a encajar su cara.
4: Sus ojitos se sumen.
3: Sus ojos.
4: Su tono de piel. Están más pálidos de lo habitual.
3: Y el mito que dicen, ¿no? O sea, el paciente no ha comido, no responde a veces y de repente llega esos minutos de despertar y decir, tengo sed, quiero esto, quiero el otro, ¿no? Y dices, okay, creo que va regresando. Y a la media hora el paciente fallece.
4: Pero
3: son pacientes que ya estaban...
4: Se ven como con una capita como si estuvieran nublados, Sí, o sea, hay cosas que sí se les nota.
5: Y como dice Isaac, tienen una mejoría como... extraordinaria, ¿no? Que dices, se me antojó esto. Empiezan a platicar con su familia, la familia se pone feliz, está saliendo y pasa dos horas y
4: ya no me responde, se está quedando dormido.
0: O sea, ¿no es un mito eso de que mejoran antes de morirse?
1: La lucidez terminal que hablamos con
4: Monares. Sí, pasa. se mejoran todo, hasta empiezan a orinar, están uh-huh. despiertos, se les quita la fiebre.
0: Se quieren bañar.
4: Y después, así es. Ajá, y a veces pasa que sí. los bañan y después fallecen. Fallecen,
5: sí. Ajá. Ese es un mito que...
4: Sí, de hecho es un mito que pasa.
0: Cuenta, Oli, o sea, también. Lo que quiero decirles es, ustedes pueden ver la muerte en la cara del paciente.
3: Pues sí, tal vez sí, sí la hemos visto varias veces. Sí, la hemos visto, ajá. ¿No?
1: Claro.
3: La vemos varias veces y es algo con lo que aprendemos ya a vivir tal uh-huh. vez, ¿no?
4: Sí.
3: Y es difícil, sí, pero te acostumbras porque, digo, pues si no tienes como el hígado para aguantarlo, pues dedícate a otra cosa.
4: Pero claro. también tienes la oportunidad cuando observas esas situaciones en pedirle a la familia que entren, que estén con él y que sea un paciente que no fallezca solo. Entonces les dices... Pueden pasar, o sea, ellos también ya lo saben, pero tú les dices, pasen, acompáñenlo, agárrenle sus manos, platiquen con él, cuéntenle cosas, despídanse
0: No, hombre, y lo, cuando y sí, se pasan
4: oiga, y de
0: entren con
4: los
0: él,
4: tocan,
0: platiquen y despídanse.
4: Los tocan y sí, de verdad, y ellos agradecen, esa parte le agradecen porque... pues creo que a nadie nos gustaría irnos solos. ¿No? Entonces, cuando mueren acompañados, también eso es una parte de agradecimiento por parte de los familiares que dicen, te doy las gracias por haberme dejado estar aquí con mi familia.
1: Y lo que me contaste, que la gente también decide cuándo morirse. El también, que te decía, nada más viene mi hijo y me muero.
4: Sí, también hay pacientes uh-huh. que dicen, solamente estoy esperando que venga mi hijo y ya. O sea, o también los van a sedar y dicen, déjenme nada más que llegue mi familiar. Uh-huh. Y ya me ponen la infusión,
3: ¿no?
4: Lo que sea.
3: Que ya sabes que el paciente está mal y que tú dices, híjole, ya está para... O sea,
4: sí. ¿Por
3: qué no ha fallecido, no? Y uh-huh. preguntas a la familia, es que está... Viene mi hijo, ¿no? O uh-huh. viene tal persona. Llega, entra, se despide y literal al
4: sí,
3: poco tiempo
4: fallece.
3: ¿No? Y uh-huh. pareciera que no... Que es como un mito, pero sí es muy cierto.
0: Gran lección.
4: Sí.
0: Vayan a ver a sus enfermos.
1: Sí, claro.
0: Porque es posible que no se quieran morir porque los están esperando.
4: Sí,
0: y no los dejen
1: no esperen
0: esperando.
1: Que estén enfermos.
0: No
1: véanlos
0: y
1: háblenlos,
4: sí, en vida,
1: hablen con
4: no
1: ellos.
4: En vida. Pero además, si el paciente pide, porque a veces ellos son los que piden esperar a alguien y él ya viene en camino, así viene del vuelo, a veces llega en la madrugada. Y ya no tarda, hasta nos avisan porque obviamente seguridad los deje pasar y todo, sí, y llegan y de verdad una placidez así, un confort así, porque lo abraza, porque lo alcanzo a ver, no sé, es algo muy bonito para los pacientes y para el familiar,
0: claro,
4: también, porque a veces están lejos, ¿no?
0: Y les han hecho confesiones.
4: Sí.
0: ¿Tipo?
1: Platíquenla.
0: Vas, Miriam, te toca. Estás muy calladita.
1: Sí, Miriam.
5: ¿Tipo ver, de qué confesión?
0: ¿Cuál es la confesión más picuda que te han hecho?
1: Bueno, Olivia tiene varias también. Bueno,
5: creo que también coincidimos con la jefa, ¿no? De, oye, va a venir otra señora, ¿eh? Y sí. Y ya entra, mi esposa. Y tú, ¿cómo? Que no, la que estaba era su esposa.
0: ¡No!
1: Va a venir otra señora.
0: ¡Nunca!
1: ¡Qué precioso!
0: Lo vi venir,
1: claro.
0: Nunca lo vi venir.
1: Sí, claro.
5: Ni yo,
1: sí.
5: ¿Eh? Claro que ni como yo. Decíamos con la jefa, y como que te quedas así, no eres parte de, pero necesitas
4: tienes
5: de
4: que cooperar.
5: Cooperar, pues porque
0: claro,
5: no.
0: Claro, tienes que solapar
5: a ver,
0: el asunto.
5: A ver, señor, pues sí. Su esposa
0: no
5: se
0: vayan a ver arañazos aquí encima del tanque de oxígeno.
1: Claro.
0: ¡Guau! ¿Y entonces qué haces?
1: Solo a par.
5: Sí. Entonces les ayudas. La corriente de, bueno, sí, señora, ¿cómo está? Sí. Ah, ¿cómo ha estado? Bien, sí.
0: Oye,
5: ay, no, se quedó solito
0: la
5: toda la
0: pasillo?
5: Noche. Pues salen, yo creo que ya está saliendo, no sé, porque no se han topado.
3: No, entra la otra en acuerdo, porque dice, ella es mi esposa y ella me está ayudando, es mi asistente, ¿no?
5: Ajá,
3: y pues ya la esposa dice, es su asistente, okay, no hay problema, ¿no?
4: Sí, porque a veces unos cooperan, pero, o sea, unas entre ellas cooperan, ¿no? Pero otros no.
1: ¿Cómo?
4: Entonces, por ejemplo, el paciente dice, a ver, señor, te le quiero pedir un favor. Ahorita va a salir mi esposa, pero va a llegar mi otra esposa. Y yo, ¿cómo va a llegar su otra esposa, señor? Sí, es que ella no sabe. Y le digo, y dice, entonces, si le dije que se fuera a tal hora, ya se va a ir. Entonces, cuando venga, por favor, que pase. Y, pues, ella también es mi esposa. Uh-huh. Y yo, bueno. O sea, y tenemos que... Pues, también le tienes que avisar al personal, ¿no? Porque a veces, pues, no vaya a suceder algo. Uh-huh.
0: Pero,
4: o sea,
0: ¿cómo les avisas? Oigan, chicas.
4: Oigan, chicas. Uh-huh. Pues, es que habitualmente los pacientes están acompañados de su esposa, ¿no? Uh-huh. Y si te dice que se sale, pues, tú llegas y le dices a su esposa, pues, coincide que te puedes equivocar, ¿no?
0: Claro.
4: Entonces, pues tú le ayudas de esa manera. Va a venir su otra esposa, comenta el paciente que va a venir su otra esposa, entonces, por favor, hay que pues hacerlo lo más discreto posible.
5: Sí, entre cuando nos estamos entregando en
1: sí, porque si sale, porque imagínate, si sale la segunda esposa a pedir algo con oiga, señorita, necesita por favor una aspirina. No, ya su esposa le dio una.
4: Sí.
1: Yo soy la esposa.
0: No manches.
4: Sí.
1: Qué horror.
0: Y hay unas que saben de la existencia de la otra.
4: Sí, sí, algunas sí.
1: Y se campechanean.
4: También, locura. También. Y dicen, yo voy a venir a tal hora, avísale para que tú no vengas. O tú no pasas hasta que yo me salga. O sea, sí hay ocasiones que también así. Wow. O sea, como que todos saben, ¿no?
5: Todos están en conjunto.
4: Pero así es más fácil.
0: Imagino, ¿no? Y así es más fácil. Viendo al paciente de...
2: Sí, desgraciado.
0: Ay, sí, está bien viejo y bien colgado. No puede ser que,
1: dice que tenga dos. Y se peleen por él. Y duerman ahí, por el viejorrón.
0: Oigan, pueden ser nuestros amigos para siempre. Sí, claro. O sea, qué diversión. O sea, podríamos hablar 3 horas
1: hombre,
0: con estos enfermeros.
1: 100%.
0: Pero, de verdad, muchas felicidades. Gracias, por la calidad...
1: Por abrirse.
0: Humana, sí. Por el servicio y el entregarte, ayudar a los demás. Yo creo que esa vocación no la tienen todos los enfermeros. ¿Estamos de acuerdo?
3: Sí, no. Sí. No. Creo que sí, se necesita mucha empatía para poder desarrollar esta profesión.
4: Sí.
3: Y creo que de ahí nace esta, que es una vocación, o sea, te nace, ¿no? Sin pedir nada a cambio. Tenés que ser como ayudar a la gente cuando lo necesita.
0: 100%. Isaac Vázquez, supervisor
1: bravo,
0: clínico del Hospital
1: ABC. Bravo, Miriam.
0: Olivia Solís, supervisora clínica del Hospital ABC de Observatorio. Miriam Soto. Y pues qué impresionante que son, que Magnet.
3: Sí,
0: Magnet, el único hospital certificado con las mejores enfermeras.
1: Y rápido antes de
4: ir. Y la jefa Gudelia.
1: ¿Qué turno preferirías? ¿Qué turno? Yo el de la noche, yo el tuyo, Oli.
4: Ok.
1: Yo prefiero ese.
3: ¿Tú yo la mañana.
4: Yo soy la mañana.
1: Oli es de noche.
3: En la mañana están todos los médicos, están todos los servicios, está todo el personal.
0: 100%.
4: Pero en la noche estoy yo.
0: Claro, pero en la noche está hablando el doctor. No, ahí viene. No ha llegado. Ay, no.
3: Y solo quería dar un último comentario. ¿Qué? Felicitar a mi esposa porque hoy es su cumpleaños. Y está ahí. Mi esposa se llama Yadira y está... trabajando ahorita ahí en el Centro Médico ABC de Campus Santa Fe, y seguro me está escuchando.
1: Ayadira.
0: A ver, ¿esa enfermera?
3: Es enfermera.
0: Sí. Ok, le vamos a cantar a ella y a todas las enfermeras.
1: Las mañanitas.
0: Rebeca, ¿estás lista?
1: Ajá. Venga.

0: ¡Bravo! ¡Qué bonito! ¡Felicidades, de verdad!
1: ¿De qué hora a qué hora trabajas tú?
0: Yo trabajo en el turno nocturno, miércoles, viernes, domingos, de 9:30 a 7:30 de la noche, de la mañana del siguiente.
2: Prefiero ese. Mil veces.
1: 9:30, 7:30.
2: Sí, por supuesto.
1: Hija, es que a las 3 ya estás dando las nalgas.
2: No, hombre, levántate.
1: Junto con el paciente.
2: ¿Y a qué hora entra el primer turnito, el primero?
0: El primero entra de 7:00 a.m. a 3:00 p.m.
2: No, güey.
0: Es el de la mañana. Claro. El segundo turno es de 2:30 a 10:00 p.m.
1: No, ese está de la cola.
0: Y el tercero, que es de la noche, es de 9:30 a 7:30.
2: ¿De qué hablas?
0: El siguiente
1: de 7:30 a 3:00. Muy bien, muy bien.
2: Nunca llegarías a las 7:30.
1: 100%.
0: Ay, también felicitar a nuestro líder de enfermería, que es la jefa Gudelia Bautista Cruz, que es la que ha hecho todo esto posible. Ay. Y que el Hospital Magnet esté con nosotros.
2: ¡Bravo, Gudelia! ¡Gudelia! ¡Hombre!
1: ¡Saludos, besos, alegrías!
0: Y también es enfermera.
2: ¡Eh! ¡La mano! ¡Gudelia! ¡Gudelia!
1: Bueno, regresando del corte, yo siento que no hemos empezado a trabajar en este programa esta mañana. Vamos a hablar de su lana, cuentavientes. Vamos a hablar de un nuevo libro con Paulina Chavira y viene Mario Guerra. Esa relación te mata y además te está envejeciendo. Todo eso regresando, no se vaya.
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5: ¿Ustedes todavía utilizan los cheques?
6: Pareciera que este medio de pago está prácticamente de salida, porque otras alternativas lo desplazaron en los últimos años. De acuerdo con la Condusef, entre 2005 y 2020, las operaciones con instrumentos de pago no físico se multiplicaron más de 6 veces, mientras que los instrumentos de pago físico aumentaron
7: menos del 20%.
6: Actualmente, el número de cheques en circulación y el importe en términos reales equivale a 1/4 parte de lo que alcanzaba hace casi 20 años. Sin embargo, su desaparición no es inminente. De hecho, a pesar de los temores de contagio durante la pandemia, el número de cheques en circulación alcanzó el año pasado 148 millones de piezas, o sea, que se resiste a morir.
7: Y para minimizar los riesgos al momento de realizar transacciones con cheques certificados o de caja, toma en cuenta algunas recomendaciones.
6: Número 1. Es más seguro que solicites al comprador que te pague con una transferencia bancaria a tu cuenta y verificar que la misma efectivamente se realice, consultando en tu banca que se recibió dicho movimiento en firme. Número 2. Si la operación de compraventa la vas a realizar con un cheque, verifica que ya hayan quedado en firme los recursos antes de entregar la documentación del vehículo y ya correspondientes.
7: Número 3.
6: En caso de haber sido víctima de un posible fraude, acude a presentar la denuncia penal ante la agencia del Ministerio Público de tu localidad, incluso porque la unidad puede ser utilizada para cometer algún ilícito. Y número 4. 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
3: La Copa del Mundo también estará presente en los fraudes cibernéticos. Y por eso debes estar atento para evitar que te goleen con tentadoras propuestas relacionadas con el evento deportivo, que no son más que un gancho que la delincuencia utiliza para cometer una falta de tarjeta roja a tu patrimonio. Y para reforzar tu línea de defensa, aplica en el campo las siguientes jugadas de pizarrón. Número 1. Desconfía de cualquier promoción, oferta o premio que involucre boletos para los partidos o actividades relacionadas. Esto es totalmente falso. Número 2. No proporciones ni compartas ningún tipo de información personal en ligas que recibas supuestamente de la FIFA y mucho menos realices transferencias. Número 3. No ejecutes ninguna liga que recibas o instales aplicaciones desconocidas o bien relacionadas con la Copa, donde te ofrezcan como premio entradas a los partidos. Y recuerda, las finanzas nos harán libres.
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6: Son exactamente las 11:48 de la mañana en W Radio. ¿Saben que yo, una de mis obsesiones de los últimos 3 años, ha sido su dinero? Cuentavientes. Porque sí. Les digo una cosa, chicas. A ver, número 1. No puede ser que pasamos el 70% de nuestra vida trabajando para generar dinero y no sabemos administrarlo, no sabemos manejarlo, no lo entendemos y nos dan los 65 años y ahí estamos, hablándole al hijo para ver si te paga el supositorio o la enfermera.
7: El seguro.
6: Segundo. No es posible, y esto es un mensaje para todas las mujeres, tema que de hecho hasta toqué, si vieron la entrevista que le hice a Meryl Streep, sí, y Anne Hathaway, sobre las mujeres y el dinero. Porque chicas, como sé que el 60% de esta audiencia son mujeres, a ustedes les estoy hablando. Señores, denme un minuto. Una mujer que no tiene control de su dinero es una mujer que no es libre. Una mujer que no tiene su lana es una mujer que no es independiente. No se hagan bolas. Bien decía mi madre, el que tiene plata platica y el que no, escucha. Y ustedes quieren poder tomar sus decisiones, quieren sentirse libres, quieren sentirse independientes. Y les tengo una noticia. Si están en pareja, que estén con ese señor por gusto y no por necesidad. Hasta para eso hay que tener dinero. Por eso hace 2 años empezamos con todo este programa de clases de educación financiera con ustedes. Hemos hecho retos, hemos hecho masterclasses, porque yo el mejor regalo que les puedo dar es ayudarlas a que entiendan su lana. Luego entonces invité el día de hoy a Daniel Becker. Y Daniel Becker es el presidente del Consejo de Administración y director general de un grupo financiero que seguramente conocen y han escuchado, que se llama MIFEL. Y básicamente está aquí el día de hoy porque tenemos que acercar a los bancos, Daniel, a las instituciones financieras, con el consumidor final, que son hombres, pero sobre todo mujeres también allá afuera, claro, que necesitamos entender más, que nos eduquen, que nos enseñen a entender nuestro dinero, a generar riqueza, a diversificar nuestros ingresos, a invertir, a tomar decisiones inteligentes. Porque se los digo ahorita, si alguien de ustedes allá afuera tiene su dinero en una tanda, en una pirámide, abajo del colchón o en un cajón, reprobada para siempre. Daniel, ¿cómo estás?
5: Marta, muchas gracias por la invitación y qué gran introducción. Y dijiste algo, déjame empezar con algo que me resonó porque no lo había escuchado. El dinero es dignidad y sobre todo también para las mujeres. Pero si, antes de iniciar, y ahorita voy a regresar con varios de los puntos que dijiste, déjame, por alguna razón se alinean las estrellas. Nosotros tenemos la fortuna de ser el banco oficial de los Pumas. Uh-huh. Y como sabes, pasaron a la siguiente ronda después de haberle ganado al América en un partido espectacular. ¡Bravo! Pero hoy tuvimos una cantidad de demanda porque estamos haciendo la preventa y se nos cayó el sistema. Sí. Y por alguna razón, hoy vengo contigo que tienes que todo mundo, todo México te escucha. Y quiero aprovechar primero para pedirle una disculpa a todos tus cuentavientes y aficionados y cuentavientes en general, porque ya estamos recuperando el sistema. Nos vamos a tardar ya unos minutos, pero estamos trabajando arduamente en ello. Tuvimos ráfagas de entrada a las 10 de la mañana que empezó la preventa. Y la verdad es que la banca es bastante complicada y sofisticada. Algún día también hablaremos de eso. Y te quiero decir que hay 20 pases dobles para la gente que te escuche para tratar de una pequeña resarcir el daño. Porque nosotros sí somos muy empáticos.
6: Pero a ver, todo el mundo se quería comprar boletos.
5: Sí, porque tenemos
6: y
5: la preventa.
6: Se cayó la plataforma.
5: Sí, tuvimos una cantidad de.
6: Y entonces Daniel, a manera de ofrenda, trae 20 boletos dobles para el partido
5: Pumas Pachuca.
6: ¿Cubas?
5: Pumas Pachuca.
6: ¿Cubas?
5: También habrá Cubas ahí, seguramente.
6: Habrá Cubas. Pumas Pachuca.
5: Pumas Pachuca.
6: ¿Qué es cuándo?
5: Que es el domingo, porque el jueves juegan en Pachuca y el próximo domingo, si no estoy equivocado, es en CU. Okay. Y es para el partido de CU.
6: Ok. Hay 20 pases dobles aquí sobre la mesa. Los voy a regalar al final de esta conversación. Bien. Así es que pongan atención porque va a haber preguntas, ¿eh? Bien. Oye, Daniel, hablando de dinero y tú siendo el CEO de Banca Mifel, sé que tienes un historial académico impresionante, pero vamos a ser realistas. Es bien importante el tipo de CEO que decides ser y cómo convertirte en, ahora sí que, el Chief Executive Officer, el que liderea a una organización del tamaño de Mifel. ¿Y cuándo y cómo tomas la decisión de cómo quieres ser? No solo cómo llegaste, pero ¿en qué CEO te quieres convertir?
5: En un CEO con humildad. Esto que estamos platicando ahorita, reconocer que las cosas a veces fallan, que tienes que ser empática con la gente que te confía, no solo su dinero. A ver, el ecosistema financiero tiene múltiples aplicaciones, no es ahorrar y dar créditos. Entonces yo creo que lo primero es, no es una industria, Marta, que se caracterice por tener gente poco, con unos niveles bajo de ego. Uh-huh. Y yo creo que bajarle cuatro rayas al ego y operar con humildad y tener un equipo que respetes. Tenemos un equipo de más de 2,500 colaboradores. El respeto es fundamental, tratar a la gente con dignidad, porque al final, pues, dinero, dignidad, o sea, ojo, creo que hay una raíz latina que luego deberíamos analizar, si que viene por ahí. Yo creo que es eso. La banca, y tú lo dijiste muy bien, estamos nos separamos mucho de la sociedad civil, de a los que nos debemos. Y creo que eso es lo primero, ¿no? ser honesto, hablar con honestidad, ser transparentes. Y creo que eso es lo que nos ha permitido estar hoy donde estamos.
6: Oye, tenemos muchos profesionistas escuchando este programa, tanto hombres como mujeres. Y aunque yo siempre les digo, no quieran escalar la escalera organizacional porque arriba es un infierno. Y tener puestos de ese nivel son lugares bien solos y bien solitarios.
5: ¡Qué buen punto!
6: Y cuando uno es director general o cuando uno es un CEO, hay un dicho que me dijeron a mí hace muchos años, las águilas
5: vuelan solas.
6: Vuelan solas.
5: No, mira, te voy a dar, qué buen punto. Yo tenía un profesor que decía, ¿sabías por qué los CEOs tienen estacionamientos más grandes? ¿Sabías por qué, que no es mi caso, pero sabías por qué los CEOs tienen oficinas más grandes? Primero, pues porque hay 14 personas que esperan ocupar ese puesto. Y por lo tanto, te encuentras muy solo.
6: Sí.
5: Y tienes que tener algunos elementos que te permitan lidiar con esa soledad. Entonces, tienes algunos atributos distintos al resto de la organización que en realidad a mí me parece que pues no necesariamente a mí en lo personal me satisfacen, pero sé que por eso tienes estos atributos de tener tu lugar para estacionarte, tu oficina un poco más grande, porque la soledad es cañona cuando estás en la cima. Y además es
6: la soledad es cañona.
5: Y te voy a decir algo muy importante, Marta, que decía para los que quieran, sé que también te oyen muchos chavos y muchos jóvenes. Sí. Él decía, profesor, decía, y piensen bien lo que quieren, ¿eh? A veces es mejor oír un buen concierto los jueves, irse a tomar un trago con los amigos. Cuando estás hasta arriba, no necesariamente tienes esas flexibilidades y esas. Entonces, cuidado cuando verdaderamente aspiras a ser el número uno. Porque,
6: watch what you wish for.
5: Correct. Porque lo que trae atrás, créeme que es un sacrificio gigantesco. En mi caso ha valido la pena y lo aprecio.
6: Ah, no, a ver, y hay unas ganancias increíbles y
5: la satisfacción del deber cumplido. Claro.
6: 100%. Pero yo siempre les digo, a ver. Se vale querer, lo que no se vale es decir que quieres, pero no estar dispuesta a pagar el precio que tienes que pagar.
5: El sacrificio.
6: Oye, a ver, eso está muy interesante. Para todos ustedes que quieren crecer profesionalmente, que quieren seguir escalando, que quieren ganar más, que quieren tener un mejor puesto, que quieren tener mayor influencia en lo que sea que ustedes hacen, ¿cuáles son para ti las características y los atributos fundamentales, indispensables y necesarios que debe de tener un líder del calibre tuyo?
5: Empatía con la gente, disciplina, compromiso y pasión.
6: Break it down.
5: Empatía. Entender que no todo mundo piensa igual que tú, no todo mundo necesariamente varía a la misma velocidad, no todo mundo viene con Marta de baile y tiene la posibilidad de tener estas conversaciones, y entonces de repente vivo en mi oficina con una visión de que pretendo que todo mundo va a pensar y todo mundo se rodea con la misma gente que yo, o que está o verte a ti. No, a ver, no, es que todo, a ver, Marta, todo te va dando roce, todo te va dando una posibilidad de ver el mundo bajo otra óptica, bajo otras características, y de repente me ha pasado, y de hecho está aquí con nosotros el que me lo ha dicho un día en la oficina, me dijo, oye, Daniel, bájale 3 rayitas a tus expectativas, porque tú vives en un mundo, parte de esta soledad y este sacrificio que te da, porque tiene contrapartes positivas, la gente con la que te codeas, la gente con la que aprendes. He tenido la oportunidad de estar, you name it, tú dime, contigo, y de ahí, de ahí para abajo, tú piensa con quién. Entonces, yo creo que ser empático y entender que no todo mundo tiene la misma visión periférica y no todo mundo tiene la misma forma de ver la vida, la empatía te da una gran posibilidad de avanzar. Segundo, ser humilde. Tener esta capacidad de entender que además no tienes la verdad absoluta, saber escuchar. Y si eso lo vas redondeando y además tienes una visión clara hacia dónde quieres llegar y no pierdes de vista, te voy a decir otra cosa que creo que la gente pierde de vista, y quizás esto no lo hayas escuchado antes, Marta, y esto sí es para tu brevario. Cuida a tus colaboradores, porque si tú cuidas a tus colaboradores, ellos se van a encargar de cuidar a tus clientes.
6: Claro.
5: Y eso es.
6: 100%.
5: A ver, es complicado, por supuesto, hay que estudiar, por supuesto, sí, pero al final es mucho más sentido común. Y oye, Steve Jobs es un dropout, Mark Zuckerberg es un dropout, está bien, sí, me ocurrió que me está poca madre, pero eso no es, en realidad. Oye, sí, te das cuenta también cuando hablas con un académico que tiene una profundidad de análisis, pero no es todo, es tener una visión, tener una empatía, tener un equipo, tener humildad.
6: Disciplina.
5: Decía Woody Allen, first thing to succeed is showing up. La primera cosa para tener éxito es presentarte. Oye, tienes un programa de radio, bueno, pues si no llegas en tiempo y forma, ¿no? Te dices, disciplina en todas sus formas. Disciplina en el pensamiento, disciplina en el horario, disciplina en el ejercicio, disciplina. Y la disciplina te va generando un carácter. Y creo que eso de alguna manera te ayuda a conseguir objetivos.
6: Claro. ¿Y luego qué más dijiste? Dijiste humildad, dijiste
5: disciplina,
6: empatía, dijiste disciplina. Ella no sé.
5: Y pues básicamente, ¿no? Si redondea. Y bueno,
6: oye, ahora, dime una cosa que sí quiero que nos cuentes. Tú fuiste presidente de la Asociación de Bancos en México en un periodo crítico, durante la pandemia. Cuando tienes que poner de acuerdo a toda la banca, literal, a todos estos tiburones, ¿cómo liderar?
5: ¿Cómo sabes que son tiburones?
6: Soy hija de banquero.
5: Bueno, cierto,
6: ¿cómo
5: cierto?
6: ¿Cómo lideras sin perder esa credibilidad y en quién confiar? ¿En quién confiar?
5: Cuando la gente se da cuenta que tus objetivos tienen una principalidad, que tienen un objetivo común, que está por encima de tu agenda propia, alineas automáticamente a los tiburones. La pecera de tiburones se resuelve cuando la gente ve que tienes en realidad un objetivo común que está por encima de tus objetivos personales. Y aquí era, Marta, salvar el país. Salvar el país. Y yo creo que en ese sentido, fíjate, cuando hay objetivos comunes de esa magnitud, es muy reconfortante ver cómo se alinean pues, tus amigos, tus enemigos. No, hay gente con la que tienes más o menor relación, pero reestructuramos el 40% de la deuda total de los mexicanos.
6: ¡Qué locura!
5: Y eso lo hicimos en conjunto con los reguladores, con la banca, y la verdad que, bueno, fue muy satisfactorio. Y ¿sabes qué fue muy satisfactorio? Ver cómo las familias mexicanas, las empresas pequeñas y medianas y las grandes empresas reaccionaron y reconocieron el esfuerzo que hizo la banca, y por eso el país salió a flote de forma extraordinaria.
6: Oigan, todos ustedes que podrían trabajar en la banca, si los entrevistara Daniel Becker, el CEO de Banca Mifel, ¿qué estaría buscando en un profesional? De eso vamos a hablar regresando. No se vayan, ya volvemos.
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0: Estamos de regreso en W Radio. Oigan, ¿cómo le hace el CEO de un banco del tamaño de Mifel? Y estamos hablando con Daniel Becker, que es el presidente del Consejo de Administración y director general de Grupo Financiero Mifel. Y te iba a preguntar, Daniel, antes del corte, para servir a todos los que nos están escuchando, que podrían trabajar en un banco como Mifel. Cuando tú entrevistas a alguien, ¿qué es lo que estás viendo? ¿En qué te fijas? ¿Qué buscas? ¿Qué te llama la atención?
1: Lo primero, que los valores coincidan con los valores institucionales.
0: ¿Y eso cómo lo encuentras?
1: Generalmente son tus propios valores. Si yo hablo contigo, me voy a dar cuenta de tus valores, me voy a dar cuenta de tus intereses y te voy a poder, no diría encuadrar, que no es muy incorrecto lo que estoy diciendo, pero yo puedo platicar con alguien y saber que coincidimos con los valores, que no estamos juzgando valores.
0: Sí, sí, sí.
1: Simplemente el director general imprime a partir de sus capacidades, a partir de su... Acuérdate que el ejemplo arrastra y el ejemplo que tú haces todos los días está asociado con tus valores. Entonces, lo que quieres es gente que comulgue, que coincida con tus valores personales, que al final esos valores personales son valores institucionales. Uh-huh. De hecho, cuando tú has visto que hay fusiones y adquisiciones de empresas, el 76% pierden valor. No funcionan. Oye, ¿por qué no compramos mañana el banco que estamos ahorita platicando ahorita? Lo primero, a lo mejor hay sinergias, pero lo primero que tienes que evaluar para que crees valor es que los DNAs culturales más o menos coincidan. Claro. Si no, es donde destruyes valor. Y eso es un poco lo mismo con la gente que incorporas a tu organización. Que comulguen con los valores, por supuesto que tengan los conocimientos específicos para el área de referencia, y si van a hacer reportes directos, que sea gente que aporte y enriquezca las decisiones a través de empatía, disciplina, honestidad y capacidad.
0: Híjole, así de sencillo. Si alguien quiere trabajar en Mifel con Daniel Becker y el equipo,
1: pues pregúntale.
0: Pues esas son algunas de las características. ¿Qué decisión?
1: Pero la exigencia con el deber. A ver, imagínate nosotros competir con los incumbentes grandotes y sacar la cabeza. Y en la sensación del deber cumplido, Marta, eso no tiene... Y entonces eso lo permeas en la organización. Por cierto, acabamos de ser catalogados como la onceava mejor empresa para trabajar por la revista, una revista mexicana
0: sí,
1: muy...
0: Sí, sí, sí.
1: Que es
0: Best
1: Place to Work, ajá, de expansión. Somos la onceava mejor empresa para trabajar en México. Entonces, otra vez, eso es lo que quieres, Marta, que la gente... cuida a tu gente para que la gente cuide tu organización.
0: Pues ahí está, lo tienen. Daniel Becker, cuentavientes, el CEO y presidente del Consejo de Administración de Grupo Financiero Mifel. Hay mucho de qué hablar, ¿no? Creo que la banca tiene una gran chamba de acercar, simplificar y volver el tema financiero para los demás mucho más amigable.
1: Humanizarlo,
0: 100%. Daniel Becker, qué placer.
1: Al contrario.
0: Muchísimas gracias.
1: También traemos dos balones firmados por Raúl Jiménez, que es nuestro embajador.
0: Ahí va. Pero necesito mi música para regalarlos como Dios manda.
1: Son dos balones y creo que... Y dos playeras firmadas por Raúl Jiménez, que es nuestro embajador de marca.
0: Ok, están listos.
1: ¿Ubicas a Raúl Jiménez, el jugador de fútbol?
0: Me da mucha pena decirte que no.
1: Bueno, si confundiste Puma con Cuba, pues te puedo creer que...
0: Qué vergüenza.
1: No, es que va a haber Cubas.
0: Me has pagado unas clases. ¿Ves por qué yo no debo de tener boletos del Mundial? O sea, ni siquiera sé quiénes son los jugadores. ¿Cómo se llama el hombre?
1: Raúl Jiménez, que juega en Londres.
0: ¿Me puedes enseñar una foto a Raúl Jiménez, sí, for the love of Jesus, para que yo no vuelva a pasar una vergüenza de este calibre? ¡Qué barbaridad!
1: Es nuestro seleccionado nacional más importante.
0: Imagínate, Martín, qué mal estoy.
1: No estás mal. Son tus intereses personales. Muy, muy, muy entendible.
0: Exacto. A mí háblame de treasury bonds.
1: Exacto.
0: De pagarés.
1: De chetes.
0: A ver,
1: de...
0: estoy viendo a Raúl Jiménez. Raúl Jiménez, te pido una disculpa. Nunca voy a olvidar ni tu nombre ni tu cara después de hoy. Oye, a ver, tenemos 20 boletos dobles,
1: ¿sí?,
0: para el partido Pumas...
1: Pumas Pachuca.
0: Pachuca.
1: El próximo domingo.
0: Del próximo domingo. Pero va a haber una pregunta de por medio, ¿ok? Hazles una pregunta a los cuentavientes. ¿Cómo se llama el embajador?
1: No. ¿Cuál es la diferencia entre un banco y una fintech?
0: Los primeros 20 que me contesten en Twitter, arroban a Mifel, arroba Mifel, me imagino que es en Twitter, sí, que me digan la diferencia entre un banco y una fintech, y miren que hemos tenido muchas fintechs aquí en el programa, le vamos a regalar un boleto para ese partido del domingo. Pero eso no es todo. Como buen banquero, trae las bolsas cargadas. Daniel Becker, ¿traes balones?
1: Dos balones y dos camisetas firmadas por...
0: firmados por mi nuevo amigo
1: Raúl. Por tu nuevo amigo Raúl Jiménez.
0: Ok. ¿Quién de ustedes es mega, ultra, super fan de Raúl Jiménez? ¿O que tiene un hijo o hija? Entonces, hay que hacer una pregunta a Raúl Jiménez.
1: ¿En qué equipo del Reino Unido juega?
0: ¿En qué equipo del Reino Unido juega? Los dos primeros que me contesten, ID de cuentaviente por delante, les regalamos un balón firmado por él. Y van a ser dos balones y dos camisetas. Daniel, qué alegría tenerte acá.
1: Al contrario, qué placer, y nos vamos a ver.
0: Y gracias por los regalos.
1: No, hombre, gracias a ti.
0: Con esto hacemos una pausa. Regresando, oigan, Paulina Chavira en the house. Híjole, lo peor de todo es que el invitado que sigue, que es Paulina Chavira con Tito Garza, vienen a presentar un nuevo libro que se llama Otro Fútbol Posible.
1: Ah, mira.
0: Y voy a tener que confesarles que no sabía yo quién era Raúl Jiménez. Paulina Chavira, te pido una disculpa. Hacemos una pausa, no se vayan, cuentavientes, ya volvemos.
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0: ¡Qué bárbaro, Tito! Tito Garza viene aquí a pavonear, a humillarnos a todos.
15: A humillarnos.
0: Tito Garza, que no sé qué tiene que ver con este libro, ahorita me lo va a explicar.
15: No, tiene todo
0: amiga,
15: que ver, todo que ver.
0: Es abogado especializado en filosofía, es investigador de la UNAM y aquí viene donde nos quiere humillar. Profesor del ITAM, Rebeca, y profesor del Colegio de México.
15: Mira,
0: ¿sabes qué?
15: Somos
0: Tito,
15: unas inmundas.
0: Qué lástima que no seas humilde.
16: No, ¿cómo?
0: Y que nosotras, bueno, yo, porque tengo carrera trunca, me tratas así, güey.
15: Yo sí, pero no, yo sí, y no desprecio mi licenciatura, pero es una licenciatura.
0: Ay, con 6-8, güey, seguro.
15: Pero se graduó, no, mención honorífica.
17: Sí. Ah, sí. ¿Eh?
15: Mención honorífica.
17: Mira la red.
15: Qué cool.
18: El Ibero.
0: Soy profesor del ITAM y del Colegio de México.
15: No, o sea, aquí Tito es de altas credenciales.
16: Gracias, Marta, encantado de estar aquí.
0: Muy bien. ¿Pero qué es abogado especializado en filosofía?
16: A ver, lo que hago es pensar sobre la idea de justicia. Y en las clases que doy en derecho, en internacionales y demás, es reflexionar sobre lo que es justo y lo que es injusto. Entonces,
15: oye,
16: a partir de ahí empezamos.
15: ¿Ya viste? ¿Ya viste cómo tiene todo
0: Tito
15: que ver?
0: ¿Por qué no nos prestas a Tito?
15: No, yo, o
0: oye,
15: sea, aquí
0: está
15: Tito
0: bien padre.
15: Es
0: hacer un debate al aire.
15: Sí. De qué es justo y
0: sobre
15: qué es
0: la justicia.
16: Sí, claro.
0: Porque la justicia es

0: Pero ¿estás de acuerdo? Bueno, eso es una parte. Y he leído muy poco, pero yo creo que
1: es que yo soy Libra.
0: Padrísimo que vengas a...
2: Yo soy Libra y entonces la justicia es lo tuyo.
0: Pero sí,
2: ¿de qué hablas?
1: No, es que yo me pongo como una perra enferma. O sea, yo veo una injusticia en la calle, en un aeropuerto, en un avión, y veo rojo.
0: Sí, veo rojo. Yo también. Por eso digo que no existe.
1: En el programa que voy a hacer con Tito, tú no vas a venir ese día.
2: No, porque tú no crees en la justicia.
0: Yo
1: No.
0: Sí hago por, pero creo que no existe.
1: No, pero es que ahí te va. Alguna vez hacíamos preguntas al principio del programa. Así de un usted qué haría.
2: ¿Usted qué haría?
1: ¿Por qué no nos haces un examen
0: como una cadena
1: de justicia?
2: Ah, está buenazo.
1: Ya sabes, que nos pongas escenarios, todo el mundo da su opinión y debatimos lo que es justo y lo que no es justo.
0: Es una cadena.
1: A mí lo que me pone muy mal es que la justicia no sea...
0: No se imparta justamente
1: una,
0: como debe de ser.
1: Una ley o una... universal.
3: Claro, es que por eso estamos en derecho. O sea, se cree que el derecho por solo estar en las leyes ya es justo. Y la verdad es que no hay todo un trasfondo y toda una reflexión al respecto. Pero es interesantísimo. Bueno, a mí me apasiona
1: eso. Pero estudiaste leyes y después
3: filosofía. Yo estudié derecho y después filosofía, es correcto.
0: No, es que es toda una cadena.
2: ¿Ya viste por qué tiene todo que ver? Yo te traigo por aquí.
0: A ver, nada más rápido,
2: rápido, rápido, porque ya me clavé tantitito.
1: Tito y yo hermanos, güey. No, aquí no te quieras hermanar. Ya le dijiste que no crees en lo que él hace.
0: Es que Marta se queda con la primer, nada más el primer concepto. Eso es ser sumamente ignómina. O sea, no te quedes con la parte. A lo que yo voy es, yo soy justa. Según
3: heurística. Integral,
0: mi
3: ecléctica,
0: visión y mi concepto de justicia.
1: Ajá, pero acabas de decir que la justicia no existe, estúpida.
0: Realmente. ¿Sí me explicó? O sea, no creo, no es que no crea. Si
1: hay una única justicia. Okay.
0: Exactamente.
1: Bueno, por eso necesitamos este debate.
3: Venga.
2: O sea, Marta, vas a convertir
1: a Marta con cadenas, machete, para que rueden cabezas aquí.
2: Me parece muy bien.
1: Justicia. Luego, Paulina Chavira, que es asesora lingüística y comentarista de fútbol. No sé qué hacen juntos, no sé por qué.
0: Pero está padrísimo.
1: Pero ¿qué está pasando? Que se llama Otro Fútbol Posible.
2: Pues es que eso, justamente eso. A ver, creo que de entrada nos conocemos Tito y yo precisamente aquí en la estación, pero una de las cosas que tenemos en común es nuestro amor al fútbol. Uh-huh. Y
1: igual que yo, que no sabía
2: sí,
1: que era.
2: Sí, exacto.
3: Ay, Marta.
2: Pero en realidad pues todo salió justo porque a ver, Tito ha vivido el fútbol varonil desde una perspectiva y yo con el fútbol femenil tengo digamos otra perspectiva de lo que puede ser el fútbol, que pues en algún momento se conjuntó, ¿no? Y de ahí surge la idea de este libro de pensar pues otra manera de vivir el fútbol, ¿no? Ya lo que platicábamos ahora también con Rebe, hay mucha gente que está desencantada del fútbol varonil por lo que representa en cuanto a violencia,
1: discriminación, injusticia, pero pasión, amor, sí, claro.
2: Empatía, claro. Comunidad, ¿no? O sea, al final tú puedes ir, y seguramente lo vamos a estar viviendo en un mes, o sea, el día en que se meta un gol de México, toda aquí la hermandad completa, ¿no? Aunque no conozcas a la persona de al lado, porque eso es lo que nos hace el fútbol, unirnos y hermanarnos.
0: Como unos
2: pero
0: armies.
2: Por el otro lado, como armies, exactamente. Uh-huh. Pero es justamente ayer que estaba oyendo ese programa era lo que decía. Ellas qué bien hicieron, cómo transformaron todo este
0: movimiento.
2: Este amor por BTS y la parte de decir no vamos a comprar en reventa. O sea, ese tipo de acciones, pero ese tipo de acciones podríamos tomar también como afición del fútbol y es básicamente lo que estamos proponiendo con este libro.
1: Entonces, me gustaría que mi nuevo amigo,
2: que tu nuevo amigo, no te plato que está bien. No me voy a sentir
1: porque tú ya estás muy vista.
2: Muy vista y escuchada.
1: A ver, danos una disertación. Filosófica de las grandes contradicciones del fútbol.
3: A ver, el fútbol es un deporte simple como el solo 11 personas tras un balón, jugando a veces mal, a veces bien, y un tercero imparcial, un árbitro, un juez. La idea de juez, de alguien que imparta justicia, de alguien que dice esto es una falta, que esto es un juego de lugar. El fútbol al final del día es una escuela de emociones. El fútbol al final del día te implica, si lo complejizas un poco, si lo racionalizas, entender que lo que está ahí se puede definir trayectorias de vida, ¿no? Personas que se ponen súper tristes, ¿no? Y vemos los videos de gente pegándole a la tele, golpes en el estadio, cuestiones que hemos normalizado hasta el extremo, ¿no? Entonces, lo que estamos haciendo, intentando hacer con este libro, Paulina y yo, es decir, hemos normalizado muchas cosas que son injustas y que son violentas en el fútbol contemporáneo.

0: lenguaje, desde cómo se grita, desde cómo se consume el alcohol, desde las marcas en las playeras, todas tapizadas, muchos temas muy puntuales, y decir, esto no está bien. Desde nuestro punto de vista, desde nuestra concepción de la justicia, un deporte, al final del día, tiene que tener ciertos límites emocionales y ciertos límites racionales e institucionales. Entonces, lo que hicimos fue, la primera parte, criticar todo lo que está mal, ¿no? Desde las palabras, desde la xenofobia, el racismo, ¿no? Ha habido episodios lamentables, ¿no? Les avientan plátanos a los jugadores negros, ¿no? También en el fútbol femenil. Hicimos una lista de todo lo que está mal, ¿no? Y la segunda parte, que es más propositiva y más alegre.
1: Más bonita. Más bonita, sí, más emocionante.
0: Más optimista, es decir, es el deporte más popular del planeta. De ahí partimos. Debe haber personas que lo están haciendo bien. Debe haber personas que lo están haciendo más justo, que lo están haciendo más equilibrado. Hay tácticas, hay cosas que se pueden hacer. Pusiste el ejemplo de las armies. Me parece un gran ejemplo de cómo no normalizar y decir, no acostumbrarnos a que sea una mala experiencia, ¿no? Entonces, es un libro propositivo que parte de esa ambivalencia que a mí me parece fantástico. Como algo que nos emociona y que nos gusta tanto, al mismo puede ser algo tan terrible y que genere tanta desafección y tanta violencia, ¿no?
2: Como Marta, la dejaron con la boca abierta.
1: ¿A ti te gusta el fútbol?
3: No, o sea, me vale. No, mi pregunta es...
2: Pero ya viéndolo te gusta.
3: Sí, te emocionas. O sea, no me voy a perder un solo partido
1: exacto,
3: del Mundial.
1: Claro, o sea, tú entras al rollo del Mundial le entra cañón.
3: Haz de cuenta que yo fuera futbolista toda la vida.
1: Exacto. ¿No? Y sabe quién es Raúl Jiménez acaba, perfectamente.
3: Exacto, pero se acaba el Mundial y haz de cuenta que para
1: adiós,
3: mí ya no existe.
1: Sí,
3: acabó,
1: sí, sí,
3: claro,
1: sí, claro.
3: Pero a ver,
2: te metes al rollo.
3: Eso es muy interesante. ¿Cómo formas, cómo reeducas?
0: Claro.
3: A las masas futboleras.
1: Pues,
3: y las masas va desde la FIFA,
1: claro,
3: hasta el aficionado, claro, desde la porra,
1: claro,
3: hasta el revendedor.
0: Total,
1: sí.
0: Total.
1: ¿No? Pues es que es justamente una de las cosas que proponemos, o sea, también hacernos responsables, todas las personas involucradas, ¿no? Yo hablo, por ejemplo, desde la afición, pero también desde quienes estamos en medios de comunicación, cómo hablamos de fútbol, cómo nos expresamos, incluso en las narraciones se usa un lenguaje muy violento,
2: eso,
1: ¿no? Muy violento, también muy discriminador, que incita a la violencia. Pensar, por ejemplo, eso, para quienes estamos en medios, ¿qué palabras estamos usando?
3: Claro.
1: ¿Qué conceptos estamos validando, claro, diciendo, ah, claro, está muy bien, qué bueno que se peleen porque ahí demuestran su pasión? No,
3: claro.
1: O sea, no tiene que pasar eso.
3: A ver, vamos a entrar en temas filosóficos. Tú no puedes participar en esto, no sabes de eso, Rebeca. Tito y yo.
1: Okay. Tito y yo, que somos especialistas.
2: ¿Te gustan y no? Pero no, obvio.
3: Tito,
0: Dios,
3: no es inherente.
2: Ándale.
1: Ya está sacando todo.
2: Así no habla, Tito.
1: Se está luciendo.
2: Y recuerda,
1: está pantallada. Está pantallada.
2: En el marco
3: no es
2: de...
3: propio. No es natural para el ser humano. Apasionado.
0: Total.
3: Tener esta conducta en lo que sea.
0: Sí.
3: Y cuando sea, cuando existe pasión, este es el resultado natural. Lo que pasa es que lo de los del Army de BTS es una locura. Por eso ayer yo les preguntaba, ¿quién tira línea?
1: Claro.
3: ¿Quién tiró la línea
1: claro.
3: para que ese Army y las fans, a lo mejor consciente o subconscientemente, supieran cómo queremos que sean?
1: Claro.
3: ¿No?
0: Totalmente. A ver.
3: ¿Ves?
0: El ser humano como tal, como idea, claramente nos desborda la pasión. Nos encanta amar, nos encanta gritar, nos encanta dejar guiar.
3: Insultar al director técnico,
1: al árbitro.
0: Pero al final, somos seres racionales, somos seres de razón. Que la razón la ponemos en un lado, 90 minutos, ¿no? Gritamos, nos burlamos, tal. Pero al final, Marta, y eso es un poco lo que buscamos también, es entender que no nos pueden guiar nuestras pasiones. Guiarnos enteramente por nuestras pasiones, esto nos llevaría completamente a un lugar en donde esto no sería posible.
1: Difícil,
0: de...
1: la barbaridad.
0: Es dificilísimo.
1: Es una utopía.
0: Es dificilísimo. Y sin embargo, lo intentamos. Sí, y sin embargo, todos los días, en el coche, en la vida diaria, no nos vamos enamorando de todas las personas del mundo, no nos vamos gritándole a todo. No, tenemos reglas de conducta, ¿no? Lo que pasa es que muchas veces esas reglas no necesariamente funcionan o parecería
1: no
0: que
1: están puestas, ¿no?
0: No están ligadas a un entorno realista, ¿no? Entonces, me parece que hay que tener la razón en el centro de nuestras pasiones.
3: ¿Por qué quieren que compren y lean el libro?
1: Pues justo para eso, para que la gente también se haga parte de esto, ¿no? Que decíamos, igual con BTS podría parecer una utopía este asunto, pero la realidad... La realidad es que esto puede suceder, o sea, y lo vemos, uno de los ejemplos evidentemente que constante, ¿no? Es el del fútbol femenil, porque sí tenemos otra historia en el fútbol femenil que cada vez está cambiando más, porque empieza a, o sea, la gente piensa que tiene que ser igual que el fútbol varonil, que tiene que ser igual de violento, que tiene que haber tanta discriminación, que tiene que haber tanta... pues racismo, ¿no? Porque también ha habido casos de racismo en el fútbol femenil, y apelar a estas otras prácticas en donde... tenemos que también hacernos responsables de nuestros actos. O sea, claro. Tenemos que saber que no está bien lanzar el grito homofóbico en un partido. Y no está bien...
3: Dile cómo es.
1: ¿Puto?
3: No sí. Somos animales.
1: No, no somos animales. Y la verdad es que yo creo que el seguir justificando, no, pero es que así era. O sea, okay, si quieres así era, así pero era, ya, pero no, ya no es.
3: Ya no es.
1: Y tenemos que aprender a que ya no es. ¿Por qué? Porque es discriminador, 100%. Porque sí se dice con una intención de ofender, porque no es algo que tú irías gritándole a la gente, a tu familia, a tu papá, a tu hermano, ¿no?
3: Pero es todo, ¿eh?
1: Es que es todo,
3: porque
1: claro.
3: Porque es hasta vergonzoso que los japoneses tengan que venir a limpiar nuestro tiradero.
1: Justo, es que eso, o sea, desde esas conductas hablamos, desde el, por ejemplo, recoger tu basura, el ser consciente, por ejemplo, si hay infancias, ¿no?, a tu alrededor, de también, pues, cuidar a esas infancias, porque somos parte de una comunidad, o sea, no es solamente que vas y ves el
4: déjame poner un ejemplo rapidísimo, venga, que se volvió muy viral, seguramente lo vieron, de, está un papá y un chavito, este es el primer video que vamos a ver, vemos que el papá empieza a jalonear al niño.
1: Ajá.
0: Ah, sí.
4: Y le mete unos zapes, pero agresivo, y lo saca del estadio.
0: En Monterrey, sí, sí. Claro.
4: Todo mundo, fue el primer video, todo el mundo vio ese video y dijo, ¿qué onda con el papá?
1: Sí, no inventes.
4: Terrible. Ajá. Crucificaron al padre.
1: Ajá.
4: A los tres semanas sacan el video de lo que sucedió antes.
1: De lo que hizo
4: el chavito tiene un vaso con refresco.
1: Ajá.
4: Y a la... no sé qué partido era. Avienta el vaso a los contrarios. Porque el papá dijo, es que yo lo reprendí porque hizo esta falta de respeto. Crucificaron al papá en ese momento. Sí. Y luego cuando vieron, cuando vieron a la otra parte, muy bien el papá.
1: Claro, porque nunca tenemos la imagen
4: pero
1: completa.
4: Por ejemplo, ahí empieza esta educación.
1: Es que en todo, o sea, desde
4: que... se merecía un zape, se lo merecía. Y sacarlo del estadio también.
1: Es que eso, o sea, yo creo que, a ver, ahí... creo que optamos también por una posición un poco más de educación, ¿no? O sea, como decir, a ver, ¿por qué está mal? Una de las cosas que establecemos, por ejemplo, con el grito homofóbico, todas las campañas que hubo, era más bien para decir, no perjudiques a la selección, que no multen a la selección, que no nos dejen sin jugar, cuando en realidad lo que tenías que explicar es por qué es un grito homofóbico.
4: Exacto.
1: Y por qué no lo puedes decir, por qué no puedes lanzar ese grito y por qué estás ofendiendo a las personas si lo lanzas. Eso nunca se atacó, porque y si no tenemos ese tipo de información, me parece que es muy difícil que tú seas consciente para decir, oye, lo que yo estoy haciendo es ofender a alguien más. O sea, no es que sea parte del folclore, no es que sea parte de, ay, así se vive la afición. O sea, tenemos que aprender y tenemos que educarnos.
4: Entiende que estás gritando.
3: Pero les digo una cosa, el libro se llama Otro Fútbol Posible, cómo vivir el fútbol fuera de la violencia y la injusticia. Regálenselo.
1: Por favor, sus
3: a
1: hijos.
3: A todos.
1: Sí.
3: Los que conozcan, que sean uber mega fans del fútbol.
1: Exacto.
3: Porque yo nunca voy a gritar algo homofóbico porque ni voy a ir a ese estadio.
1: Exacto.
3: Pero los que sí van, tienen que comprar este libro y sobre todo ahora que viene el Mundial.
0: Es
3: que
0: va creciendo.
1: Va creciendo, pero es que no nada más es el grito homofóbico, es el racismo, es la misoginia, ¿no? O sea, lo que les gritan, por ejemplo, a las árbitras, a las jugadoras. Yo creo que también, o sea, son tantas cosas que tenemos que aprender y que está, o sea, que al final nunca, no es quitarle la pasión al fútbol, porque era lo que decíamos tú y yo, o sea, no es que ya vivas esto así como súper, no sé, como esterilizado, ¿no? Ajá, exacto, no, es disfrutarlo, es vivirlo con pasión y con mucho gusto y con toda esa alegría que nos da el fútbol, también con la decepción, porque también esa es una cosa que decía ahora Tito, es un juego que nos enseña tanto, o sea, nos enseña a ganar y nos enseña a perder, y entonces, por ejemplo, ¿qué ejemplo te dan los futbolistas que cuando se ganan el segundo lugar, se quitan la medalla y se van? O sea, tienes que aprender a perder también. Hiciste un esfuerzo, llegaste hasta ahí y respeta también a tu rival que ganó. O sea, ganó por las buenas, ganó. Entonces, creo que son tantas lecciones que nos da el fútbol en tantas formas que yo creo que es una muy buena manera, que no nada más se va a quedar en el fútbol. A mí me parece que obviamente el fútbol es el pretexto, pero nos puede funcionar pues para muchas otras cosas en la vida.
4: 100%. Muy bien, Paulina. Muy bien,
3: Tito. Oye, cuando primero agarré este libro, que por cierto es de editorial
1: Taurus.
3: Sí. Ya está a la venta en todos lados. Para que lo busquen, otro fútbol posible. Dije, qué raro que Paulina Chavira vino al programa con Tito en vez de traer al autor Juan Jesús Garza.
1: O sea, ¿qué onda?
3: ¿Qué cosa más rara? Y de repente...
1: Sí. Es un hombre académico.
3: Foto de Paulina y luego volteo y veo la otra foto.
4: ¿Y es Juan Jesús?
3: Y es mi amigo Tito. Claro. Y se llama Juan Jesús Garza. Claro, claro.
1: Es que es un hombre académico. No. Muy bien.
3: ¿Cómo me he reído? Oiga, pues felicidades por este libro.
1: Ay, muchas
3: Vayan
1: gracias,
3: y
1: gracias.
3: Cómprenlo ya y regálenlo ya. Y sobre todo, a sus hijos. ¿Para qué?
1: ¡Y arriba los tigres!
0: ¡Arriba los tigres! Tenemos Oigan. 5 libros para regalar.
1: ¡Ay, también. sí! Tenemos eso, alegrías.
3: 5 libros para regalar. A ver, mándenos un tweet y arroben a Paulina Chavira, que es Ape Chavira. Y a Tito, que es Garza-Onofre.
4: Y a Tito, Onofre. El íntimo de Marta.
1: El íntimo de Marta.
3: Ya. Oye, Onofre no vendrá, tú que eres lingüista, de Anafre. Onofre.
1: No creo.
3: ¿De dónde es ese nombre?
1: Como de orfebrería.
4: No creo que venga.
3: Orfebrería. Por eso nunca vas Onofre, a ser amiga Orfebre. De Tito, porque eres inculto hasta decir basta.
1: Orfebrería. Voy a investigar bueno. dónde viene tu apellido, Onofre. Amigo, pero no creo que venga de ahí. Sí suena igual que Anafre, pero no. No creo que vaya
3: igual,
1: por ahí.
3: ¿Verdad? Sí. Oigan, bueno, tenemos estos 5 libros. Mándenos un tweet ya con su ID de cuentaviente. Arroben a Pechavira, arroben a Garza-Onofre y se lo regalamos. 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
4: Espera. Onofre es un nombre masculino de origen griego derivado de Onofrius y significa algo como el que siempre es feliz, hombre bueno o el que vive en plenitud.
1: ¡Ándale! Eso es ¿Te identificas, amigo?
0: Totalmente.
1: Y hay un San Onofre, ¿eh?
3: Y sí, Anafre, sí.
1: Anafre no, es como Anafre un tipo de
3: cocineta, ¿no?
1: Ajá, para cocinar.
4: Es una estufa de carbón y leña.
3: Bueno, pues ya sabes que eres de origen griego.
1: Titius Onofrius.
3: Hacemos una frase, regresamos, no se vayan.
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7: ¿Sabías que tener una mascota impacta positivamente en tu cerebro y bienestar? Esto sucede gracias a la interacción, lo que aumenta la producción de oxitocina, conocida como la hormona del amor, que reduce el estrés y la ansiedad. Además, cuidar de un animal estimula áreas relacionadas con la empatía y la conexión social. También puedes mejorar tu estado de ánimo y disminuir la sensación de soledad. En resumen, una mascota no solo es compañía, sino un gran aliado para tu salud mental.
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12: Soy Daniela Anguiano y esto es Música W. De las 50 guitarras de la colección de Eric Clapton, Blackie es la más famosa. Su creación fue a partir de tres diferentes Fender que el guitarrista compró en una tienda de Nashville en los 70. Rodeado de una infinidad de guitarras y al no poder decidir entre varios modelos, la construyó a base de desmontar las mejores partes de cada una de sus favoritas.

Blackie ha sido protagonista de las portadas de algunos de los discos más sobresalientes como Slow Hands, Blackless y Just One Night. El legado de Blackie continuó hasta que en 2004 fue subastada por casi $1,000,000 para financiar el centro de rehabilitación fundado por Clapton, Crossroads Center Antigua, y así se convirtió en una de las guitarras más caras de la historia.

0: Lozano y esto fue Historia Detrás de la Guitarra en Música W.
1: Existe una calle llamada Callejón del Sapo. Se encuentra enfrente del número 59 de la calle Victoria en la Ciudad de México. Ahí vivía un matrimonio. Ella era muy bella, pero él malgastaba el dinero en parrandas y mujeres. Todo porque ella no podía darle un hijo. Así que fue con una hechicera, pero sin resultados. En su enojo, mandó al Santo Oficio para que castigaran a la bruja, quien la maldijo. Una noche, mientras lloraba en su ventana, se acercó un hombre de piel morena, quien le confesó su amor. Ella lo aceptó y se embarazó. Su marido brincaba de felicidad, pero un día le contaron de las infidelidades. Llegó temprano a casa y los encontró. Sacó una pistola y ambos forcejearon. El marido cayó muerto. Ella culpó a su amante de ladrón y fue castigado con la muerte. Esta mujer tuvo a un hijo deforme, con cara de sapo. De ahí el nombre de Callejón del Sapo.
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0: Pero si algo tienen las personas tóxicas es que cuando son abiertamente difíciles, al menos los identificas, porque ya sabes que el problema es la forma de relacionarse por la forma de ser de esa persona.
1: Ajá.
0: El problema son los otros, los que sin ser tóxicos te acaban haciendo más daño que los que sí son, porque los que no parecen, no parece que les puedas poner límites porque tú mismo dices, híjole,
1: Nada es tan
0: no
1: grave.
0: estaré exagerando,
1: Sí.
0: no es tan grave. Mira, a
1: Sí.
0: veces está de buenas, a veces tiene buena actitud. Entonces, esas actitudes ambivalentes son las personas de las cuales les vamos a hablar, que acaban de aparecer en un estudio y lo que encontraron cambia el enfoque totalmente de los que pues son abiertamente dañinos para nuestras relaciones y son de los que casi no nos cuidamos. Y vamos a enterarnos cómo estas personas nos afectan de tal manera que incluso nos hacen envejecer de forma acelerada, ¿no? Ese es el tema central.
1: De eso íbamos a hablar, hija.
2: Pero podemos hablar el siguiente martes.
0: Hablamos
1: Por
0: el
1: eso,
0: siguiente
1: no, sí,
0: martes.
1: por eso,
2: Sin
1: yo no
2: duda.
1: lo quiero quemar.
2: No, no lo
1: Pero
2: vamos
1: te
2: a
1: digo una
2: quemar.
1: cosa, una mala relación
0: Ajá.
1: es que no te das cuenta,
2: Sí, no, no te
1: porque
2: das
1: te
2: cuenta.
1: cuesta mucho trabajo connect the dots, hacer la conexión
0: Sí.
1: entre una cosa y, en la,
0: Una
1: y la
0: cosa y la
1: otra.
0: otra.
1: Pero a ver,
2: Exacto.
1: pienso, una mala relación te da para abajo,
0: Sí.
1: te deprime,
0: Sí.
1: te desmotiva.
0: Sí.
1: Te roba ilusión, te roba alegría. Y entonces no te das cuenta, pero como estás así, entonces ya no creces en tu trabajo, ya no te van a dar el
0: Claro.
1: aumento, ya no vas a prosperar.
0: Mira,
1: Y entonces.
0: pensémoslo de esta manera. Cuando tienes un síntoma físico de salud, claro, te duele el apéndice, tienes un dolor por una pancreatitis, amaneciste con un dolor, con una ciática, te queda claro qué es lo que está pasando.
1: Claro.
2: Exacto.
0: Vas al doctor, te hace un diagnóstico, te da un tratamiento y empieza el procedimiento. Cuando el malestar es tan difuso, que dices, ¿sabes
1: Cuando el
0: qué?
1: malestar es
0: Sí.
1: generalizado.
0: Cuando dices, es que sabes qué, siento que tengo calentura, pero no tengo calentura.
2: Sí.
0: Pero me siento con el cuerpo cortado, pero no sé qué es. ¿Pero
2: Exacto.
0: qué crees? Ya se me quitó, ya me siento bien. Pero mañana, ¿sabes qué? Otra vez amanecí igual. Habré comido algo. Me habrá hecho daño algo. Habrá sido aquella torta de tamal que me comí en la mañana. Habrá sido la salsa verde que pues, se veía muy buena, pero qué tal que no estaba tan buena. No, cuando no sabes exactamente qué es, pues no sabes ni con quién ir. Es más, ni siquiera sabes si amerita para ir al doctor o no para ir al doctor porque no te sientes tan mal.
1: 100%.
0: ¿Sí?
1: Yo diría que una mala relación es como la humedad.
2: Esto iba a decir yo.
1: Erosiona,
2: Sí.
0: Ándale, gradualmente.
1: erosiona gradualmente todo tu ser.
0: Sí.
1: Así como la humedad empieza a descarapelar la pintura, luego se bota el yeso, luego le empieza a salir moho al tabique,
0: Sí.
1: es lo mismo que pasa contigo. Y como es tan lento,
0: No te das
1: no
0: cuenta.
1: te das cuenta.
0: E igual que la humedad, cuando te das cuenta, ya pasaron varias cosas, efectivamente. No solamente ya se te carcomió la pared, sino que te das cuenta que esa humedad viene desde los cimientos. Y luego, el efecto que eso tiene. Porque ese olorcito humedad trae moho, trae hongos,
2: Claro.
0: que después se te pueden ir al sistema respiratorio y después te puede dar otro tipo de efectos. Entonces, desde las cosas más alérgicas hasta las más graves. Entonces, de eso vamos a hablar la próxima semana,
1: Pero ahí te va
0: de
1: otra.
0: ese
1: Tengo
0: tipo de
1: otra
0: personas.
1: idea, tengo otra idea,
0: A
1: tengo otra
0: ver,
1: idea,
0: venga.
1: cuentavientes. A ver. Es que saben que es imposible hacer este programa así, sin ventanearse uno. O
0: Pues ni
1: sea,
0: modo,
1: o lo voy a contar así.
0: ya es lo que
1: Tengo una
0: toca.
1: amiga.
0: A ver.
2: Di, a
1: Cuando
2: mí
1: tú
2: me pasó, a
1: estás
2: mí me
1: en
2: pasó.
1: una relación emocionalmente estable, emocionalmente segura, en donde estás protegida, cuidada, comprendida y amada, como mujer, sobre todo como mujer, el 80% de tu mundo emocional está resuelto. Como
2: Pero
1: no tienes que estar preocupada por eso, tienes energía, tiempo para ocuparte en otras cosas. ¿A qué voy?
0: aquí viene.
1: Yo siento que yo en los últimos 16 años he florecido y he podido, chicas, hacer todo lo que hago y trabajar como una enferma y hacer lo que me gusta y crear cosas nuevas y encontrar mis pasiones y conectar con ustedes,
2: con tu pareja.
1: Porque yo de mi relación con Juan no tengo que preocuparme.
2: Claro, claro.
1: No tengo que estar preocupada. Ni de si estamos bien, si no estamos bien, claro. Si ya se enojó, si está encabronado, si tiene celos, si está si me necesita, nada de eso.
0: No hay humedad.
1: No hay humedad.
0: Exactamente.
1: ¿Sí me entienden?
0: Sí.
1: Lo que les estoy diciendo.
2: El problema es
1: no que no tengo que estar preocupada. Se me va a ir con otra mujer.
2: No, no, no.
1: ¿Por qué le marqué y no me contestó? ¿Por qué me dijo que me iba a hablar y no me habló?
0: Ya nos dejamos de hablar.
1: No.
0: Ya nos enojamos.
1: No, no,
0: ya me
1: no,
0: hizo
1: no,
0: mala
1: no,
0: cara.
1: No.
0: Ya se está cobrando lo que pasó.
1: Uno no pierde tiempo en eso.
0: Claro.
1: Y entonces tienes más tiempo para hacer otras cosas increíbles.
2: Se llama motivación y estás.
1: No, claro. No es motivación.
0: No, es,
2: tiene
0: es,
2: que
0: no
2: ver
0: es,
2: un
0: es como enfoque, estar enfocado.
1: Es enfoque, es
0: porque,
1: energía.
0: ¿Sabes a qué lo equiparo yo? Yo uso mucho esta metáfora porque a mí me gusta el béisbol. Es como tener un jugador en segunda base. Cuando tienes el jugador en segunda base, no puedes pichar tranquilamente porque el otro sientes que te va a robar la tercera.
1: Sí,
0: entonces andas volteando para atrás y
1: exacto.
0: Volteas para adelante y volteas para atrás y volteas para adelante y ya no te deja hacerlo libremente porque no sabes si te la van a robar o no. Entonces, cuando tienes las bases limpias, te puedes concentrar en el picheo hacia el bateador.
1: 100%. ¿No? A ver, ustedes, ¿quiénes están como yo? Tranquilos en su relación y no tienen que estar con ese pendiente del infierno. ¿Y quién de ustedes pierde mucho tiempo estando con el dime que te diré, con el marido, con la mujer?
0: Oye, pero quiero agregar algo, tranquilos de veras.
1: Ajá.
0: Porque hay personas que dicen, no, aquí todo está re bien, cuando muy en el fondo saben que la cosa no está bien, nada más que no lo quieren ver, porque si lo ven, pues tienen que hacer algo. Entonces, son las personas que muy superficialmente dicen, de esto no puedo hablar, este tema no lo puedo tocar.
1: Claro.
0: Aquello mejor ni de nuevo. Entonces, son personas que se van. Hay una diferencia entre pertenecer y ajustarse. Hay personas que se ajustan a otro, es decir, se deforman para que el otro funcione y la relación funcione.
1: Sí, se mutilan.
0: Pero no se dan cuenta que se van mutilando.
1: Uh-huh.
0: Cuando se pertenece, entramos enteros y enteros permanecemos y nos llevamos bien, como en el caso de tú y Juan, ¿no? Ninguno tiene que mutilarse para caber en la relación. Pero hay personas que dicen, ay, no, nuestra relación está de maravilla, ¿no? A mí me llama mucho la atención cuando han llegado personas a terapia a decirme, no, Mario, pero mi relación está maravillosa, ¿eh? De esa no, ni te preocupes porque está. Y digo, no, pues donde lloran está el muerto. ¿Por qué me vienes a anunciar que todo está tan bien? Y más veces sí que no. De pronto salen cosas que no habían salido, que no se habían podido ver, que no se habían querido ver. Y básicamente porque uno no sabe qué hacer con eso. Entonces, de eso vamos a hablar la próxima semana con mucho detalle. De este tipo de relaciones que no son tan malas como para decir yo ya me largo en este momento porque no soporto, sino de esas que dices, híjole, pues no estamos mal,
2: claro,
0: pero
2: no
0: tampoco
2: necesita,
0: estamos bien.
2: No necesitas estar pendiente del marido. Igual el marido ni siquiera es un rabo verde ni está persiguiendo chamaquillas.
1: No,
0: pero hay algo.
1: No, lo que dice
0: no,
1: Mario es no tiene que haber platos volando.
0: Para
1: no,
0: saber que
1: para
0: algo
1: que
0: tiene
1: las
0: que hacerse.
1: Cosas no estén bien.
0: Y sobre todo lo que vamos a hablar es el efecto que tiene en las personas. Y hay un efecto que incluso no ustedes no lo creerían y es lo que este estudio nos muestra. Que es el efecto físico-biológico en las personas. Que es brutal. Brutal y que eso no se había descubierto hasta ahora este 2026 en un estudio muy reciente que nos dice si hay un impacto. Y hay un impacto a nivel biológico que está afectando tu salud y está afectando tu bienestar, el estar rodeado de personas que son de estas, yo les llamaría a veces friegaquerito, ¿no?
1: Mm-hmm.
0: De bajo nivel, que ahí están, son estas que no les das gusto con nada, que siempre tienen una queja,
1: oye,
0: que siempre
1: está
0: están
1: pensando,
0: protestando.
1: ¿Cuántas de ustedes, o hombres o mujeres, a lo mejor no han aceptado un puesto mayor porque tienen que viajar mucho? Y les da muchísima angustia viajar, porque entonces van a estar pendientes del marido. No.
0: Y ojo, ¿eh?
1: No.
0: Del marido, de la mamá, del papá, de la abuelita, de la familia. Algo por ahí siempre los mantiene atorados.
1: Largo y tendido vamos a hablar de eso el próximo martes,
0: así
1: se los prometo. Pero regresamos a lo mismo. Uno no puede pensar o repensar lo que piensa si uno no hace una labor de introspección.
0: Claramente.
1: Para eso se toma terapia, se toman talleres. 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
0: Sí, oye, antes que nada te quiero mandar saludos, que estuve en Puebla.
1: ¡Ay!
0: Y casi 500, 600 personas en el teatro.
1: ¡Qué padre!
0: Y no sabes la cantidad de saludos que te enviaron las personas. Ay. Cuando estaban pasando la firma del libro, la fotito.
1: ¡Ay, Poblano! Saluda
0: a Marta, saluda a Marta. Siempre el saludo para ti, te lo quiero dar. Porque para que oigan que sí doy los recados, sí doy los mensajes a aquellos que me pidieron darle mensaje a Marta.
1: Oye, pero qué espectacular que estuviste con 600 personas,
0: ¿sí?,
1: en Puebla.
0: Así es, así muy estuvimos bien. Ahí. Fíjate que creo que me llevé más tiempo firmando libros y tomándome fotos que en lo que duró la conferencia.
1: No manches, que
0: pero era fabuloso. Yo quiero agradecer muchísimo a Puebla. Gracias, Puebla. Volveré, claramente volveré hacia finales del año. Tengo pensado que sí, para estar por allá.
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1: Gracias, Mario.
0: Muchas gracias.
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0: claro,
1: adelante
0: también. Porque ahorita que estabas hablando de este maravilloso libro que te trajeron, ¿por qué no hablamos después, en otro programa? ¿Por qué nos entregamos tan completamente a algo? Y a veces no nos podemos entregar a nuestras relaciones cercanas. ¿Por qué nos entregamos a BTS? ¿Por qué nos entregamos al fútbol?
1: ¿Por qué nos damos tanto?
0: Y a veces nos cuesta darnos en lo cortito, que puede ser un tema interesante para después.
1: Y vas a venir a decir que es un problema de vínculo.
0: No exactamente, pero por ahí nos vamos a ir.
1: Gracias, Mario.
0: Claro, gracias.
1: Son exactamente las 12:55 de la tarde. No se vayan. Ahí viene Carlos Loret, solo en W Radio.
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6: ¿Sabías que la imagen personal es fundamental en el ámbito profesional? Esto sucede ya que es una herramienta poderosa para comunicar sin palabras en el entorno laboral. No se trata solo de vestir bien, sino de transmitir confianza, profesionalismo y coherencia con nuestros valores. Cuida tu postura, lenguaje corporal y expresión facial, ya que todo comunica. Elige estilos y colores que reflejen tu personalidad y el mensaje que quieres proyectar. Una imagen alineada con tus objetivos puede abrir puertas y fortalecer tu presencia profesional. Recuerda, proyectar quién eres realmente genera confianza y respeto.
7: Soy Daniela Anguiano y esto es Música W. Joan Jett recibió su primera guitarra como regalo de Navidad cuando tenía 13 años. Después de tomar algunas clases y salirse de ellas porque solo le enseñaban canciones folk, decidió experimentar con el rock.

0: años después, en busca de una guitarra nueva, fue a la fábrica de Gibson en Memphis, Estados Unidos, y se encontró con una EF-339 color rojo. Supuestamente, esta guitarra era para tocar exclusivamente jazz y blues, pero a partir de ese momento, Joan no la soltó y la ha acompañado durante toda su carrera. Y cuando le preguntan la razón por la que la eligió, Joan responde que es porque le recuerda a ella misma al romper estereotipos, porque siempre le dijeron las mujeres no pueden tocar rock y que esa guitarra era para tocar solo un tipo de música. Soy Daniela Anguiano y esto fue Historia detrás de la guitarra en Música W.
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3: San Luis Potosí esconde entre sus calles un lugar de descanso, de tranquilidad, donde te puedes sentar y refugiarte del ruido citadino. A este sitio se le conoce como el Callejón del Cariño. Se encuentra muy cerca de la Plaza del Milenio, entre la Avenida Venustiano Carranza y Francisco I. Madero. En el siglo XIX, cuando la ciudad de San Luis Potosí aún era muy pequeña, había una pulquería de no muy buena fama, cuya dueña era doña Isabel Bedoya, a la que apodaban la Cariñosa. Los desórdenes en ese callejón eran constantes hasta que un mal día, doña Isabel, la Cariñosa, acabó muerta. Pero no así su fama. Aunque el ayuntamiento despejó la zona, los habitantes de San Luis Potosí, en memoria de doña Isabel, nombraron a este corredor como el Callejón del Cariño.
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2: 1:02 p.m. Me da muchísimo gusto saludarle hoy que es 12 de mayo del año 2026, es martes, y estamos transmitiendo a través de las frecuencias de W Radio. Impresentable el Duende, ¿cómo le va?
5: Hermano querido, como siempre, un placer saludarte, también a mi querida Arely Paz, y a todo nuestro amable y fiel auditorio de Así las Cosas con Loret. Charlie, perdona que me gane la risa, pero es que, ay, no, de veras.
2: ¿Qué le pasó? ¿Por qué se ríe, Duende? Cuéntame.
5: No, estoy, es que ya es... Ya es un cinismo, ya es una...
2: Ah, no.
5: Un tema ya de desvergüenza, de decir... No es posible, o sea, no... Ya lo estaremos platicando ahorita en la sobremesa, pero... ¡No, hombre! Estados Unidos acusa de narco a Rocha Moya y no pasa nada. Pero todo sobre Maru Campos, no. Son una mentada, por decirlo menos. De verdad, ya no sé cómo...
2: Lleva varios días así. ¿Cómo estás, Arely Paz? Buenas tardes.
6: Hola, Carlos Duende, gracias por escucharnos a todos de aquí hasta las 3 de la tarde. Mucho que contar, diría yo, harto que contar, Carlos.
2: Pues vamos a darle, vamos de una vez a nuestros 5 temas de sobremesa, las 5 cosas que nos parecen las más importantes del día.
1: 1.
2: Dio marcha atrás el gobierno de la presidenta Sheinbaum con esta idea de adelantar el fin de cursos en las escuelas. Se quedó como estaba. El fin de curso será el 15 de julio, el regreso a clases el 31 de agosto, con lo que se van a cumplir los 185 días de clases que establece la ley. Después de sus desafortunadas declaraciones de ayer, cuando dijo que, pues la verdad, en el último mes de clases, en junio, los niños ya ni hacen nada en las escuelas, que esto solo afecta a los maestros, que hay daños en la salud mental, que además los niños no conviven con sus familias, que las escuelas no son albergues y que todo es culpa del modelo neoliberal y culpa también de los empresarios que no han sabido flexibilizar los horarios de trabajo. Después de aventarse todo este veneno, como si llevara 15 minutos en el gobierno y no 8 años. Y si está tan mal, ¿por qué no han hecho nada en 8 años, no? Mario Delgado, el secretario de Educación, tuvo que salir a decir que siempre no irían con su plan. Y hoy la presidenta celebró que se hayan puesto de acuerdo, así dijo, los secretarios de educación de todo el país. Oiga, este es el gobierno que nos quiso engañar, que nos dijo a petición de los maestros y padres de familia, se adelantan las vacaciones. Y todos los maestros y padres de familia se dicen, oye, nosotros no lo pedimos. Bueno, fue por unanimidad de los estados. Salen los secretarios de educación y dicen, no, nosotros no dijimos que queríamos esto. No, es que fue por el calor. No, pues está haciendo calor por primera vez en México. ¿Qué? No, es que por el mundial. Ya no sabían qué hacer. El ridículo. Y luego encima, ayer Mario Delgado, echándole la culpa que sea al modelo tecnocrático neoliberal, que si a los empresarios que no flexibilizan. Llevan 8 años en el gobierno estos señores. Si desde hace 8 años ellos detectaron que el último mes de clase no sirve para nada, ¿por qué no hicieron nada? Y el cínico ese de Mario Delgado, ese, cuando era tiempos de Peña Nieto, aprobó la reforma educativa de Peña Nieto. ¿Qué le digo aprobó? La impulsó, la cabildeó, ayudó en su diseño. Y luego cuando llegó López Obrador, con todo empacho dijo, no, pues ahora vamos a derogar esa reforma maldita. Oye, pues si tú la propusiste hace 6 años, ese es Mario Delgado. Ya por no hablar del otro, ¿no? Lo de que a mí no me sorprende, si aparece de pronto indiciado en Estados Unidos por cómo le abrió la puerta de Morena al dinero del huachicol fiscal, no lo digo yo, lo dice Julio Scherer, su compañero de gobierno, en su libro, no lo digo yo, lo dicen los propios morenistas, Porfirio Muñoz Ledo, que era morenista, que en paz descanse. Y lo dijo antes de morir, Mario Delgado y el dinero del huachicol. Entonces, bueno, pues hoy la presidenta dijo que si alguno de los estados quiere hacer un ajuste, tiene libertad para hacerlo.
7: En mi opinión fue que no hubiera, que hubiera las 6 semanas de vacaciones como estuviera planteado y que lo que decidieran con los secretarios de Educación Pública de los de las entidades de la República. El viernes pasado, es importante decir esto, todos los secretarios de Educación Pública de todas las entidades aprobaron por unanimidad mover el calendario a que salieran de vacaciones el 5 de junio. Se reunieron nuevamente y tomaron la decisión, pues, de dejar el calendario como estaba. Y en todo caso, si algunas de las entidades, que normalmente se hace, sea por las altas temperaturas o por el tema del mundial, quisieran recorrer la salida, que pueda haber esta oportunidad, pero como una excepción para algunas entidades.
2: Ahí tiene usted lo que dice la presidenta Sheinbaum. Aunque la Secretaría de Educación en Jalisco insistió que ellos jamás apoyaron adelantar ninguna fecha de salida y que al contrario siempre estuvo en la mesa cumplir con el calendario escolar en tiempo y forma completo. El gobernador de Jalisco, Pablo Lemos, había dicho que en realidad todo este cambio de fechas fue para facilitarle la vida al gobierno de la Ciudad de México, que es de Morena, por la amenaza de marchas de los maestros de la CENTE, que han dicho que van a boicotear el mundial y van a hacer bloqueos, etcétera, etcétera. ¿Qué dice la CENTE? Octavio García, platícanos, buenas tardes.
8: ¿Qué tal, Carlos? Muy buenas tardes. Pues en este momento la CENTE da una conferencia de prensa al respecto, han tocado varios temas y le han dado duro y con todo al secretario de Educación Pública, Mario Delgado Carrillo, por esta decisión de modificar el calendario escolar que califican de unilateral. Filiberto Frausto Orozco, sección 34 de la CENTE en Zacatecas, dijo que estas decisiones tan desatinadas corresponden a una reacción que obedece a un síntoma de preocupación por parte de las autoridades, desde el propio secretario de Educación hasta la presidenta de la República. Así lo manifestó.
9: Detrás de esos dos argumentos que ellos esgrimen sobre la suspensión inicialmente del ciclo escolar o el cierre anticipado del ciclo escolar por razones de olas de calor sin que lo hayan sustentado con elementos meteorológicos o estudios científicos, alegan que en esas fechas o a partir del 5 de junio, que es cuando se estaba planteando el cierre del ciclo escolar, vendrían esas olas de calor, pero también casualmente en esas fechas, pocos días después, iniciará o se inaugurará el mundial de fútbol.
8: Por su parte, el secretario general de la sección 9 de la CENTE aquí en la Ciudad de México, Pedro Hernández, calificó de telenovela esta decisión de modificar el calendario escolar. Así lo dijo.
10: Esta telenovela, serie, primera temporada, que en pocos días quisieron decir que democráticamente tomaron una decisión y luego la contradijeron, evidencia que este gobierno no tiene aprecio por la educación en este país, que les preocupa más un mundial del despojo, un mundial que está dejando fuera al grueso de la población mexicana y que solo está privilegiando los intereses de un consorcio que se llevará las ganancias que generará este mundial.
8: Los maestros disidentes reprocharon que la presidenta Sheinbaum tenga disposición de recibir a empresarios involucrados en la realización de este mundial, pero no a ellos, y atender así los más urgentes problemas que padece el sistema educativo en nuestro país. El reporte que tenemos, Carlos.
2: Muy bien, gracias y estamos al pendiente.
8: Pendientes, Carlos.
2: Hasta luego. Bueno, pues ahí tiene usted lo que dice la CENTE. Por supuesto, la Unión de Padres de Familia celebró la decisión de cumplir con lo que ya tenían previsto, terminar el fin de cursos el 15 de julio. Aseguraron que la rectificación beneficia a maestros y comunidades educativas, sobre todo frente a la crisis que presenta el sector. Agradecieron el apoyo de los padres de todos los estados, quienes se manifestaron siempre a favor de cumplir con el calendario escolar para este ciclo. El que quedó fatal, Duende, ¿quién fue?
5: ¿Quién
2: se llevó la medalla?
5: Mario Delgado, desde un principio, Charlie, aquí lo avisamos, lo dijimos, porque sale primero muy sabroso, muy llorondo a decir, pues mentiras, porque jamás se pusieron de acuerdo ni los maestros, ni los padres de familia, ni nada, y después, pues quiso hacerle el paro a la presidenta, y como, bueno, ese es una propuesta, pero vamos a ver, casi, ay, otra vez Mario Delgado hablando de más, y al final queda pésimo cuando intenta explicar, pues que ya después del 15 de junio ya no se enseña nada en las escuelas, que los papás utilizan la escuela de guardería, que las empresas no son flexibles, todo lo que ya hemos platicado, pero ahora lo están tundiendo en redes sociales, Charlie, porque justo cuando dio este discurso, pues tropezó con unas pifias de no saber leer. El secretario de Educación no sabe leer. Vamos a escuchar un poquito, por favor.
11: Iniciamos esta sesión extraordinaria por un imperativo democrático. Francia y Bélgica, por ejemplo, son sistemas de primer nivel, más allá de las horas de custodia. La realidad es que México no sabe... La realidad es que México no cabe, exige miradas distintas. El sistema económico actual es insensible. Por ello, propongo que en este consejo...
5: Ahora, así como que...
2: O sea, dice, ¿estaba leyendo?
5: Estaba leyendo, joven. No es evidente, porque ayer estamos... Él, por ejemplo, en su momento dijo verde. La presidenta que dijo rojo. Entonces, como quien dice, ¿qué quedó? En amarillo, ¿no? Amarillo es yellow. Yellow, pero yellow es ice. Y ice está agarrando a todos los migrantes en Estados Unidos, hágame un favor. Entonces, las cosas ya no salen así, como quien dice. Van saliendo, porque entonces hay don Mario, que es muy secretario de Educación. Ah, pero cuando volaba en el avión del rey del huachicol, nadie dijo nada, ¿verdad, señor? Ah, momento. Ay, que... Ay, es que de veras, podría seguir, pero no, una más de Mario Delgado, de veras, sin palabras.
2: Vamos al siguiente de sobremesa.
1: 2.
2: Crece la presión del gobierno de Trump contra México. Hoy, el secretario de Guerra, Pete Hegseth, compareció ante el Senado de los Estados Unidos. Y ahí dijo que México debe hacer más, que sí ayuda, pero que falta que ayude más. Que es importante que vayan por los cárteles para evitar que Estados Unidos lo haga personalmente.
12: Comienza allá abajo, donde producen y trasladan. Luego entra a México, donde hemos tenido un nivel de cooperación sin precedentes y lo agradecemos. También alentamos a la defensa y a la marina a seguir colaborando y hacer más donde puedan. Esa es la expectativa tanto del gobierno de Estados Unidos como del gobierno mexicano, que den un paso al frente para que nosotros no tengamos que hacerlo. Y después, sellar la frontera suroeste es la defensa del pueblo estadounidense.
2: Oh, hoy la presidenta se aventó la de que no hay una crisis en la relación con Estados Unidos. No, ¿verdad, duende? O sea...
5: ¡Hombre! Mejor la relación está mejor que nunca, hermano. Hombre, estamos de tirarnos al abrazo y toda la cosa, foto. No, qué bárbaro. Yo creo que es el peor momento de la relación bilateral, ¿no? Sin duda.
2: Pero no, dice la presidenta que no, que no. ¿Usted cree que, pues, o sea, a ver, iniciaron un narcogobernador de Morena que la presidenta de México está protegiendo, pero usted cree que esto pone en crisis? No.
5: No, eso no te dice mucho eso.
2: No, o sea, que Trump dice que no quiere renegociar el T-MEC, que no quiere renovar el T-MEC, no, es grave, ¿no? O sea,
5: que usted diga. Ni que digas cómo afecta lo del T-MEC, tampoco, ¿eh? O sea,
2: no, es que no puedo creer.
5: Nadie, hermano, nadie lo puede creer.
2: Hoy, por cierto, la presidenta reconoció que supo tantito antes que vendría la solicitud del Departamento de Justicia contra el gobernador de Sinaloa, en ese momento, en funciones, Rubén Rocha Moya.
13: Nosotros la conocimos unos días antes de que iba a que había una orden de aprehensión. Hasta que no llegaron los papeles no tuvimos conocimiento pleno. Sabíamos porque nos informaron de que era probable que venía una orden de aprehensión, a lo que nosotros siempre dijimos, presenten las pruebas. Entonces no tenemos conocimiento de otras investigaciones que haya en contra de políticos, gobernadores o representantes populares en funciones. Y en cualquiera de los casos, sean de Morena, sean del PAN, sean del PRI, sean de MC, sean independientes, nuestra posición va a ser la misma. Pruebas.
2: ¿Dónde? Así que usted diga pruebas contra Rocha Moya, ¿no? O sea, sí que hay una evidencia documental de cómo
5: no.
2: Los chapitos le ayudaron para robarse las elecciones en Sinaloa y,
5: no,
2: y cómo se reunió con ellos. O sea, ¿usted cree que hay pruebas contra Rocha? No.
5: ¿Qué te dice eso? Que cuando se reunió con el Mayo Zambaco se lo agarraron. No, porque se iba a reunir con el Mayo. No, para nada. No, porque pruebas. Pruebas, pedimos pruebas. Mira,
2: oye, así que alguna declaración de Rocha Moya diciendo, no, pues la verdad sí hay que negociar con los narcos. No, ¿verdad? No.
5: No, no, no, no, así que digas, ay, te lo dijo a ti.
2: Son unos descarados, descarados. Hoy Omar García Harfuch, secretario de Seguridad, rechazó que hubiera o haya investigaciones contra Rocha Moya.
14: No se detectó, y no solo eso, estuvimos operando todo lo que va de la administración de la presidenta Claudia Sheinbaum, con resultados que ustedes conocen, que aquí se han informado. En Sinaloa se han detenido objetivos de alta prioridad, no solo para México, sino de responsabilidad compartida, también personas con extradición, y nunca hubo un impedimento para que el Gabinete de Seguridad desarrollara sus actividades.
15: Es decir, no hay ninguna investigación.
14: Por parte de nosotros, no.
2: La presidenta llevó a su conferencia mañanera al nuevo canciller Roberto Velasco y a la nueva consejera jurídica Luisa Alcalde para hablar de la estrategia para el control de drogas. Este documento de Estados Unidos, en donde se menciona 31 veces a México, en donde Estados Unidos reconoce que tiene un problema grave de consumo, pero que dice, los países que no quieran cooperar con nosotros, nosotros lo vamos a hacer solitos. O sea, como diciendo, México, o cooperas o yo le entro, ¿no? Escuche usted.
16: De reconocer explícitamente que interrumpir el flujo de armas de origen estadounidense hacia la delincuencia que opera en México es un elemento crítico de esta estrategia.
17: Por primera vez se reconoce que Estados Unidos tiene un problema de salud pública. Y aquí citamos la estrategia, que dice 73.6 millones, es decir, el 25.5% de estadounidenses, han consumido drogas ilícitas indebidamente en el último año.
2: La presidenta Sheinbaum validó la estrategia de Donald Trump con el tema de drogas.
13: Es importante reconocerlo, porque ha sido una buena parte del diálogo que hemos tenido con el gobierno de Estados Unidos, con campañas, con atención en las escuelas. Reconocen también la importancia de disminuir el tráfico de armas de Estados Unidos a México. En el fondo también habla de que nos escucha.
2: Y volví a repetir que no hay crisis con Estados Unidos, que esa es una idea de los de oposición.
13: Los adversarios nuestros, que son muy poquitos ya, nomás que hacen mucho ruido en los medios de comunicación y en las redes, apuestan a una mala relación entre México y Estados Unidos. Fíjense lo grave de la situación. Es como que tienes problemas en tu casa y hay 10 a favor y uno en contra, y va y busca al vecino para que intervenga. Pues más o menos es igual. ¿Y a qué le apuestan ellos? A una mala relación, a que nos peleemos con Estados Unidos, el gobierno de México se pelee con el gobierno de Estados Unidos. Y como lo he dicho, podemos tener diferencias en temas con el gobierno de Estados Unidos, pero nosotros buscamos siempre una buena relación.

0: tú una protesta, me parece que son cosas que no tienen que suceder. Me parece que son cosas a las que hay que prestar otro tipo de atención. Si existe algo personal de un equipo con un árbitro, pues tendría que ser antes, no de esta manera. Y otros me dirán, pero es que tampoco está bien que sea en lo oscurito, ¿no? La típica llamada, Carlos, el mensaje de no me pongas a este, no me pongas a aquel, como sea. Se ha cedido a la petición de Pumas y la molestia del Pachuca. Hablaremos a profundidad de este tema a las 3 de la tarde en esta frecuencia en Claro Sports por W Radio. Carlos, se oficializó el interés de México para recibir la Copa Mundial de Clubes de la FIFA en 2029.
1: Para que vaya cancelando las clases de una vez, Beto Latino.
0: O al menos modificando el programa de estudios, ¿no? Es que yo cuando explicaba el caso, y perdón que regrese y me repita, Carlos, es Qatar, desde que supo esto, dijo, modificamos el programa de estudios. No se trata de decir, bueno, ya, álgebra B, no la veas. Bueno, ya lo de la tabla periódica de elementos, pues no le hace. Ya vemos luego, ¿no? Por si quieren hacer modificaciones, no, basta.
1: Pero bueno, ojalá tuviéramos el Mundial de Club, estaría padrísimo, ¿no?
0: Es un eventazo. La verdad es que había mucho escepticismo, muchas dudas cuando se dio la primera edición en 2025 en Estados Unidos. Funcionó muy bien. Es un evento que es una piedra en el zapato de los clubes porque rompe el calendario, porque hay una saturación de juegos, pero a los que nos gusta ver fútbol, funcionó de maravilla. La coronación de Chelsea, histórica, no solamente por lograrlo frente al París, sino porque Donald Trump se metió al festejo, ¿no? Ahí estuvo en medio y luego se quedó una medalla. Él hizo absolutamente todo en aquel momento cuando el Chelsea fue campeón de este Mundial de Clubes. ¿Qué más lo quiere? Brasil ha buscado con todo. Australia también. Qatar lo desea como de lugar, pero hay un problema, que el torneo no cabe en las fechas en las que Qatar lo puede hacer por cuestiones de clima. Así que en verano, pues no me imagino que nos vayamos en julio a hacerlo en Qatar, aunque son capaces de todo en la FIFA, evidentemente. Creo que la principal competencia de México tiende a ser Brasil, aunque la sede del próximo Mundial, España, Marruecos, Portugal, también desean que sea un año antes. ¿Te acuerdas cómo era la Copa Confederaciones, Carlos? Que a un año del evento, país sede, a manera de prueba, recibía este certamen. Esto funcionó hasta Rusia en 2017, lo tuvo Brasil en 2013, lo tuvo Sudáfrica en 2009 y lo tuvo Alemania en 2005. Veamos si México logra quedárselo. Carlos, este día Cristiano Ronaldo tenía todo para ganar su primer título de liga desde 2020. El Al Nassr estaba derrotando al conjunto del Al Hilal 1-0, minuto 98, se compensaban 8, era la última del partido, un balón al área. Sale el portero Bento, choca con su defensa Íñigo Martínez y se va el balón para adentro sin haber rivales cerca. De los mayores bloopers, de los mayores absurdos que yo recuerdo en el fútbol, lo que ha pasado hoy. Esto no significa que el Al Nassr no pueda ser campeón de liga. Quedó una jornada y mateó una ventaja que le permite depender de sí mismo para coronarse. Pero pues ya era hoy, ya estaban los jugadores en la banca saltando y de pronto el quitarrisas con ese blooper, con ese error. Si digo de primaria, me quedo corto. No había rivales cerca. Chocó el portero con el defensa y metió el balón a su portería. Carlos, Neymar se ha metido a la prelista de Brasil para el Mundial. Desde que llegó Carlo Ancelotti ha habido peticiones constantes de que Neymar regrese. Los brasileños quieren a Neymar en la Copa del Mundo por mucho que su forma física, sus recurrentes lesiones, incluso lo que ha dado en el Santos, ha estado no lejos. Años luz de lo esperado. Pero Brasil quiere a Neymar y Ancelotti lo ha puesto en la prelista. Veamos si Neymar termina colándose a la que sería su Copa del Mundo. Luego de haber estado en 2014, salió lesionado frente a Colombia. Fue a 2018, fue a 2022. Sería su cuarta, Carlos.
1: Gracias, Beto Lati. Abrazo. 2.25.
2: Así las cosas.
1: Posiblemente la noticia internacional más relevante y más trascendente de esta semana será la reunión que van a sostener mañana en China el presidente de Estados Unidos, Donald Trump, y el presidente que lo recibe, Xi Jinping. Las dos grandes potencias, en medio de la guerra en Irán, los temas petroleros, pero sobre todo la guerra por la inteligencia artificial, que ha confrontado a estas dos grandes potencias. Me da muchísimo gusto saludar y le agradezco mucho que nos tome la llamada, Brenda Estefan, analista internacional y articulista. ¿Cómo estás, Brenda? Qué gusto saludarte.
3: Muy bien, estimado Carlos, siempre un gusto saludarte.
1: Bueno, es más potencia Estados Unidos que China, todavía en todos los aspectos. Son dos potencias, pero una más que otra. Vamos a empezar por fijar el tablero.
3: A ver, en tamaño de economía, evidentemente Estados Unidos sigue siendo mucho más grande, no por poder adquisitivo, pero en términos nominales es una diferencia de 10 trillones, ¿no? La estadounidense debe ser cerca de los 29

0: trillones, China 10 trillones menos. Pero en términos de avances, los avances de China son monumentales en los años recientes. Si tú ves, por ejemplo, en tecnologías de punta, hay un centro de pensamiento en Australia que mide cómo van las tecnologías, mide 74. Y China va a la cabeza en 66 y Estados Unidos solo en 8. Pero como esos ejemplos hay muchísimos, el tema de, por ejemplo, publicación de ensayos en grado, digamos, universitario, pues China rebasó a Estados Unidos desde 2022. Y como esos podemos seguir. Entonces hay una preocupación, evidentemente, en Washington del paso acelerado que tiene China en las nuevas tecnologías, en la implementación de la inteligencia artificial, porque no solamente es quién está desarrollando mejores modelos, sino quién está implementando de manera más ágil y rápida la inteligencia artificial en su país, y ahí China va muy avanzado, descansando sobre el tema de modelos de fuente abierta, es decir, que en los modelos que nosotros conocemos, el ChatGPT, el Claude, el Gemini, pues no conocemos las tripas de cómo está armado el sistema. En cambio, en China, el DeepSeek, que es el equivalente a estos que decíamos en Occidente, es abierto para que cualquiera construya sobre eso. Entonces, hay ventajas importantes de China, y Washington desde luego ve eso con mucho recelo.
1: ¿Militarmente Estados Unidos es más poderoso que China?
0: La inversión de Estados Unidos en defensa es tres veces más la China, es una superioridad enorme, pero hay avances interesantes en China en términos, por ejemplo, de número de barcos militares. Hoy China tiene más que Estados Unidos, sigue teniendo más Estados Unidos en términos de capacidad porque tiene barcos mucho más grandes, pero China tiene ya más números de barcos militares. De todas maneras, en materia de defensa, claramente Estados Unidos va a la cabeza, pero como decíamos, China ha logrado tener control de eslabones muy importantes a nivel global, y yo creo que el más significativo es el de las tierras raras. El año pasado, cuando Estados Unidos, Donald Trump, le intenta aumentar los aranceles a China a 145% en el mes de abril, la respuesta de China fue aumentar los aranceles a Estados Unidos, dejarle de comprar soya, China siendo el mayor comprador de soya estadounidense, y sobre todo la medida más importante, imponerle control a la exportación de tierras raras, de las cuales escuchamos ahora ad nauseam todo el tiempo hablar, que no son tan raras, pero que China tiene el control global de su refinación, de la extracción, digamos, y de su refinación, y que eso no va a cambiar en el corto plazo, y que estas tierras raras son minerales básicos para las nuevas tecnologías, para la industria de defensa, en fin. En el mes de abril del año pasado, lo que vimos con la amenaza de, no solo la amenaza, el poner límites a la exportación de estas tierras raras, es que China puso en una situación muy complicada a empresas estadounidenses, y Estados Unidos regresó, digamos, Donald Trump a ver a Xi Jinping en octubre en Corea del Sur a decir, no, la cosa no va por ahí, mejor llevemos la fiesta en paz, porque ya vemos que sí nos podemos hacer daño mutuamente.
1: Viendo quiénes van, ¿a quiénes lleva Trump al viaje? ¿No? Sabiendo la comitiva, Elon Musk, ¿no? Tim Cook de Tim Apple, Cook. ¿No? Lleva a la presidenta y vicepresidenta de Meta, Dina Powell, ¿no? Larry Fink de BlackRock, Schwartzman de Blackstone, Salomon de Goldman Sachs, Citigroup, Visa, Mastercard, Boeing. ¡Caramba! ¡Qué cosa! ¿No? O sea, Trump le está dando... Creo que vemos desde México y decimos que envidia, ¿no?
0: Yo lo que creo que quiere mostrar Trump es que puede negociar con Pekín cosas que beneficien a Estados Unidos sin mover sus líneas rojas. Entonces, ahí es como una especie de equilibrismo porque quieren avanzar temas comerciales. Va a haber anuncios, sin duda, previsiblemente de compra por parte de China de mayor soya estadounidense, algunos otros productos agrícolas, quizás incluso, vista la presencia de la CEO de Boeing, pues aviones Boeing. Pero más allá de esto que se ve por encimita, lo que hay de fondo es la voluntad de Estados Unidos de proteger su seguridad económica. Saben que estamos en un momento en el que China controla eslabones centrales de las cadenas de suministro y quieren proteger esas cadenas de suministro. Y ahí es donde creo que pues no vamos a conocer todos los acuerdos. Va a haber mucho que no sepamos, pero que de fondo preocupa a Washington. De entrada, en el tema de inteligencia artificial del cual hablábamos, hace una semana se reveló este nuevo modelo de Cloud, Mythos Cloud, que básicamente es un hacker ultra potente que encuentra las vulnerabilidades de los sistemas y que puede poner en jaque a pues a los sistemas bancarios, a las infraestructuras críticas de un país. Y si bien en Estados Unidos no se liberó por parte de Anthropic, la empresa madre de cloud, pues a Estados Unidos le da pavor que en China pues se desarrollen modelos como este y se dejen actuar libremente. Entonces, creo que ese es un área en donde es el nuevo terreno de batalla, el avión ya está en vuelo, no hay piloto y hay interés en poner por lo menos algunos, seguridad, alguna manera de seguridad que garantice que no hayan ataques que puedan afectar realmente la estabilidad global, no solo Estados Unidos. Entonces, creo que ahí hay muchas agendas que vamos a ver que se toquen en estos días.
1: ¿Cómo vamos a medir si le fue bien a Trump o si le fue bien a Xi, si fue un ganar-ganar, si fue un perder-perder? ¿Cómo vamos a medir el resultado de esta reunión de mañana?
0: Mira, yo creo que lo que van a buscar es estar de acuerdo en cómo estar en desacuerdo. Ese es el objetivo. Si logran minimizar la tensión y lograr pues cierto nivel de estabilidad, es una buena noticia no solo para ellos, sino para el mundo en general, ¿no? Porque depende el mundo no tanto de la cooperación entre ellos, sino de que no se aumente la confrontación a una cuestión más abierta. Evidentemente, será difícil que haya un exabrupto. Lo que veremos serán sonrisas un poco forzadas, la foto bonita, dirán que fue una cumbre histórica, que hubo avances, los dos lo cantarán como un éxito. Para China el tema fundamental es Taiwán, insisten en la política de una sola China, insisten en que Estados Unidos pues deje de financiar el armamento de la isla. Pues ese es un tema que es una raya roja para Pekín y seguramente estará en la mesa. Y el otro tema pues será Irán también, porque si China logra ser un artífice de presión para que Irán pues llegue más rápido a la mesa con Washington, pues será benéfico para China y para Xi Jinping. Lo podrán vender como un éxito, el que ellos se hayan planteado como un elemento central de un eventual paz en Medio Oriente. Yo creo que hay tantos frentes en esta reunión que se juegan la guerra en Ucrania, en Irán, pues que será difícil cantar un gran ganador, pero lo que sí es un hecho es que se hablan de tú a tú. Yo publiqué una columna en el diario Reforma que justamente titulo así, de tú a tú, porque me parece que desde octubre del año pasado vemos por primera vez en décadas a otra gran potencia hablarle de tú a tú a Estados Unidos, con toda la diferencia en términos del tamaño de la economía que hay aún entre los dos países. Vemos a un Pekín que puede sentarse a la mesa con Estados Unidos y decirle: si no disminuyes la presión a China, pues habrá consecuencias que te van a afectar brutalmente en tu economía, ¿no?
1: Muchísimas gracias, Brenda Estefan. Qué gusto saludarte.
0: Gracias, como siempre, Carlos, por la invitación. Muy buenas tardes a todos.
1: Hasta luego. Brenda Estefan, analista en temas internacionales. Pausa y seguimos.
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7: Quien esté libre de haber remojado una galleta en leche alguna vez en su vida, que tire la primera piedra. Este acto podríamos decir que es un reflejo humano y que prácticamente nadie se ha podido resistir, al menos de probar. Y es que déjenme decirles que no es su poca fuerza de voluntad. Esto está perfecta y científicamente calculado. Cuando remojas una galleta en leche, en realidad cambias todo sobre ella: la textura, el sabor y su composición química. El secreto es un grupo de aditivos químicos llamados emulsionantes. Hay algunos líquidos que no se mezclan naturalmente, por ejemplo, agua y aceite. Los compuestos que logran que estos dos líquidos opuestos coexistan felices se llaman emulsionantes. ¿Y a qué viene esto al caso con las deliciosas galletas? Déjenme decirles que tanto el chocolate como la leche contienen emulsionantes. Los que están en el chocolate permiten que los ingredientes grasos, como el aceite y la manteca de cacao, se mezclen con ingredientes sin grasa, como el agua y el cacao en polvo, además de mantener la grasa en la leche. Esta deliciosa magia, conocida también como ciencia, es llevada al siguiente nivel cuando las galletitas son de chocolate y se sumergen en leche, o bien cuando las galletitas son de vainilla y se sumergen en leche con chocolate. ¿Por qué? Porque los emulsionantes de ambas sustancias interactúan en la lengua, logrando una tremenda explosión en las papilas gustativas, porque la leche calma la dulzura intensa del chocolate y los emulsionantes ayudan a suavizar el sabor, lo que le da la perfecta relación de sabor y textura a la galleta. Así que ya lo sabe, la próxima vez que lo critiquen por andar chopeando, dígales a los envidiosos que solo está llevando a cabo una experiencia científica y culinaria de primer nivel.
8: 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La boca humana alberga una microbiota compleja con más de 700 especies bacterianas diferentes. Estas bacterias forman comunidades que influyen directamente en la salud bucal, pudiendo contribuir a enfermedades como la caries, gingivitis y periodontitis. La higiene bucal rigurosa, que incluye el cepillado correcto, uso de hilo dental y enjuagues antisépticos, es fundamental para controlar el crecimiento bacteriano y mantener el equilibrio microbiano. Además, una buena salud oral reduce el riesgo de infecciones sistémicas, ya que la boca es una puerta de entrada al organismo. Mantener este equilibrio bacteriano es esencial para la salud integral.
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0: Líbano, el gobierno de Líbano, con la intermediación de Estados Unidos, firmaron la paz. El problema es que el Líbano no gobierna, el gobierno de Líbano, en todo el país. En el sur del Líbano particularmente gobierna Hezbollah y en buenas partes de Beirut, incluso de la misma capital. Hezbollah, pues es un grupo catalogado como terrorista por Occidente, anti-Israel, asociado a Irán, que lleva años en guerra con Israel y que es un estado dentro del estado, un gobierno dentro del gobierno, pero con muchas veces con un ejército mucho más poderoso que el del propio Líbano, con un presupuesto mucho más robusto que el del propio Líbano, pero con prácticas profundamente autoritarias, ¿no? Pues como todo grupo extremista. Y entonces, ¿qué ha pasado? Pues que toda la población del sur de Líbano, fíjese, Líbano está compuesto por fundamentalmente por cristianos, ¿no? Católicos, entre ellos, por drusos y por musulmanes. De entrada, los cristianos y los drusos no quieren nada con Hezbollah, porque dicen, oye, esos andan peleando una guerra de musulmanes contra judíos, nosotros no tenemos nada que ver, ¿no? Entonces, esos... pues medio en contra de Hezbollah, pero dentro del propio mundo musulmán también están en contra de Hezbollah. O sea, es decir, a ver, no me voy más lejos, piense usted cómo estaban los palestinos con Hamas. Pues Hamas era una dictadura dentro de Palestina. Oiga, no, no, no, que lo de Israel, ah, no, eso es aparte, pero no estaban contentos con un grupo que en 20 años no había celebrado elecciones. O sea, llegó al poder, ganó las elecciones y dejó de hacer elecciones, ¿no? Bueno, pues con Hezbollah pasaba un asunto paralelo, digamos, en donde la población musulmana ya estaba harta de la guerra y le echaba la culpa a Hezbollah. Entonces, la base social de Hezbollah ya se había fracturado. ¿Qué es lo que dice esta pieza de New York Times? Que con esta política de Israel de demoler los pueblos, las villas en el sur de Líbano, muchos libaneses que no estaban a favor de Hezbollah se están cambiando y están buscando la protección de Hezbollah ante los ataques de Israel. O sea, un poco lo que está diciendo el New York Times es, esto es un boomerang para Israel y para Estados Unidos. Les está saliendo el tiro por la culata. Fíjese que apareció en The Guardian un reportaje muy interesante que cuenta que autoridades y expertos en seguridad infantil del Reino Unido están alertando a las escuelas porque criminales están tomando las fotos de los estudiantes que publican las escuelas en sus cuentas de Instagram, en sus páginas, en sus redes sociales, para manipularlas con inteligencia artificial y convertirlas en imágenes sexualmente explícitas. El caso que detonó la alarma ocurrió en una secundaria de Gran Bretaña, donde delincuentes descargaron las fotos de los alumnos, las alteraron con inteligencia artificial, y luego intentaron extorsionar a la escuela. Amenazaron con publicar las imágenes sexualizadas de los alumnos en internet si no les daban una lana. Y esto representa una nueva modalidad de abuso y chantaje digital, y por eso los expertos como la Internet Watch Foundation están recomendando a las escuelas y a los padres de familia no publicar las fotografías de menores en sitios públicos o en redes sociales, o pues de plano reducirlas al mínimo posible. Vaya furor que ha causado en Wall Street el caso del abuso sexual denunciado por un hombre que dice ser la víctima de una alta ejecutiva de JP Morgan Chase, uno de los bancos más importantes de Wall Street. ¿Por qué se ha vuelto un escándalo? Bueno, se ha vuelto furor, primero porque pues se trata de un tema inverso, ¿no? O sea, normalmente el acoso es del hombre hacia la mujer, de arriba, de alguien ejecutivo a una empleada. No, ahora es al revés. El hombre es el empleado y la mujer es la ejecutiva. Pero además el hombre es de ascendencia nepalí, lo cual le da un toque de racismo al asunto. Y porque se han divulgado un montón de detalles candentes sobre los encuentros sexuales. Bueno, está Wall Street fascinado con esto. La cobertura que le ha hecho el Wall Street Journal al asunto ha sido tremenda. El ex banquero de JP Morgan se llama Chirayu Rana, y él presentó una demanda contra el banco y contra una ejecutiva del banco que se llama Lorna Hagdini. Él asegura que Lorna lo sometió durante meses a abusos sexuales, a manipulación psicológica, a amenazas profesionales dentro del entorno laboral. ¿Qué dice la defensa? Que nunca hubo una relación sexual, que son acusaciones fabricadas, pero publicó el otro día el Wall Street Journal que le ofreció JP Morgan a su ex empleado $1,000,000 para evitar el litigio, y este individuo de apellido Rana rechazó la oferta, ahora sí que saltó hacia otro lado y pidió muchísimo más dinero. Hay un tono de tabloide en todo esto, es una especie de reversa de género respecto de los casos de Me Too. Así se define incluso, no, esto no es un término que yo deduzca, ¿no? Pero lo que en el relato que presentó Chiray Urrana, la presunta víctima, a la corte, pues el asunto habría pasado de una dinámica profesional dentro de JP Morgan a encuentros sexuales coercitivos y humillantes. O sea, que empezaron con insinuaciones y comentarios sexuales durante la chamba, ¿no? En tiempo de oficina, en viajes de trabajo, pero luego que ella lo invitaba a hoteles y departamentos donde, según él, ella lo presionaba para participar en prácticas sexuales que él no quería, episodios de dominación, de humillación verbal, en donde ella le decía que ella controlaba su carrera y su futuro en Wall Street, golpes, arañazos, sometimientos físicos durante los encuentros sexuales. Bueno, esto resulta que está generando un furor en el mundo de Wall Street. El propio Wall Street Journal publicó el otro día en su portada una historia. ¿Qué cosa con lo que pasa de pronto en Corea del Sur, no? Es un país que lo define como un país obsesionado con la belleza. ¿Y cuál es el nuevo look de moda? Tener unas orejotas. Oh, sí, oh, como de elfo. Y por $70, sí, por el equivalente a $1,400, $1,300, un cirujano plástico te inyecta cartílago en las orejas con pues un ácido hialurónico, que es pues un relleno, pues, que hace que estas orejas pues crezcan, ¿no? Como que se extiendan, se expandan, ¿no? Y entonces, pues resulta que es el look de moda en Corea del Sur traer orejas de elfo, pero no puestas, ¿eh? O sea, las orejas de uno inyectadas para que se vuelvan orejas de elfo. Y déjeme cierro con una historia que viene en la portada del Washington Post, que dice que el mundo tiene que estar abrochándose los cinturones para el peor, el niño en más de un siglo, el niño más fuerte en un siglo. ¿A qué me refiero con el niño? Bueno, lo saben, ¿no? Este fenómeno climatológico. Las posibilidades de que el niño se forme pronto y se convierta en uno de los más poderosos jamás registrados es cada vez mayor. Hay los últimos, digamos, pronósticos del Centro Europeo de Pronósticos Meteorológicos de Medio Alcance muestran que las temperaturas del agua en una región clave del Océano Pacífico Ecuatorial podrían alcanzar 3 grados Celsius más, o sea, 3 grados centígrados más que el promedio de finales del año pasado. Esto podría incluso superar los récords actuales de El Niño establecidos en 1877 y en 2015 y convertirse ya no solo en un El Niño, sino en un Super El Niño. Es el tercer mes consecutivo que múltiples modelos llegan a la misma conclusión de que viene un El Niño potencialmente récord que podría llevar las temperaturas de todo el mundo a nuevos máximos y cambiar los patrones de sequías, de inundaciones, de calor, de humedad, de hielo marino. Y esto con consecuencias significativas para la agricultura, la salud, la economía de todo el planeta e incluso la seguridad, porque hay registro de que en 2015, con las altísimas temperaturas del niño, estos problemas de hambre, de acceso al agua, generaron también más conflictos armados en toda la humanidad. Imagínense lo que estamos hablando. Dice esto: las probabilidades de un poderoso El Niño se vieron impulsadas por un raro patrón de ciclón triple en el Pacífico el mes pasado, que causó una ráfaga de viento récord que creó un tren de carga de agua caliente bajo la superficie del océano que alcanzó 7 grados centígrados por encima del promedio. Esta es una anomalía muy relevante en el océano, porque el océano normalmente tarda muchísimo en calentarse y en enfriarse. 7 grados centígrados más de golpe. Y esto pues está despertando todas las alertas. Y con esto nos quitamos la mirada del ombligo.
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2: El resumen de lo que tenemos justo en este momento. Arely Paz, vamos contigo.
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4: 2:50 PM, se activa alerta amarilla por pronóstico de lluvias fuertes y posible caída de granizo en todas las demarcaciones de la ciudad. Importante atender este llamado tras las graves inundaciones del día de ayer. Emite México alerta epidemiológica por antivirus tras brote en el crucero. No hay casos confirmados en el país. El Comité Nacional para la Vigilancia Epidemiológica informó que hasta ahora se contabilizan en el mundo 9 casos con el brote de 7 confirmados y 2 sospechosos vinculados pues al barco en donde se encontró este brote. Recomendaron reforzar la detección oportuna de pacientes con síntomas respiratorios graves y antecedentes recientes de viajes internacionales. Recuerden, no hay casos confirmados en México. Mujeres desplazadas de Guerrero pidieron apoyo a Donald Trump. La imagen ya es viral.
5: Queremos apoyo con el gobierno de Estados Unidos, porque la presidenta Claudia Sheinbaum no nos hace caso, no nos quiere mandar el apoyo.
6: Ahorita aquí estamos refugiados todos los pueblos indígenas, no nos hace caso la presidenta, queremos apoyo, los niños están sufriendo, no comemos, apóyenos, este video queremos que llegue hasta Estados Unidos, por favor.
4: Bueno, durante la conferencia, la dirigente nacional de Morena, Ariadna Montiel, fue cuestionada sobre la petición y pues se fue por la tangente.
7: Ayer supimos de comunidades de Guerrero desplazadas por el grupo esencial denominado Los Ardillos, un problema común en varios estados, entre ellos Chihuahua. Incluso vimos videos de mujeres indígenas pidiendo ayuda al gobierno de Estados Unidos, al presidente Trump solicitando helicópteros para que los saquen porque están rodeados, que la presidenta Sheinbaum pues no las ayuda. Son vendepatrias y traidoras estas mujeres también.
8: Es una zona que tiene complejidad en materia de seguridad y nuestra presidenta ha enviado el reforzamiento por parte de las fuerzas federales que permanecen en el estado de Guerrero. Por eso hay este reforzamiento. Quisiera yo pedirle al alcalde Cruz Pérez Cuellar que nos pudiera un poco relatar cómo funciona la mesa en el día a día. Sí, pero esa es la respuesta que yo le voy a dar.
7: No me da respuesta.
8: Sí, le voy a dar respuesta, pero a mí no.
4: Recordemos que la Secretaría de Gobernación, bueno, pues ha implementado ya un operativo por instrucciones de la presidenta, que desde hoy en la mañana el subsecretario César Yáñez se comunicó con los líderes de ambos grupos en conflicto y se solicitó terminar con las disputas y los bloqueos, además de que el secretario Omar García Harfuch informó que fueron reforzadas las medidas de seguridad. El dirigente nacional del PAN, Jorge Romero, emitió un mensaje tras el anuncio de Morena de querer de desafuero y juicio político en contra de la gobernadora de Chihuahua, Maru Campos.
9: Al final, toda la gente en Chihuahua y en Sinaloa y en todo el país sabemos que en Chihuahua se combate al crimen organizado y que en Sinaloa se asocia el gobierno de Morena con ellos para cogobernar. Y como pedimos juicio político, ahora esta es la respuesta. Pues que así sea. Defendemos con toda nuestra energía a nuestra gobernadora Maru Campos y al final la verdad se impondrá.
4: Se hizo oficial que Clara Luz Flores anunció que volverá a ser candidata a la gubernatura de Nuevo León por parte de Morena. Solicitó licencia a la Unidad de Asuntos Religiosos de la Secretaría de Gobernación. En Tabasco, Juan Manuel Ramírez, muy buena tarde, ¿qué nos tienes?
10: Pues para comentarte que en el poblado C36 del municipio de Huimanguillo, un menor de edad que asistía a la secundaria Tomó por sorpresa a su maestro de arte y lo agredió con una arma blanca. Esto provocó que el maestro fuera a parar a los servicios de emergencia de un hospital y el menor fuera detenido para determinar el por qué fue que lo agredió y determinar su situación. Los policías municipales que lo detuvieron lo van a confinar con la gente de la Fiscalía General del Estado y mientras tanto se espera el reporte de la salud del maestro de arte de la secundaria en el poblado C36 de Huimanguillo, en Tabasco.
4: Gracias, buena tarde.
10: Buena tarde.
4: Hasta aquí la información, Carlos.
2: Gracias, Areli.
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2: Muchas gracias, Areli Paz, por todo el día de hoy.
4: Gracias, Comán Rico.
2: Gracias, querido duende. Impresentable del duende. Muy buena tarde.
11: Igualmente, querido Charlie, buena tarde.
2: Y sobre todo, muchas gracias a todos ustedes por habernos escuchado. A nombre de todos los que hacemos este programa, mañana en Punto de la Una, aquí les esperamos. Soy Carlos Loret de Mola. Muy buenas tardes.

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3: Si en estas vacaciones estás considerando dejar a tu perro en guardería, contempla lo siguiente. Agenda una cita y visita el lugar en persona. Revisa que tenga buena ventilación y una valla o pared sólida y alta para evitar que los animales escapen, más las medidas de seguridad de cajón como extintor y plan de evacuación. Pregunta cómo sería el día a día de tu mascota y si tienen una prueba de temperamento, es decir, que puedes llevar previamente a tu perro para ver si le gusta el espacio o se adapta a convivir con otros animales. Asegúrate que el personal tenga la capacitación adecuada para reaccionar ante una pelea, un accidente o una urgencia médica. Por último, cualquier guardería seria debe solicitarte que el perro esté al día con sus vacunas. Inclusive hay algunas que solicitan un examen de salud previo para aceptar a tu mascota. Ahora ya puedes irte de viaje, sabiendo que tu perro se queda en buenas manos.
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6: Soy Daniela Anguiano y esto es Música W. Hablemos de la Telecaster 59 de Jimmy Page, la icónica guitarra que le regaló Jeff Beck, su antiguo compañero en The Yardbirds, la banda previa a Led Zeppelin. La guitarra permaneció intacta hasta que Jimmy le agregó 8 espejos circulares para personalizarla. Con el tiempo, esta evolucionó junto a la carrera de Jimmy y fue ahí cuando nació Dragon, una guitarra con colores vibrantes en tonos verde, naranja, amarillo, azul y rojo, que juntos forman la figura de un dragón psicodélico inspirado en el arte japonés.
7: I mean, the guitar is more important than I am at this point. It's true.
6: A partir de ese momento, Dragon se convirtió en una referencia de su estilo y fue la guitarra principal que se utilizó en el primer álbum de Led Zeppelin. Además de ser la encargada de crear el icónico y memorable solo de

0: soy Daniela Anguiano y esto fue Historia Detrás de la Guitarra en Música.
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3: Hola, ¿qué tal? Bienvenidos a Claro Sports en W. Qué gusto me da saludarlos en este martes 12 de mayo, 3 de la tarde, con un minuto. Semifinales del fútbol mexicano. Estás llegando a los 6 partidos más importantes del torneo, ¿no? Las semifinales de ida, las semifinales de vuelta, la final de ida y la final de vuelta. Designas a un árbitro y después dices no, siempre no. Va otro árbitro. Y no explicas por qué, ¿no? Hay un problema de salud, nada. Designas a un árbitro que recientemente le pitó a uno de los equipos involucrados, que podemos decir que hubo polémica, y lo quitas después. Es que no hay por dónde se pueda ver bien eso. No hay por dónde. Vamos a platicar de lo que pasó en la designación arbitral del Pachuca contra Pumas, porque ya no va a estar Luis Enrique Santander. Hablaremos también de la otra serie, Chivas contra Cruz Azul. Cruz Azul consigue jugar en el Estadio Banorte, como ayer lo platicábamos, el partido de ida. Chivas tiene que jugar en el Jalisco, el partido de vuelta. Y también de Francisco Guillermo Ochoa, ya está concentrado. Ayer salió el comunicado en donde lo convocan. Ha sido una constante con Memo que ha llegado antes a las convocatorias en los últimos mundiales. Ha sacrificado vacaciones, lo que sea, ha estado antes y le ha ayudado. Bueno, pues Memo quiere pelear por ser titular. Vamos a platicar de eso y también del Real Madrid. Hoy lo de Florentino Pérez y el Real Madrid. ¿Qué intentó hacer Florentino Pérez? El presidente del Real Madrid se tiene que enfrentar a esas circunstancias realmente. Habló de todo y por su orden. No sé si estuvo bien. Creo que no. Beto Lati, ¿cómo estás, Beto? Buenas tardes.
4: Nicolás Romay, da para hablar profundo lo de Florentino, ¿no? Porque salió a culpar a todos, menos al Madrid. Y me parece que aparte de la grandeza de un equipo, es el equipo más laureado de la historia, a nivel de clubes evidentemente, pues es entender lo que se exige y lo que se demanda. Y hubo autocrítica nula. Apuntó al caso Negreira, que sí fue cierto, fue muy grave, pero está atrás. Apuntó a que los puntos que perdió el Madrid por el arbitraje este año, el Madrid no dejó de ser campeón este año por el arbitraje, ni le busquemos. No compitió, no compareció. Vio de mayor gravedad que se filtre a que se peleen al interior. Es grave que se filtre, es mucho más grave lo que pasó. Y si no lo fuera, no multarían con $500,000 a cada jugador. Da para mucho. Veo un escenario muy Mourinho con esto. De una actitud muy Mourinho.
3: Es que tú odias.
4: Puede ser, Mourinho. No, para nada. Puede ser la precuela a la llegada de Mourinho, acaso. Oye, el desaseo en lo que pasa en nuestro fútbol.
3: El desaseo me gustó.
4: Es que es que se hagan las cosas así. Para entrar a la semifinal ya condicionado. Con el Pachuca teniendo todo el derecho a decir, oye, me lo cambiaste. Con el árbitro saliendo bajo una presión adicional. No se puede operar de esa manera. No se puede anunciar un árbitro. Ya es muy grave que por lo oscurito y antes de la nominación alguien ya me diga, no me pongas a Raúl, ponme a Germán. O no me pongas a Santander, ponme a Ismael. Ya es muy grave eso. Pero que pase una vez que lo anunciaste, es que no nos damos cuenta.
3: ¿Qué palabra usaste?
4: Desaseo. ¿No?
3: Solo tú lo puedes decir es así, que sí, pues, de correcto acuerdo, y de puntual, Beto.
4: ¿Estás de acuerdo? Es...
3: Yo hubiera dicho un tiradero, pero...
4: Sí, pero claro. También sirve.
3: Sí, sí,
4: claro. ¿Para qué condicionar de mala manera? ¿Para qué hacer pensar mal?
3: Para pensar correcto.
4: Ah, claro. Y dices, ahí está.
3: Que expliquen por qué.
4: ¿Y cómo entra el árbitro que tuvo una buena temporada? Ayer lo decíamos.
3: Está bien, pero entonces,
4: ¿cómo entra el partido a cara jugada?
3: Decíganlo desde el principio.
4: Y en Pachuca están molestos, ¿eh?
3: ¿Por qué en Pachuca están molestos?
4: Están molestos. Dicen que ¿por qué les pasa esto a ellos? Porque das pie a que la gente se moleste, ¿o no?
3: Sí, sí, sí, por supuesto.
4: ¿Qué pasó la semana pasada? Santander pitó dos penales a favor de Pumas en la ida, que para mí sí eran penales.
3: En contra.
4: A favor del América contra Pumas, y gracias. Para mí sí eran penales.
3: Eran penales, eran claros. Y luego el tema de la alineación indebida, que no era alineación indebida, pero un desaseo.
4: Sí.
3: De la Garza, ¿qué pasó?
5: ¿Cómo están?
4: Ayer te manifestaste.
5: Sí, pero ya no vamos a hablar de eso porque... El problema no me da pena y por otro lado ya no son los tiempos, pero...
3: A mí también me daría pena.
5: Sí. Claro, con ustedes. Con ustedes. Pero bueno.
3: Ahorita.
5: Lo de Santander.
3: Ahorita lo saludaron. ¿Viste cómo saludaron a De la Garza? La presidente.
4: ¿Y Sal del Toro te dice presidente?
5: No.
3: Presidente. No. La presidente.
5: Pero bueno, entrando en materia. Lo de Santander, lo más grave es para Santander. Oye, te pongo, no, pues claro, te gustó, vas para afuera.
3: Sí, sí, sí, está
5: no puedo confiar
3: ya.
5: En ti. No, o sea, pero no puedo confiar en ti.
3: No.
5: O sea, ¿qué le estás diciendo?
3: ¿Qué le estás diciendo
5: a Santander?
3: No, que si alguien marca, aunque yo confíe en ti, hay alguien
5: superior que me hace desconfiar de ti.
3: No.
5: O sea, finalmente lo estás sacrificando.
3: No, porque le va a decir, oye, ¿qué crees? Yo sí confiaba en ti, pero aquí no mando yo.
5: Pero lo
3: estás
5: sacrificando.
3: No, creo que el que sale debilitado es la comisión de arbitraje.
4: Sí.
3: Que no, yo sí confiaba en Santander.
4: Pero doble las manos.
3: Pero como yo no mando. Y como en esta liga mandan los dueños, van...
5: Bueno,
3: no hay reglas aquí.
5: Pero está bien, pero el tema es si yo como comisión de arbitraje confío en ti y no te muevo aunque me lo pida quien me lo pida. Pero aquí no hay... Sí, para mí para aquí falta dignidad, porque si tú eres el de la comisión de arbitraje, yo lo dejo. Oye, pero los dueños no quieren, claro. Te va a costar tu puesto, yo lo dejo.
4: Claro.
3: Por supuesto.
5: Pero aquí no, ¿cómo lo voy a dejar?
4: Si a tu juicio no hizo nada mal en su trabajo anterior.
5: Aunque hubiera hecho un error.
3: Por eso lo designaste.
5: Aunque hubiera hecho un error, Beto, porque un error arbitral es parte del partido. Y si nos vamos a errores de Santander, pues nos preguntamos a que Chivas fue campeón en su última vez gracias
3: pero
5: a Santander.
3: A lo mejor si ya no perdió los méritos o no hizo lo necesario para estar en un partido de semifinales.
5: Exactamente.
3: Ese es el
5: problema.
3: Si
5: ya lo habías puesto,
3: sí.
5: No lo puedes quitar.
3: Sí. Estamos hablando de lo mismo.
5: Ahora, el otro tema que mencionaba Beto. Acertadamente, el tema de Florentino, yo lo único, como aficionado del Madrid, no entiendo el momento en el que sale, la verdad es que no veo por qué salir ahorita, en el peor momento del Madrid, en el peor, lo más anticlimático,
3: no,
5: es que yo no creo que con esta agenda hubiera salido ahorita, pero independientemente, ya salió, hizo lo que hizo, lo hizo mal, pero lo único positivo que yo le veo como aficionado, del Real Madrid, que lo soy, es que si algo tiene Florentino, sí es ser un ganador. Sí, es ser un ganador.
3: Es el mejor presidente de la historia.
5: Entonces,
3: de Madrid.
5: Ahora hay una motivación extra, si es que la necesitaba, para demostrar en el próximo torneo, con las siguientes contrataciones, en el siguiente armado del equipo, algo diferente que le urge al Madrid, algo diferente. No puede seguir con esta inercia, con este núcleo de jugadores, no puede seguir.
3: No.
5: Necesitaba una vuelta de tortilla, y esto lo puede provocar. Yo esperaría que esto lo provoque, ¿no? Lo único positivo como aficionado al Madrid, lo que hizo Florentino estuvo mal, se me hace a destiempo y se me hace una gente equivocada la que trató hoy en la conferencia, ¿no?
3: Alex.
6: ¿Cómo están, Nico, Beto, Bernardo? Todo muy bien, más tranquilo que en la comisión seguramente. Y
3: ¿Tú sí sabes
4: la Garza?
3: ¿Tú sí sabes por qué hicieron el cambio?
6: No, la verdad es que me acerqué a la comisión y no tuve respuesta al respecto, pero bueno, pues está claro, fue un error la primera designación, rectificaron, si vale el término, ellos dicen ajustamos, así nos mandaron el comunicado, hubo un ajuste en la designación. El problema es que ya nos estamos quedando sin árbitros para ciertos equipos.
4: Sí, claro.
3: No, ese no,
6: o sea, si Pumas avanza,
4: importantísimo.
6: Olvidemos a Santander ya, ¿no?
3: Ya,
6: si ya lo cambiaron ahorita.
3: El gato Ortiz no le puede pitar a la América.
6: Pero si avanza Chivas, pues tampoco puede ir Santander a otra fila.
4: Pero el antecedente de Tigres.
6: Antecedente. Cruz Azul no puede ir otra vez el gato Ortiz por el antecedente en aquella final. Entonces el gato Ortiz no lo van a... Entonces ya no sé, vamos a tener que clonar a César Ramos y que empiece a pitarle a todos porque pues, se nos están acabando los árbitros.
3: Ah, muy mal, muy, muy mal.
4: Ale, sí sé que hubo queja de Pumas.
3: No es una queja, tuvo resultados la queja.
4: Sí, o sea,
6: y estaban en su derecho, o sea, ¿qué es lo peor?
3: No, yo no creo.
6: Yo creo que sí, o sea, por decir, oye, ¿estás viendo el antecedente? Pon a cualquiera de los otros 26, pero no me pongas al contra el
4: que yo acabo de acusar. La comisión hace muchas cosas muy complicadas. La que no tiene que ser tan complicada es decir, a ver, Santander viene de pitar este partido, que no es que fue hace 8 meses.
6: Pero quizás lo dije mal. Estaban en su derecho de estar molestos, no de que...
3: No de quejarse y de cambiar el árbitro.
6: Cambiar el árbitro,
3: pero
6: que no.
3: ¿Santander hizo algo mal en el Pumas contra América?
6: una falla en el procedimiento de los cambios y ya. Pero en el trámite del partido.
3: Fue más del cuarto árbitro, ¿no? Un poco.
5: Sí, sí, sí.
3: Santander marcó dos penales que eran penales.
6: Un buen arbitraje.
3: En la alineación, en la posible alineación indebida, que él actuó bien porque no se reanudó el partido. Entonces, oye, ¿por qué no te voy a poner? Si lo hiciste bien, si confío en ti. Lo que no se vale es que alguien marque y diga.
6: No, en eso estamos de acuerdo.
3: ¿Por qué? Porque entonces ya esto, cada quien decide quién le. O sea, quién es el árbitro en su partido, pero bueno.
4: Ha habido grandes escándalos a nivel mundial por arbitraje. De hecho, en este momento en Italia está surgiendo uno tremendo, precisamente por la detección de llamadas para pedir un árbitro. Remitiéndonos a los 2000, al Calciopoli, aquel que terminó con la Juve descendida, era eso, que se encontraron las llamadas en las que Luciano Moggi, que era su director general, pedía a este árbitro. Aquello era el oscurito. Aquí también pasa en lo oscurito. ¿Qué voz pesa más que la otra? Y se enlaza con un tema que hablamos la semana pasada en la crisis de Toluca, de Chivas y del Vasco Aguirre. La llamadita.
3: La llamadita.
4: Él, échame la mano. Es que el de cuates.
3: Esta liga, el gran problema de nuestro fútbol mexicano es la cadena de favores. Ese es el gran problema. Nunca vamos a tener un mejor fútbol mientras no haya un procedimiento en que nadie le tiene que deber nada a nadie. Hay un reglamento y se cumple el reglamento y hay autoridades que pueden tomar decisiones sin miedo a recibir una llamadita pidiéndoles un favor. Ese es el problema de nuestro fútbol mexicano.
5: Institucionalidad. No hay.
3: Una estructura con donde se respeten las instituciones y en donde hay un gobierno corporativo que pueda tomar decisiones, pero los mismos que piden un gobierno corporativo piden favores también. Entonces, aquí fuera máscaras, todos son iguales. Entonces, 55-54-02-28-44@clavesports, @WRadioMéxico, @DeportesWRadio. Queremos conocer su opinión y sean parte de este programa. Vamos a entrarle de lleno al tema de las semifinales. Bueno, no es Santander, es Ismael López. Qué difícil trabajo va a tener Ismael, porque va a estar condicionadísimo. O sea, no solamente debilitas muchísimo a Santander. Al árbitro que pongas, sea el que sea, va a estar muy nervioso, muy todo mal, ¿no?
4: Pues es que aunque los árbitros o exárbitros digan que no, claro que pasa por la mente decir, a ver, ¿qué pasó antes? ¿Cuál fue el antecedente? El Pachuca ya se quejó. Haces que de por sí un ambiente ya muy crispado, ya muy complicado, le añadas distorsión. De por sí, ¿no? Y creo que no han querido entender el daño que se va generando de esa manera. Aparte de que haces que el aficionado vaya encontrando argumentos para sentirse, no sé si engañado, ¿no? Víctima de una injusticia.
6: Que dude, simplemente, ¿no? Sí. Que dude, y sí. O sea, hoy la lectura del exterior es Pachuca pilló, Pumas pilló, sí, cambio de árbitro.
3: Sí.
6: Entonces, el árbitro, en este caso López Peñuelas, cuando tenga una jugada a favor de Pumas,
3: se va a pensar dos veces.
6: La va a tener que pensar dos veces.
3: Porque ya
6: le va a costar trabajo.
3: Ya sabe que Pumas pone y quita árbitros.
6: Porque sabe el efecto que va a tener. Supongamos que se equivoca a favor de Pumas, como si pudiera haber equivocado cualquiera de los árbitros, que es muy normal y muy común en nuestro fútbol. Si te equivocas a favor de Pumas, imagínate la repercusión.
3: O si te equivocas en contra. Que están los dos.
6: Sí,
3: están los dos.
6: Ya sería estar.
3: Vamos a escuchar a Elías Montiel. Habló sobre el cambio.
7: Sí, bueno, todos sabemos que contra Pachuca, en temas de arbitraje, de federación, siempre hay algo ahí que nos quieren mover o demás, pero bueno, al final, si eso a nosotros no nos modifica tanto, nosotros vamos a hablar en la cancha, vamos a salir a jugar y hacer el mejor partido que podamos hacer.
3: Elías Montiel, futbolista de Pachuca, para mí creo que es desafortunada la declaración.
4: ¿Es que?
3: Porque
4: se cuelga de un episodio específico,
3: claro,
4: es
3: pero
4: muy desafortunado, ya lo dijimos.
3: Pero también son las instancias incorrectas para decirlo. Porque hoy parece que entonces hay un señalamiento contra Pachuca que se atribuye a qué. Y no creo que sea el caso.
4: Sí, pero ¿para qué le echas gasolina? De por sí estamos viendo cómo esto arde para todos lados. Montiel está equivocado. No hay consigna contra Pachuca.
6: Yo creo que contra Pachuca. No sé si también está haciendo su trabajo, ¿no? Sí. Decir, a ver, ya Pumas presionó de una manera.
4: Yo ahora
6: voy a presionar, claro, y a condicionar
5: de mi lado, ¿no? De condicionar, pero oye, el penal de Toluca Pachuca.
4: Si un equipo fue beneficiado.
5: Así está él hoy diciendo que hay cosas contra Pachuca y ese penal de.
4: Si un equipo fue beneficiado.
2: Ese penal fue un error arbitral enorme.
4: Si sí, el Atlas, Cruz Azul, podrán señalarse alguna otra. En este caso específico, sí.
5: Y doble, porque el VAR no lo llama.
4: Claro.
5: O sea, hay un error doble arbitral.
2: Entonces, yo no creo que haya consignas.
4: No era el mejor momento para que hablara.
2: No creo que haya consignas contra ningún equipo.
4: No.
2: Creo que. Ayer lo que pasó hoy con Pumas y la designación arbitral ha pasado históricamente, ¿eh?
4: Sí.
2: Ahora los tiempos traicionaron un poco y asignaron a alguien y luego lo tuvieron que cambiar. Pero lo dice perfecto Alex, nos estamos quedando sin árbitros porque ya sabes a quién no le puedes poner a cada cual.
5: Sí, pero a ver, yo incluso te diría, voy más a que un equipo quiera vetar, si tú quieres, o pedir que reflexionen sobre la designación arbitral cuando es un tema ya de personalidades. Como tú decías de César Ramos, lo que pasó de César Ramos, ¿con quién se enganchó? Con un jugador ya terminado el partido hace poco. ¿De qué equipo fue? No recuerdo el partido. Acaba de pasar, ¿no? Bueno, León ya no está. Pero si estuviera León y dice, oye, no me pongas un árbitro que viene a increpar a uno de mis jugadores terminando el partido, eso le voy más a la parte ya de personal que a la parte de técnica de un error arbitral.
2: ¿Sabes qué pasa, Bernardo? Que como nosotros vivimos en este universo aparte en donde parece que todo este tipo de cosas son normales, de repente quieres llegar a competir en una Copa del Mundo y que ahí también le vamos a hablar Infantil y le vamos a decir, oye, no me mandes al alemán este, no.
4: Yo quería al tunecino.
2: Oye, no, yo quería.
5: Estoy de acuerdo con
2: eso,
5: pero no hay quien habla.
2: Pero bueno, no creo que seguramente alguien hablará, no les contestarán el teléfono. Pero aquí lo normalizamos tanto que cuando queremos competir en el más alto nivel, una Copa del Mundo, pues ahí esas cosas no pasan.
4: En el pasado mundial, César Ramos tenía papeles para llegar a la final. Por delante de la calificación iba Stéphanie Frappart, la francesa. Cuando avanza Francia, evidentemente queda descartada.
2: No le puedes silbar a tu propio país.
4: Argentina no quiso árbitro mexicano. Porque en ese mundial la rivalidad Argentina-México, que no fue deportiva, en la cancha nos dan las que nos quieren dar, esa es la realidad, ¿no? Llegó un punto, Argentina no quería árbitro mexicano.
2: ¿Pero por eso no vetó?
4: Hubo por ahí vetos y hubo factores a considerar. No, es común las llamadas de presión, de oye...
2: No creo que FIFA se preste para eso.
4: Se han prestado, pero que anuncien un árbitro y que digan, ya no va Marciniak.
2: Porque me habló a la Federación
4: de Argentina.
6: Es más sentido común, ¿no? Dices, ¿para qué pongo un mexicano si ya sé?
4: Sí, pasó lo que pasó en la primera ronda, que fue muy fuerte. Broncas de gente en las calles en Qatar, ¿no?
2: Sí, pero bueno.
4: Insisto, bronca fuera de la cancha, porque en la cancha no metimos las manos.
2: Fíjense que en estos días he visto videos de jugadas increíbles, de esas mágicas, espectaculares, golazos como el de Búfalo Aguirre, de la Hormiga González, y de pronto un amigo con toda la confianza y conocimiento me dijo, tienes que ver lo que está haciendo Kait Nacim. ¿Y qué les digo? Yo elijo creer porque este amigo sabe mucho de fútbol, y si me dice que hay que ponerle ojo a Kait Nacim, yo ya estoy ahí. Pausa, regresamos.
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0: finales, unas Chivas que han mostrado muchísimo carácter y un Cruz Azul que también ha hecho lo propio para llegar hasta estas instancias. Te quiero preguntar, ¿te sorprendió que Chivas pudiera remontarle a Tigres y avanzar a semifinales?
1: Mira, buenas tardes, perdón.
0: Buenas tardes.
1: Muchas gracias por la invitación. No porque Chivas venía haciendo buen fútbol y la hizo toda la temporada. En algunos partidos le costó, normal. Y bueno, todo el mundo subestimó el hecho de que se haya quedado sin sus seleccionados. Claro. Pero en sus formas, en su intensidad y todo, siguió mostrándose muy bien. Y creo que fue un justo resultado a su esfuerzo y a sus formas de trabajo.
2: Querido Chepo, un abrazote de Alberto Lati, esperando que estés muy bien, Chepo. El Guadalajara le ha buscado mucho tiempo, al Guadalajara le ha costado encontrarle. ¿En dónde ves tú la diferencia de lo que Chivas ha logrado ahora a partir de lo que está ejecutando con Milito, que pese a esas ausencias que para el Guadalajara se plantean como muy sensibles, el equipo ha logrado competir?
1: Mira, para empezar, desde la conjunción del grupo, los jugadores a los cuales se armó el equipo ha sido muy buena, rejuveneció mucho su forma de jugar con esa intensidad y esa practicidad que ha tenido y bueno, eso ha sido algo muy significativo. Ha sido
0: perdimos ahí la comunicación con el Chepo, a ver si ahorita la podemos retomar. A mí me llama la atención que diga que no le sorprendió, porque es que cinco bajas es la mitad de la alineación. O sea, si es mucho lo que...
2: A los Chivas más optimistas nos sorprendió.
0: O sea, sí cambió.
2: Pero qué grato.
0: Bueno, por supuesto, es una sorpresa muy positiva.
2: Claro. Venga, Chepo, adelante. Se nos cortó un poquito, por favor.
1: Ah, sí, te comento que los jóvenes que ha tenido dentro de su grupo de trabajo, es gente con la que ha trabajado mucho seguramente, porque se parece como si no se hubiera notado que se hayan ido los seleccionados, pero bueno, es parte de la oportunidad que tienen los jóvenes para sobresalir y la están aprovechando, ¿no?
2: Chepo, ¿puede darse en un colectivo que de repente, algo que es un problema, tener cinco ausencias de ese tamaño, se convierta también en una puerta de oportunidad? Porque de repente pareciera que futbolistas como Sandoval, que no tuvieron un semestre tan activo, están aprovechándola. De repente se abren esas perspectivas en un colectivo, ¿no? Que ante las carencias, algunos levantan la mano.
1: No, desde luego, es la oportunidad para los jóvenes. Ya lo habíamos vivido anteriormente, nos pasó con Pachuca hace ya varios años. Uh-huh, lo cual nos quedamos sin siete seleccionados. Y 2006, siete seleccionados,
2: ¿no? ¿Sí?
1: Pues, cuéntale y te darás cuenta, pero es lo de menos. La cuestión es cómo lo planeas para que los que están detrás los prepares y busquen ellos aprovechar esa oportunidad, ¿no? Y en aquel entonces pues, salieron muchos jugadores que se consolidaron dentro del equipo, y no nomás allí, sino también después en selección nacional, ¿no?
3: Chepo, un gusto saludarte, fuerte abrazo. Alejandro Bañanos de este lado, aprovechando que estás por acá, entendiendo que el tema medular es Chivas, pero saber qué opinión te merece, fuiste entrenador de la selección mexicana, pues la problemática, la que nos ha llevado el debatir que le quitan un equipo 5, a otro 1 o 2, y si le ves, tú que estuviste en el banquillo de la selección, pues valor a esta convocatoria previa que está teniendo Javier Aguirre.
1: Pues mira, los acuerdos ya estaban desde antes. Creo que ahí hubo detallitos en los cuales algunos se quisieron aprovechar y pues por eso el reclamo de todo mundo para que el acuerdo se cumpliera. Pues, si es así, pues todos parejos, ¿no? Y bueno, era cuestión nomás de aclararlo y seguir el acuerdo que se había hecho anteriormente, ¿no? Entonces, esperemos que esta planificación que están haciendo pues les resulte adecuadamente, ¿no?
3: Mi tema, Che, pues, si le ves beneficio, pues, que jueguen en selección y que no estén en el ritmo que pudieran tener ahora el equipo de Guadalajara, por ejemplo, en esta fase final.
1: Bueno.
3: ¿Nos escuchaste, Chepo?
1: No,
3: mi tema más bien es si le ves valor, o sea, si es mejor tenerlos hoy concentrados o jugando la liguilla.

0: Mira, la mejor manera de poder adquirir nivel es en competencias. Ahora, hay muchos jugadores que no han estado en el proceso de Javier, que están apenas empezando, y eso, pues bueno, él no quiere aprovechar para incorporarlos. Es lo que yo me imagino, que ese razonamiento no lo he escuchado nunca, pero es lo que yo me imagino, ¿no? Entonces, aprovechar un poquito el tiempo, así lo han hecho varios, incluso La Volpe, el primero fue Bora. Entonces, pues es parte del querer tener un grupo compacto y preparado para el Mundial, que es lo importante para nuestro fútbol, ¿no?
1: Chepo, Bernardo de la Garza, te saludo con mucho gusto. Después de ver a Guadalajara reponerse de un 3-1 contra Tigres, que ya le había ganado 4-1 al Guadalajara en el Volcán, y lograr eso con este equipo relativamente alternativo, ¿lo ves tú como el candidato al título, o crees que Cruz Azul, que es un equipo que venía de alguna manera de capa caída, pero hace cambio de técnico, gana sus dos partidos de la liguilla, pueda ser el escalón más difícil de cara a un título para Guadalajara?
0: Mira, el escalón más difícil es el que sigue, porque no hay otro. Entonces, son todos los equipos son diferentes y tienen sus capacidades. Yo creo que Tigres subestimó un poco, y cuando se vio un poquito forzado ya no le alcanzó. Ahora, Cruz Azul es diferente, viene a la alza, como mencionas, y es otro tipo de rival, ¿no? Entonces, creo que ninguno va a ser fácil, ninguno. En dado caso que llegara a pasar, sea con Pumas o sea con Pachuca, va a ser muy complicado, pero bueno, ahorita están en esa oportunidad y la tienen que aprovechar al máximo. Yo creo que tiene detalle de las bajas como motivo para lo que les salga bien, sea todo favorable, ¿no?
2: Chepo, gracias por tu tiempo para tomar la llamada, te mandamos un abrazo.
0: Igualmente, que estén muy
3: gracias.
0: Bien.
3: Saludos, Chepo. Saludos.
2: De la Torre.
0: Saludos.
2: Yo sí insisto en el mérito que tiene, obviamente, Milito, su cuerpo técnico, pero toda la estructura de Chivas. Cuando pierdes a 5 jugadores que han sido determinantes en todo el torneo para poder ocupar la posición que estás ocupando, ¿cómo le das vuelta a uno de los planteles más poderosos de la liga como es Tigres? Eso habla de garra, carácter, saber sufrir, de tantas cosas que hoy Chivas está demostrando, y por eso creo que para Cruz Azul va a ser bien complicado.
3: Y porque Chivas además ya se quitó de encima un problema, el primero. Ya superado Tigres, el Guadalajara va sin complejos contra Cruz Azul a la semifinal. Lo segundo, no es solamente Milito, aunque tiene un inmenso mérito Milito, es de una estructura. Fuimos muy críticos. ¿Cuál era el proyecto de Chivas? ¿Qué pretendía Chivas? ¿Qué desarrollaba Chivas? La respuesta creo que ahí está, ¿no? Ahora sí es muy clara.
2: Sí, de acuerdo. Ahora sí, Chivas, no es casualidad este torneo.
3: O no son los 3 que trajiste, sea un Efraín Álvarez, o no. Es un proyecto.
2: Es un proyecto. Y era lo que tanto se le pedía a Chivas, era lo que tanto se le pedía a Guadalajara. Hacemos una pausa muy rápida y regresamos. Mensajes del público 55-54-02-28-44 @ Claro Sports, @ W Radio México, @ Deportes W Radio. ¿De qué quieres platicar de la Garza?
1: Vamos a esperar las llamadas de lo que quiera la gente.
3: Sí, ¿hoy vas a llamar?
1: No, ya llamé.
3: Ayer llamaste y nos escuchaste, o solo llamaste.
1: Solo llamé. Y escuché que no quisieron abordar el tema y ya le cambié.
2: Entonces, ¿cómo escuchaste si no estabas?
3: Tengo una sospecha. ¿Se habrá saltado el mecanismo de comunicación y contacto directo a la señora productora?
1: Le estaba dando seguimiento.
2: Cuando aquí hablamos de reglas, Bernardo es el primero que las rompe.
3: En vez de formarse con su mensaje, como cientos de radioescuchas,
1: me formé.
2: Pides estructura.
1: Con antelación me formé.
2: Vamos a hacer una pausa. Vamos a hacer una pausa y regresamos. 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
1: Capitán de la selección de Italia que disputó la Copa del Mundo, aquella fuerza azzurra que superó al anfitrión Alemania en las semifinales y que se coronó en el Olympiastadion de Berlín tras vencer a Francia en la final. Un férreo defensa central como dictan los cánones del catenaccio, preciso a la hora de marcar e incomodar al rival y seguro en el juego aéreo pese a su estatura de 1.76 metros que puede considerarse baja para un jugador en dicha posición. Su personalidad en el terreno de juego y su nivel mostrado a lo largo de aquella temporada 2005-2006 que se consagró con levantar el trofeo de campeón lo convirtieron en el único jugador de condiciones defensivas que ha sido condecorado con el Balón de Oro en el siglo XXI. Cannavaro vistió la casaca de la selección de Italia en 136 ocasiones, incluyendo 4 mundiales. Hoy, a 30 días del inicio de la Copa del Mundo, recordamos la trayectoria y el legado de Fabio Cannavaro. Claro Sports, Daniel Hernández.
2: Gracias por estar con nosotros, Claro Sports en W, y les recordamos... 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
3: Productazo, ¿eh? Enhorabuena a los involucrados, a Ale Orbañanos, que estuviste en la primera fila trabajándolo con un gran equipo. Es un gran producto, ¿eh? Conocemos facetas muy diferentes de los jugadores a máxima profundidad.
4: ¿Hay cuántos actores participando en los comentarios sobre cada jugador?
3: Sí, la verdad es que... Sí, claro, no solamente una entrevista con el jugador, lo cual ya tiene una validez especial, es todo el entorno del jugador.
4: Sí, muy interesante.
2: Ya está el primer capítulo de Raúl Alonso Jiménez. ¿Cuál es el siguiente?
5: Eric Lira,
2: que se estrena. Bueno, vamos con mensajes de la gente, venga. Gracias por estar con nosotros. Brian dice, el tema del arbitraje es algo que torneo tras torneo se desgasta. En lugar de hablar... de que habrá nuevo campeón, hablamos del arbitraje. Bueno, pero es que cuando ponen a un árbitro y lo quitan después, pues es que es imposible.
3: Sí, pero es cierto que tendríamos que hablar menos del arbitraje, porque el arbitraje tendría que dar menos de qué hablar. Es una realidad.
2: Justo, pero hoy el tema es cómo es posible que en la Liga MX se haya puesto un árbitro se haya quitado sin
3: razón. Es un certamen que no permite que hables de la cancha.
2: Claro.
3: Hoy el tema no es a quién recuperó, quién está lesionado, quién está desgastado.
2: No, el mérito de Chivas, que nada.
3: Siempre hay algo. Como hace una semana el tema era, es que el cambio, es que la alineación...
2: Bueno, alineación indebida, pero después todavía ni acabábamos con la alineación indebida y empezó lo de Toluca y lo de Chivas.
3: Sí, sí, sí.
2: Y luego, es que siempre hay cosas, es que nuestro fútbol... Tampoco ayuda, pero bueno. ¿Qué más? Dimitri dice, César Ramos también se equivocó y fueron fallas grandes. No creo que deban clonarlo, como comentan. Alex sugirió.
5: Bueno, se equivocó, se ha equivocado muchas veces.
3: No, pero Ale no lo dijo en el sentido de que es impecable, dijo en el sentido
2: de que no tiene ningún compromiso con nadie.
5: O sea, al parecer es,
2: sí, o sea, es cuando, menos molesto.
5: Cuando hay un tema bravo va César Ramos, pero hay tantos temas bravos que necesitaremos más.
3: Que parecía con América tenía algún antecedente, parecía.
5: En contra, en su momento, con la final de Rayados, que esa sí fue parecía. Muy clara, porque ya sí fue un error años. Que después se aceptó y tal, ¿no?

0: Venga, vamos con más mensajes. Javier dice, apena que se tenga que hablar más del arbitraje que de lo bueno que han hecho en las semifinales, que además son los cuatro primeros de la tabla. Bueno, eso sí, por supuesto, ¿eh? Da mucho gusto en una liga tan criticada por el formato que avancen los cuatro que más méritos tienen.
1: Claro.
0: Yo sí creo que el darle la ventaja al de la posición en la tabla es enorme, que es un gran handicap y ayuda muchísimo a poder avanzarle. Le ayudó a Pumas, ¿no? Le ayudó a Chivas y seguramente en las semifinales también puede ser un factor.
2: Y todos, bueno, 3 de 4 con ausencias relevantes. Lo de Chivas llama más la atención por ser 5, pero Eric Lira es el sostén de Cruz Azul. Y Memote tiene una relevancia muy importante para Pumas. Tan tiene esa importancia que se trepó a la lista del Mundial cuando parecía que no tenía los momios para lograrlo.
0: De acuerdo. Pues gracias por sus comentarios. Ayer, cuando estábamos al aire, sí, nada más veíamos que Memo Ochoa ya había llegado al centro de alto rendimiento, que estaba ingresando a las instalaciones, que le habían dado el cuarto 2006, su primer Mundial fue en el 2006, sí, claro, muy bonito. En la pantalla le ponen un mensaje de cuando la
3: meta necesita un guardián.
0: Memo Ochoa siempre está listo, en fin, muy cariñoso y Memo lo comparte. Hasta las 9 de la noche es cuando nos explican que Memo ya está convocado y que se incorpora a la
2: concentración. Es que el orden de los factores siente el producto.
0: Sí,
2: ¿no?
0: Sí, creo que se equivoca.
2: Además, más allá de que a mí me parece maravilloso esto y la manera en la que lo reciben. Pues, sí. Primero se va a reportar este lunes el primer europeo.
0: Sí, es que tiene toda la razón del mundo Memo en ponerlo publicar y en darle el valor que tiene, porque caray, está jugando, bueno, va a disputar su sexto mundial. Pero la federación, ¿qué le cuesta decir si ya sabía que esto iba a pasar?
2: Domingo en la noche.
0: Oye, Memo va a iniciar su concentración y se incorpora al equipo de trabajo.
2: O Memo sin redes sociales hasta las 8 de la noche y seguro Memo no tendrá problema. Ah, 8 de la noche. 8 de la noche.
1: ¿Cuál era la razón para esperar? ¿Por qué no lo puedes avisar el sábado, el viernes? Decir, oye, se van
3: temprano, incorporando. El mismo comunicado que sacaron en la noche de Guillermo Ochoa, nuestro primer jugador de Europa que se está reportando.
1: Porque todos sabíamos, claro, que iba a estar. Y se iba a filtrar.
2: Pero no por saberse se tiene que dejar de llevar pues el protocolo como corresponde, ¿no? O ya nos acostumbramos a que ya es como sea.
1: Pues creo que ya es como sea y da igual, pero sí, aquí las formas sí importan y el orden no cuesta nada. Lo puedes hacer muy bien, no tiene nada, no estás haciendo nada malo. Sabemos que Memo está en la convocatoria, lúcelo más, pero sí daba la sensación de que Memo estaba madrugando a la federación y creo que no era el caso.
3: A ver, es una convocatoria mundialista. Argentina, Suecia, todos los clubes, sus redes oficiales, sus canales oficiales están dando a conocer su perlista, que por cierto, México dijo, yo no voy a dar a conocer mi perlista, están en su derecho, nadie te obliga a publicarla.
2: Brasil está la de Neymar, por cierto.
3: Esto te lleva.
2: Neymar está la de Brasil.
1: ¿Y no es pública?
3: No. Se puede investigar con fuentes adentro de la FIFA, pero... Pero cada selección tiene su derecho a decir, yo la publico, yo nada más la mando a la FIFA.
2: Y algunos ya están dando su lista definitiva.
1: También.
2: Como Bosnia y como Suecia. Por cierto, Suecia no convoca a Ronnie Bardaggi, este joven talento del Barcelona, que jugó poco, pero tiene mucho desequilibrio. No lo convoca a Suecia, pero ya algunos van adelantándose. Pero en el caso de México, por la manera en la que se da este Mundial, que van dando la lista por partes, no hay un llamado oficial. En Brasil es un acontecimiento nacional el momento en el que el entrenador nacional da la lista y hay cámaras en la familia de cada uno de los que pueden ir al Mundial.
1: Bueno,
2: y
1: aquí
2: todo.
1: Históricamente en México también.
2: Sí, pero esta vez se entiende que es diferente por los tiempos, ¿no?
1: Por los tiempos.
2: Y porque aquí están esperando algunos lesionados.
1: ¿Quién más va a llegar? Porque en el comunicado dicen que
3: 7.
1: No solamente Memo.
3: Bueno, Ochoa, dentro de Ochoa, contando a Ochoa, 7.
1: Que se van a ir incorporando
3: de a poco.
1: ¿Quiénes son?
3: Tengo entendido que Mateo Chávez es uno de ellos. En cuanto pueda terminar ya su actividad, de inmediato va a viajar. Orbelín Pineda se le pidió al técnico de AEK, ya son campeones,
2: claro,
3: que si podía reportar antes y dijeron no, se queda. Johan Vázquez se le pidió también al Genoa la posibilidad de que reportara antes. Ya libraron el descenso, que pues
2: ya no se juega
3: que,
2: nada.
3: Por lo que pelea, dijeron que no. Raúl Jiménez hasta hace unas semanas tenía entendido que tampoco lo iban a dejar reportar antes. Entonces, pues, irá más por el tema de Mateo Chávez. Orbelín sí iba a reportar antes, pero hasta en 2 semanas. Jorge Sánchez puede ser uno de ellos. Y en Rusia, Rusia acaba ya este fin de semana. Entonces, César Montes será uno de los primeros que reporte. Y está el asterisco ahí de Luis Chávez. Si, si al final sí lo van.
2: O sea, puede haber una noticia importante el domingo o el lunes.
3: Sí.
2: En el sentido de
3: bueno,
2: si se
3: llama. Tienen la semana de vacaciones. Es que si no nos explican cómo van a hacer la comunicación.
2: A menos
3: si
2: que Luis Chávez aparezca ahí.
3: Vamos enterando cómo van llegando, claro. Pues está difícil.
0: Va a subir sus historias.
3: Y... Pues también es parte de querer dar una lista con tanta anticipación, ¿no?
2: Sí, claro.
3: Las elecciones dicen todos 2.55. Pues Javier Aguirre puede haber dado 55. Pero como van reportando con mucha anticipación, por eso ayer no se atreven a decir, es Ochoa más Mateo Chávez más no sé qué. Van diciendo, ahí yo guardo los nombres para...
1: Los que están ya en esta convocatoria, bueno, en esta concentración, van a ir al Mundial, ¿no?
3: Sí, ya.
1: ¿O hay alguna posibilidad de que...?
3: Podría existir, sin duda, pero no han dado ni muestras de eso. Javier Aguirre no ha dicho, voy a traer a 35 y después el primero de junio, digo, si son los 26, ¿no? Ha sido muy, muy extraño, la verdad, el manejo... Al interior sé que con algunos jugadores no han hablado absolutamente nada, sé que con otros, como el tema de Orbelín, por ejemplo, pues ya incluso dijeron, oye, ¿te puedo traer antes? No, bueno, cuando puedas ya vente para acá. Uh-huh.
1: Con Memo sí se pudo.
3: Con Memo se pudo.
2: Sí, porque el formato de la Liga Chipriota lo permitió.
1: Lo permitió. No, pero todavía Memo se perdió los últimos partidos para
2: sí, pero poder ya no se jugaba nada.
1: No, pero el mismo caso.
2: Sí, claro, con Orbelín no funcionó.
1: Pero era el acuerdo de Memo desde que llegó a Limassol. Dijo, oye, mi prioridad es ir al Mundial y el Limassol lo ayudó a esto.
4: Pero yo quiero pensar que evidentemente Aguirre ya lo sabe y yo creo que los jugadores que van a estar también, ¿no?
1: ¿Qué?
4: Ya saben que los van a convocar.
1: No sé.
2: No todos.
4: O sea, creo que la incertidumbre es para nosotros.
2: No todos, Bernardo.
4: ¿Tú ves eso? ¿Sorprendan
2: algunos? Sí, todavía hay algunos que tienen sorpresa.
1: ¿Tú crees que Marcel Ruiz?
4: Yo creo que algo hay hablado ahí. Sí o sí no. O sea, no lo sé, es lo que yo presiento.
2: ¿Tú crees que el Chino Huerta ya se habló con él? Yo creo que todavía están viendo qué se desarrolla en estas semanas finales para detectar en qué ritmo están y decidir en algunos casos. Luis Chávez, por ejemplo.
3: Sí.
2: Que ha regresado bien, ¿eh? Hay que decirlo.
3: Ya suma por ahí de 5 partidos con participación, sí. ya es algo. El Chino Huerta, ¿no? Apenas regresó a la actividad de a tener minutos este fin de semana pasado.
1: Santi Jiménez tuvo actividad.
2: Titular, aunque no le llegue una pelota, ¿por qué?
1: Bueno, pero sí es buena noticia el que...
2: Sí, claro, contra el Atalanta.
1: ¿Berterame qué va a pasar con Berterame?
3: Pues parece que se va alejando, ¿no? O sea, al ver la cantidad
1: de los 7 jugadores?
3: No. No, porque estos son de los que pueden ir reportando antes y mismo caso que le afecta a Berterame, la MLS acaba muy tarde. Demasiado tarde.
2: Sí, claro.
3: Yo creo que esa decisión le terminó por
4: cuando llegó el memote.
2: Y ya exactamente. Muy en duda sí, porque Raúl Jiménez es un hombre que nadie discute. Convocados de la Liga MX con lugar garantizado, Memote y Hormiga, se van llenando las plazas ofensivas. Se entiende que Berterame le gustaba a Aguirre porque también hace un trabajo por la banda. Pero yo he visto a Berterame. Bueno, más bien no lo hemos visto.
1: No lo hemos visto y para mí perdió su lugar.
2: Pareciera que desde que se fue de Rayados apenas ha jugado minutos, ¿no?
3: Sí.
1: De acuerdo. Son las 3 de la tarde con 47 minutos. 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Escuchamos a Florentino Pérez. Hoy convocó el presidente del Real Madrid a una rueda de prensa. Desde el 2015 no daba una rueda de prensa Florentino Pérez. Hoy Florentino Pérez decide hablar porque el Madrid lleva 2 años sin ganar absolutamente nada y pensábamos que era, o por lo menos yo pensaba equivocadamente, para dar la cara, para explicar, para decir qué se va a hacer, cómo puede estar así.
0: ¿Y cómo podríamos resumir, Beto, lo que hizo Florentino Pérez?
2: A ver, en vez de salir a una autocrítica, ¿sabes a qué salió? A disparar para todos lados. En vez de salir a verse a sí mismo, o sea, a su club, que preside, salió a ver a todos lados. Cuando un equipo como el Real Madrid tiene una temporada tan desastrosa en la cancha, sin competitividad, con un entrenador que era un proyecto a futuro y que se fue luego de una pataleta de un futbolista y luego los resultados dejaron de acompañar, llegó otro entrenador interino, no pararon de haber problemas, me parecía que era un gran día para hacer autocrítica. Sí. Hoy Florentino salió a disparar al arbitraje. No, el Madrid no dejó de ser campeón por el arbitraje.
1: ¿A la prensa?
2: A la prensa.
1: Con nombres y apellidos, sí, claro. Y siendo muy crítico, sí. Señalando incluso agresivo. Pero vamos a escuchar parte de lo que dijo Florentino Pérez.
5: Pues me parece muy mal y me parece peor que lo hayan sacado a la luz, porque yo llevo 26 años. Le puedo asegurar que no hay ni un año de los 26 que no se hayan pegado dos jugadores o cuatro, pero quedan dentro de la casa. A mí me parece muy mal los que lo hayan sacado, que seguro que no estarán contentos porque pensarán que van a salir y lo cuentan, y ustedes hacen como si hubiera sido eso. Se han peleado en todos los años en que yo he sido ahí, pero como se pelean los jóvenes, le das una patada en el S, luego al otro te la devuelve y al final nada, y son amigos también. Pero qué, pero, o sea, el caos que han querido transmitir algunos es horrible, horrible, y desde luego no lo voy a aceptar. Para mí la filtración es peor, porque implica que hay algo más que la pelea, que al día siguiente pues no pasa nada, se hacen, son amigos y se van a tomar un café o lo que sea. Pero hombre, la filtración sí me parece peor. Yo le voy a decir, creo que en mis 26 años de historia es la primera vez que lo veo.
6: Si no es tan grave, ¿por qué multaste con $500,000 a cada uno?
0: A ver,
6: si no es tan grave, ¿por qué terminó Fede Valverde con traumatismo craneoencefálico yendo a atención al hospital? Haya sido de rebote, caramelo o lo que sea, fue producto de esa reyerta.
0: Dice Florentino que en más de 20 años al frente del club, cada temporada se pegan dos o cuatro.
6: No lo dudo, pero hay una capacidad para sanar. Aquí el conflicto se da el miércoles previo al clásico, ¿sí? Y el estallido se da el jueves. Lo del miércoles, ahí tuvo que haberse contenido, se da la mano, no tenemos que ser amigos, jalamos para el mismo lado,
0: pero,
6: y ya está.
0: Pero habla del desastre, desorden que hay dentro de la institución.
6: No hay vuelta que darle.
0: Esto hablando solamente de la pelea, pero también señala del arbitraje, señala de la prensa. Yo espero, Florentino Pérez diciendo, otro año sin títulos, vamos a tomar cartas en el asunto, nos equivocamos en esto, esto, esto, y para la siguiente temporada lo vamos a solucionar así, así, así. Nada de eso pasó.
6: No hubo autocrítica.
0: Cero.
4: No, al contrario, ¿no? Pensé que había una sensación de él, de una injusticia tremenda en el entorno que juzga al Real Madrid. O sea, son injustos conmigo porque no valoran todo lo que ha ganado, porque ahí citó todo lo que ha ganado, ¿no? Uh-huh. Son injustos conmigo porque hacen un escándalo de una pelea que no tuvo trascendencia, que sí la tuvo, pero bueno, él dice que no. Son injustos conmigo porque me quitaron títulos por los arbitrajes. O sea, parece que salió a decir... No me están valorando, o sea, no me valoran, trabajo, vean, ¿no? Todo lo que...
0: Yo creo que una cosa no está peleada con la otra, por supuesto. Florentino Pérez es el mejor presidente en la historia del Real Madrid y seguramente es el mejor presidente de una entidad.
6: Pero se puso a explicar lo que hizo para rescatar al equipo hace 25 años y que entonces debían dinero.
4: Una falta de cariño.
0: Es que queda mal que lo tenga que decir él. Ya se sabe, pero también estos dos años han sido muy malos para el Real Madrid. Y hoy el aficionado quiere que el presidente salga de la cara y sea autocrítico y dé explicaciones. Y el Madrid es muchísimo más grande que la prensa. No tiene que rebajarse.
6: Y hay otro punto muy relevante. El Madrid, precisamente porque es grande, tiene que saber cargar con la presión y el escrutinio permanente de la prensa.
0: Sí, sí, sí.
6: Porque eso se le tiene que exigir al
0: Madrid. Eso es el Real Madrid.
6: O tendría que ser.
0: Y tienes que aguantar.
6: Pero sí fue muy mourinesco el decir, porque aquí ya, dijeron
0: Mourinho,
6: en este periódico,
0: Beto,
6: ya se está planeando, ya está.
0: Beto,
6: la pista de, hoy Beto. Se hizo la pista de aterrizaje para Mou.
3: El entorno.
6: ¿Sí?
0: Pues Mourinho le ayudaría al Real Madrid.
6: Ah, no lo dudo. Pero hoy se hizo la pista de aterrizaje.
0: Sí necesitas a alguien que venga y ponga reglas, ¿eh? Porque no puede estar pasando lo que está pasando en Real Madrid. Pero lo doy, no me gustó de Florentino Pérez.
6: A nadie.
0: Y Casillas puso un tuit en donde dice... que no tiene nada contra Mourinho, pero que no le gustaría que...
6: Esa no me sorprendió tanto.
0: Beto de la Garza, Alex.
3: Muchas gracias a todos.
0: Quédense en la radio, quédense en W. Está listo ya el estaca y Videgaray la corneta en W. A las... También Playbook en AM y en Claro Sports. Y a las 8 de la noche, AS en W, en radio y en tele. Gracias por estar con nosotros, por acompañarnos y elegirnos como lo hacen cada tarde. Vámonos, que la pasen bien.
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0: Arellano y esto es Música W. Hablemos de la Telecaster 59 de Jimmy Page, la icónica guitarra que le regaló Jeff Beck, su antiguo compañero en The Yardbirds, la banda previa a Led Zeppelin. La guitarra permaneció intacta hasta que Jimmy le agregó 8 espejos circulares para personalizarla. Con el tiempo, esta evolucionó junto a la carrera de Jimmy y fue ahí cuando nació Dragon, una guitarra con colores vibrantes en tonos verde, naranja, amarillo, azul y rojo, que juntos forman la figura de un dragón psicodélico inspirado en el arte japonés.
1: I mean, the guitar is more important than I am at this point. It's true.
0: A partir de ese momento, Dragon se convirtió en una referencia de su estilo y fue la guitarra principal que se utilizó en el primer álbum de Led Zeppelin, además de ser la encargada de crear el icónico y memorable solo de Stairway to Heaven.

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1: Muy buenas tardes, la temperatura al sur de la Ciudad de México es de 22 grados. Yo soy Cintia Sánchez y esto es Noticias W. La presidenta Claudia Sheinbaum destacó una reducción de 40% en la cifra de homicidios dolosos en el país desde 2024. Esto gracias a la coordinación con los estados como parte de la Estrategia Nacional de Seguridad.
2: Es la estrategia de seguridad que hemos presentado y que se está perfeccionando todos los días. Recuerden que la reunión de gabinete de seguridad que tenemos todos los días, pues vemos estados, vemos problemáticas, atendemos. Por ejemplo, a ver, pon los estados que presentó Marcela, que concentran el mayor número de homicidios. O sea, está Chihuahua en primer lugar. En el mes de abril, Chihuahua fue el primer lugar en número de homicidios. Después, Guanajuato.
1: La Secretaría de Gobernación informó el envío de servidores públicos para restablecer el orden en Chilapa, Guerrero. En un comunicado señala que se solicitó a los grupos en conflicto terminar las disputas y bloqueos de forma pacífica para que las Fuerzas Armadas ingresen a restablecer el orden. En el Estado de México lleva más de 28 horas de bloqueo en los cuatro principales accesos y salidas del aeropuerto Felipe Ángeles, que llevan a cabo ejidatarios de Tonanitla por una disputa territorial de 850 hectáreas con Tecámac. La Fiscalía de Sonora ofreció una recompensa de 500,000 pesos para quien brinde información que lleve la captura del médico Jesús Maximiano Verduzco Soto, señalado como presunto responsable de varias muertes tras la aplicación de sueros vitaminados. Esto ocurre luego que el médico faltó a la audiencia a la que fue citado para enfrentar cargos por estos hechos. Y en información internacional, el secretario de Guerra de Estados Unidos, Peter Hegseth, reconoció la colaboración sin precedentes del gobierno de México en la lucha contra los cárteles de la droga. Sin embargo, le exigió a nuestro país aumentar esfuerzos para que ellos no tengan que hacerlo.
3: Comienza allá abajo, donde producen y trasladan. Luego entra a México, donde hemos tenido un nivel de cooperación sin precedentes y lo agradecemos. También alentamos a la defensa y a la marina a seguir colaborando y hacer más donde puedan. Esa es la expectativa tanto del gobierno de Estados Unidos como del gobierno mexicano, que den un paso al frente para que nosotros no tengamos que hacerlo. Y después, sellar la frontera suroeste es la defensa del pueblo estadounidense.
1: Muchas gracias por escucharnos. Yo soy Cintia Sánchez y los invito a seguir en la programación de W Radio con La Corneta.
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6: ¿Ya?
7: Así es, amiguitos, ¿cómo están? Seguimos vivos. No pasó nada, no cayó el aerolito, se acabó el mundo.
8: ¿Ya estamos al aire?
7: Sí, ya estamos al aire, güey.
8: ¿A poco? Pues avísenme.
7: Pero ya estás vivo, güey, regresaste, volviste.
8: Me siento
7: después
8: vivo.
7: De un día entero de estarte aguantando, jodiendo con lo de los Pumas hasta la noche en la tele, güey, no se le acabó la cuerda al señor Videgaray.
8: El Puma no tiene mujer, el Puma no tiene marido.
7: Pero bueno, así anduvo
8: pero
7: todo el día
8: pero tiene un
7: ayer,
8: hijo, Fingers.
7: Todo el tiempo.
8: Que se viste de amarillo.
7: Todo el tiempo estuvo así, todo el maldito día. Ayer incluso hizo enojar a nuestro corresponsal de deportes colaborador en la sección de deportes de televisión, al punto de que en la junta el otro día quería llorar López Olvera, güey. Ya estaba emperrado, enojado, güey.
8: Sí, es que también, pues, así quien quiere pasar, pues cualquiera. En América,
7: pues mira,
8: no nos ganaron, pero los eliminamos.
7: El resultado está ahí, ni modo, y yo creo que no se le puede regatear, ¿no? La verdad es que Sí. La culpa no es de la Jun ya, güey. La culpa ya no es de la Jun. La culpa es de, ¿cómo se llama? El que tiró el penal.
8: La culpa es de Henry Martín.
7: Pincho Henry.
8: Me decía, sí, pero te miaste. Sí, en el nido.
7: Pues es que sí, güey, así. Hay que perder con, pues ya, con estilo. Yo perdí, ni modo. O sea, me gusta la idea de ir al mejor restaurante de México a cenar.
8: Aunque sea pagando.
7: Me gustaría que te convirtieras en una señorita guapa, pero pues eso no se va a poder, entonces, pues ni modo.
8: ¿Quieres que me vaya con peluca y falda? ¿Te haría sentir mejor?
7: Y sheches, ¿no? Sí.
8: Una chichota.
7: Y ponte sheches, por favor. No, me va a dar mucho gusto ir a cenar así. Y no necesitas ponerte sheches. Así como estás, así voy a disfrutar pero mucho.
8: Me voy bien escotado. Para que favor. Se me vean los pelos.
7: Ya, exacto. Escotadito.
8: Y eso te motive.
7: El escote de plomero.
8: Ese si quieres también lo brillo.
7: Ponte una faldita baja para que se te vea el...
8: Tiro el tenedor y... ¡Ay, mira!
7: ¡Ay, mira lo que se me cayó! Y así. Exacto. Justo eso es lo que necesitamos hacer.
8: Bueno. Pero bueno, qué bueno que gracias por recordarme. No lo tenía en la mente en este momento. El bello resultado de Pumas el domingo, que ya está
7: en semifinales. ¡El Puma no tiene mujer! ¡Ya!
8: Es muy grosero eso.
7: ¿Por qué? O sea, esa es una porra cavernicoloide, o sea, sin duda. Sí, es fea, incluso un poco misógina y además es homofóbica. Tienes toda razón, es malísima, güey. Porque tiene un hijo bruto que se viste de amarillo, ¿no? Un hijo Pluto. Tiene un hijo Pluto que viste de amarillo. O sea, ¿por qué?
8: Fíjate que lo que sí me gustó que dijo ayer Roberto López Olvera fue que el mejor jugador de Pumas, sin duda, en los cuartos de final, en el partido de vuelta, fue Henry Martin.
7: Es que sí, güey.
8: Pobre Henry, que además es un jugadorazo, es un gran cobrador de penales.
7: Pero la regó.
8: Pues es un ser humano. Messi ha fallado penales.
7: La tiró, la quería dejar milimétrica, o sea, arrasando el poste para que no hubiera manera de que el portero la atajara, pero pues, ni modo, fue demasiado.
8: El gran Keylor. Y Keylor la adivinó, ¿eh? Le pasó rozando. Entonces...
7: No se acercó. Si hubiera estado... En realidad le pegó al poste. Keylor no estaba en posibilidades de parar eso. Yo creo que lo disparó bien. Y sí adivinó bien Keylor, pero no lo hubiera parado. O sea, el tiro estuvo... Fueron centímetros, güey. O sea, 5 centímetros para el otro lado y entra como de billar, así, ¡pac! De rebote. Sí. De ni modo. Así pasa, ya.
8: Pero esa es la maravilla del fútbol, la belleza del fútbol, que es... Los partidos se definen por unas cosas pequeñísimas o por una genialidad y los partidos pueden dar vuelta.
7: ¡Un penal!
8: Ir ganando 3-0 y que te empaten dos veces y está muy cañón.
7: La verdad sí la sudaron los pinches Pumitas, pero bueno, ya ganaste.
8: La sudamos durísimo.
7: Durísimo.
8: Esto estuvo terrible. Yo sufrí todo el partido, salvo los primeros 23 minutos.
7: Y la sudó el América. Lo sudó todo el mundo.
8: La sudó Pumas y la zurró el América.
7: Sí, no, la zurró Henry. En realidad, pero ya dejemos pobre Henry y dejémoslo en paz, ni modo, me imagino que... Imagínate andar caminando por las calles de México siendo Henry Martin hoy.
8: Ah, tenemos a Henry Martin en la línea. ¿Qué dijiste, Henry?
6: Porque soy un ser humano y cometo errores y porque también soy hijo de Dios.
7: Exacto.
6: Nada más por eso.
7: Nada más por eso. Primero hay que ser Henry Martin hoy y salirte a comprar, a cargarle gasolina al coche. Llegas a la gasolina. ¿Qué pasó, mi Henry? Ah, no te sientas mal, nomás la cagaste.
8: Me debes unas caguamas que perdí.
7: Imagínate cuánta gente le va a decir a Henry Martin alguna estupidez durante meses. Meses.
8: Sí, yo creo que bien harían irse del país unos
7: un rato. Tiempo. Una vacacioncita. Porque ya tiene libre, ya no van a jugar en el torneo, tiene un rato libre.
8: Y no va al mundial.
7: Pues entonces, te puedes ir, no sé, yo me imagino que un jugador de la talla, porque es un gran jugador, Henry Martin, tendrá pues, una lanita para irse.
8: Por supuesto.
7: A la playita o a...
8: Para irte a esconder a Bangladesh.
7: Pues donde sí, largarte a Europa, güey. Largarte a...
8: Donde no haya mexicanos.
7: No, es que donde no haya mexicanos,
8: hay
7: güey,
8: mexicanos
7: ¿dónde?
8: En todo el planeta. ¿Dónde no, no hay un mexicanos? Lugar donde yo no haya encontrado mexicanos.
7: A mí me han echado a perder vacaciones, güey, o sea, mil veces. Así que una vez estaba en Japón, viendo un templo acá en una montaña, güey. De pronto digo, ¡pitch taca! ¡Yo qué está!
8: Sí.
7: Estoy considerando el shintoísmo. ¡Cállate! ¡Silencio!
8: La visión animista de los japoneses.
7: Exacto. Y tú me dices, ¡pitch taca! ¿Dónde dejaste esa al Videgaray?
8: Pero tú además
7: ¿cómo se dice en japonés?
8: ¿Dónde dejaste esa?
7: ¿Dónde dejaste esa en japonés?
8: Además, siempre te encuentras celebridades, ¿no? Te encontraste a Jordi, no sé en dónde. Te encontraste
7: Jordi en España. Estaba yo muy a gusto en un jacuzzi y de pronto oigo la voz de Jordi y dije, puta, ¿por qué? Y Jordi me cae de maravilla, me cae de bien.
8: Sí, somos amigos y rivales en este momento, porque mañana es la entrega de premios de Spotify. Estamos nominados en la misma categoría del podcast. Obvio va a ganar Obviamente. Jordi, es lo que yo le dije. Yo será un honor perder contra ti, mi querido Jordi. Y no pasa nada, ¿no?
7: No pasa nada.
8: Lo único que va a pasar es que...
7: Vamos a hacer como que no pasa nada, porque nos va a
8: regar hasta van a ser meses de tener malas erecciones.
7: Sí, impotencia.
8: Impotencia sexual.
7: Impotencia, fallas de la hombría.
8: ¿Qué dijiste nuevo?
9: Seremos el Henry Martin de los Spotify.
8: A Henry no se le para.
7: Bueno,
8: aquí no se le para el penal.
7: Aquí dice Elías, que le mando un saludo, que vamos a ganar. Ojalá, Elías.
8: Dice Elías Garfias, gracias Elías por la confianza, ojalá. Pero pues... ya no está en nuestras manos, estuvo en las manos de nuestro público, que
7: Espero que hayan hecho su tarea. De veras, público de la corneta.
8: Si no lo hicieron. Si no ganamos es su culpa, porque...
7: Me cae.
8: O sea, en rating no nos gana nadie. Ese es el programa más oído de México. Si no ganamos es porque no votaron, punto.
7: Es porque son unos flojos, porque, o sea, ahí sí perdón, pero en rating ni Ingratos, Jordi, ni Marta, nadie, ni ninguno nadie. De los dos, a todos... Entre todos les faltan manitas todavía como para cubrir la mitad de la corneta.
8: O sea, así que no, si no ganamos, ingratos pérfidos, fue por ustedes.
7: Fue por ustedes, nada más por ustedes. Digo, y ya ahorita no sirve de nada estarles regañando de esta manera, pero no, y además no regaño.
8: Espérate,
7: si no ganamos.
8: Es mañana, mañana en la noche sabremos. Ya los regañas o les agradecemos el pasado mañana, a ver qué pasó. Pero sí se siente nervio, ¿no?
7: Yo sí siento feo. Voy a sentir feo cuando digan otro nombre, que no sea la corneta.
8: ¡Marta de Baile! Bueno, perder contra Marta también será un honor. Sí. ¡Marco Antonio Regil! Tú que sabes que hizo una campaña fabulosa Marco Regil, güey, y nos... Marta Figueroa y sus chismes.
7: Ay, no más.
8: No, pues el chisme a la gente le encanta, güey. Vende durísimo el chisme. Pero bueno. Vamos rápidamente a la información que tenemos para ustedes el día de hoy. Mario Delgado anuncia que el calendario del ciclo escolar 2026 se mantendrá sin cambio alguno después de tanto pedo.
7: Miren, Mario Delgado fue muy criticado. Para quien no sepa, Mario Delgado quería...
8: Secretario de Educación Pública.
7: Sí, ese güey. Quería adelantar el inicio de las vacaciones para que
8: 40 días.
7: 40 días nada más, o sea, un mes y una semana, no más, porque pues, ese pedo, ¿no?
8: Las vacaciones iniciaban el 15 de julio. Sí. Y él dijo, las vamos a adelantar al 5 de junio por el calor.
7: No, y el mundial. El calor y el mundial. Ahora, se hizo todo un desmadre, incluso... Las
8: posibles huelgas de los sindicatos de trabajadores.
7: Esa es una, ¿no? Luego está el asunto del Mundial, pero los partidos del Mundial, salvo uno de México, se van a jugar todos en la noche, entonces no afecta a los niños, lo podrán ver en su casa.
8: Ver los de México, pero hay otros partidos que también quieren ver los niños, ¿no?
7: Los niños tienen que estar en la escuela
8: estudiando. O sea,
7: ahora sí que el no está pavecitos. La situación,
8: El horno no está para bollos.
7: El horno no está para bollos, vamos a ponerlo.
8: El horno no está para besitos.
7: No, exacto. Entonces, Mario Delgado pues ya es chopa atrás, ¿no? Esto
8: ¿lo vimos?
7: Que terminó en donde empezó, en el mismo lugar. Vamos a escuchar a Mario Delgado y ahorita les digo lo que yo creo que en realidad está pasando. Venga.
8: Y creo que tienes razón.
10: Se mantiene el calendario escolar para el ciclo 2025-2026, vigente para las escuelas públicas y particulares incorporadas al sistema educativo nacional en los Estados Unidos mexicanos.
8: O sea, tanto pedo
7: esto
8: para
7: porque
8: nada.
7: Dice que la presidenta le pidió una revisión y yo creo, mi querido Mario, que aquí la pregunta no es cuándo van a empezar las vacaciones. La pregunta en México es dónde está Rochamoya, güey.
8: Que ya dijeron que está en Sinaloa, ya dijo la presidenta.
7: ¿Dónde? Yo lo quiero ver y quiero que me digan si van a investigar o no algo en México o si nos vamos a hacer roscas y vamos a seguir encubriendo gente. Digo, no estoy diciendo que Rochamoya yo sepa por un hecho que es culpable de nada, Pero tendría que estarse investigando,
11: pero si hay sospechas,
7: ¿no?
11: Que se investigue.
7: Que se investigue, supuesto. Pues, pero de veras que se investigue. ¿Y dónde está Rocha Moya? A mí esto me sabe una cortina de humo maldita. BTS, esto, Hernán Cortés y la política de ultraderecha que vino de España. Todas esas madres me parecen distractores baratos, güey.
11: ¿Tú crees que todo esto de cambiar la fecha de salida de vacaciones fue un distractor maquiavélico, una caja china, desviando la atención?
7: ¿Qué podría ser?
11: Para que la gente no se esté preguntando dónde está Rocha Moya, qué pasó con Insunza.
7: Bueno, a ver, aquí mismo hemos visto y hemos hablado de que la mañanera pues, es un ejercicio no circular de comunicación con la prensa, porque eso no es cierto.
11: Es propaganda.
7: Es propaganda y es pues una manera de que el presidente o la presidenta, en este caso en turno, pues maneje la agenda informativa, ¿no? Que ellos pongan el tema del día. Entonces, pues yo sí siento que estas tarugadas de estar trayendo a BTS a Palacio Nacional a que se asomen por el balcón.
11: Claro, eso claramente es propaganda.
7: Por eso, pero también es distractor, porque ahorita sí, la pregunta de todos es ¿qué va a hacer el gobierno mexicano con estas gravísimas sospechas de colusión de una serie de personajes importantísimos de los gobiernos estatales y locales con el crimen organizado? Entonces, digo, estas amarrachadas...
11: Imagínate por un momento que esto fue una cortina de humo.
7: Ajá.
11: Pues es a costa del capital político de Mario Delgado, porque Mario Delgado quedó sobajadísimo después
7: pero
11: de esto.
7: Pero acuérdate que en las listas de posibles investigados y aparece por ahí el nombre de Mario Delgado.
11: Entonces, o sea, suponiendo,
7: a lo
11: ¿no?
7: mejor él también colabora, ¿no? Digo, estoy suponiendo.
11: Le dice la presidenta, mira Mario, fíjate que tú estás también en las listas.
7: Échame la mano.
11: Te va a caer la voladora, nosotros te protegemos, pero ahorita te tienes que comer este osazo y armar un desmadre con las vacaciones y luego al final lo arreglamos y ya no pasó nada.
7: Mira,
11: y tú no te la comes doblada.
7: No me parece exagerado decir que sería posible. No, o sea... Pero no, evidentemente pues es una especulación, pero me parece que este tipo de estupideces de, ay no, sí, pero ahora mejor no, no, ¿saben qué? Que ya a la mera hora no pasa nada. ¿Qué clase de gobierno tenemos, güey? Además estamos hablando de la educación en México. Es la educación en México, es uno de los temas más importantes para cualquier país. ¿Por qué BTS llegó a México? Porque Corea del Norte se preocupó por salir de ser un país de arrozales, todo jodido, madreado entre China y Japón, hecho pedazos en guerras.
11: Hace 50 años o 60 estaban igual que México.
7: Sí, invirtieron su capital en educación.
11: Y son potencia hoy en día. Nosotros estamos rezagadísimos.
7: Porque en México, yo creo que...
11: El PRI no hizo nada por la educación. El PAN tampoco y Morena tampoco.
7: Porque, bueno, ya lo dijo el mismísimo viejo pedorro alguna vez, dijo que mientras más ignorante es la gente, más vota por su partido, por Morena. Entonces no les interesa la educación, pero me parece realmente lamentable que el secretario de Educación esté jugando así con un tema, pues así de relevante, ¿no?
11: Pues entonces esto te va a encantar. Este señor es diputado federal de Morena, por Tabasco, se llama Iván Peña Vidal.
7: Escuchen este Peña.
11: Fíjense nada más cómo Peña.
7: Este Peña, güey.
11: Que en el apellido lleva...
7: ¡Qué bárbaro! Es que de veras, estos
11: Peñita, bebé.
7: Escúchenlo hablar y consideren el hecho de que estas son las personas que toman decisiones importantes en este país. Estos peneques.
11: Como mover las vacaciones.
7: Escuchen a este, perdóname Peña, pero es un soperútano.
11: Este señor lo dijo antes de que se anunciara que no había cambio, que todo regresaba a la normalidad, defendiendo lo que dijo Mario Delgado.
7: Pero fíjense, el
11: ¿de qué
7: el
11: manera tan?
7: El tapetismo, qué manera de lamber... ¿Qué manera de plegarse, de nada más decir que sí?
11: El conformismo,
7: sí.
11: Lo poquitero de todo.
7: El valemadrismo, no es conformismo, es valemadrismo, les vale pito. Escuchen a este güey.
12: Yo creo que, a final de cuentas, los alumnos que ya aprendieron. Si se adelanta el ciclo escolar, difícilmente van a aprender más o menos los muchachos.
11: A ver.
7: ¿Qué quiere decir eso que dijiste, güey?
11: Van a aprender menos, que van a desaprender por estar un mes en clases. Mira, yo lo que entiendo es, sí hay alumnos muy avanzados, muy inteligentes o aplicados, que ya aprendieron posiblemente el curso. Pero precisamente, ese mes, esos 40 días, son para que aprendan los rezagados. Correcto. Los que no aprenden tan fácil. Entonces, no van a desaprender los otros, pero sí les va a permitir a los alumnos un poco más rezagados estar a la altura.
7: Esa es una opción. La otra es el currículum, las materias a estudiar y las partes de los libros que se tienen que leer están divididas y hechas en un calendario de acuerdo al tiempo que se va a estar en clases, ¿no? Entonces, si le mochas un mes a lo mejor terminas con la última parte del aprendizaje de todos los temas que estaban los educandos analizando y estudiando. Entonces, no se puede jugar así nomás con las fechas por ocurrencias populistas o cortinas de humo o de plano ya, pues estupideces.

0: nada más del secretario de Educación, ¿no? Mario Delgado.
1: Ah, ¿dijiste estupideces del secretario de Educación?
0: Sí, estupideces.
1: Ah, pues tenemos una buenísima. Venga. Buenísima. Esto dijo Mario Delgado, ojitos pispiretos, antes de que le jalaran las orejas y tuviera que echar para atrás su peregrina ideota de adelantar 40 días las vacaciones.
0: Venga.
1: Así la defendía su idea, vean nomás.
2: Y debemos ser honestos. Tras la entrega de calificaciones, hay una inercia en las escuelas, en todo el sistema educativo, después del 15 de junio, se cae en un periodo que en realidad se aprovecha para la descarga administrativa hasta mediados de julio. Se mantienen las aulas abiertas realmente sin un propósito pedagógico, solo por cumplir un conteo. Se desvirtúa la dignidad docente y se convierte la escuela en una estancia forzada. Ese tiempo muerto a veces es burocracia que roba espacio a la convivencia familiar y a la salud mental de nuestra niñez.
0: Ahora,
2: además,
0: ahora
2: hay una realidad insoslayable. Al cerrar la escuela, la carga del cuidado recae mayoritariamente en las mujeres. El sistema económico actual es insensible, obliga a las familias a buscar dónde dejar a sus hijos para poder trabajar. Es injusto que las empresas pretendan que el aula resuelva su falta de flexibilidad laboral.
0: Mario Delgado es un
1: es
0: paladín.
1: Es culpa de las empresas.
0: Es un paladín del feminismo, es un héroe que nos quita la bota opresora de las empresas. Claro, siempre los capitalistas malditos, malditos empresarios son los de la culpa de todo en la 4T, acuérdense.
1: Y luego, bueno, es que estás dejando de lado algo bien importante.
0: A ver, espérame. A ver, vas, dime, échale.
1: Morena es un partido de izquierda, ¿no?
0: Ajá, se supone.
1: El sueño de Marx, de Carlos Marx, era una sociedad sin clases.
0: ¡Correcto! ¡Correcto!
1: ¡Ahí está, güey!
0: Lo que ahí está.
1: Marx y Lenin.
0: Ahora resulta que este señor es el paladín de las mujeres, es el feminista que las quiere ayudar. ¿Qué manera de aducir pentarugadas, Mario, de verdad? Ahora, los hijos de Mario, que yo sepa, no van en las escuelas de gobierno. Ellos van en escuelas
1: privadas. No, pero él se refirió a escuelas
0: privadas
1: también.
0: En donde esto no pasa.
1: Incorporadas a la SEP.
0: Ah, ok. Entonces, en las escuelas privadas también, las escuelas donde paga uno una colegiatura, el último mes, pues están haciendo pendejos, nada más. No están haciendo nada. Yo no me acuerdo, que se hubieran acabado las clases el último mes y que nomás me tuvieran ahí encerrado en el salón. Yo me acuerdo que había clases. Y seguía la clase y seguía el curso hasta la última semana. No digas jaladas, Delgado.
1: O sea, sí, un poco sí aflojaba hacia el final.
0: Bueno,
1: pero
0: no,
1: también
0: no,
1: es importante que los muchachos convivan entre sí en esas fechas sin tanta presión escolar. Socialmente es importante. Familiarmente
0: caso,
1: es importante que tengan a dónde ir los niños.
0: Si hay un problema que se utilice este tiempo para cuestiones administrativas, pues la misma secretaría debería de ver cómo se arregla eso sin quitar tiempo de clases, Mario.
1: Sí, si está mal, si es verdad lo que dices, Mario, está muy mal diseñado.
0: Exacto.
1: El programa educativo.
0: Entonces ponte a arreglarlo, güey.
1: Arréglenlo.
0: Arréglalo, güey.
1: No darle un madrazo a todas las familias. ¿Y ahora qué hago con los niños? ¿Me los llevo a la oficina?
0: No, y la gente trabaja como tú
1: es culpa
0: también
1: de las empresas.
0: Mario. Además, güey, eso fue lo que más me gustó. Es culpa de las empresas ahora, güey. Qué bruto.
1: Y los alumnos que aprendieron, ya aprendieron. Los otros ya que
0: no,
1: se
0: bueno, ese de verdad, Sopenco, perdón, no sé ni cómo se llama, pero... De verdad.
1: Iván Peña Vidal, diputado federal por Tabasco de Morena.
0: ¡Asémila! Búscalo en un libro. A ver si entiendes lo que quiere decir.
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10: ¿Cuál fue la primera carretera de la historia? Las carreteras son vías rápidas con uno o más carriles para cada sentido de circulación. Se cree que la primera de todas fue la Vía Apia en la antigua Roma, que fue construida en el año 312 a.C. Tenía 540 kilómetros de longitud y 8 metros de ancho. La primera de la era moderna se realizó en Italia en 1921. Unía a Milán y Verace y recorría 347 kilómetros.
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3: Vamos a escuchar la reacción de nuestra presidenta, a quien yo le agradezco que haya hecho entrar en razón a todos los que estaban apoyando esta estupidez de adelantar las...
4: Pero redomada.
3: Redomada.
4: Esta grandísima pendeja, o sea, de veras. Bruto.
3: Adelante, presidenta.
5: Hubo, como saben, pues, sobre todo madres y padres de familia y maestros que no estuvieron de acuerdo.
4: Madres.
5: Y entonces se reunieron nuevamente y tomaron la decisión, pues, de dejar el calendario como estaba. Y en
3: vaya,
5: todo caso, si algunas de las entidades que normalmente se hace, sea por las altas temperaturas o por el tema del mundial, quisieran recorrer la salida, que pueda haber esta oportunidad, pero como una excepción para algunas entidades.
3: Pues ya, si las escuelas lo quieren hacer, adelante, pero oficialmente se terminan las clases el 15 de julio. Y ya, y además los alumnos pueden ir e intercambiar estampas del Panini y pueden platicar del partido de anoche y especular de si México le va a ganar a Corea o no.
4: Idealmente tendrían que ir a tomar clases, ¿no? O sea, arreglemos entonces el sistema. No, mejor vamos a quitar días. Como no está bueno el sistema, mejor mándenlos a su casa, a pichis escuelas.
3: Que se hagan bolas los papás.
4: ¿Dónde está la lógica? O sea, es que funciona mal el sistema, entonces mejor que se vayan a su casa. Sí, sí, sí, cerramos las escuelas.
3: Sí, perdón, es que como hicimos el sistema educativo con las nalgas,
4: exacto,
3: nos acabamos de dar cuenta que vale madres este último
4: entonces,
3: mes.
4: No vayan.
3: Entonces, pues
4: sí,
3: que no vayan, que ya sea problema de las familias.
4: Y total, si se educan o no se educan, si tienen movilidad social después, si pueden aprovechar y pueden realmente aprender algo. A mí, al secretario de Educación me vale 3 kilos de
3: la
4: agua.
3: La solución
4: de un torneo,
3: a los
4: me
3: problemas
4: vale madres
3: de México es la educación. Y así ha sido desde, bueno, este choro lo vengo oyendo desde que yo era niño en los años 70 y no se ha hecho absolutamente nada.
4: Mira,
3: sigue siendo súper deficiente la educación en México.
4: Incluso tú y yo que fuimos a escuelas privadas, o sea, y hay que decirlo, ¿eh? Tuvimos todos los que pudimos ir a escuelas privadas una ventaja, pero grandísima, grandísima. Sobre todo...
3: Y eso que nuestra escuela dejaba bastante
4: que
3: desear.
4: Y eso que nuestras escuelas, la verdad, así que dijeras, qué bruto. Y no vamos a nombrar instituciones,
3: no.
4: Pero de verdad. Ahora, la ventaja...
3: Y encima nos corren
4: está,
3: de la escuela.
4: O sea, pero la educación que obtuvimos tú y yo es mucho... O sea, no, nos separó años luz de la gente que tiene que mandar a sus hijos a las escuelas públicas. Entonces, que un secretario de educación... con esta ligereza, corte de periodos de estudio, le mueva, le cambie, diga que no sirven, me parece lamentable, me parece
3: sí me
4: asqueroso,
3: gustó que
4: parece
3: reconociera que es una mierda.
4: Me parece la... No, él no, él
3: no, no, él no, el sistema educativo.
4: Es buena persona. Ah, okay,
3: yo no estoy hablando de Mario, estoy hablando del sistema.
4: Ah, bueno. Sí.
3: ¿Por
4: sí,
3: qué? ¿Por qué?
4: Qué grosero, güey.
3: Ni que fuera yo un priista como Manuel Añorbe,
4: ajá,
3: que exige la renuncia de Mario Delgado al frente de la SEP. Y también se les curre un poco la quesadilla. Escuchamos a Añorbe, adelante.
4: Escuchemos a Añorbe, venga.
6: Mario Delgado debe de renunciar ya.
3: Ajá, sí,
6: no
3: seguro.
6: Solo está haciendo el ridículo a nivel nacional,
4: es cierto,
6: sino que está dañando
3: el
6: futuro educativo de millones de niñas y
4: también
6: niños.
4: También es cierto.
3: Es cierto.
6: Es increíble que Mario Delgado, el responsable de la política educativa de México, solo piensa en cómo tener más vacaciones. Ante el rechazo social y la presión pública que esto generó, tuvieron desde la mañanera que corregir y ahora resulta, como es la costumbre de Morena, que nadie fue responsable. Quieren echarle la culpa a algunos
4: también,
6: maestros, a padres de familia y hasta secretarios de educación estatales, cuando la mayoría de esos gobiernos también son de Morena. De verdad que ni razonan sus pretextos. Se están echando la bolita en un proceso totalmente improvisado, desasiado sin seriedad, donde los únicos que terminan perdiendo son los niños y la educación de México.
4: Pues sí.
6: Mario Delgado vive entre escándalos. Se los quiero recordar.
4: También
6: el huachicol, los pésimos
4: también
6: resultados educativos y ahora su obsesión por las vacaciones, diciendo que es el calor y el fútbol. Mario Delgado debe de ir.
4: Pues ni cómo ayudarle a Mario.
3: Me gusta,
4: o sea, yo
3: la
4: no sé
3: frase
4: si se
3: debe
4: haber.
3: Debe renunciar ya.
4: Sí, sí se les ocurre un poquito, pero bueno, es cada quien. Pero tiene razón, o sea, yo lo único que siento que es un poco de exagerado es que renuncie.
3: Pero de verdad,
4: que hagan bien las cosas, güey.
3: Es que es lo mismo, es una cantaleta siempre de la oposición. ¿Cuántas veces dijo Noroña que Peña Nieto tenía que renunciar ya?
4: Claro,
3: y Andrés Manuel
4: ya.
3: Y la misma Sheinbaum.
6: Ya.
4: ¿Ya te la dejo caer?
6: Ya.
4: Okay.
3: ¿Ya fuiste al baño?
6: Ya.
4: ¿Ya te llegó hasta la garganta?
6: Ya.
3: Le puedes poner al presidente diciendo, ya chuparon pito.
6: Ya.
4: Oye, pero a ver, aquí el asunto es que, mira, de una semana a otra se nos olvidan las cosas. No sé, por ejemplo, ahorita Ebrard ya está muy contento, ¿no? Que ya dejamos de hablar de ese dinero que debería de pagar, de lo que se gastó su vástago, quedándose en Londres. ¿Cuántos
3: seis
4: meses?
3: Seis meses.
4: En la embajada?
3: Seis meses
4: que usted y yo pagamos. Pero ya se nos olvidó, ya pasaron unas chichis, un perro verde, ya viene el mundial, no hay pedo. Entonces, lo que sucede, yo siento, con el ciclo informativo en el mundo, es que nuestra capacidad de retención y de atención a un asunto, pues, es nada, es nula, se nos pasa en dos días.
3: Así es.
4: Entonces, esta estupidez.
3: Ya eso le apuestan los políticos, al olvido de la ciudadanía.
4: Mario Delgado sabe lo que ya sabe Marcelo Ebrard, que a la gente se le va a olvidar, por eso les vale madres, por eso Marcelo Ebrard hoy por hoy le vale pero madres.
3: No, Marcelo está feliz con todo esto de Rochamoya, claro, y con feliz. Lo de las vacaciones, ya feliz. Nadie se acuerda.
4: Pero ¿sabes qué? Que hay que recordar de vez en cuando que estos güeyes, o sea, sí, güey, nos roban.
3: Pero yo entiendo que tú consideras que para ti es una importante función social estarle recordando a la gente, pero si seguimos así vas a empezar a hablar de la cancelación del aeropuerto de Texcoco.
4: Y no me digas, que eso no fue un daño. Y eso no me digas que no fue un daño.
3: Han sido 8 años. Ya,
4: pero, a ver, Eduardo,
3: supéralo.
4: ¿Sabes qué? Me parece bastante este argumento de ya supéralo, que luego me lo ponen también en redes, me parece tan estúpido. Lo pagaron ustedes, lo pagué yo, y ahora que tenemos un mierdero en el Benito Juárez y un aeropuerto de mierda que no sirve de nada, en el AIFA ese que es una burla a los mexicanos, y ¿sabes quién está muerto de la risa? El viejo pedorro de Andrés Manuel López Obrador, que armó todos estos desmadres, y ahí está feliz, impune, tirando el dinero de los mexicanos a la basura. Deberíamos de acordarnos un poquito más de vez en cuando de lo que hacen estos güeyes, ¿no? Yo digo...
3: Sí.
6: ¿Ya chuparon pito?
4: Ya. ¿Ya? Eso. A ver, mexicanos, ¿y ustedes?
6: ¿Ya chuparon pito?
4: Ya. ¿Y sabes cómo lo chuparon? Con Dos Bocas, el aeropuerto, con todas estas idioteces que hacen. Ese es el pito que nos metió precisamente la administración de López Obrador.
3: Aquí tienen ustedes a la memoria histórica. Es anti-4T, sí, en la cabecita del señor San Cristóbal.
4: Güey, no es anti-4T, es acordarnos de lo que hacen nuestros gobiernos, güey. O sea, porque de veras... Yo estoy oyendo a Mario Delgado y digo, imagínate cuántos niños de verdad van a sufrir un boquete en su educación si es que implementan
3: estas tardadas. Sí, pero ¿dónde estabas? A ver, ¿qué le reclamas a Peña Nieto?
4: Ajá.
3: ¿Qué hizo Peña Nieto?
4: Cosas,
3: que ya la memoria histórica...

0: pero espérate, ¿por qué estás en los espectáculos? ¿Qué? Nos faltan no sé, todavía, wey, cosas porque... muy bonitas de la política. Es que me estoy escribiendo, o sea, con el Chéforo
1: Pesa. Estamos hablando de política y de veras. ¿Qué dice el Chéforo? ¿Qué quiere?
0: Pues no sé, me dice que no lo lea al aire, entonces no lo voy a leer. Pero le mando un abrazo.
1: Léelo al aire,
0: no, no, no, no, no, ¿por qué? ¿Cómo?
1: Bueno, está bien.
0: Bueno,
1: besos, a ver, chef. A ver, por cuándo cierto, nos gracias por la cena.
0: Mi querido chef. Sí,
1: nada más me voy a saltar el último whisky, pero. Pero sí.
0: Hombre, estuvo a todo dar. Sí, sí, te acuerdas, ¿no?
1: Del final, final, no mucho. No muy bien. ¿No quieres estuvo un whisky de postre? Dar. Bueno, va. Está bien. Ok.
0: Bueno, vamos a escuchar a Samuel García, gobernador de Nuevo León, que tiene dos niñas. Y ahora Marianis nuevamente está embarazada, su esposa, Mariana Rodríguez, y ellos esperaban el varoncito, ¿no? Y entonces le pidió ayuda a un médico que le dio una recomendación de cómo incrementar las posibilidades de que sea hombre.
1: Tú sabes que hay estudios que demuestran que las familias que tienen hijas, nada más hijas, la llevan como más tranquila y son más felices en general, causan menos problemas las hijas en general. A las familias. Los niños son muy divertidos, pero los niños son niños. Yo fui niño, tú fuiste niño. Y no me digas que no le sacaste canas verdes a tu mamá, güey.
0: Yo tengo un niño de un año.
1: Y vas a ver el desmadre que va a hacer ese güey.
0: La diferencia con mi hija, cuando tenía un año, es abismal. O sea, este güey no está quieto nunca.
1: Es niño y es Videgaray, güey. O sea, ahí va a haber pedo. O sea, no hay manera, no te salvas.
0: Gracias. Vamos a escuchar entonces a Samuel García y la técnica regiomontana.
1: A ver, niño, aquí huele a marihuana. ¿Qué es esto? Nah, estamos aquí jugando con... ¡Rola la jefe!
0: No, espérate. ¿A qué tal que oye esto después, güey?
1: ¿A poco tú crees
0: que ojo de hormiga?
1: ¿De quién es hijo?
0: Pues sí, pero pues, ya que esté más grande, güey, espérate.
1: Ya, desde ahorita ya sabe.
0: No, ahorita no sabe mucho, sabe poco en realidad. Vamos a escuchar a Samuel García, venga de ahí.
2: Hace un año y pico me dijo un doctor, ¿quieres niño, güey? Pues deja la Tecate.
0: Deja la Tecate.
2: Ya no puedes ir al vapor, come saludable. Bajé 15 kilos, dejé de tomar un año y dos meses. Y el jueves, niña, dije, no, hombre, pásame las Tecate, chinga, puras mentiras. Ya lo mandé clausurar a ese médico. No, estoy muy contento por la beba.
1: Está muy contento. Bueno, a ver.
0: Qué bendición. Tener una niña es maravilloso.
1: Todo mundo sabe que para que sea niño... hay que concebirlo viendo hacia el Cerro de la Silla.
0: ¿Ah, sí? Sí. ¿Todo el mundo sabe eso?
1: Todo el mundo sabe eso. Todo el mundo lo
0: viendo,
1: sabe.
0: ¿Viendo quién? ¿Ambos?
1: Todos.
0: ¿Todos? ¿Todos?
1: ¡Todos! ¡Todos los presentes! ¡Todos!
0: Seas mamón, güey.
1: Yo qué sé, güey.
0: Bueno, dicen por ahí, yo no sé si sea cierto, que los espermatozoides masculinos nadan más rápido, pero los femeninos... nadan más lento, pero duran más. Entonces, que si quieres tener un niño, debes de tener relaciones.
1: Le apuntes al...
0: No, debes de tener sexo el mero día de la ovulación.
1: Ah, ok.
0: Y si quieres una niña, debe ser como uno o dos días antes de la ovulación para que lleguen los... Pero no sé si sea cierto, ¿no? Esto es lo que dicen por ahí.
1: No sé si sea posible en realidad. Amén. ¿Yo qué? No sé. No soy especialista en fertilidad humana. No sé si puedas realmente...
0: Pero lo del alcohol...
1: ¿Quiero tener un hijo, un niño?
0: Se lo sacó de la manga lo del alcohol, ¿no? Porque...
1: El alcohol siempre es bueno beber menos alcohol, pero es menos divertido, yo no lo hago.
0: Pero entonces los abstemios solo tendrían hijos varones. O sea, es una tontería.
1: Pues sí.
0: Y los alcohólicos tendrían puras hijas... puras
1: yo tengo
0: niñas.
1: Dos hijas y siempre he sido sí, muy pedote, ¿no?
0: A lo o mejor sea, tienes razón.
1: Esto quiere decir que, bueno, tú también tuviste una niña, ¿no? Y me, bueno, y me acuerdo que también tu esposa, a quien tanto quise, Monips, también le gustaba empinar el codo, güey. O sea, no hay duda.
0: Un poquito.
1: O sea, era borracha, pero buena muchacha, ¿no? O sea, la verdad. Entonces, no sé si eso tuvo que ver.
0: No lo sé.
1: Puede ser.
0: Pero estoy muy feliz al respecto. Y creo que Samuel también le mando una felicitación. Es muy bonito ser papá de una
1: niña. ¿Y por qué no se cambia de apellido mejor y se pone de Melo?
0: Samuel de Melo.
1: Sí, Samuel de Melo.
0: O de Mesta. ¿Por qué no?

0: Samuel de Mesta.
1: O démelo todo.
0: Samuel démelo todo.
1: No, se puede ser. Bueno, ya. Tenemos
0: bueno, ya para terminar esta terrible sección de política, un alcalde de Morena allá en Pachuca, Hidalgo, amenazó con correr a sus empleados si no le dan like a sus publicaciones en redes.
1: ¿Qué tal?
0: ¡Esas son yemas!
1: No es obligación de los empleados, y además son los empleados del Estado, No estamos hablando de, no son sus empleados privados, como para ordenarles nada de esta índole. O sea, tus redes sociales son tu pedo, ¿no? Y tú le das like a lo que tú quieres, güey. No sé, o sea, ¿cómo podrías despedir a alguien porque no le dio like a tus posts de Instagram? Eso sería despido injustificado, ¿no?
0: Totalmente.
1: Entonces es una estupidez.
0: De demanda laboral.
1: Entonces, la amenaza de este güey es una imbecilidad. Por ende, él es un, pues, un abusivo. Porque esto está mal. Vamos a escuchar.
0: Jorge Reyes
1: este güey.
0: Hernández, presidente municipal de La Bella Airosa de Pachuca. Adelante.
1: Pero, ¿qué tal, Jorge Reyes? ¿Cómo te las gastas? De veras, esto es no tener. Bueno, vas.
2: Hola, ¿cómo están? Buenos días. La verdad es que no están haciendo lo que les pedimos y también les pedimos por semana un reporte de su gente, de quién lo está haciendo, porque hemos detectado quién sí y quién no lo está haciendo y más de la mitad no lo está haciendo. Entonces, yo les pido, por favor, esta semana es la última oportunidad que les doy a los trabajadores y todo que estén comprometidos y si no, como les dije, se les va a dar las gracias, porque así no podemos estar trabajando. Si no pueden hacer algo tan sencillo como esto, que a veces yo sé que están ocupados, pero se puede hacer en la noche, o tratar de hacerlo en el tiempo más posible, uno se da cuenta cuando realmente lo están haciendo o cuando no les interesa. Entonces, si tampoco les interesa el trabajo y todo, pues a nosotros tampoco nos va a importar. Entonces, yo les pido por semana, ustedes tienen que tener una comprobación de su propia gente, porque si ustedes los metieron es porque ustedes los conocen y porque se supone que son de confianza y se supone que son...
1: Fíjate cómo se las gasta. Si ustedes los metieron es porque ustedes los conocen. O sea, no se contrata a la persona más hábil para el puesto. Son conocidos. Esto desnuda completamente el cómo funcionan nuestros gobiernos.
0: Tienes razón, no he reparado en ello.
1: Sí, o sea, no importa si sabes o no sabes lo que estás haciendo. Eso vale madres. La cosa es que seas cuate de alguien que ya está adentro, que te trae. Y estos güeyes se manejan como una organización criminal. Yo estoy arriba de ustedes. Ustedes tienen que hacer todo lo que yo pida, incluso cuando es una cuestión que nada tiene que ver con las exigencias de su trabajo. O sea, darle like a tus redes sociales, mi querido morenista de Pachuca.
0: No es obligación de los empleados.
1: No es obligación de nadie, güey. Y además, ¿cómo vas a correr a alguien?
0: En sus propias redes sociales.
1: Pero además, ¿cómo vas a correr a alguien? ¿Bajo qué? ¿Cuál va a ser la excusa o la razón para cesarlo en el trabajo? ¿Cuál es la justificación legal? Entonces, además de todo, eres tonto, cabrón. Porque no se puede eso. O sea, eso es despido injustificado. Encima de todo, eres medio güey.
0: Nosotros también somos medio güeyes. Ya se nos super alargó el tiempo. Tenemos que ir a un corte comercial. Me gustaría nada más acabar el final de lo que decía este güey, porque lo deja muy en claro.
1: A ver, venga. ¿Cómo se llama este amigo?
0: Jorge Reyes, alcalde de Pachuca.
1: Jorge Reyes de Pachuca, morenista, por cierto. Adelante, Jorgito.
2: Entonces, yo les pido por semana ustedes... Tienen que tener una comprobación de su propia gente, porque si ustedes los metieron es porque ustedes los conocen y porque se supone
1: como
2: que son de
1: mafia.
2: Confianza y se supone que son tienen el compromiso de estar
0: totalmente.
2: Aquí.
0: ¿Ya? ¿Eso era todo?
1: Pero bueno. De veras, o sea, entonces los gobiernos en Pachuca, o por lo menos, se maneja como un grupo criminal.
0: Ya, güey.
1: O sea, entran mis cuates. No, pues es que, güey, ¿sí o no?
0: Te vas como hilo de media. Mejor vamos a recordarles el top 10. El top 10 del día de hoy, ¿de cuál recordarte? Ni se lo hemos
1: dicho. Déjame buscar las redes sociales de este amiguito.
0: Para darle like.
1: Sí.
0: El top 10 se va a llamar Cosas que puedes decir de tu coche, pero no de tu abuelito.
1: Cosas que puedes decir de tu coche, pero no de tu abuelito. Le voy a revisar el aceite.
0: ¿Y si lo vendemos por partes?
1: No, nadie lo va a querer. No, esto ya no sale ni
0: arroba la corneta FM. Volvemos.
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5: ¿Sabías que tener una mascota impacta positivamente en tu cerebro y bienestar? Esto sucede gracias a la interacción, lo que aumenta la producción de oxitocina, conocida como la hormona del amor, que reduce el estrés y la ansiedad. Además, cuidar de un animal estimula áreas relacionadas con la empatía y la conexión social. También puedes mejorar tu estado de ánimo y disminuir la sensación de soledad. En resumen, una mascota no solo es compañía, sino un gran aliado para tu salud mental.
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0: sobre los famosos.
1: A ver, antes de eso, los famosos, nos quedamos platicando acerca del güey este, que el alcalde Pachuca, que
2: Pachuca
1: amenazó con correr a los empleados del gobierno de la ciudad de Pachuca si no le daban like y republicaban sus posteos, ¿no?
2: Me preguntaba yo si es posible demandar al gobierno por un despido injustificado, porque no,
1: claro,
2: es una razón válida.
1: Posible. No, claro que
2: válida,
1: es posible.
2: ¿No? No, es que no le diste like a mis posts porque soy tal y cual ahí en Pachuca.
1: Pues tú puedes poner, wey, tu demanda laboral en contra, ajá, del gobierno de Pachuca. Ajá. Buena suerte en estas épocas de la corte del acordeón. A ver si ganas tu demanda.
2: Pero ¿sabes qué? Me parece que hay que señalar, repíteme el nombre de este amigo, hay que decirlo bien, con pelos y señales, porque me parece que es arbitrario, me parece que es prepotente, me parece que amenazar a una persona con correrlo de un trabajo porque no le da like a tus pinches posts de redes sociales, güey. Digo, que evidentemente pues, este tipo de personajes usan las redes sociales para su promoción política, pero ¿sí? no tengo yo
1: ninguna obligación.
2: No, información de que sea obligatorio en ningún momento, en ningún empleo, estar dándole, o sea, yo, por ejemplo, cuando hago cosas para las redes sociales, me las pagan. Es más, ahorita justo nos acaban de decir, oigan, a ver, graben un video de tal cosa de un patrocinio y me lo pagan. Con dinero baila el perro, cabrón, pero si quieres que la gente esté haciendo cosas para ti en redes sociales, págales, güey.
1: Porque además son las redes sociales personales de los empleados del ayuntamiento de Pachuca.
2: Y personales del individuo en Pachuca. O sea, entonces, ¿por qué carajo?
1: Es un abuso de poder.
2: Es un abuso, eso es prepotencia, para que vean. O sea, eso es prepotencia, eso es utilizar ahora sí que tu podercete, ¿no? El podercete que pueda tener este politiquillo de medio pelo, güey, en Pachuca, para estar presionando a la gente con quitarle el trabajo.
1: No, o sea, no es de medio pelo, güey, es el alcalde de Pachuca.
2: Bueno, el alcalde de Pachuca,
1: del fútbol,
2: viene guango, la verdad, güey.
1: Yo lo siento por Pachuca, porque el próximo jueves a las 7 de la noche, me parece, es el partido de ida de la semifinal del fútbol mexicano, Pachuca contra Pumas. La vuelta el domingo en Ciudad Universitaria, Pumas-Pachuca.
2: Pues yo no sé. Si usted vive en Pachuca y conoce a su alcalde, entérese de qué clase de personaje es, entérese de lo que hace, porque esto es lo que hacen los políticos cuando nadie les reclama y cuando nadie los señala, esto es lo que hacen las personas cuando no tienen escrúpulos y cuando tienen un pequeño poder. Ok, eres alcalde de Pachuca. O sea, eso no te da la justificación para estar amenazando a la gente con quedarse sin trabajo porque no le dan like a tus posts.
1: Bueno, ya, yo creo hay problemas más importantes
2: en
1: México y
2: sí
1: cosas más divertidas.
2: No, sí, hay cosas más divertidas, sí, pero la verdad es que sépase usted quién es el alcalde de Pachuca, ya lo vio.
1: ¿Te acuerdas de Silvia Pasquel, no? Me imagino.
2: ¿Cómo no? La famosa Silvia Pasquel.
1: Gran actriz mexicana.
2: De la dinastía de la Espinal.
1: De la Espinal, de familia de gran abolengo artístico.
2: Grandes madres que se traían a esa familia, ¿no? Eran muy divertidos, que si Alejandra Guzmán, que si Silvia Pinal. Silvia Pinal, una de las actrices mejores actrices, primero que nada, porque era muy buena
1: tremenda,
2: actriz.
1: Buenísima. Es
2: muy buena actriz. Y
1: sí, sabes que todo, sigue viva, ¿no?
2: Sí, güey, pero digo que sus películas de la época de oro del cine mexicano, pues sí son, no sé, Viridiana y esas cosas. Que no.
1: No, Silvia Pinal sí ya murió, pero su hija Silvia Pasquel, ¿no?
2: No, pero yo no dije que está viva Silvia, yo no dije que se murió Silvia Pasquel, güey.
1: O sea, ya parece que estamos en el asilo, ¿verdad? Par de
2: no, yo no tarde. Dije eso, pero ¿te acuerdas de su película Viridiana, no?
1: Con Luis Buñuel, claro que me acuerdo.
2: ¿Te acuerdas de eso? Y además, ¿cómo se veía en el traje de baño allá en Acapulco?
1: Ah, Silvia Pinal era guapísima.
2: Pero guapísima.
1: Guapísima.
2: Bueno,
1: me caía muy bien la señora, además.
2: A mí también. Silvia Pasquel, entonces, pues ya se modernizó al parecer y ahora está en
1: ligando
2: redes sociales, igual que el alcalde de Pachuca, pero déjame ligando ir. Está en otras cosas.
1: Silvia Pasquel nos cuenta su experiencia en el Tinder.
3: Fíjate que en la serie me inventaron eso de que me metían al Tinder para encontrar ahí un novio.
4: ¿Y sí?
3: ¿Y sí?
4: ¿En serio? ¿Sí está bueno meterse ahí?
3: Pues yo no
4: ¿qué
3: sé
4: encuentra
3: para
4: uno? A
3: yo,
4: ver.
3: Pues mira, yo tengo dos o tres amigos que hice en el Tinder. Sí.
4: Pero real, ya los viste, ya estuviste
3: claro,
4: con ellos. Ya,
3: ahorita
4: es que
3: ya les
4: dicen,
3: ya escribí.
4: Te dicen para
3: ya, ahí voy
4: ahora
3: a Cancún para que nos veamos y todo. Y tengo otro que es mi amigo novio que con el que pues, nos vemos. Cuando nos vemos, nos la pasamos a todos.
4: Ese sí es el que tiene derechos.
3: Nos vamos, bueno, cuando yo quiero. Cariño, cuando
1: bien,
3: yo quiero.
1: ¿Cómo debe ser?
3: Facilonga.
1: Facilonga.
2: Facilonga es bonito, es como término de tía de ahorita.
1: De los 80,
2: facilonga. Facilonga.
1: Oye, ay, pero es una facilonga.
2: Pues claro que es cuando tú quieres, pues, o sea, tiene que haber las cosas cosas tienen que ser consensuadas, Silvia Pasquel, ¿no?
1: Fíjate, ya es, porque Silvia Pasquel es un poco mayor que nosotros, uh-huh, y ya está modernizada, ya está ligando con aplicación, y cada vez es más común.
2: ¿Qué tanto más grandes que nosotros? Nosotros tenemos 57, ya tiene... ¿Qué tendrás? 60.
1: Tú tendrás 57, güey, yo no.
2: Yo cumplo 57.
1: Este
2: es más dentro de poco.
1: En 15 días, para ser preciso.
2: Exacto.
1: El 27 de mayo.
2: Así es.
1: ¿Qué dijiste?
0: 75 tiene la señora Pasquel.
2: ¿75?
1: ¿75?
0: Sí, o sí, 75.
2: Ah,
1: tiene 20 años más que nosotros.
2: Sí, es considerablemente más grande. Y fíjate, eso me da esperanza. Todavía está en Tinder ligoteando. Y es facilonga.
1: ¿Tú
2: tienes
1: Tinder?
2: No, no es facilonga. No, yo no tengo Tinder, güey. Yo estoy casado igual que tú. ¿Para qué voy a tener Tinder? No.
1: Pues para conocer, ¿no? Así, ¿no?
2: Sí, total. ¿Por qué no? Ahorita mismo abro una cuenta de Tinder. ¿Cuál es el problema?
1: Bumble.
2: No, la verdad no.
1: Porque aunque no lo creas, hay gente que consolida relaciones serias no, y exitosas a través de Bumble. Yo,
2: el otro día se enojó terriblemente mi esposa conmigo porque me platicó de cómo una amiga de ella estaba en Bumble. Que se había ligado un güey que era un imbécil, así le dije, pues sí, güey, ¿a quién vas a encontrar en esas cosas? Pues a puro sopenco, ¿no?
1: ¡No!
2: Y no, resulta que hay mucha gente que se ha encontrado a su pareja y al amor de su vida en estas aplicaciones.
1: Sí, está bien.
2: Está bien, lo que pasa es que yo hace mucho, yo no ando por ahí buscando pleito, güey.
1: No, o sea, tú eres más de otra época, ¿no? De ligar cara a cara.
2: De llegar al restaurante y chicas, ¿no?
1: O a sea, las señoras no. De 80 decirles chicas y más ves cómo nos paran el pecho las señoras. ¡Ay!
2: Bueno, tratan de parar el pecho.
1: Tan encantador.
2: Tratan de parar el pecho.
1: Sí, porque requerían a la vez las manos, ¿no? Y está mal visto.
2: Sí, se ve feo sobre la mesa.
1: ¡Pum! No. La sopa. Bueno, suerte a Silvia Pasquel, qué bien que se le esté pasando bomba. Y
2: que no sea facilonga.
1: Que no sea facilonga. Y si quieres ser facilonga, también está bien.
2: Llega un momento en la vida en el cual, si quieres ser facilonga o facilongo, hazlo. Porque te vas a morir, ¿eh? O sea, then you die. O sea,
1: esa mujer, los 70 y
2: tómatela
1: tantos,
2: porque luego te mueres. Que te quieres no, pedir no sé qué, pídetelo porque luego te mueres, güey. Sí.
1: ¿Eh?
2: Sí, sí, sí. O sea, que está muy caro. Vamos, cómo no. Que el viaje ese, cómpralo, vámonos. Porque luego se muere uno, güey. ¿Qué te llevas? Nada. Nada.
1: Nada. Al final de la partida, es como el ajedrez. Al final sí, de la sí, partida, sí. El rey y el peón van a la misma caja.
2: Ya lo cantó John Lennon, ¿no?
1: Oh, boy, ¿qué dijo John
2: Lennon? You're dead, you won't take nothing with you but your soul. O sea que adiós, güey.
1: Solo te vas a llevar tu alma cuando estés muerto. Si es que existe el alma.
2: Si es que existe el alma, ¿no? Pero bueno.
1: Así es, estajita de mi alma. ¿Qué te digo?
2: El bueno, de mi arma, ¿eh?
1: ¡No! Oh, ¿ya ves cómo eres de traicionero y miserable?
2: No, miserables los políticos, güey. Yo solamente estoy jugando.
1: También, algunos, pero en personas sí, siempre son encantados.
2: Ah, claro, pues es como, son como las víboras, güey. Las sacas de la canasta y, hombre, qué bonita está. Ay, mira cómo hace. Pero es víbora. Te va a morder, puedes admirar a la víbora. Puedes,
1: sí, no se confíen, son políticos, no, les vale.
2: Puedes cuidar a la víbora, le puedes pepino dar de comer a la víbora, pero te va a picar, güey, porque es una víbora.
1: Así es.
2: Ahí está.
1: Es como la rana y el alacrán, ¿no?
2: Correcto.
1: La fábula esa de que...
2: Que la rana súbete
1: mi lomo.
2: Al alacrán por el río, sí.
1: Pero no me vayas a picar al alacrán.
2: No, ¿cómo
1: y el pinche alacrán le pica a la rana, porque es su naturaleza.
2: Y ahora nos vamos a morir los dos, ¿por qué me picaste? Pues porque soy alacrán. Punto.
1: Soy
2: ¿ya?
1: Alacrán.
2: ¿Por qué me robaste? Porque soy político de Morena. O del ¿qué? PRI. O del PAN. O del que
1: o
2: sea.
1: Del que sea. Del que sea. Ahí sí, yo creo que no hay mucho distingo. Pero bueno, vámonos a un avión. Vamos a subirnos a un avión con mi estimadísimo Omar Chaparro. Un hombre talentoso, exitoso, agradabilísimo. Y no sé por qué tiene este problema de que la gente no lo reconoce o lo confunden siempre con otra celebridad.
2: ¿Sabes qué? Creo que eso le pasa a todo mundo, en cierto momento. Me imagino que te ha pasado, y me ha pasado a mí, y a Omar más, porque es muy, muy, muy famoso. Pero luego hay gente que no sabe bien con quién está hablando, y Omar se toma el tiempo de grabarlos. Y lo ha hecho durante años, ¿eh? Durante
1: sí, sí, sí, lo han
2: carrera
1: confundido con Adrián Uribe, con Adal Ramones, con Eugenio Derbez.
2: Pues y me volvió a pasar.
1: Adelante.
5: Está diciendo que me conoce de una película. Vamos a ver la película que donde me viste.
6: Viva México.
5: ¿Cómo dice Viva México?
6: ¿Lo dice?
5: ¿Cómo me llamo?
6: Ese es el Alfonso otro.
5: No,
6: ese es el rebelde.
5: No, pero... Me está confundido ahora con Poncho Herrera.
6: Sí, no te confundo.
5: Viva México.
1: Poncho Herrera. Poncho es guapo, o sea, da las gracias, mi querido.
2: Pero no se parecen, ¿no? Nada.

0: Los que temas... me importan, sí, güey. Las cosas sí, de política, sí.
1: No, no, no es de política, es anti-4T. O sea, no, fuera, güey, máscaras.
0: No es anti-4T y lo sabes. Es anti-imbéciles en el gobierno, anti-gente que no sabe lo que está haciendo, anti-decisiones
1: estúpidas. ¿Dónde estabas? ¿Dónde estabas cuando Porfirio Díaz se reeligió?
0: La cantaleta chaira es otra estupidez. Si usted es chairo, es usted un imbécil. Sépalo, de una buena vez.
1: Entonces, ¿dónde estabas cuando llegó Hernán Cortés? Eso es lo que yo me pregunto. ¿Qué estabas diciendo? ¿Por qué no decías nada?
0: Me encanta el argumento de señalas una cosa y es más, con un video que ni siquiera es una cosa que estás diciendo tú. Tus fuentes son de risa, jajaja. Ja, ja. ¿Por qué nunca te quejaste de Peña? Sí me quejé de Peña. ¿Por qué nunca te quejaste de Fox? Lo hice en estos micrófonos.
1: No dejó de jorobar a Peña Nieto. Exacto. Durante 6 años. No dejó de jorobar a Felipe Calderón.
0: Correcto.
1: ¿Dónde estabas?
0: ¿Dónde estabas? Estaba en casa de tu mamá. Ahí estaba.
1: ¿Crees que en 2030 repita Morena?
0: Probablemente.
1: Sí, ¿no?
0: No veo yo una figura de oposición y lamentablemente sí. Ahora, hay que ver cómo le
1: acaba la transformación. Sheinbaum.
0: La transformación.
1: Está muy bien la presidenta Sheinbaum. Soy fan.
0: Yo no tanto. O sea, lo está haciendo bien. Lo está haciendo sin duda mejor que el viejo pedorro y metódico.
1: Oh, que la canción.
0: Y además todo corrupto. ¿No viste la cuentita del hijito de José Ramón en una tienda de lujo de 1,300,000 pesos? En un día.
1: Del cine derecho.
0: Sí, bueno, pero ¿dónde salió la lana?
1: Bueno, estás dando la información mal. No es en un día.
0: ¿Qué no vivían todos?
1: Son sus
0: todos,
1: compras históricas.
0: ¿Qué no vivían todos en un departamentito?
1: En Copilco.
0: En Copilco. Y ahora de pronto gasta en tiendas de lujo 1,300,000 pesos. ¿Cuántas veces te has gastado 1,300,000 pesos en una tienda así de compritas?
1: Nunca, no, ni lo haré jamás. Pero él tiene derecho a hacerlo.
0: Sin duda. No, tiene derecho y tiene el mal gusto, ¿no? De llenarse de marcas porque así es la gente inconsecuente. Mira lo que traigo puesto, ¿no? Necesito que sepas que
1: no
0: tengo
1: soy
0: mucho dinero.
1: Por ser, sino por tener.
0: Exacto. Y para que me veas que tengo, me tengo que cubrir de marcas porque yo en realidad no significo absolutamente nada, ¿no? Soy anodino.
1: ¿No será más bien que eres un pinche pichicato, güey, y que no compras nunca nada caro? Siempre te compras tus pinches camisetas iguales todas y así de 3 varos y sí, las usas. Hay unas que tiene desde el güey, desde que íbamos en la prepa, usa la misma.
0: Sí, las tengo todavía, están buenas. No me gusta gastar en eso. Es que en realidad no me gusta gastar en nada, güey. Bueno, sí.
1: El chupe.
0: Me gustan mis motocicletas, me gusta el chupe, me gusta... ¿Qué me gusta?
1: ¿Te gustan los Beatles?
0: Sí. Pero no gasto nada en ellos.
1: Pues te tengo una noticia y te va a salir gratis. Paul McCartney y Ringo Starr, los Beatles que aún viven, acaban de lanzar una canción juntos.
0: ¿Y estará buena?
1: Qué miedo, ¿verdad?
0: La queremos.
1: Híjole. Es que el catálogo de los Beatles tiene unas cosas geniales, tan buenas.
0: Sí.
1: Que sí da un poquito de miedo escuchar esto.
0: Vamos a verlo, a ver qué
1: se llama Home to Us, hogar para nosotros. Adelante.
0: Venga.

0: Está padre. Está bien, güey. Pues que habrá que oírla.
1: ¿Qué falta hace John Lennon, eh?
0: Habrá que oírla. No, está bien. O sea, está bien y suena. Eso sí suena.
1: Y George Harrison hace falta
0: también. Hasta donde puedo oír, si es fiel a su sonido, McCartney y Ringo Starr. No sé si no sé si la quiero oír.
1: No, ya dijiste, ya gracias, bye, gracias por participar. Yo quisiera la opinión de un verdadero melómano, bueno, no que tú no lo seas, tú también lo eres sin duda, y fan de los Beatles de toda la vida. ¿Qué opinas, mi querido nuevo, de esta canción de los Beatles que viven?
0: ¿Está bueno o no?
2: No, yo para nada soy comparable a ninguno de los dos, pero yo creo que pues es muy clásica, muy poco arriesgada, ¿no? Dirían por ahí.
0: Sí. Como que sí, no, a mí me sonó así como que
2: no le buscaron.
0: Está
2: mucho,
0: bonita,
2: ¿no?
0: Está bonita.

0: está bonita.
1: Ya, díganlo, es una mierda.
0: No, no es una mierda. No, no me pareció una mierda. Digo,
1: no es Let It Be.
0: No, ¿sabes lo que pasa? Que nunca va a ser, porque además de todas esas canciones son, en su momento eran súper innovadoras, ahorita ya esto nada más suena como a popcito genérico ya viejo, y son señores, además de todo, de 70 años, pues, cantando lo que les gusta, ya valiendo
1: sí, si
0: mal,
1: no es que 80,
0: el éxito comercial.
1: Sí, no sé si ya, caso, o sea, ya tiene 80.
0: No creo que estén buscando el éxito comercial, ni creo que estén buscando un nuevo sonido, ni mucho menos. Pues vamos a sacar una rola juntos antes de que se muera alguno de los dos. Ahora, hagan sus apuestas. ¿Quién? No, no es cierto. Eso es muy feo, ¿no? Estar haciendo apuestas de quién es el que sigue. Es muy feo.
1: ¿Tú o yo? ¿Tú o yo?
0: El nuevo.
1: ¿Tú o yo?
0: El nuevo.
1: ¿Tú o yo?
2: ¿Tú o yo?
0: ¿Nuevo?
1: ¿Tú o yo?
0: ¿Tú quién dices, él o yo?
3: No, yo creo que sí, yo, yo. Con el estrés que me dan, yo creo que yo.
0: Bueno, está bien. Esperemos que nadie.
1: Sin ti somos nada, mi querido nuevo.
0: Nada.
3: Absolutamente nada.
0: ¿Sabes qué significas en el universo nuevo?
3: Nada.
0: Nada. Me encanta nuevo.
1: Pero nadie.
0: Nada.
1: Elon Musk es nada en el
0: nada,
1: universo.
0: En efecto. Nada, absolutamente
1: Einstein,
0: nada.
1: Einstein, nada.
0: ¿Qué? Eso está impresionante, ¿no? Que incluso un hombre tan relevante a la sociedad actual como Elon Musk, o como Jeff Bezos, pon tú, o Vladimir Putin para mal, o el tarugo de Trump para mal, pero en realidad no son nada.
1: Carlos,
0: o sea, en el gran
1: Mano,
0: esquema
1: Julio
0: de las
1: César.
0: Cosas, no son nada, güey.
1: No eres
0: ahora,
1: nada.
0: Nada. Ahora,
1: o sea, ¿qué eres tú, Noroña?
2: No eres nada.
0: Okay.
2: No representas nada.
0: Es la voz del universo, güey. Pon la música universal acá.
1: ¿Universal estéreo?
0: Misteriosa, güey. No, universal estéreo, no, ya estamos oyendo los Beatles, güey. Ponte algo acá claro. Misterioso, güey. Acá maldito.
1: Y a tía Noroña haciendo la voz del cosmos.
0: ¿Sabes qué? Deberíamos hacer algo para televisión, güey, donde Noroña nos diga que no somos nada, güey. Con esta declaración. Nada.
2: No eres nada. No representas nada.
0: Es como una meditación, ¿no? Es como uno de esos cursos de meditación, una campaña.
1: Meditación nihilista.
0: ¿Qué soy?
2: No representas nada. No eres nada. No representas nada.
1: Qué tranquilidad, ¿no?
2: No eres nada.
1: Nadie es nada.
0: Nadie es nada.
2: No representas nada.
1: Ya, gracias, Noroñez.
0: Mañana en los premios nos van a decir, ustedes
2: no eres
0: nada. ¿Sabes?
2: Nada.
0: Porque no eres nada. No representas nada. En absoluto.
1: Jordi, eres todo.
0: Y ustedes.
4: Absolutamente nada.
0: ¡Exacto!
1: ¡Qué aferrado!
0: Hay que hacer algo, una superproducción nuevo con esta cosa, con música del universo y todo, güey. Pero después, no ahorita.
1: Estás oyendo que dice que se va a morir joven de los estreses que le provoca si lo pones ahorita, que casi ni tiene chamba el nuevo.
0: El nuevo no.
1: ¿De veras?
0: Nada.
1: Bueno, les recordamos cuál será el top 10 el día de hoy aquí en La Corneta. Va a llevar por título cosas que puedes decir de tu coche, pero no de tu abuelo.
0: Mande lo suyo, arroba La Corneta FM, esa es la vía gratuita de este programa. Cosas que puedes decir de tu coche, pero no de tu abuelo. ¡Chale, se quedó tirado! ¡Mañana venimos por él!
1: Cosas que puedes decir de tu coche, pero no de tu abuelito. Se calienta cada rato.
0: No sé de dónde está saliendo ese líquido. ¿Qué es, güey?
1: ¡Ah! Pero eso sí lo puedes decir de los dos. ¡Ah! Se le chorrean los frenos.
0: ¡Qué bruto! ¿Es aceite?
1: Bueno, si quieren participar, por favor envíen sus propuestas a través de arroba la corneta FM en X. Volvemos.
0: Síganos en Instagram,
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7: You, babe.
6: Hablemos detrás de la Telecaster 59 de Jimmy Page, la icónica guitarra que le regaló Jeff Beck, su antiguo compañero en The Yardbirds, la banda previa a Led Zeppelin. La guitarra permaneció intacta hasta que Jimmy le agregó 8 espejos circulares para personalizarla. Con el tiempo, esta evolucionó junto a la carrera de Jimmy y fue ahí cuando nació Dragon, una guitarra con colores vibrantes en tonos verde, naranja, amarillo, azul y rojo, que juntos forman la figura de un dragón psicodélico inspirado en el arte japonés.
7: I mean, the guitar is more important than I am at this point. It's true.
6: A partir de ese momento, Dragon se convirtió en una referencia de su estilo y fue la guitarra principal que se utilizó en el primer álbum de Led Zeppelin, además de ser la encargada de crear el icónico y memorable solo de Stairway to Heaven.

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2: Muy buena tarde, la temperatura en la Ciudad de México es de 21 grados. Yo soy Alejandra Pérez Molina y esto es Noticias W. Toma precauciones porque se activó alerta amarilla por lluvias en la Ciudad de México. Víctor Sandoval, adelante con el reporte.
3: Ale, buenas tardes. Así es, una lluvia generalizada en diferentes zonas de la Ciudad de México ha dejado encharcamientos importantes, diferentes tramos de Insurgentes Norte desde la zona de Montevideo hasta la zona de la salida de la México-Pachuca. Situación similar se está presentando en el circuito interior en el tramo de lo que es la zona de Río Consulado hasta lo que es la zona de la avenida Peñón, esto con dirección al aeropuerto. Utiliza lo que es la zona en la calzada de la Viga, a la altura del eje 5 Sur, también encharcamientos en la calzada de San Antonio Abad, a la altura de lo que es la calzada de Tlalpan, también situación similar, lo que es la zona de Fray Servando, Congreso de la Unión, Fray Servando y eje central, a la altura del aeropuerto también, en Río Churubusco, en diferentes tramos, principalmente en dirección hacia la zona del aeropuerto. Manejar con precaución, el aeropuerto presenta también anegaciones en algunos puntos, como es la zona de Oceanía, la autopista Peñón-Texcoco, Zaragoza, también desde la zona de Rojo Gómez hasta la zona de telecomunicaciones en dirección hacia la salida de Puebla, lo que ha dejado congestionamientos importantes. Manejar con precaución este dispositivo también que aplica el Estado de México en municipios con el Nezahualcóyotl, Chalco, la zona de Iztapaluca, en Tlalnepantla, en Naucalpan, en diferentes zonas del área metropolitana. El reporte que tengo.
2: Gracias, Víctor.
3: Buenas tardes.
2: La presidenta Claudia Sheinbaum destacó que gracias a la coordinación con las autoridades de los estados, como parte de la Estrategia Nacional de Seguridad, los homicidios dolosos han bajado un 40% de septiembre de 2024 a abril de 2026.
4: Es la estrategia de seguridad que hemos presentado y que se está perfeccionando todos los días. Recuerden que la reunión de gabinete de seguridad que tenemos todos los días, pues vemos estados, vemos problemáticas, atendemos. Por ejemplo, a ver, pon los estados que presentó Marcela, que concentran el mayor número de homicidios. O sea, está Chihuahua en primer lugar. En el mes de abril, Chihuahua fue el primer lugar en número de homicidios. Después Guanajuato.
2: El Consejo Indígena y Popular de Guerrero Emiliano Zapata pidió ayuda al gobierno federal ante la violencia ocasionada en Chilapa por el grupo criminal Los Ardillos, quienes ingresaron a la comunidad de Alcozacán con ataques armados, lo que obligó a más de 1.300 personas a abandonar sus casas, tierras y cultivos para salvar su vida. El Consejo también acusó a este grupo delictivo de ser responsable de la muerte de 81 personas y la desaparición de otras 25. Y en este contexto, la senadora por Morena, Beatriz Mojica, se destapó para competir por la gubernatura de Guerrero en 2027. Justo ayer se publicó una encuesta donde la legisladora encabeza las preferencias al gobierno del estado con 37% de los votos, es decir, 10 puntos arriba de Félix Salgado Macedonio, padre de la actual mandataria estatal. Tras la semifinal entre Cruz Azul y Chivas este miércoles, el Estadio Banorte será cerrado para entregarlo a la FIFA rumbo a la Copa del Mundo. El duelo iniciará a las 8 de la noche y tú podrás escuchar la transmisión completamente en vivo a través de las frecuencias, la aplicación o el portal de W Radio México. Hasta aquí Noticias W. Para más información visita wradio.com.mx y síguenos en redes sociales como W Radio México. Yo soy Alejandra Pérez Molina y los dejo para que sigan disfrutando de La Corneta.
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7: Y sí, damas y caballeros, los Pumas están en semifinales, al igual que el Pachuca, ajá, las Chivas y el Cruz Azul.
8: ¿Saben quién no está? El América. Es horrible. Se siente vacío, ¿no? Como que no tiene ningún caso ya.
7: No,
8: como
7: se siente
8: a gusto.
7: No dan
8: ganas de ver nada.
7: A gusto.
8: Que... Pero no hay.
7: Limpio.
8: No está el más grande, ya no hay a quien tirarle, ya da lo mismo. Están los puros chiquitines jugando entre ellos, ¿no? O sea, es que es como ver futbolito de mesa después de ver fútbol de verdad.
7: Perdóname. Cruz Azul, Chivas y Pumas están junto con América considerados los cuatro grandes del fútbol mexicano. Y Pachuca es la cuna del fútbol en México.
8: Pero el más grande de todos es América y no está. Entonces no sabe igual. Pero bueno, no importa.
7: ¿Qué más? El más grande es este, güey. Pumas.
8: No. Bueno, sí está más grande que el América ahorita. En este torneo.
7: La grandeza se va a mostrar. Este próximo jueves 14 de mayo, es decir, pasado mañana a las 7 de la noche, allá en Pachuca, el partido de ida. Y por otro lado, el miércoles, mañana mismo, a las 8 de la noche, Cruz Azul contra Chivas. ¿Tienes favorito ahí?
8: Me gusta. Sí, fíjate que sí me gustaría que fueran las Chivas, güey.
7: ¿Por? Entonces, tú eres americanista, no puedes apoyar a las Chivas. ¿Qué clase de americanismo es ese?
8: Yo soy americanista y lo saben. Mi americanismo es única y exclusivamente por joder. Pero entre esos dos, me gusta más Chivas, güey.
7: Ok.
8: No sé por qué.
7: Bueno, pues suerte a tus Chivas. Uh-huh. Al de Cruz Azul es en Puebla, me dice el nuevo. A ver, ¿no puedes ampliar la información, por favor?
9: Es que parece que ya tienen que entregar los estadios mundialistas, tanto el de Chivas como el de aquí en la Ciudad de México y el de Monterrey. Entonces se va a mover el de Cruz Azul, se va a mover a Puebla, el estadio Cuauhtémoc.
7: No me digas, pero eso afecta a Chivas, ¿no?
9: Sí, yo creo que el de Chivas se va a mover en lugar de en el que juegan siempre, al estadio Jalisco, que es donde juega el Atlas.
7: Ah, bueno, entonces no hay tanto problema para Chivas, pero sí para Cruz Azul.
9: Ajá, como que ya no quieren usar el estadio el que está ahí en la Ciudad de los Deportes y se van a Puebla.
7: Ok, bueno, pues en realidad me vale madres ese partido que gane Cruz Azul o Chivas, me da igual.
8: ¿Te pones a trabajar al nuevo, a buscar la información?
7: No, bueno, es que hay mucho Chiva hermano y mucho Cruz Azulino que hay que informarles, pero a mí en lo personal
8: es no Cruz me Azulano interesa. El gentilicio, ¿eh?
7: Es gentilicio.
8: Sí. Cruz Azulano.
7: Oye, hubo una pelea de exhibición entre Julio César Chávez y el travieso Arce, güey. ¿Viste algo?
8: ¿Ya se realizó? No, no la vi. La verdad no la vi, no me... Es más, ni me enteré cuándo fue eso. No supe.
7: Creo que fue
8: pero habrá
7: semana,
8: sido una vacilada, ¿no? Digo, con
7: todo respeto... Salieron a hacer sparring.
8: Con todo respeto al campeón Julio César y también al travieso, sin duda, pues son dos grandes boxeadores mexicanos. Pues no me interesó, la verdad, verla. Porque, pues, ¿qué? ¿Eso qué?
7: Bueno... Pues vamos entonces con... ¿qué dicen las casas de apuestas?
8: Ajá.
7: ¿Quién es el favorito para ser campeón del torneo Clausura 2026 entre estos cuatro equipos que ya mencionamos?
8: Chivas.
7: Bueno, pues existe un claro favorito para levantar el título del Clausura 2026 y es la máquina cementera del Cruz Azul, el conjunto que dirige Joel Wiki.
8: ¿Pero qué mostrado... no la van a acabar regando al último, como siempre?
7: Es que eso es lo que hay que considerar, o sea, no puede ser.
8: Está la mística de la Cruz Azuleada, o sea, todo el mundo lo sabe, güey.
7: Bueno,
8: así como llegó el penal a favor del América, digo, lo fallaron, pero llegó. Es la mística del penal del América. Que no era penal, por cierto, o sea, tenía todas las de la ley para hacer un penal del América. No era penal, se marca en el último minuto para definir un partido importantísimo injustamente. Nada más no se cumplió que lo metiera, pero ahí estaba el clásico del América, güey.
7: Ajá, horrible, horrible.
8: Horrible.
7: Iba a ser injustísimo, pero bueno. 58% le dan las casas de apuesta de probabilidad, de coronarse. Muy buena ventaja. Por lo tanto, el Cruz Azul Chivas, pues es claro favorito Cruz Azul. En segundo lugar aparecen los Pumas, que vienen de eliminar al América. ¿Sí les había comentado eso, que eliminamos al América?
8: No, se te había pasado, güey. No lo habías dicho. Qué raro.
7: Que tiene un 18%. Ese gatito les pateó el trasero a tus pollos, mi querido Fingers. Así que cada vez que demeritas a Pumas, demeritas a tu propio equipo. Pero bueno, Pumas tiene un 18% de probabilidades, según las casas de apuesta, de convertirse en campeón. Pachuca tiene un 15%. Y las Chivas son los que están peor. Solamente un 7% de probabilidad de ser campeón.
8: Desestimando a Cruz Azul, por lo ya antes mencionado de la Cruz Azuleada, siento yo que entonces estoy en lo correcto apoyando a Chivas.
7: Aunque
8: ya dije ayer, voy Pumas. Voy Pumas porque quiero que pierdan. Entonces Pumas y ya. O Universidad. Apoyo a Pumas. Me convierto en Puma de aquí al final de este torneo.
7: Oye, no puedo creer la imagen que estoy viendo. La nota que me acaba de aparecer aquí en el periódico El Universal. Moisés, así dice el encabezado, Moisés Muñoz se queda dormido en conferencia de Efraín Juárez tras eliminar al América.
8: ¡No!
7: Y hay una foto de Efraín Juárez hablando en una conferencia de prensa. ¿Moisés Muñoz jetón? Y Moisés Muñoz con clavado el pico así en el pecho, con los ojitos cerrados.
8: A ver, mándala, quiero ver. Quiero ver. Necesito ver. ¿Y por qué se quedó dormido? Uy, ¿viene mañana Moisés?
9: Pues yo espero.
7: Es que con Moisés nunca sabemos.
8: Para gozar con él.
7: Como no se le puede sancionar ni nada, pero ya tienes ahí la imagen, ahí se ve dormidito.
8: ¡Está jetón!
7: Pues es que quedó drenado de energía después de ese partidazo que dieron América y Pumas.
8: Sí, está dormidito. Hagan de cuenta como lorito a medio palo, así igual. Está dormidito, clavando el pico, como bien dijiste.
7: Oiga, pero creo que no está físicamente en el mismo lugar, ¿no? Estaba como por Zoom. Nuevo.
9: Perdón, sí se va a jugar en el Banorte, una disculpa. Fui yo el del error. No se mueve.
8: Ah, ok.
9: Perdónenme.
7: Bueno, está bien, gracias Nuevo por ser... Es que tú nunca te equivocas. Nosotros diario, pero afortunadamente hoy demostraste que eres un ser humano.
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0: El doctor Juan Ramón de la Fuente, ex rector de la UNAM, de la Universidad Nacional Autónoma de México, ex canciller mexicano y muchos otros puestos que ha tenido, embajador en los Estados Unidos, nos va a decir cómo ve a los Pumas en este cierre del torneo, en esta semifinal y final. Adelante, doctor de la Fuente.
3: ¿Qué se siente, doctor, ver a estos Pumas como están ahora, lo que están haciendo en este torneo?
4: Pues yo les veo que traen etiqueta de campeones, ¿no? Han hecho un gran torneo. Efraín y la directiva han logrado un gran conjunto. Hay que darle todo el crédito al rector, al presidente del equipo, y desde luego a los jugadores, al cuerpo técnico y, lo más importante, a la afición.
0: Gracias, doctor. Etiqueta de campeón le vemos a los Pumas de la Universidad Nacional Autónoma de México.
5: Está bien. Si así sucede, está bien.
0: Y ahora,
5: tiene que ser así.
0: ¿Tiene usted problemas maritales? ¿No está generándose la pasión a la que usted estaba habituado? ¿Cómo se puede
5: ¿Se ha
0: apagado la llama? ¿Cómo recomponer un matrimonio en el que pues ya no hay pasión? Hablemos con un doctor. El doctor Luis García nos cuenta cómo revivir la chispa. Adelante.
5: Venga.
6: O sea, a mí me gustaba ir a restaurantes y ahí cachondeaba.
7: ¿Por debajo de la mesa, como
6: sí,
7: la
6: claro.
7: canción?
6: Sí, sí.
7: ¿Un poco de piernita, mano?
6: Calzoncito ahí y tal.
7: ¿Cómo un calzoncito ahí?
6: O sea, no, pues no me quitaba yo el mío, ¿no? Se lo estaba y me lo daba en la mano y tal.
7: Ah, cuando traía falda la dama.
6: Exacto. No, pues güey, si me mete el pinche cagadero, ¿no? Pues el pantalón como, cabrón.
7: ¿Alguna vez algún ladyboy? ¿No? ¿Nada?
6: No, ningún ladyboy.
7: Muy bien.
5: Ok. Oye, pero a ver.
0: Tonterías, Martinoli, es increíble.
5: Lo hace muy bien, pero
0: ¿alguna
5: a ver,
0: vez entonces, un ladyboy?
5: Estás en el restaurante y ella, por lo que puedo entender, se quitaba la ropa interior y se
0: debajo
5: la pasaba
0: la
5: al doctor.
0: Eso es maravilloso.
5: Si fuera,
0: nada
5: como
0: más
5: si fuera servilleta.
0: Que eso. Sí. Así que de repente tú estés así distraído en
5: la ropa
0: un bar,
5: interior.
0: Donde sea, y de repente te ponen la ropa interior en la mano. ¡Wow!
5: O en el plato. Y la usas como servilleta, ¿no? Te limpias la salsa de la carne.
0: ¿Te la cuelgas aquí en el cuello?
5: ¿Te la
0: como
5: cuelgas
0: servilleta?
5: ¿De baberito?
0: ¿De baberito?
5: ¿De baberito? ¿O te la pones de luchador? Acá te sacas
0: de máscara.
5: No sé. Ahora, una vez...
0: Es una experiencia fascinante.
5: Una vez descolocada la prenda,
0: hay acceso libre.
5: ¿Pero qué procede?
0: Es que depende de dónde estés.
5: O sea, porque hay dos opciones en los restaurantes, usualmente. Te puedes sentar del mismo lado o en lados opuestos. Si estás en el lado opuesto, pues viene el footsie, ¿no? Famoso.
0: El pie, sí.
5: El pisito.
0: Subiendo.
5: Acá. Tín,
0: sin zapato, por cierto.
5: Bueno, sí.
0: Sí, güey.
5: No, a menos de que son norteños y tienen bota pituda. Bota picuda.
0: Sí.
5: O cinturón piteado. También pueden utilizarlo así. Pero si estás del mismo lado, sí hay libre acceso, ¿no?
0: Sí. Puedes dejar la manita así, como que la tienes recargada en su muslo, pero en realidad estás explorando.
5: En otro lado.
0: Estás entrando, ¿no?
5: Okay.
0: Y saliendo, y entrando y saliendo.
5: Pero, ¿te quedas cuánto tiempo en el restaurante? O sea, ¿te esperas al postre? ¿Ya no?
0: Depende cómo se vaya la cosa. A lo mejor hasta que sea necesario.
5: De plano.
0: Sí, hasta el final.
5: ¿Te levantas al baño?
0: Pues según, ¿no? Ahí depende del gusto del consumidor. Pero gran consejo del doctor García de cómo revivir la llama en un matrimonio.
5: La próxima vez que vayamos a cenar del restaurante,
0: la próxima vez que vaya a cenar esta quita, te voy a poner mis calzones en el plato. Ahí en Puyol.
5: Los calzones en el plato.
0: Y vas a ver qué sexy.
5: ¡Qué terror!
0: Pero es que va a tener que llevar falda para poder hacer eso.
5: Ni modo. Te ves bien de falda, de hecho.
0: Gracias, sí. Oye, me acabo de acordar cuando perdió Pulpomo Rentería una apuesta conmigo y se tuvo que meter mis calzones recién quitados a la boca.
5: ¡Oh, qué horror!
0: Lo hicimos aquí en la cabina de los 40, precisamente. Y así calientitos como estaban. ¡Pum!
5: ¡Qué horror!
0: Una América Pumas, porque... De repente le gana Pumas al América, ¿eh?
5: Bueno, de repente.
0: Ha sucedido.
5: De repente, pero bueno.
0: Oye, el Canelo Álvarez no deja de sorprenderme, no deja de maravillarme. De verdad, qué fortaleza tiene este hombre, qué inteligente es, qué disciplinado. Cuéntanos, Canelo, ¿qué vas a hacer ahora?
5: ¿Canelo?
8: Tú no estudiaste. No. Te abandonaste la secundaria. Y hoy te acabas de meter a la universidad.
9: Sí. Me metí porque quiero superarme en cosas que siento que puedo hacer mejor, ¿no? En cómo comunicarme mejor en inglés, para mis negocios, tu tipo de vocabulario, porque el mío es más de malas palabras.
8: Eso sí te salió.
9: Lo aprendí, no, yo nunca estudié inglés, lo aprendí escuchando, viendo amigos hablar en inglés y televisión y eso. Entonces, ahora sí que lo aprendí ahí como pude, pero quiero tener un vocabulario más extenso, diferente, poderme. Yo ahora sí que le digo, yo puedo sentarme con el más y con el que no también, y tengo vocabulario para todo, entonces eso es lo que quiero.
0: Bravo, bravo, Saúl Canelo Álvarez, eres grande, carnal.
5: Pero imagínate qué sabroso, o sea, como el Canelo, que digo, tiene evidentemente sus ocupaciones deportivas, porque todavía tiene peleas que vendrán. Pero tomarte el tiempo de ahorita, digo, el Canelo es mucho más joven que nosotros, pero tomarte el tiempo de estudiar una carrera, yo qué más quisiera que tener tiempo, por ejemplo, de estudiar bien mi piano, güey.
0: Y dinero, imagínate
5: tener
0: que...
5: Tener horas, y
0: o
5: dinero.
0: O sea, si tuvieras los millones, cientos de millones de dólares que tiene tiempo, el Canelo, pues entonces, ¿qué te gusta? ¿Historia del arte? Te vas a Florencia a estudiar quieras. Historia del arte, te vas claro. a donde sea, ¿no?
5: O lo que sea, o química, o lo que sea, y te consigues
0: sí, antropología aquí en México.
5: Lo que
0: se te dé la gana.
5: Fíjate que eso siempre fue una gran fantasía de así, porque yo nunca aspiré de joven a tener mucho dinero, es que era yo medio pendejo. Entonces por eso soy así de pobre y tengo que seguir aquí en el infierno.
0: ¿Ya qué aspirabas?
5: A esta consola. Aspiraba yo a cocaína, pero ya no.
0: Ah, ok.
5: Pero en realidad, si tuvieras mucho dinero, si yo tuviera mucho dinero, lo gastaría de verdad en tener los mejores maestros de todo. O sea, tener de verdad un güey que o una maestra que te lleve a un museo y aprender de arte y aprender de ciencia y aprender de lo que quieras, güey. Porque siento yo que es, y viajar, ¿no? Si quieres ir al instituto, yo qué sé, güey, scripts de oceanografía, pues vas y te tomas un curso, güey. Si quieres ir al Louvre de París y que te den un curso de escultura y pintura medieval, güey. No sé, lo que sea tu interés, si tienes la lana puedes hacerlo. Para eso hubiera yo, conseguido mucho dinero. Hubiera estado bien.
0: A mí también me gustaría ponerme a estudiar como Saúl.
5: Pues bien por el Canelo, la neta.
0: Sí, la verdad, mis respetos, felicidades, mucho éxito, campeón. Y el top 10 del día de hoy se va a llamar cosas que puedes decir de tu coche, pero no de tu abuelito.
5: Mande lo suyo, @lacorneta FM. Esa es la vía gratuita de este programa. Cosas que puedes decir de tu coche, pero no de tu abuelito.
0: Se quedó tirado en la calle. Mañana lo recojo.
5: Es muy bonito ese. Ese es bonito. Pues tiene más valor sentimental que monetario, la verdad.
0: Bueno, si quieren participar, @lacorneta FM. Volvemos en un momento.
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13: Soy Daniela Anguiano. Y esto es Música W. Una de las guitarras más famosas en la historia de la música es la Telecaster de Keith Richards de los Rolling Stones. Durante su larga trayectoria ha utilizado varias guitarras de este tipo, pero hay una a la que le tiene un cariño especial. Se trata de McCubber 1970. Esta guitarra fue un regalo de Eric Clapton cuando cumplió 27 años. Su apodo se originó del título de la novela David Copperfield, escrita por Charles Dickens, en la que el personaje

0: Brown Sugar, Before They Make Me Run y Honky Tonk Women. Soy Daniela Anguiano y esto fue Historia Detrás de la Guitarra en Música W.
1: En la década de los 70 existían varias marcas de juguetes, entre ellas Lili Ledee, Exim, Plastimax, Cipsa, Iga, pero hoy vamos a platicar de una de ellas.
2: Muñecas y juguetes, en sueño,
1: En sueño se caracterizaba por tener los juguetes llamados computarizados. Por ejemplo,
3: en la computadora del Corvette 255 en sueño puedes combinar hasta 2816 movimientos distintos. El Corvette 255 es un juguete computarizado en sueño.
1: ¿Qué me dicen del fabuloso Fred?
4: Fabuloso Fred 2, maravilla electrónica con 12 juegos para toda la familia.
5: ¿Tiene?
6: Rompecabezas y béisbol.
7: Órgano electrónico. Ataque submarino. Invasores del universo.
8: Juego de limón y clave secreta.
1: O también juguetes didácticos como...

0: conocer las novedades que traía cada año en sueño, teníamos que ver los domingos a Chabelo, quien detalladamente presentaba cada uno de estos juguetes.
1: Este es el fabuloso robot 2XL, que es un auténtico campeón de los juguetes electrónicos y es un juguete de más autodidáctico, porque todos ustedes, cuates, basta con colocar su cinta, lo enciende y el robot solito les va a empezar a hacer preguntas.
2: Yo soy 2XL.
0: Ya en el año de 1997, el sueño se asoció con Mattel hasta que finalmente desapareció.

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0: Vamos al top 10 del día de hoy. Se llama cosas que puedes decir de tu coche, pero no de tu abuelito.
2: Ah, qué bonito. Y ahora sí, vámonos directamente a la número 10.
0: Yo, por ejemplo, puedo decir de mi coche, pero no de mi abuelito, es que todavía anda.
2: Hace ruidos, ¿no? Y le truena la reversa, pero todavía anda.
0: A diferencia de mi abuelito, que hace décadas que ya no hace nada.
2: Salió jotito. Ok.
0: No, pues no salió jotito mi abuelito. ¿De qué hablas? Se murió y ya está muerto, enterrado.
2: Pero antes de que lo enterraran a él, No, ya. La que sigue es la número
3: 9.
2: Cosas que puedes decir de tu coche, pero no de tu abuelito. Pues mi abuela sigue gozando mucho cuando se sube, ¿eh? Ya, cada vez menos. Pero cuando se sube, se pasea.
0: Al coche. Ahí está. Porque sí, al abuelo ya hace años que nada.
2: Que nada, no se le trepan ni las ni las hormigas. Pero bueno.
0: La que sigue es la número
3: 8.
0: Es que escucha hasta acá, es cosas que puedes decir de tu coche, pero no de tu abuelito.
2: Ah, no. Ok, está bien, es que no
0: lo
2: había entendido.
0: Tu abuelito. No había entendido. Lo noté. Cosas que puedes decir de tu coche, pero no de tu abuelito. No, hombre, le empezó a tronar la reversa hace años.
2: Sí, durísimo. Te dije, tu abuelito era puto. Ok, está bien. Cosas, es que nunca te lo dijeron de niño, pero... Ok, cosas
0: no,
2: que
0: sí lo conocí, güey. Cojeaba del otro lado, pero bueno, vamos.
2: No me digas.
0: No. Mi abuelo era un pasadazo de lanza, sí.
2: Me cae bien tu abuelo.
0: Creo que de ahí heredé mi alcoholismo. Por cierto.
2: Por lo menos eso. Bueno, la que sigue es la número...
3: 7.
2: Cosas que puedes decir de tu coche, pero no de tu abuelito. Vamos a pasarle corriente, ¿no? Para que levante. 1, 2. Póngale las pinzas en los...
0: Okay. A ver si así le...
2: Las pinzas de la batería conectadas a los... Acá.
0: Ay, sigue la número.
3: 6.
2: Cosas que puedes decir de tu coche, pero no de tu abuelito.
0: Siempre me dejan ridículo. Es que hace una cantidad de ruidos.
2: Se mueve. Es horrible. Cosas que puedes decir de tu coche, pero no de tu abuelo.
0: Los viejitos, a veces, perdón, sí son asquerosos. Yo sí. Me acuerdo, la abuela o bisabuela de un amigo que tengo, cuando éramos chavos, iba yo a comer a su casa y la abuela se sorbía, chopeaba, masticaba durísimo, eructaba. Era una delicia.
2: Era padrísimo ir a comer ahí.
0: Padrísimo.
2: Lo que pasa es que, pero para allá vamos todos, güey.
0: A mí me daba risa, la verdad.
2: Nada garantice que tú cuando estés viejo, o sea, lo que pasa es que yo creo que hay que estar
0: consciente. Pueda comer sin hacer ruido.
2: Estar consciente de que haces ruido, pero si ya no oyes, pues no te das cuenta que estás acá.
0: Yo pienso que a la señora ya le valía madres.
2: También. Y luego hay otra cosa, no sé, muchos de nosotros a lo mejor hemos tenido mejor higiene dental, por ejemplo, mejor tratamiento de dentista y... ortodoncista y demás, y no te van a caer los dientes, güey. Las viejitas antes no tenían dientes. Era más difícil.
0: La número
3: 5.
0: Cosas que puedes decir de tu coche, pero no de tu abuelito. Pues no lo habíamos dejado en la esquina.
2: ¿Dónde está, güey? Llevamos horas buscándolo en el estacionamiento. ¡No! Ok, la que sigue es la número
3: 4.
0: Wow, cosas que puedes decir de tu coche. Pero
2: no deberías de decir de tu abuelito. Pues cada vez más compacto. Y ya es descapotable, mira. Ya no tiene toldo. Ok, ni modo.
0: Eso es cierto. Tú dices que ya te estás haciendo chiquito, ¿no? Que ya te mediste y ya mides menos que antes.
2: Ya, de todos lados, güey.
0: Menos
2: de todos lados.
0: No.
2: Menos, sí, ese cada vez está más.
0: La número.
3: Okay. 3.
2: Qué barbaridad.
0: Puedes decir de tu coche, menos pero no.
2: Sí, pero menos del cu. O sea, ya de plano.
0: Pero de tu abuelito. Pues todos los mecánicos ya le metieron mano.
2: ¡Qué horror! Ok, la que sigue es la número
3: 2.
2: Cosas que puedes decir de tu coche, pero no de tu abuelito. O sea, cada rato se para y por eso la abuela está bien contenta. Es que desde que llegó el sildenafil y el caldalafil y demás, pues ya no tiene uno por qué estar sufriendo la muerte prematura, ¿no?
0: La abuela está muy enojada porque a cada rato se le para.
2: Ahí está, pues te digo.
0: Del coche.
2: Contenta del coche. Bueno, cosas que puedes decir de tu coche, pero no de tu abuelito. Esta es la número
3: 1.
2: Oh. Este es de tu abuelo, el que era medio, ¿no? Cosas que puedes decir de tu coche, pero no de tu abuelito.
0: Se me hace que se dio al tuyo, güey. Por eso estás ardido.
2: No me digas.
0: Lo sobornizó.
2: O al revés. O el mío se dio al tuyo. O se dieron entre sí. No,
0: mira,
2: güey,
0: conociendo a mi abuela, seguro sodomizó a tu abuela.
2: Tu abuela. Con un estrapón, ¿no? Con un dildo acá de esos de cinturón.
0: No, con la de...
2: ¿De tu abuela?
0: Mi abuelo sodomizó a tu abuela, es lo que te estoy diciendo. Que conociendo cómo era ese cabrón. Seguro.
2: Imagínate si te oyera tu abuelo y tu abuela y mi abuela y escucharon esta plática. Ese es el programa de radio que hace Pepito y Eduardito.
0: ¿Sabes qué es lo bueno? Que no menciono cuál de los dos abuelos.
2: Bueno, se los cogían los cuatro. Ya.
0: Tenían orgías gays, swingers.
2: Ahí todos, entre ellos. Era un asco, todo. Ya.
0: Sí, bueno, la número uno, cosa que puedes decir de tu coche, pero no de tu abuelito. O sea, hace poco le dieron un besito en la cajuela.
2: Hijo. En el medallón.
1: Bendición, abuela.
4: Dios me lo bendiga.
2: La abuela me sirve habichuela. ¿Es esa nuevo? Eso.
1: Mi abuela.
2: Exacto. Mi abuela. Ya.
4: En español.
2: Suficiente. ¿Saben que esto es
0: ya algo? Suficiente.
2: Ya no puedo más.
0: Suficiente.
2: Más
0: y ahora con las nuevas tecnologías habrá 70 años más de corneta.
2: Eso está bien, güey. O llegar a un algoritmo que haga una simulación de esto. Debe ser muy fácil de programar, ¿no? No es que digan estupidez sin ton ni ton.
0: Tengo un cuate que trabaja en inteligencia artificial en una universidad muy prestigiosa en California.
2: Ajá.
0: Y me dijo, déjame agarrar 3 meses de programas de José Ramón. Tú lo conoces, ahorita digo que es. Tres meses de programas de la corneta y con inteligencia artificial ya genero yo los nuevos programas y ustedes ni trabajan. Y eso es lo que están oyendo. El estaca en realidad ahorita está en las Bahamas.
2: Hay que hablar con él, güey. Hay que hablar con tu cuate a ver si se puede eso, güey.
0: Y que nadie se diera cuenta. Estaría increíble, güey.
2: Pero ¿no será que la maldita corporación para la que trabajamos pueda hacer lo mismo y nos supla con inteligencia artificial? No nos paguen nada.
0: Les acabo de
2: en el culo.
0: Les acabas de dar la idea.
2: ¡Nos acabas de matar! ¿Has visto lo que hiciste? ¡Nos acabas de matar a todos!
0: Pero les cobramos derechos.
2: Lo que falta. Algo.
0: ¿Lo que falta?
2: ¿Que nos paguen?
0: Nadie sabe qué es lo que falta, ni cuánto falta.
2: No, nadie sabe, güey. Igual y no falta nada. Igual y ya valió madres.
0: Bueno, si quieren más corneta, está la corneta extendida en Amazon Music. Y hoy es martes, así que hoy estrenamos nuevo episodio, señor productor. ¿Qué estrenamos el día de hoy?
5: Por el camino del loto.
0: Todo sobre el sexo anal.
2: Por el camino del lodo, claro.
0: ¿Qué capítulo, eh? Es una salvajada.
2: Sí, sí, sí, sí. Analizamos, ahora sí que literalmente analizamos el tema. A profundidad nos fuimos, nos metimos
0: a fondo.
2: Al fondo. Y encontramos información realmente sorprendente acerca de la práctica de la entrada por la salida.
0: Así es, invitamos a un proctólogo, oculista, como usted quiera decir, y a una sexóloga, y entre ambos tomamos esta especie de tour por las cavernas de Cacahuamilpa.
2: Y estuvo muy interesante y nos dijeron el cómo, el cuándo, los riesgos, las ventajas, los placeres, las técnicas
0: los
2: correctas.
0: Porqués.
2: Los porqués, los por dónde's.
0: La historia. Eso fue penado terriblemente en el pasado, güey.
2: Sí, bueno.
0: La sodomía.
2: También fue practicado en el pasado. O sea, hay
0: sí, pues mismo. La sodomía que practicaban nuestros abuelos entre sí, al parecer.
2: Por ejemplo, al parecer, en la época porfiriana, andaban haciendo unas cosas horrorosas. Por el culo. Ok, ya. Entonces, de eso se trató el episodio. No se lo pierdan. Y
0: el
2: nos
0: camino
2: vemos en la
0: del
2: lodo. ¿En qué importa? Y mañana, yo estoy muy nervioso porque mañana es la premiación de los Spotify Awards. Vamos a ver si hicieron o no.
0: ¿Contra
2: hicieron.
0: ¿Contra quién vamos a perder mañana?
2: Exacto.
0: Vamos a mí me gusta mantener siempre expectativas bajas.
2: Es mejor. Es mejor porque si te emocionas y luego a la mera hora no pasa nada.
0: Te la pellizcas. En cambio, mejor decir...
2: Como el fin de semana de que me pasé yo el fin de semana pasado, el del llamerito, con el partido de fútbol.
0: Sí.
2: Que me quedé ahí nomás papando moscas, pero bueno.
0: Por ejemplo, así le entré al América Pumas, Yo esperando lo peor.
2: Y tenías razón.
0: Y a punto.
2: A punto, estuviste a nada. Te surré, pero bueno, hasta acá cayó el sudor que goteaba de tu frente. Bueno,
0: además,
2: se acabó.
0: Perdón, además, acuérdate que...
6: No eres nada. No representas nada. Nada.
7: Nada.
6: Nada.
0: Meditaciones nihilistas con Noroña.
6: No eres
7: absolutamente nada.
2: Nada. Me encanta, me encanta.
6: Nada.
7: Absolutamente nada.
0: Nuevo, eres un genio, vete, que
2: gracias, Nuevo. ¿Sabes qué? Hay que ponerla otra vez. Nada, hay que ponerla otra vez completa. A ver.
0: Ah, güey, es tardísimo, mañana lo
2: no
0: ponemos
2: importa.
0: Otra vez.
2: Respiren profundamente. Es que ya cállate tú y me callo yo y nos callamos los dos y escuchen a Noroña y vean la verdad del universo.
6: No eres nada. No representas nada. Nada.
7: Nada.
6: Nada. No eres nada. No eres
7: absolutamente nada.
6: Nada.
7: Nada. Absolutamente nada.
6: Nada.
2: Pues no hay nada más que decir. Bye.
0: Bye.
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0: ¿Y este es el cierre?
8: No, este.
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